Kay Havertz con su doblete contra Curazao. Tanto Balogun como Havertz son los goleadores de este certamen mundialista, ambos con dos anotaciones.

0: a la primera etapa de este compromiso entre Costa de Marfil y Ecuador. 55% de posesión de balón para la selección ecuatoriana, solamente 39 para Costa de Marfil. En cuanto a remates se refiere, Costa de Marfil realizó un total de 6 remates a puerta, al igual que Ecuador. Tres tarjetas amarillas en esta primera etapa. Las tres fueron exhibidas a futbolistas de Costa de Marfil, quien por supuesto fue la selección que más faltas cometió, realizando un total de 8 faltas, mientras que solamente 3 fueron por parte de los ecuatorianos. En cuanto a pases se refiere, 229 pases fueron completados por los marfileños y Ecuador tuvo mayor cantidad de pases, con, en este caso hechos, con 301, de los cuales 258 fueron pases completados, y sin embargo, de los 229 pases de Costa de Marfil, solamente 196 fueron pases completados. En cuanto a los tiros de esquina, solamente 2 a lo largo de estos primeros 45 minutos, y ambos fueron a favor de Costa de Marfil. Cero a cero esta primera etapa entre Costa de Marfil y Ecuador, que así lo comenta y lo analiza nuestro señor comentarista Juan Pablo Saracho.
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0: Estábamos esperando un partido parejo entre dos equipos con mucho talento en la cancha en diferentes zonas, jugadores de mucho potencial, equipos jóvenes, equipos dinámicos, y lo vimos en estos primeros 45 minutos. Un equipo de Ecuador que tiene su fortaleza en defensa y su gran queja es su falta de capacidad de convertir goles. Este primer tiempo terminó 0-0, pero fue el equipo ecuatoriano el que terminó generando las chances más claras. Primero con un remate de Ener Valencia, que había tenido aprovechado un error de Akbadú para bajar la pelota, encarar, perfilarse y rematar por encima del travesaño. Jugó con demasiada potencia ese disparo, el número 13, el delantero centro del equipo ecuatoriano, para terminar convirtiendo y fallando, por lo menos rematando y fallando, lo que era una chance clara de gol para el equipo dirigido por Sebastián Becachese. A partir de ahí, el equipo fue teniendo algunos ides y vueltas, pero después ya tuvo dos chances más clarísimas durante el partido. Primero, un remate a los 22 minutos de John Yeboah, que termina pegando contra el travesaño, un remate potente después de una recuperación. Y por último, la chance más clara del partido, a los 30 minutos, Alan Minda, que recibió un pase filtrado excelente por parte de Pedro Vite para poder encarar casi solo frente al arquero, cerca del área chica, pero levantó la pelota y pegó nuevamente contra el travesaño. Dos remates contra los palos para el equipo de Ecuador, y Costa de Marfil con una chance clara. Un remate de El Yeguaji, que llegó cerca del área chica, pero remató directo al cuerpo de Hernán Galíndez. Hasta ahora, partido parejo a nivel estadístico, pero donde Ecuador ha sido superior. Ecuador ha tenido chances claras, Ecuador ha tenido más la pelota, ha subido bastante y ha por lo menos puesto en peligro al arco del arquero Fofana. Después, el equipo de Costa de Marfil tuvo chances, como esa de que mencionamos, la chance de Guaji. También tuvo un remate de Nicolás Pepe, que había podido despejar Alan Franco. Pero a nivel de fútbol, a nivel de creación de juego, Ecuador ha sido el equipo que ha manejado mejor la pelota. Ha tenido más control por parte de Moisés Caicedo, muy bien Pedro Vite también en ese estilo. Ha subido más Piero Hincapié como lateral ofensivo, mientras que ha sufrido en defensa con algunas subidas de Jean Diomandé, quien aprovecha su enorme capacidad de velocidad, su aceleración para ganarle la espalda al número 4 en un duelo mano a mano y poder desbordar. Habrá que ver qué ajustes hacen ambos equipos, porque Ecuador ha llegado más cerca, pero no ha podido dar esa puntada final, algo que le ha costado en el último tiempo. Costa de Marfil, por su parte, no se ha visto tan sólido en defensa. Errores por parte de jugadores como Akbadú, como el lateral Ghislain Conan, quien no ha tenido una chance clara, mientras que el equipo africano ha tenido problemas con las faltas. Ya tiene 3 amonestados: a su capitán Kessié, a Sekou Fofana y a Doué, a Gela Doué, también en lo que es la zona defensiva. Entonces tendrá que cuidarse en lo que son los duelos individuales, especialmente en el mediocampo. Allí puede sacar ventaja Caicedo, puede sacar ventaja Vite en lo que se viene en el ataque. Mientras que, por lo menos en Ecuador, viendo las chances que tiene, la clave será Gonzalo Plata. Gonzalo Plata, que se ha movido por toda el área ofensiva, no ha encontrado un puesto claro para sacar ventaja. Y si encuentra espacios entre la línea de volantes y la defensa, podría causar estragos a la zona defensiva del equipo de Costa de Marfil. Dependerá de qué ajustes hace Sebastián Becachese. Hasta ahora todo indica que volverán los mismos dos equipos al campo de juego y a partir de allí tratar de construir una diferencia. Equipos parejos, pero por lo menos Ecuador se ha visto más sólido. Dependerá de ellos ver si pueden ajustar los detalles y sacar ventaja en este segundo tiempo.
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2: Muy bien, señoras, señores, ya están los equipos ahí en la boca del túnel, charlando, dialogando. Fue bastante parejo. el compromiso, lo dijo Juanpi recién. Vamos a ver si es que puede concretar Ecuador la mala fortuna de enviar dos pelotas contra el travesaño. Van ingresando los equipos, señoras, señores. El Mundial Urbana Sport está en marcha y ya tenemos los mejores partidos en esta primera fase. Mañana nuevamente vamos a estar con un partido, Mario Méndez.
3: Sí, señor, mañana nuevamente
2: horario
3: vamos...
2: Horario de la tarde, ¿no? Las 7 de la tarde. Mañana.
0: Mañana, sí, mañana estamos el partido de Uruguay. Uruguay contra Arabia Saudita.
3: 19 horas, Arabia Saudita-Uruguay, que va a ser el tercero de los cuatro partidos que estamos para cubrir mañana.
0: Tenemos, vamos a estar con los relatos de Chocho Bando.
2: Sí, señor.
0: Con los comentarios de mi parte. Y después, ya a las 22 horas también, vamos a estar a través de NPI con Urbana Sports.
2: Así es, tenemos Urbana Sports, visión televisiva en NPI. Y el martes a las 23 tenemos también Urbana Sport por Telefuturo.
0: Es así, en ese partido también tendremos ahí el partido de Argentina-Argelia.
2: Exacto.
0: Aquí entonces,
2: sí.
0: En el partido entonces al mismo tiempo veremos ahí cómo
2: hacer
0: el ajuste, ¿no? Allí.
2: El ajuste necesario, sí señor. Muy bien, aquí está ingresando Ecuador nuevamente a la cancha, lo mismo lo hace Costa de Marfil. Señoras y señores... Aquí está todo listo para que arranque la etapa complementaria, Provenza.

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1: Los estadios son impresionantes.
2: Imponente el estadio, la vista recién con el dron. Está repleto.
1: Y tanto se habló de las dudas de las entradas, de que estaban caras, de que la gente no iba a acceder hasta ahora.
2: La marea amarilla, los ecuatorianos a full.
1: Los ecuatorianos, porque vimos muchos paraguayos en el partido contra Estados Unidos, pero esto es otro nivel de público. No creo que Paraguay pueda alcanzar, porque hay muchos inmigrantes ecuatorianos en Estados Unidos que pueden ir a los partidos.
2: Además tienen el poder adquisitivo también, porque Ecuador tiene dolarizado su moneda.
1: Claro, eso también le facilita que muchos han podido viajar y unirse.
3: Exactamente, señoras, señores, movió Costa Marfil, está en marcha el complemento. La pelota larga, arriba, enviada otra vez por la banda derecha con Cone. Ya recupera Ecuador, viene a buscar. Vamos a ver si ahora trata de ser más incisivo el cuadro ecuatoriano. Qué buen manejo de pelota. Ahí la va teniendo ahora rápidamente otra vez, buscando Plata. Plata toca más atrás para que la tenga Franco. Franco sale jugando con Ordóñez. Ordóñez toca para Pacho. Pacho toca por izquierda ahora. Ahí se va mostrando rápidamente Vite. Mete la pelota profunda porque ya aparece un volante. Hincapié. La pelota metida arriba para Ener Valencia. Aparece Hincapié. Hincapié con la zurda. Va tocando de vuelta rápidamente para Ener Valencia. Espera Plata. Recibe Plata muy bien. Se acomoda. Toca para Ener. Viene el primero. El balón por el medio. Y el palo, me parece. Rechaza esa pelota, Juanpi.
1: Increíble. Qué suerte está teniendo Ecuador, maldita suerte con los palos. Dos al travesaño y en la primera jugada del segundo tiempo al palo. Qué gran toque entre Valencia y Plata, el que le devuelve con qué calidad. Levanta la pelota y le da el balón. No tenía ángulo y remató para ver si salía algo y termina pegando contra el palo. Entonces, en ese caso, de esa manera Ecuador ya imponiéndose en ofensiva en este primer minuto de partido.
3: Recordemos cómo forma Costa Marfil: Fofana, Doué, Singo, Agbadú y Conan por la zona izquierda. Touré, Fofana, Kisieirio, Mandé, arriba Wahi Pepe.
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3: Viene a buscar rápidamente la pelota otra vez en el fondo. Atención, a buscar por zona izquierda. Ahí se va metiendo rápidamente Conan. El balón largo arriba para que venga a buscar Costa de Marfil. Viene la marca de Franco. Atención, que se quiere escapar Touré. Touré con la pelota, insiste Touré. Recupera, sigue Touré. Ahí está Basomana. Touré con la pelota, no pierde. El balón metido otra vez profundo. Aquí se va metiendo Costa de Marfil con peligro. Y ahora apareció en la mitad de la cancha la marca. Tuvo que bajar Gonzalo Plata para recuperar la pelota. Va saliendo Ecuador. Aparece Plata. Descarga balón por izquierda para que vaya Hincapié. Va Hincapié con velocidad. Qué rápido que es Hincapié. Hincapié mete el centro arriba. Seguro. Jaina Fofana.
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3: Falta de Franco contra Touré en la media cancha. Tiro libre para Costa de Marfil.
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2: En la reiteración, Juanpi, ni lo tocó Franco,
1: No lo tocó, se tiró Touré, que le había hecho un caño allí en esa jugada. Termina cobrando el árbitro, no le da amarilla. Franco está correcto porque casi no lo tocó.
3: Aquí va saliendo en el fondo Costa de Marfil. La pelota es para Conan. Ahí aparece Conan, tocando el balón arriba para Touré. La marca en el fondo de Franco. Línea de cuatro para Ecuador, Juanpi.
1: Y vemos allí la línea de cuatro con Franco, Ordóñez, Pacho e Hincapié. Lo habíamos dicho que tienen la posibilidad donde jugaba Alan Franco, era la pregunta, un jugador muy polifuncional. Y esta vez juega de lateral derecho. Es un puesto que ha jugado bastante. Ha rotado Becachese entre línea de tres con Ordóñez, Pacho e Hincapié, o esta línea de cuatro con Franco como lateral derecho e Hincapié por izquierda.
3: Exactamente, aquí va saliendo rápidamente Ecuador, pelotazo largo de Ordóñez, viene a buscar arriba y no podía, llevó a que juega bien tirado por derecha. Ahora la pelota retrocedida, atropellaba Ener Valencia y esto impidió que salga con tranquilidad Fofana.
1: Y estuvo allí Ecuador poniendo presión, pero también quedando expuesto en defensa.
3: Y viene la contra ahora, atención, puede ser el gol de Costa de Marfil, el centro retrasado, el disparo al arco, arriba por sobre el travesaño, le pegó Diomandé.
1: El partido de ida vuelve a ser de arco a arco. Primero la presión de Ecuador, pero quedó un poco expuesto en defensa. Sacó ventaja allí, fue para adelante Fofana. Llegó y desbordó el mediocampista. Le da Diomandé, que entró por el medio y remató muy fuerte. Termina yendo lejos del arco. Festeja Caicedo porque era una situación peligrosa.
3: La salida será rápidamente para Ordóñez. Ordóñez tiene para Ecuador. Toca de vuelta rápidamente para Galíndez. Galíndez saliendo, jugando otra vez rápidamente por izquierda. Ahí está. Jugando Pacho con tranquilidad ahora. Levanta la cabeza, no se apura Ecuador. Partido de 0 a 0.
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3: Viene a buscar rápidamente Yeboa, tocó muy bien el balón para Vite. En la mitad de la cancha va transitando Ecuador ahora. La pelota metida por izquierda para que aparezca en esa zona y se va metiendo con peligro. Nuevamente aparece metiéndose Minda. No hubo falta, dice el juez. La marca era en el fondo por derecha con Dohue. Va saliendo Costa de Marfil. Muy parejo el partido, Juanfi, ¿no?
1: Muy parejo hasta ahora el partido. Ha mantenido por lo menos las chances. Cualquiera de los dos equipos llega hasta el área rival. Han rematado, a pesar que Ecuador ha tirado 3 remates contra el palo. Costa de Marfil también tiene la posibilidad de llegar.
3: Y acá a buscar rápidamente Ecuador de vuelta. No pudo, ya recupera, va saliendo Fofana. Fofana con la pelota, tocando para Kessié. Kessié más atrás para Dohue y este mucho más atrás para Yaya Fofana, su arquero.
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3: Qué bien recuperó Plata la pelota cuando la había ganado en velocidad. Conan va Plata, descarga el balón ahora para Yeboa. Flojita la entrada de Yeboa. Todo el esfuerzo que hizo Plata para que finalmente Yeboa no pueda hacer algo más importante.
1: No fue con todo al cruce allí a esa pelota. Termina ganando Agbadú con facilidad cuando Plata había hecho un tremendo esfuerzo.
3: El centro por el medio y ahora el travesaño le saca el gol a Wahi. Continúa el peligro, no pudo dominar. Basumana, Touré, Wahi tuvo el gol. Otra vez se metió Fofana por derecha.
1: ¡Qué jugada esta vez! Wahi con el remate. Fue Diomandé quien desbordó. Hasta ahora ha tenido chances. ¡Qué potente apareció! Le pegó de primera y revienta el travesaño. Cuarto tiro al palo en el partido. Increíble hasta ahora. Demostrando que ambos equipos están buscando el gol y no se le está dando.
3: El partido está 0 a 0 entre Ecuador y Costa de Marfil.
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3: Bueno, Marco Curella, nuevo fichaje del Real Madrid. Aquí viene a buscar otra vez rápidamente Diomandé, Guaki, la saca Pacho. Decía, Cucurella es uno de los fichajes de las altas de Real Madrid, Juan Pérez.
1: Es así un fichaje que superaría los 60, 70 millones de euros.
3: ¡El remate al arco! Tremendo el disparo. Esta vez sí le pegó seco Fofana.
1: No da respiro el partido, Pato. De ida, de área a área, remate a remate. Hasta ahora Costa de Marfil, que empezó a tener confianza después de aquella chance de Guaji. Ahora Fofana le pega de afuera, va lejos la pelota, pero no estaba dejando de salir al equipo ecuatoriano, que empezó a sentir el rigor del partido.
3: Bueno, el Chelsea quiere 120 millones de euros por Enzo Fernández.
1: Una buena cantidad de dinero.
3: Y en su momento Real Madrid ofreció 150 por Julián Álvarez y fue rechazado.
1: Fue rechazado. Incluso se burlaron en redes sociales. Hubo todo un lío allí.
3: Sí, porque Real Madrid comunicó que no aceptó la oferta.
1: Es así.
3: Y que agradeció la oferta.
1: Claro.
3: Y ahí es la duda.
1: Que dijo que se adhieran a lo que es la cláusula de rescisión, que son 500 millones de euros.
3: Correcto, aquí la salida en el fondo será para el conjunto de Costa de Marfil. Sale jugando rápidamente, ahí se va metiendo Cingo. Cingo tocaba para Dogué otra vez en la mitad de la cancha ahora. Tocando que sí, sale jugando Costa de Marfil.
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2: No había hecho malas campañas Real Madrid con Mourinho.
1: No.
2: Pero llegó una época donde Guardiola dominaba el club.
1: Claro, que controlaba lo que eran los duelos de Champions. Ganó 3 títulos en 3 años Mourinho, pero le tocó el mejor Barcelona. Era muy difícil el duelo contra lo que proponía el Pep Guardiola. Entonces ahora tienen la chance de su revancha. The Special One.
3: Exactamente, dejó el Benfica. Ahí también se pagó 15 millones de euros por la cláusula de rescisión.
1: Me está soltando los euros Florentino Pérez después.
3: Puede ser elegido y después que Riquelme prometió por Vincala. Acá viene el gol de Ecuador. Está Yeboa. Toca bien la pelota por el medio para Mida. Aquí otra vez tocando el centro. Cabezazo defensivo. Se metía Minda por la zona izquierda. Insiste otra vez rápidamente. Dije, mira. Bueno, aparece Minda. Aquí va tocando otra vez Ecuador por el medio. Saca el remate. ¡Vite! El disparo salió cerca del palo izquierdo.
1: Otro remate. Antes un centro de Minda. Había ido para Plata al segundo palo. Despeja la defensa de Costa de Marfil. Recupera el rebote. Invite. Encara para adentro y remata de zurda muy suave. La pelota termina yendo por línea de fondo. Pero cada equipo cuando llega remata y genera. Y hay cambio en el equipo de Ecuador. Justamente sale Minda.
3: Sale Minda para que entre Angulo.
1: Nilson Angulo, número 20 del equipo ecuatoriano. Ingresa en este momento jugador del Sunderland. Compañero de Omar Alderete.
3: Exacto, y tiene más físico.
1: Sí, 1.84 m.
3: Minda que debe tener 1.60, 1.70 máximo.
1: 1.74. Bueno. Y también cambios en el equipo de Costa de Marfil. Ingresa Ange Joan Boni, jugador del Inter de Milán. Y el número 15 también ingresa a Mati Aló, jugador del Manchester United. Mirá de qué jugadores. Mirá qué jugadores está metiendo, de qué equipos. Jugador del Inter, Boni, de 1.89 m, delantero centro. Y de extremo ingresa a Mati Aló.
3: Bueno, Diallo entonces que va a ser el extremo. ¿Con qué casaca entra Diallo?
1: Con la número 15.
3: Con la casaca número 15, la misma que usa también en el Manchester, ¿no?
1: Es así, entonces salió El Jewahi y Basoumana Touré. Bueno. Fueron los reemplazados, entonces sale el número 12, el número 24 e ingresa el número 9, Touré y el Boni, perdón.
3: Joan Boni,
1: Boni
3: y sí. Amadou Diallo.
1: Boni recientemente nacionalizado. Ahora tiene 22 años, jugó solo un partido hasta ahora con Costa de Marfil.
3: Bueno, correcto. Boni jugaba para Alemania, ¿verdad? En la juvenil. Acá viene el remate, atención, la chance para Costa de Marfil, mal parado. Está Ecuador, pero saca la pelota Ordóñez milagrosamente, Juanpi.
1: La saca, entonces, en este caso Ordóñez, subiendo Fofana hasta ahora, teniendo mucho peso en ofensiva. Ha tenido muchas chances, en este caso quiso habilitar a sus compañeros, pero despeja la defensa.
3: Va Cissé con la pelota, atención, mete otra vez el balón por la banda derecha para que Cissé, insiste Costa de Marfil que creció en el partido ahora, tocando el balón en la mitad de la cancha, ahí ya aparece para buscar rápidamente el conjunto de Costa de Marfil, atención, se va metiendo Diomandé por izquierda, ahí aparece Diomandé, va a meterse al área, se mete muy bien Diomandé, continúa el disparo. Lo perdonó Ecuador ahora, Diomandé.
1: El jugador más talentoso, el más desequilibrante, haciendo de las suyas nuevamente, cambió de perfil. Diallo fue por derecha, Diomandé para la izquierda, encarando para su pie derecho. En este caso dejó atrás a Yeboah y a Franco. Fue al trabar con Caicedo, gana, remate y fue muy arriba la pelota. Entonces Diomandé, muy similar como pasó entre los defensores, como lo hizo Pulisic con Gómez Cáceres. En ese primer gol de Estados Unidos contra Paraguay, filtrándose entre los dos. Entonces, Boni jugó por Francia.
3: Por Francia.
1: Por Francia. Y decidió finalmente ahora unirse a Costa de Marfil.
3: Correcto, muy bien. Ahora el pelotazo largo arriba. Claro, la mayoría de los futbolistas que se terminan jugando por Costa de Marfil le pasaron por Francia. Muchos de los juveniles. Incluso hay nacidos en Francia que terminan jugando por Costa de Marfil. Eso se da mucho en este equipo. Atención con Diomandé. Diomandé con Boni. Se mete Diomandé. El mejor momento de Costa Marfil en el partido. Atención, le puede pegar Fofana. Cayó en la cercanía del área. No pasó nada. Sufriendo Ecuador ahora, Juanpi.
1: Y sufriendo en este caso Ecuador. El mejor momento de Costa de Marfil. Llegando, proponiendo más. No está pudiendo salir del fondo. Ahora recupera nuevamente en defensa. Y veremos, porque ahora entró Diallo, que también tiene mucha clase. Boni, que tiene altura, 1.89 m. Entonces, generando chances en ofensiva el equipo marfileño.
3: Y acá está Dobue, justamente, que lo está buscando otra vez a Boni. También por esa zona, también aparece Diallo. Insiste el hombre del Manchester United, que se ha ganado la plaza de titular en el equipo por la velocidad que tiene. Insiste de vuelta, otra vez. Balón que le va quedando rápidamente a Costa de Marfil, que está sobre el territorio ecuatoriano. Arriba, segundo palo, viene a buscar Diomandé. Diomandé con la pelota, se va metiendo Boni por el medio. Insiste Diomandé, por aquí, por allá. Diomandé gana el fondo, viene el centro y desvía Ordóñez. Desvía Ordóñez, señoras, señores. Aquí hay tiro libre de esquina para el conjunto de Costa de Marfil y el público vibra.
1: El público es que pasó sofocones importantes en ese primer tiempo y ahora finalmente tiene su duración de posesión y ataque más larga hasta ahora en el partido, Pato.
3: Y acaba de venir Joan Boni, atención, se acomoda, va a sacar el remate, es que sí, el disparo. Y qué bien estuvo Galíndez, porque ese remate finalmente fue de Fofana y se desvía.
1: Se desvía allí, complicada para el arquero que se había lanzado y se desvió, pero por fortuna para él fue a su cuerpo. Entonces tuvo tiempo y lo positivo del arquero fue el hecho que retuvo el balón y no dejó rebote porque tenía muchos jugadores rivales cerca.
2: ¿A vos te dejó seguridad Orlando Gil, Juan Pérez, en el partido frente
1: no,
2: a...?
1: No me dio seguridad, pero tampoco lo veo como responsable.
2: No. Él no fue responsable, pero no, muy inseguro.
1: Es que no, es un arquero sin experiencia, Pato. No me sorprende. Él tiene otras características y fue la decisión de Alfaro. Él se decidió por un jugador con más verde, entre comillas.
3: Exacto, señoras, señores. Habrá lateral. Atención que va a haber nueva variante. Vamos a ver en dónde va a haber la variante. Está hablando el asistente con el juez principal. Estamos ya en 16 minutos del complemento.
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3: Falta de Franco en ofensiva, ha bajado el ritmo de Ecuador. Supongo que Becachese se da cuenta de eso y va a hacer algunos cambios, Juan.
1: Sí, tendrá que ver porque tiene bastante menos opciones en el banco de suplentes para hacer mucha diferencia. Pero lo pone a Jackson Poroso, y número apreciado. 25, y a Ángelo Preciado, número 17. Ángelo Preciado entra en lugar de Alan Franco.
3: De Franco, sí.
1: Lateral derecho con más proyección. Ángelo Preciado juega también en el Atlético Mineiro, compañero de Alan Franco.
3: Sí.
1: Mientras que Jackson Poroso es delantero y juega en Bélgica. En México, en el Tijuana. De México juega el número 25, Jackson Poroso.
2: ¿Quién se va? ¿Yeboa?
1: ¿Yeboa o se va a Valencia? Porque son las dos opciones que serían en ofensiva, por lo menos. Poroso tiene la curiosidad que fue convocado al Mundial de Qatar y al Mundial a este Mundial de 2026 sin jugar eliminatorias en los dos.
2: Sí, se fue Yeboa.
1: Yeboa, sí, busca
2: exacto.
1: Más peso.
2: Busca más peso por el medio. Yeboa estaba muy tirado por el sector derecho.
1: Alguien que tenga más, que sea una referencia en ataque junto a Valencia y capaz pueda ganar más duelos por arriba también. 1.92 m de altura para Jackson Poros.
3: Bueno, correcto. Habrá tiro libre que corresponda a Costa de Marfil sobre territorio ecuatoriano.
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2: Con los cambios creció Costa de Marfil, Juanpi.
1: Es así, creció porque lo tiene a Diallo, que tiene más presencia, lo tiene a Boni, que también le agrega tamaño y físico a ese medio.
3: La pelota le queda a Galíndez. Sí, escucho, estamos con la información.
4: Ecuador se convierte en la segunda selección sudamericana en toda la historia de la Copa del Mundo que estrella tres o más balones contra los palos en un mismo partido. Los cuatro precedentes previos lo había firmado Brasil.
1: Entonces, la información de Mr. Chip, que siempre tiene esos datos.
2: Tiene esos datos, sí. Increíble, todo también su archivo, Juanpi, ¿eh?
1: Sí.
2: Mirá que vos le haces una competencia dura también no, a Mr. Chip, sí, pero...
1: Ojalá pudiera, pero imposible con la máquina diabólica que le dice...
2: Exacto, correcto. Aquí el balón bajó mucho Ecuador, Juanpi, preocupa, ¿no?
1: Preocupa porque, aparte, eso le da mucha más confianza a Costa de Marfil, que tiene varias opciones en ofensiva. Y mientras más tiempo pase ahí atrás, las chances van a ser más claras. Y también preocupa porque demostró Ecuador que atacando puede generarle mucho peligro al equipo de Costa de Marfil. No sé si será una cuestión física o no están encontrando soluciones a la zona de ataque.
2: Aquí la pelota metida arriba, John Boni, que entró bien en el partido, está aguantando varias pelotas, tocando Costa de Marfil ahora en el fondo, en la mitad de la cancha. Va saliendo Conan por izquierda, ya lo encuentra Diomandé que había jugado por el sector derecho en la primera etapa, ahora tirado por el sector izquierdo por el ingreso de Diallo. Aquí va saliendo en el fondo rápidamente otra vez el conjunto de Costa de Marfil. La pelota metida arriba, aparecía Zingo saliendo otra vez.
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0: el árbitro McKinley, que perfil. fue muy localista, Federico, el árbitro. ¿Qué te pareció a vos, Federico Ríos? Es árbitro, analista de arbitraje. ¿Cómo te va?
1: Buenas noches, ¿cómo están, compañeros? Sí, la verdad, a mí me llamó la atención un dato muy importante. Tenía 77 tarjetas en su carrera, 77 tarjetas rojas y 79 tarjetas rojas por doble amonestación. Me tira directamente la información de que es altamente técnico, quisquilloso, que es la lectura que le tenés que dar a la hora de plantear un partido. Lo que me llama, o sea, lo que me preocupa en realidad a mí es de la selección paraguaya, toda la línea defensiva y todos los volantes de marca con tarjetas amarillas. O sea, un solo partido más de chance tiene, salvo que le trabajes antes y puedas ver un poquitito cómo hacer las faltas para que no recibas una tarjeta.
0: Muy bien, aquí viene a buscar Preciado el centro arriba. Gracias, Federico. ¿Vos venís para Falk?
1: Sí, de 21 a 45 vamos a estar aclarando justamente la jugada polémica de Almirón, que se dio, por qué se dio, y una vez más, haciendo historia desde el año... Acá está Juan Pique, un conocedor. Las reglas se modificaron en el 86, Mundial 86, a raíz de una jugada Irán-Paraguay. En el 98 el gol de oro, Sudáfrica el gol de Aedo Valdés que se había anulado.
0: ¿Y después?
1: Y después, ahora, esto va a mirar.
2: Siempre nos toca a nosotros.
1: Siempre nos toca a nosotros la modificación de las reglas de juego. Solamente una vez fue positivo, en el 86. Y te hago recordar, el gol que convirtió Irán y el árbitro dio por culminado el balón en el aire. Un córner.
0: Ah, el gol de Irak.
1: Sí.
2: Era válido que el árbitro pare en cualquier momento.
1: En ese momento, a partir de ahí, hubo una recomendación. Nunca más. Por eso ustedes van a ver que hay veces que el árbitro, si es tiempo cumplido, deja jugar o simplemente dice, ya no.
2: Claro, no parar en plena jugada.
1: Y porque eso se dio en el aire, fue un golazo y por suerte no se convalidó.
0: Muy bien, gracias, Federico. Éxitos. Federico Ríos, analista arbitral.
1: Sigo esperando para todo tu palabra.
0: Un viernes teníamos que juntarnos y nunca nos juntamos.
1: Me dijo viernes, no me dijo qué viernes.
0: Ah, no. Bueno, vamos a juntarnos. Acá viene Preciado. Preciado con la pelota. Atención, puede ser el gol ecuatoriano. ¡El disparo! De Plata y ataja el arquero. Fofana, qué remate de Gonzalo Plata. Juanpi.
2: Finalmente pudo salir Ecuador del asedio de Costa de Marfil y Gonzalo Plata, que ha sido el más participativo del segundo tiempo. Recibe la pelota, remate potente desde fuera del área, el desborde de su compañero Preciado, y aparece Fofana con una buena salvada. La pelota fue al medio, pero la sacó y la desvió para que no quede el rebote al medio. Potentísimo remate de Plata.
0: Sí, correcta la decisión del arquero, porque si quería atacar, esa era medio complicada, y si soltaba el rebote también para el medio, no hay caso. Urbana Sport de Costa a Costa en el Mundial, mi querido Lucas. Hay tiempo para hidratarse, para los jugadores, para la charla. Y nosotros, de costa a costa con la cobertura.

0: Bien, a ver, Mario, ¿tenés información?
1: Sí, en el YouTube te menciona Soy Tu Quebranto, dice Pato, ¿recordás cuando en Ecuador era Aguinaga y luego Cavi-10? Los jugadores importantes, Caviedes.
2: Iván Caviedes.
1: Sí, y ahora, Caviedes, después de trabajar seriamente en las inferiores, sacaron jugadores en todos los puestos, dice.
2: Claro, cierto, lo tenés. Pero igual, después de esa selección de Caviedes, tenía muchos buenos jugadores.
0: Tenía buenos jugadores, de la Cruz,
2: Edison Méndez, después al Antonio Valencia. Ahora es más completo. Sí. Ahora Independiente del Valle. Es el que creo que elevó la vara. Porque Pacho, Hincapié, Caicedo,
0: todo de Independiente
2: Plata,
0: del Valle.
2: Son todos de Independiente del Valle.
0: Exacto, sí, entonces, es correcto.
2: La base de la selección ecuatoriana sale de Independiente del Valle y después, lógicamente, los equipos clásicos, Barcelona, Liga de Quito, Emelec.
0: Claro, había un tiempo en el fútbol ecuatoriano que los equipos de Guayaquil era que dominaban, Emelec y Barcelona se repartían los puntos. Después comienza a surgir Liga Universitaria Deportiva de Quito, comenzando a terciar ahí, y hoy prácticamente los equipos de Guayaquil, a pesar de su popularidad, Juanpi, han desaparecido de la conquista por los títulos.
2: Claro, pelean, pero hasta ahí nomás.

0: más ganador es por los conquistas continentales es Liga, mientras que Independiente del Valle lo mismo. Termina ganando Copa Sudamericana en este último tiempo, Liga que en su momento ganó la Libertadores, y terminan sobrepasando, especialmente Independiente del Valle, que apareció de la nada realmente, para poder ser ahora mismo el equipo referencia del país.
1: Qué vista, qué toma la de la que nos muestran el este Lincoln Field Financial, ¿verdad? Que sí. Es impresionante.
0: Impresionante. Es que los estadios de Estados Unidos son impactantes en su tamaño, en su dimensión. Y aparte,
1: y llenan.
0: Creo que esa es la gran sorpresa de este Mundial, y también mostrar que el Mundial lo puede por sobre todo, sobre los precios, las complicaciones.
1: Sobre si es favorito o no el deporte.
0: Favorito o no, porque finalmente no son los estadounidenses los que van. Son los ecuatorianos, son los marfileños, alguno que otro va para ver los partidos, pero ¿cuándo vos ves que los neutrales van a los partidos en general, Pato? No es común.
1: No es común.
0: Sí. Son los hinchas de cada... Las selecciones que tienen mucha hinchada, cuando juegue Colombia, se va a llenar. ¿Te acordás lo que fue la Copa América?
1: Sí, la Copa América, Colombia llenaba todo. Sí.
0: Mucho más que Ecuador.
1: Es que hay ecuatorianos y colombianos también.
0: Hay muchísimo. Hay más de 1 millón de colombianos en Estados Unidos. La comunidad más grande de sudamericanos en Estados Unidos es Colombia.
1: Colombia.
0: Son los colombianos y van a llenar todos los partidos que juegue la selección ecuatoriana, colombiana.
1: Y acá va saliendo Ecuador por la banda derecha, aparece Preciado. Preciado mete el balón ahora para Plata. Plata intentaba la marca en el fondo. Vino, llegó hasta zona defensiva Agbonú para sacar esa pelota. Es lateral para Ecuador.
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1: Finalmente es córner, ¿eh? La pelota salió hacia atrás, entonces ahí detrás del banderín había salido. Le va a centrar ahora, atención, Plata, balón al primer palo. Qué bien sacó, imponente rápidamente Boni para sacar esa pelota. Y ya viene Diomandé en la carrera y ahí se va metiendo Boni, lo echaron. Falta y aparece la tarjeta amarilla, Juanpi.
0: La primera tarjeta para Ecuador es Joel Ordóñez o es Pacho. No había visto bien, por lo menos recibe el central. Termina, es... Sí, es
1: Poroso.
0: Poroso, es Jackson Poroso.
1: Exacto.
0: Termina recibiendo en este caso Poroso, que juega en la defensa, mejor dicho. Era una confusión allí. Poroso que le ofrece mayor tamaño a lo que es el equipo en la zona defensiva. Entonces,
1: sí, porque cambió pues su esquema táctico. Se puso ahora con línea de tres.
0: Y ese es Poroso, termina tomando ese puesto.
1: Exactamente, correcto. Ahí está. Viene a buscar. Preciado ya se fue prácticamente como un carrilero.
0: Claro, por es que queda, entonces quedan allí Hincapié y Preciado como...
1: Ordóñez pasó como lateral derecho, mira.
0: Ordóñez,
1: ahí está.
0: Entonces, Joel Ordóñez, sí, que también ha jugado varias veces en ese puesto con BKHS.
1: Exacto, correcto. Así que Ordóñez como lateral
0: y Poroso derecho. Como central.
1: Y Poroso como central. Pelotazo largo arriba a buscar N Valencia. Salta, define muy bien otra vez ahora. El poderío, el potencial ofensivo. Ecuador se va metiendo Valencia, pero no puede. Ya le ganó otra vez en la mitad de la cancha rápidamente y jugando muy bien ahora Costa de Marfil. Ahí aparece Kessié y Fofana, que son muy buenos ahí por el medio, Juanpi.
0: Sí, están...
1: Tiene mucha potencia.
0: Y eso que están los dos amonestados. A pesar de eso, están imponiéndose a nivel de toque. Fofana especialmente con un despliegue enorme. Lo vemos siempre cerca del área. A pesar de ser un volante defensivo, Kessié se queda un poco más atrás. Y ahora Costa de Marfil como que se niveló de vuelta al partido.
1: Acá viene el centro por el medio. Oportuna. No es pase hacia atrás. Reclama.
0: Se agarra la cabeza.
1: Reclama que sí, pero no para nada. Y va saliendo rápidamente Ecuador. Atención. Trasladando la pelota. Viene a buscar Gonzalo Plata. Plata toca por el medio nuevamente. Vamos a ver si puede salir Ecuador, que bajó físicamente el rendimiento, Juanpi.
0: Es así. Bajó. No está pudiendo mantener el medio campo con Caicedo y Vite. No están teniendo la presencia también. Costa de Marfil cortando mucho más el juego, no permitiendo que la pelota llegue. Creo que perdió también potencia sin Minda en la zona de ofensiva. Habían hecho el cambio que había ingresado Nilson Angulo. Ha tenido muy poca participación hasta
1: muy
0: ahora.
1: Muy poco Angulo. Aquí viene a buscar otra vez Preciado. Preciado va a encarar la marca de Conan. Va Preciado, gana el fondo. Vino al centro. La desvía correctamente en el fondo Agbadú. Insisto, otra vez Ecuador. Siguen los sudamericanos sin poder ganar en la Copa del Mundo, Juan Pino.
0: Siguen sin poder ganar entonces.
1: Porque perdió Paraguay 4-1 frente a Estados Unidos. Brasil empató con Marruecos y aquí está empatando Ecuador con Costa de Marfil 0-0.
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1: Colombia, Ecuador y Argentina, los que faltan. Colombia, Argentina y Uruguay, los que quedan por debutar, Mario, ¿no?
3: Sí, totalmente. Recordemos que en ese sentido, Uruguay va a debutar contra Arabia Saudita el día de mañana a las 19 horas. Por su parte, Argentina el día martes a las 22 horas contra Argelia. Y por último, a las 23 horas del día miércoles, Uzbekistán versus Colombia.
1: Bueno, otro cambio más. Rodríguez viene con la número 11.
0: Kevin Rodríguez, el delantero de ecuatoriano, el más polémico del Mundial pasado. La decisión de Alfaro de llevarlo cuando jugaba en la B de Ecuador. Ahora juega en el Saint-Gilloise de Bélgica. Y sí, salen dos, Pepe y Fofana. Fofana, que es una recorrida enorme, seguramente el cansancio también. Oulay y Sangaré ingresan en el equipo. Oulay, que tiene la número 26, Cristinao Oulay, volante central. E ingresa Ibrahim Sangaré, también, que juega como volante. Entonces, 1,91 m, Sangaré, jugador bastante alto. Y salió, en lugar de Kevin Rodríguez, sale Ener Valencia, que ya había participado muy poco en estos
1: momentos. Sí, ya estaba cansado Ener Valencia. Y aquí vamos a ver qué pasa, porque estamos entrando a la parte decisiva. 77 minutos de juego.
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1: Pelota arriba para que venga a buscar justamente el recién ingresado Angulo. Recupera nuevamente el balón Costa de Marfil, que se anima, quiere ir para arriba. Cuidado, se vino la marca, no hubo falta. Sale jugando Plata ahora. Plata toca de vuelta por el medio. Apareció para recuperar esa pelota justamente el recién ingresado. Ahí está apareciendo Oulay. Oulay la tenía, balón por izquierda para Conan. Conan toca ahora cortita para Diomandé. Diomandé en la mitad de la cancha otra vez. Se va metiendo rápidamente. Y aparece Sangaré por ahí metido. Y la pelota que
0: falta allí es contra Inoy.
1: se estaban por tomar. Apareció el juez. Juanpi y se abrazaron.
0: Se abrazaron. Oulay en
1: Inay
0: este caso.
1: Oulay.
0: Sí. Inay Oulay, que se dieron para evitar cualquier conflicto.
1: Espectacular, se estaba tomando el de la remera, claro, se iban a tomar ahí, después cuando se acercó el árbitro se abrazaron.
0: No, excelente. No,
1: genial, bien, espectacular.
0: Hay que ser despierto.
1: Viene a buscar Diomandé, atención, va a venir el centro otra vez, ahí aparece Inau Olay, otra vez, metiéndose ahora para Diomandé toca por el medio, va otra vez Inau, la marca, sufre Ecuador estos últimos minutos, ha crecido mucho Costa de Marfil, Juanpi.
0: Es así, ha crecido bastante el equipo dominante en el segundo tiempo hasta ahora. Ecuador, después de aquel remate de Valencia y uno de Plata, muy poco en general.
1: Aquí hubo mano cuando quería salir jugando, justamente aparecía Vite, que bajó también en su rendimiento, porque había metido dos, tres pelotas interesantes en el primer tiempo y ahora no lo hizo, ¿no?
0: Hasta ahora no, muy poco. Vite, que tuvo un remate, por lo menos hasta ahora. Después la televisión mostrando el remate de Plata, 95 kilómetros por hora.
1: El disparo, la potencia. Y ayer el remate de gol de Vinicius, 101 kilómetros por hora.
0: Sí.
1: El gol de Vinicius, de Marruecos. A esa velocidad salió el derechazo de Vinicius, que le rompió el arco a Bono y parecía que era la única forma de marcar gol, ¿no?
0: Es así. Entonces, hasta ahora no ha podido darse esta situación. Veremos si puede subir, capaz con la presencia de Rodríguez, que tiene más despliegue físico en ese sentido.
1: A ver, Mario.
3: Sí, es el undécimo partido en toda la historia de la Copa del Mundo con 4 o más tiros al palo entre ambas selecciones. La última vez que esto ocurrió fue hace 8 años. Suiza y Costa Rica igualaron 2-2 en el Mundial de Rusia.
0: Esperemos que no termine en un 0-0.
1: Y este es el primer 0-0 de la Copa del Mundo 2026 también.
0: Hasta ahora sí. Han habido goles en todos los partidos.
1: En todos los partidos. Y este se va camino al 0-0. ¿Qué querés que te diga?
0: Por favor, no.
1: Aquí Preciado cabecea en la mitad de la cancha. Quería salir, que sí, falta. Infracción. Tiro libre para Costa Marfil.
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1: Bueno, un saludo para Eric Wisman.
3: Sí, que está en sintonía, está controlando qué tal me va, porque tengo la difícil misión de suplantar.
0: No,
3: sí,
0: claro, señor, no. Claro, excelente, lógico. El trabajo de Eric, para Eric, que sí. Ahora está con nosotros, agradecido.
1: Que sí, y puede ser que Eric se, no sé, una al equipo el año que viene ya de forma permanente.
0: Ah, ¿eh? Muy bien.
1: Hay buenas expectativas. Excelente. Vamos a ver. Aquí viene a buscar rápidamente en la salida otra vez el conjunto de Costa de Marfil. El partido bajó muchísimo.
0: Sí, Juanpi, y el cansancio puede ser también ya.
1: Estamos en 36 minutos de la etapa complementaria.
0: Se corrió mucho y hasta ahora no han tenido por lo menos esa capacidad de poder llegar de vuelta a nivel físico.
1: Bueno, atención. A este sí no lo ubico. ¿Quién es?
0: No sé.
1: A ese una, no es el presidente de Ecuador, ¿verdad?
0: No, vamos a ver.
1: Bueno, correcto, la salida.
0: Esa está difícil.
1: Sí, la salida larga arriba. Atención, pelotazo largo. Viene a buscar Rodríguez. Sí, no es. Podía, sí.
0: Daniel
1: es.
0: Novoa.
1: Daniel Novoa.
3: Daniel Novoa.
1: Exacto, el presidente de Ecuador.
0: La acertaste.
1: No. Es que me tenía la cara conocida Novoa. Solamente que lo vi con remera y me despistó.
0: Claro, no está con el traje.
1: Exactamente.
0: La camisa.
1: Aquí viene a buscar rápidamente Diomandé. Diomandé con el balón. Sigue Diomandé. Se va metiendo por ahí otra vez. Tocando la pelota corta para Inao. Inao ahí la tiene, lógicamente, otra vez. Moviendo bien Costa de Marfil. Última parte del compromiso. Estamos ya sobre el minuto 37 de la etapa complementaria.
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1: Gran jugada de Diomandé. Y aquí tenía Conan la posibilidad de definir. Se va al córner, Juanpi.
0: Se va al córner Conan, que hace su primera incursión. No había subido demasiado el lateral izquierdo. Y en este caso, primero Diomandé, que ha sido el jugador más talentoso. Le ha costado muchísimo a Ecuador poder pararlo. Y había ingresado él. Después
1: qué
0: le queda
1: bien,
0: la pelota.
1: Gambetea y qué potencia tiene, ¿no?
0: Y después le queda la pelota a Conan. Y allí la saca Joel Ordóñez. La desvía, tuvo un remate y le pega en... Después en Galíndez, pero Diomandé es imparable. Es visto como una de las grandes promesas del fútbol alemán. Creo que en este partido estamos viendo las cualidades de que tiene. Desborda bien, es rápido, es hábil. Lo que le falta creo que es la decisión de repente, pero puede jugar en ambos perfiles también.
1: Bueno, quedó sentido Ordóñez.
0: Es que se esforzó mucho para ir al corte con
1: sí,
0: Conan.
1: Sí, exactamente. Y ahí va a tener que salir a abandonar la cancha Ordóñez momentáneamente y pierde un hombre importante en el fútbol aéreo Ecuador, ¿eh?
0: No, muy importante. Aparte, ahí se agarra de la ingle.
1: Sí.
0: Puede ser complicada esa situación porque Ordóñez es un jugador muy importante, cumple esa doble función. Puede ser central, puede ser lateral. Ninguno de los centrales de Ecuador tiene ese perfil.
1: Exacto, va a venir el centro... Y estamos observando un jarro.
0: No sé qué.
1: Un disfraz de un ecuatoriano, ¿no?
0: Ecuatoriano.
1: Bueno.
0: A gente de Costa de Marfil también.
1: Fíjate cómo lo de Países Bajos invadieron la...
0: Sí, la marea naranja.
1: Naranja.
0: Suele ser común. Siempre sí. Llevan mucha gente los neerlandeses.
1: Exacto.
0: Mucho más que los japoneses, por lo menos.
1: Así mismo. Bueno, estamos viendo la cámara. Del referee, la vista desde el juez.
0: Me gusta la cámara del referee.
1: Le
0: da una buena referencia.
1: Sí, muy importante.
0: Una de las incorporaciones positivas.
1: Exacto.
0: Dentro de muchas otras cuestionables.
1: Sí, así mismo es. ¿Y sabés dónde lo sacó la FIFA eso, verdad?
0: ¿De dónde?
1: Del juego de EAFC.
0: Ah, sí, claro.
1: La cámara, el ref cam.
0: Exactamente. En este caso, y ha habido muy buenas imágenes hasta ahora. La más impactante para mí, que lastimosamente se dio, fue aquel gol de Balogun.
1: Ah,
0: en el ángulo,
1: sí,
0: cómo se ve,
1: se vio muy bien.
0: Doloroso, pero una imagen bastante diferente del ángulo del remate.
1: Bueno, ya está, dice Becachese, que me parece que se la juega Juanpi por mantener el resultado, ¿no?
0: Es así, juega a mantenerse.
1: Estamos en 40 minutos de la etapa complementaria.
0: 40 y tampoco, porque ¿cuál es el sentido? Aparte, También esto tiene Pato, están en un grupo donde está Curazao. Entonces, exacto, un empate y un triunfo con 4 puntos entras como mejor tercero.
1: Exacto, aquí fue mínimo falta contra Angulo, ¿eh?
0: Angulo, que ahora finalmente participó muy poco. Angulo,
1: muy poco,
0: muy poco, poco dentro del partido. Entonces ahora aparece el pelo verde.
1: Yo no sé qué, amarillo,
0: ¿verdad? Es amarillo.
1: Es amarillo.
0: O la luz.
1: Amarillo fosforescente.
0: Bastante particular el teñido de Nilson Angulo. Pero sí, ha aparecido.
1: De noche seguramente nos pasa desapercibido.
0: Claro, claro, ahí se pone. Para salir a andar en bici.
1: Exacto,
0: no
1: correcto.
0: Usar chaleco reflectivo.
1: No usar chaleco reflectivo. Bien, señoras, señores, y aquí va a intentar, en esta acción de pelota quieta, Juanpi. Va a intentar Ecuador, ¿eh?
0: Ecuador va a lanzar Moisés Caicedo. Veremos si puede aprovechar Poroso, que tiene la buena altura que dijimos. Pacho también con buen juego aéreo. Hincapié. Tiene varios jugadores. Kevin Rodríguez salta muy bien también. Puede aprovechar, pero Costa de Marfil tiene a varias torres. Boni, el delantero, también puede despejar. Está ahí ya. El primero en la línea es Boni.
1: Exacto.
0: Con un 89 para poder despejar el balón. Entonces, una chance clara para Ecuador, que puede sacar ventaja ahora en el partido.
1: Le va a pegar Moisés Caicedo, que se quedó con el brazalete de capitán tras la salida de Valencia. Ahí está el hombre del PSG, digo 10 del Chelsea, que fue campeón del mundo. Arriba, cabezazo, y terminó ganando Ordóñez en el segundo. Aunque dice Ordóñez que el que desvió fue un hombre de Costa
0: Marfil.
1: Y parece
0: que sí, es así. Terminan marcando córner. Ahí casi no saltó Ordóñez porque estaba en disputa en ese momento. La pelota va al segundo palo. Y sí, se desvían el jugador de Costa de Marfil en la espalda, se cobra corner.
1: De Conan.
0: Conan, sí,
1: Conan,
0: número 3.
1: Sí, en la espalda de Conan se desvía. Señoras, señores, va a haber corner para Ecuador. Va a mandar otra vez arriba. Angulo se va a encargar ahora de ejecutar el tiro libre de esquina. Ecuador quiere concretar, quiere ganar su primer partido en la Copa del Mundo 2026. El árbitro habla con los jugadores, cuidado con las sujeciones, es lo que advierte el juez.
0: Es así, advierte el Letexier. Entonces, que no se vayan sujetando en lo que se viene en este córner. Ecuador, que tiene que aprovechar estas chances.
1: Exacto. Atención, le pega Angulo. Va Angulo. El balón al segundo palo. La pelota que quedaba ahí en el área. No pudo saltar bien Pacho para ir al contacto con la pelota, Juanpi.
0: Es así, no pudo ir al contacto. No pudo aparecer porque fue un centro potentísimo de Angulo. Si alguno aparecía para rematar de cabeza, podía ser una chance muy clara por la velocidad que llevaba el balón, pero nadie conectó. Termina rematando Pacho, pero con dificultad, y la tapa un defensor. Después Preciado fue a buscar el rebote, pero la pelota va por línea de fondo.
1: Me parece lo que me parece, Juanpi. Aparece el primer 0-0.
0: Mira vos, esperemos un gol. El gol es la alegría del fútbol. Y ahora un cambio, número 7. Sí. Kosonu ingresa y sale el número 17 en el equipo de Costa de Marfil. Entonces, los cambios en este caso.
1: Sí, se fue Dowé.
0: Entonces, sí, Odilon Kosonu es central. Entonces, buscando también el equipo de Costa de Marfil, Emerson Fae, asegurar el resultado. Odilon Kosonu, que jugó en el Bayer Leverkusen y ahora está en el Atalanta, pero no juega mucho, por eso está de suplente.
1: Ahí va Plata, toca para Preciado, el balón largo, vino a la marca en el fondo. Agbonú insiste en la mitad de la cancha. Caicedo, Preciado, me pareció falta, el juez dice que no. Yo mandé, tenía la pelota, la desvía Ordóñez. Hay lateral para Costa de Marfil cuando comienza ahora el cronómetro a marcar el último minuto de tiempo reglamentario en este partido.
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1: La salida arriba desde la banda, otra vez aparece yendo a correr ahora Diallo. Atención, que tiene velocidad, mirá la corrida, viene el gol de Costa de Marfil. Gol. ¡Gol!

0: de Costa de Marfil. Diallo apareció por el medio. Ya le decía, venía corriendo por esa zona. Tras el desborde aparece Diallo. Increíble cómo gana en velocidad, cómo viene corriendo desde atrás y termina definiendo por el medio. Y lo va a ganar Costa de Marfil. Apareció tu pedido, Juanpi. Hay gol y es para el conjunto africano. 1-0 el cuadro de Costa de Marfil arriba sobre Ecuador.
1: Y se da finalmente el gol que abre el marcador. Termina apareciendo el suplente Amad Diallo, el jugador del Manchester United. Una corrida tremenda de uno de los jugadores de Costa de Marfil. Había visto el número. Es Diomandé.
0: Sí, Diomandé,
1: pero no, fíjate. es Singo.
0: Ah, el Singo el que se fue.
1: Imagínate.
0: Pero mirá el pique que hace Diallo y se mete por el medio.
1: Diallo se mete por el medio. Espera en la media luna. Nunca llega Moisés Caicedo al cruce. Y Singo, que empezó como central, metió un desborde tremendo. Corrió, lo dejó atrás a Nilson Angulo, que estaba más fresco incluso. Y a pesar, nadie fue a cubrir, no apareció Hincapié. Y después en el medio, Diallo, para poder definir con tranquilidad, la pone el segundo palo de Galíndez. No tuvo nada que hacer el arquero. Errores en la marca de Ecuador, porque apareció muy solo Diallo en el borde del área. Y de esa manera, Costa de Marfil saca ventaja. Y está a nada de poder ponerse muy cerca de pasar por primera vez fase de grupos.
0: El grito de gol entonces llegó a los 90 minutos del partido y apareció el hombre del Manchester United, Mario Méndez.
2: Amad Diallo, nacido el 11 de julio del año 2022, 23 años para él. Tal como lo dijiste, Pato, futbolista del Manchester United de la Premier League inglesa, debut oficial y con gol en una Copa del Mundo.
0: Bueno, y lo va a ganar Costa de Marfil, ¿eh? Ya no veo a Ecuador con mucha fuerza para ir a buscar arriba.
1: Difícil.
0: 7 minutos más dio el juez, ¿eh?
1: 7 minutos más. Han agregado, depende de los partidos, sí, muchos, pero no tanto como Qatar. Sí. Qatar, recuerdo que eran partidos de 10, 12 minutos. Ahora sí, regularon un poco.
0: En los juegos de París también.
1: Sí. Ahora,
0: también ahí hubo incluso adiciones de 12 minutos.
1: Es así. Ahora es extenso, pero no demasiado. Pero no hemos visto a Ecuador con muchas oportunidades en estos últimos minutos. No ha tenido armas para peligrar en ofensiva. Ahora, lógicamente, Costa de Marfil tiene para meterse atrás, pero está tratando de ir, por lo menos capaz busca un segundo gol. Tiene mejores armas en el ataque, no, está más fresco.
0: Le hizo muy bien los cambios al técnico y no así, por ejemplo, para Ecuador.
1: Es que Ecuador tiene menos calidad en el banco. Porque uno ve Diallo, Manchester United, Boni del Inter, del Atalanta, entra Kosunú, que ingresó recién. Entonces vos ves a jugadores de muy buen nivel en diferentes zonas. Y ahora no tenemos el rendimiento, porque compará, por ejemplo, Kosunú del Atalanta con Poroso del Tijuana.
0: Exacto.
1: Con el Kevin Rodríguez del Unión Saint Gilloise contra Boni del Inter. Entonces, creo que ahí se vio la diferencia en un plantel más profundo, el de Costa de Marfil.
0: Correcto, estamos en 3 minutos de adición. Aquí hay información de Mario Méndez, adelante.
2: Costa de Marfil está quebrando una racha de 19 partidos sin perder de parte de Ecuador, que venía de, incluyendo amistosos, 13 victorias y 6 empates. Había logrado 13 porterías a cero, sin embargo, quiebra esa marca ahora Costa de Marfil.
0: Bueno, mirá un poco toda la racha que tenía Ecuador, Juanpi.
1: Y eso que lo estaban matando a Sebastián Becachese los ecuatorianos a nivel de cómo juega el equipo. Y a pesar de eso, llevaba 19 partidos consecutivos sin perder. Pero la derrota se da en el momento más importante.
0: Acá viene a buscar Conan con la pelota, sesión del disparo. Galíndez se quedó con el balón, le volvió a dar a Amad Diallo.
1: Otra más, Diallo hasta ahora la figura.
0: Exactamente.
1: En este segundo tiempo, raro que no haya sido titular. De por sí apostó por la velocidad de Basoumana Touré en su lugar.
0: Sí, y por Diomandé, que es desequilibrante.
1: Diomandé creo que sí es titular indiscutido, porque es muy rápido, muy habilidoso y tiene una calidad excelente.
0: Encara Angulo se quiere meter en la diagonal, dos hombres vienen para la marca, se resguarda bien el conjunto de Costa de Marfil, que está para quedarse con la victoria. Y reitero, siguen los sudamericanos sin ganar.
1: Siguen entonces sin ganar. De ese...
0: Y uno de ellos ya fue a Brasil, que es la esperanza sudamericana.
1: Es así.
0: Arriba, cabezazo de Singo y será córner. Esta la tiene que aprovechar.
1: Esta tiene que ir todos, tiene que ir Pacho, Hincapié, Ordóñez, Poroso. Todos los grandes, Kevin Rodríguez, ver si pueden ganar porque necesita sacar un empate para poder llegar más tranquilos. Eso sí, tienen el grupo con Curazao, pero se le complica, por lo menos al equipo ecuatoriano, porque va a tener que ganar por goleada para asegurar un mejor tercero.
0: Efectivamente, va a venir el centro de Moisés Caicedo. Ya se cumplieron 5 minutos de adición. El centro vendrá al área. Vamos a ver si Ecuador lo puede empatar. A ver si Ecuador puede ser capaz de empatarlo. Va a venir el remate arriba, cerradito. Y otra vez la defensa. Otra más. Sacó muy bien,
1: Sacó bien allí, había ido al primer palo, pero tiene mucha altura también. Por eso lo incluyeron a Kosonu, que había ingresado ahora, otro jugador que tiene 1.91 m.
0: Bueno, tremendo el físico de los africanos. Otra vez balón cerradito. Y ahora el arquero Fofana, el que la saca y viene la contra. Y ya pica Diallo. Ahí está Diallo que se frena. Mete balón largo arriba para que vaya en la contra a buscar Diomandé. Va Preciado. Pelea con él. Sigue Preciado. Y termina otra vez entregando el balón para Diomandé. Esto va a terminar. Le queda 1 minuto al compromiso. Lo va a ganar Costa de Marfil.
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0: La pelota retrocedida mucho más atrás ahora para que la tenga el arquero Fofana. El balón largo arriba, la revienta para que la venga a pelear Boni. La recupera Vite, que bajó mucho el rendimiento. Aquí una pelota profunda para Angulo. Va Angulo, pero Zingo es impasable. Es una muralla, Juanpi.
1: No hay forma de pasarlo a Zingo en este caso. Fue con intención Angulo, pero llegó al cruce. El central de Costa de Marfil no permitiendo. Ecuador desaparecido en el segundo tiempo en comparación a lo que hizo en el primero.
0: Boni toca la pelota para Diallo otra vez. Ahí gana Diallo en potencia. Mirá qué velocidad tiene Diallo. Ahora ganó la banda. Se mete, quiere enganchar para la zurda y sacar el remate. El disparo al arco. Le pegó Inau Ulay. Le pegó afuera, pero lo va a ganar Costa de Marfil, Juanpi.
1: Es así, entonces lo va a ganar Costa de Marfil. Con lo que se viene en este partido, termina aprovechando el gol de Diallo. Ecuador, que desperdició sus oportunidades y tendrá que buscar un triunfo abultado contra Curazao para tener más chances, además de enfrentar a Alemania.
0: Bueno, sigue el árbitro aquí. ¿Qué pasó? ¿Qué pasó? El árbitro sigue haciendo jugar el partido.
1: Claro, suma 1 minuto entonces.
0: Suma 1 minuto más.
1: Claro, por eso continúa.
0: Exacto, y viene a buscar de vuelta rápidamente otra vez Angulo. Angulo toca el balón ahora para Plata, que fue a jugar de centro delantero. Plata la baja, el balón de hincapié. Va Plata y aparece la marca en el fondo. Ya estaba
1: no hay
0: todo
1: falta.
0: Anulado.
1: Claro, estaba anulado.
0: Corner, dice el juez,
1: ¿Corner?
0: Sí.
1: ¿Tendrá ahora reclama Fofana.
0: Tiene que apurarse Ecuador, porque estamos sobre 7:45.
1: Háganlo rápido, porque estaban tomándose mucho tiempo.
0: Exactamente. Hágase rápido ahora el centro. Atención, siguen hablando ellos. El árbitro puede terminar,
1: claro.
0: Antes de que ejecute, porque ya están en 8. Le va a pegar Moisés. Vamos a ver si el árbitro deja que se patee.
1: Veremos, a ver qué pasa.
0: Sigue Moisés Caicedo aguardando mucho, che. Bueno, este termina.
1: Tiene que dar el ok el árbitro.
0: Este termina. Ahí está Moisés Caicedo. Ahí está Becachese preocupado. Viene el centro al área. A ver si puede venir el empate ecuatoriano. Todos mandando ahora el balón otra vez sobre el primer palo. Arriba. Cabezazo defensivo. Y esto ahora terminó. ¿Qué dice el juez? Que sí. Terminó. Sí, señores. Ganó Costa de Marfil.
1: ¿Hay revisión?
0: ¿O hay revisión?
1: Primero, creo que para terminar el partido no creo que haya nada.
0: No pasó absolutamente nada, dice el juez. Terminó. Ganó Costa de Marfil 1-0.

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0: Y Ecuador que termina con un sabor amargo después de un partido donde había hecho las cosas para poder ganarlo. Había cumplido en ofensiva, pero le faltó precisión. 3 remates a los postes. 2 remates al travesaño en el primer tiempo, uno de Yeboah, otro de Alan Minda. Un remate al palo en el segundo por parte de Ener Valencia. A eso tenemos que sumar un remate de Valencia que pasa por encima del travesaño, que también tuvo chances de poder convertir. Y el equipo de Ecuador que no pudo aprovechar las oportunidades que generó. Partido parejo, partido de fuerzas equitativas, de un Ecuador que tenía una, por lo menos en el primer tiempo, una mejor disposición táctica, de mayor control de balón, con un equipo de Costa de Marfil más rápido, más dinámico, especialmente con su número 11, Jean Diomandé, quien complicó, sea por izquierda o por derecha, a quien sea que le haya tocado marcarlo del equipo ecuatoriano. Fue hincapié en el primer tiempo, luego fue Joel Ordóñez en el segundo. Y ya en el segundo tiempo cambió lo que fue ese partido más parejo del primero, con una ventaja de Ecuador. El equipo de Costa de Marfil realizó cambios importantes en el segundo, especialmente con el ingreso de Amad Diallo, un jugador del Manchester United, quien fue por derecha, fue por izquierda Diomandé, y a partir de ahí empezó a controlar más. Fofana, el número 6, también hizo diferencia, haciendo, cargando lo que era la zona ofensiva, empezando a generar ventajas a nivel de gente, a nivel de ataque, y eso nunca lo pudo descubrir Ecuador. Ecuador también afectado por los cambios. No pudo mantener el mismo nivel y la misma cualidad en comparación a lo que era el equipo de Costa de Marfil. El equipo de Costa de Marfil, con Boni del Inter de Milán también, que ingresó, empezó a generar con su propia presencia mayor atracción hacia la defensa, mientras que sus compañeros empezaron a tener más la pelota, empezaron a generar más en ofensiva. Y finalmente, cuando parecía que el partido iba a quedar todo igualado, a partir de allí el equipo de Costa de Marfil termina apareciendo. Un desborde de su central Singo, que jugaba más por derecha, y luego el equipo termina convirtiendo, con Amad Diallo definiendo el 1-0. Queda con 3 puntos el equipo de Costa de Marfil y de esta manera ya saca una victoria. Ecuador tendrá que ganarle a Curazao por una amplia ventaja para poder tener de manera tranquila el puesto de mejor tercero, y Costa de Marfil, que ya está muy encaminado a seguir a la siguiente ronda.
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2: Fue la cobertura del fútbol desde el estadio Lincoln Financial Field en Filadelfia. Costa de Marfil, con gol de Diallo al minuto 90, derrotó 1-0 a Ecuador.

Con este resultado, la tabla de puntuaciones en el grupo E es encabezada por Alemania con 3 puntos y se suma en la segunda ubicación Costa de Marfil también con 3. Ecuador y Curazao se quedan con 0 puntos. La próxima fecha del grupo 2, perdón, del grupo E en este caso, donde están Alemania, Costa de Marfil, Ecuador y Curazao, se va a disputar el día sábado 20 de junio a las 17 horas. Alemania enfrentará a Costa de Marfil, duelo de ganadores, y a partir de las 21 horas, Ecuador versus Curazao.

Costa de Marfil termina la racha histórica de Ecuador de 19 partidos sin perder, la racha más larga en la historia de la selección ecuatoriana, y lo hace con un dato amargo. Es la quinta selección, me refiero a Ecuador, que pierde un partido en la Copa del Mundo luego de estrellar tres o más pelotas contra los palos. En cuanto a este antecedente, Bélgica, que había impactado el balón en tres ocasiones en alguno de los tres palos contra la antigua Unión de Repúblicas Socialistas Soviéticas en el 70, perdió 4-1. En 1978, Italia, luego de impactar cuatro veces en alguno de los tres palos, cayó contra Brasil por 2-1. Brasil también lo sufrió en 1990 contra Argentina, duelo en el que cayó por 1-0. El último antecedente había sido el de Estados Unidos, que luego de impactar tres veces en el pórtico el balón, perdió 2-1 contra Irán en 1998, en aquel recordado Mundial de Francia. Y hoy, Ecuador, que impactó tres veces el balón en el pórtico de Costa de Marfil sin poder marcar y terminó perdiendo por 1-0.

Ecuador se convirtió también en la segunda selección sudamericana en toda la historia de la Copa del Mundo que estrelló tres o más balones contra los palos en un mismo partido. Los cuatro precedentes previos habían sido de la selección de Brasil. En 1950, cuando derrotó 4-0 a México, seis veces había impactado alguno de los tres palos. En 1978, en el triunfo 3-1 contra Polonia, lo hizo cuatro veces. En 1978, cuatro veces también en el triunfo contra Italia. Y en 1990, como ya lo dijimos, en la derrota contra Argentina por 1-0. Ecuador, de esta manera, es la segunda selección sudamericana en la historia de la Copa del Mundo que impacta tres balones contra el pórtico de su adversario. Y este compromiso pasó a ser también el undécimo partido en toda la historia de la Copa del Mundo con cuatro o más tiros al palo entre ambas selecciones. El último precedente fue en el Mundial de Rusia 2018, en el compromiso en el que Suiza y Costa Rica igualaron 2-2.

Y ojo al dato, Amad Diallo del Manchester United de Inglaterra se convierte en el primer jugador de los Diablos Rojos que da la victoria a su selección con un gol en el minuto 89 en adelante en toda la historia de la Copa del Mundo. Y esto incluida las prórrogas, por supuesto, ¿eh? Un dato interesante, el primer futbolista del Manchester United que da la victoria a su selección con un gol, al minuto 89 en adelante. Amad Diallo.

En cuanto a los datos estadísticos de este compromiso, se produjeron un total de 15 remates por parte de Costa de Marfil, de las cuales 4 fueron al arco y 1 que lastimosamente para las pretensiones de Ecuador terminó siendo gol. Por su parte, Ecuador 12 veces pateó y solamente un remate fue al arco. 52% de posesión de balón para Ecuador, solamente 48 para la selección de Costa de Marfil, que tuvo 3 tiros de esquina a su favor, mientras que Ecuador tuvo 5. El que más faltas cometió, la selección de Ecuador con 13, Costa de Marfil con 10. En cuanto a tarjetas amarillas, 3 amonestados en Costa de Marfil, solamente 1 en la selección de Ecuador. Ya para ir dándole cierre a nuestra cobertura del día de hoy, vamos a recordar los resultados que se produjeron el día de hoy, domingo 14 de junio. Australia derrotó 2-0 a Turquía y Alemania 7-1 a Curazao. Países Bajos, en un verdadero partidazo, igualó 2-2 con Japón. Y el reciente compromiso finalizado, Costa de Marfil 1, Ecuador 0. La jornada se extiende aún más. A partir de las 23 horas, en poco más de 45 minutos, Suecia y Túnez van a cerrar la jornada dominical.

De mañana, lunes 15 de junio, los partidos. A partir de las 13 horas, España versus Cabo Verde. A partir de las 16 horas, Bélgica versus Egipto. A las 19 horas, Arabia Saudita versus Uruguay. Y a las 22 horas, Irán versus Nueva Zelanda.

Recordando a toda la gran audiencia de Urbana Sports que el día de mañana la jornada arrancamos de forma tempranera, porque a partir de las 11 horas el programa en vivo de Urbana Sports, y por supuesto a partir de las 18 horas la cobertura total del compromiso, dándole prosecución a la fecha 1 de esta Copa del Mundo 2026, Arabia Saudita versus Uruguay, con los relatos de Pato Bando, los comentarios de Juan Pablo Saracho, Raúl Proenza en la voz comercial y Eric Bixman en la coordinación general. Y para cerrar la jornada del día lunes, a partir de las 22 horas, Urbana Sports a través de las pantallas de NPI, Urbana Sports TV. Así que mañana lunes, nuevamente aguardamos el acompañamiento de todos, porque a partir de las 11 vamos a vivir ininterrumpidamente todas las sensaciones de lo que dejó el partido de Paraguay, la prosecución de esta fecha 1 de la Copa del Mundo y, por supuesto, todos los demás duelos de la Copa del Mundo 2026 que se disputa en suelo del Centro y Norteamérica.

Y de esta manera vamos cerrando la cobertura del día de hoy domingo, no sin antes darle las gracias a todos los oyentes, a todos los seguidores de Urbana Sports. Y Dios mediante, será hasta un próximo encuentro deportivo. Buenas noches.

0: Pitazo final de la cobertura de hoy de Urbana Sports en este Mundial de la FIFA 2026. 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Raúl Proenza, hasta un próximo encuentro.
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2: Muy buenos días para todos. ¿Cómo estamos? Estamos en Urbana al Máximo, con Gustavito, con Luisfer, con todos los compañeros de 7 a 9. Una buena semana, vamos a arrancar bien, con buena música, la tanda comercial como corresponde. Y bueno, lo ocurrido con Paraguay ya para el olvido, frente a Estados Unidos, a pensar ahora en Turquía. Debemos ganar. No nos queda otra que ganar a Turquía y esperar después la clasificación ante Australia. Y ver si somos primeros o segundos, quizás terceros, pero el tema es que debemos ganarle a Turquía. Ayer debatimos con los compañeros en Telefuturo, en Falk, por fútbol a lo grande, televisión, televisivo, Telefuturo. Y por lo visto y al informe que pasó Arturo con Ricardo, con Víctor, se vienen variantes en la selección. Arturo había dicho que Pita está, podría ser una variante en zona de ataque, por Tony Sanabria, la presencia de Maidana como lateral izquierdo. También en la zona media podría jugar Galarza, hay que ver, inclusive en la portería también. Se menciona mucho a Olveira, por ejemplo, pero hay que ver si lo sigue manteniendo a Orlando Gil, que para mí no tuvo nada que ver en los cuatro goles de Estados Unidos. Honestamente, el equipo, la defensa, el medio y demás, que no pudieron sostenerle a los delanteros de los Estados Unidos. ¿Cómo te va, Luisfer? ¿Qué tal, Luisfer?
3: Muy, pero muy buen día, Diego, audiencia. Gustavito, ¿cómo estamos? Inicio de semana.
2: Sí, señor.
4: Feliz inicio de semana, Laura.
3: Cuidado.
2: ¿Qué pasó ahí?
3: No sé qué le pasó, pero bueno. ¿Eh? Un té de manzanilla toma el amigo para arrancar bien la semana.
2: Luisfer, ¿cómo tomaste el partido de Paraguay-Estados Unidos, Luisfer? ¿Será?
3: Y bueno, lastimosamente perdimos, como todos ya saben. Y tocó remontar para este nuevo encuentro.
2: Pero triste, ¿verdad?
3: Triste,
2: sí.
3: Un poco bajón, pero bueno.
2: Bajón, sí.
3: La expectativa es muy alta.
5: Muy buenas tardes, Verdes, para tu audiencia. Sí, sufrí muchísimo y lastimosamente ganamos.
2: Gustavito, pon amor, ¿sabes? Es demasiado bueno, Sáchero. Hago sufrir, hago ganar la partida.
5: Muy buenas tardes, Verdes, para tu audiencia. Sí, sufrí muchísimo y lastimosamente ganamos.
2: ¿Cómo va a sufrir lastimosamente ganamos? ¿Qué tal, Facu? ¿Será? ¿Todo bien, Facundo? Bueno, vamos a empezar con esto. La vida los perros.
6: A Firlendo ya ganó la Estados Unidos, pero yo tuve este yo muy metido ahí, bebé. Iron Man, Tom Cruise, Brad Pitt, Hombre Araña, Capitán América, de oro, compadre, y cancha de añadir a tu Santi Peña, Tigre Ramírez de los años, bebé.
2: O sea que en la televisión, cierto, estuvo Tom Cruise. ¿Cómo es Tom Cruise? ¿Cómo es Facundo?
3: No, deja de tener razón.
2: ¿Cierto?
3: Tom Cruise.
2: La cámara todo el tiempo.
3: También estuvo Beckham.
2: A David Beckham. Estaban juntos los dos, David Beckham. Bueno, vamos a empezar con esto. Vamos a. Pero antes, los muchachos y las chicas, ¿a qué número lo vi, Fer?
3: Así es, Diego. Audiencia de WhatsApp ya habilitado. 75106900.
2: Sí, señor. 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Personal. 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Hoy con Arturo, con Ricardo, con Víctor, hoy debuta España en la Copa del Mundo. España, Cabo Verde. 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
7: Buen día, Diego, Gustavito, Luisfer, ¿cómo estamos?
2: De maravilla.
7: El partido contra Estados Unidos para el olvido. El peor debut que nos hubiésemos imaginado. Dolió, dolió, dolió. Pero ahora, a recuperarnos. A recuperarnos. Y a mejorar en Turquía, contra Turquía, ¿verdad? Sí o sí. Ahí ya va a ser otra cosa. Fuerza, fuerza, Paraguay es sufrir nomás luego.
3: No deja el nombre, a dos.
2: No deja el nombre. ¿Y vos querés ir al mundial? 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

Inclusive Mauricio también tiene chance de jugar ante Turquía, ¿eh? De hecho ingresó ante Estados Unidos, se fue el diferente, pero no alcanzó con eso. Marcó un gol inclusive Mauricio. Hay que ver, es un partido difícil, difícil. Los turcos juegan muy bien al fútbol. Tuvieron posesión de pelota, fueron superiores, pero Australia con contundencia terminó ganando el partido. Y finalmente los goles son los que en un partido de fútbol cuentan, y Australia hizo dos goles y ganó, así nomás. 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

0: Podcast. Hola, Ana Luz. Ah, sí, que Argelia completaste. Iba Lesser. Un saludo para vos, Ana Luz. Saludo a tus padres.
1: Mañana juegan en Argentina, ¿no? ¿Eh? Argelia, mañana juegan en Argentina.
0: Tienes razón, Luis. Pero entendiste lo que dijo Ana Luz, ¿verdad?
1: Se entendió.
0: Por Argelia, claro.
2: Vos estás creando pleito, ¿verdad? Vos estás creando pleito, ¿verdad?
0: Un saludo, Ana Luz. Gracias, mi reina, por escuchar Urbana al máximo. Vamos a hablar de esto. 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

0: Desde Apostala despedimos el Caro Cruz, por supuesto, creer o creer en la Albirroja. Apostala, sponsor oficial de la Albirroja. ¿Qué tal, Luis? ¿Bien? ¿Qué será?
1: Todo bien, Diego. Tenemos temperatura de 13 grados, estaba fresquita la mañana. La máxima debe ser de 19 grados y prácticamente vamos a tener la misma temperatura para todo lo que resta de la semana.
0: O sea, una semana fría.
1: Salvo el viernes, claro, fresco la mañana. Salvo el viernes que hay pronóstico de lluvias con tormentas
0: eléctricas.
1: Otra vez,
0: pero Luis Ferciera. No aún. ¿Qué tal, Gustavito? Y Ángel, ¿cómo está, Angelito? ¿Cómo anda, Ángel? ¿Qué tal, papá? ¿O qué latido? ¿Qué tal, Angelito?
1: Creo que no quiero, Angelito. Ah, ahí está.
0: Ahí está, ahí está.
2: Las 6 de la mañana,
0: sí, ya es cierto. Sí, sí. Ángel, conclusiones del partido frente a Estados Unidos, Ángel. ¿Qué tal?
2: Oh.
0: Y ya está. Ya llegamos para quedarnos desde el mes de mayo. 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
3: Buen día, Dieguito, Luis Fer. Yo estoy de acuerdo contigo, Dieguito, que Gil no tuvo la culpa en ninguno de los cuatro goles, pero igual le sentí muy inseguro. Se posicionaba mal, no ordenaba la defensa. De milagro no fue una goleada más grande.
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0: Y Alemania, Alemania es una potencia, goleó a un debutante como Curazao, pero le llenó la canasta, 7-1. Impresionante Alemania. Hoy juega España, mañana lo hace la Argentina, otra candidata a la Argentina, un equipo sudamericano. Ecuador no pudo, ganó Costa Marfil 1-0 sobre el final. Colombia también está ahí para debutar, bueno. Son selecciones que están en esta Copa del Mundo. 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
1: Hola Diego, Luis Fer, ¿qué tal? Bueno, triste todavía por el tema de la derrota del viernes. Pero pienso que peor ya no podemos jugar. Entonces, tener la fe intacta que a Turquía se le puede ganar y también a Australia. Vamos Paraguay, carajo.
2: Está firlando ya ganar a Estados Unidos, pero yo tuve este hijo. Yo me invité ahí, bebé, Iron Man, Tom Cruise, Brad Pitt, Hombre Araña, Capitán América, de oro, compadre, y cancha de andar a tu Santi Peña, Tigre Ramírez de Loño, bebé.
0: Hey. 7-12, claro, lo que dice el oyente, puede tener la fe intacta, pero con lo demostrado contra Estados Unidos, baja la moral desde todo punto de vista, la autoestima, pero son partidos. Pero cuidado con estos equipos que vienen ahora, hay que respetar mucho Turquía y después Australia, la sorpresa. Efectividad pura, de contra el líquido a Turquía y así el fútbol. 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
0: Gracias, Luífer. 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
0: Sí, señor, porque cuando el bebé duerme, toda la familia descansa. 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
4: Buen día, Diego, Luífer, ¿cómo están? Gustavito. ¿Será que se puede escuchar una opinión de Gustavito, por favor?
0: Espera nomás, tranquilo. Va a hablar Gustavito, pero.
5: No, para que te
0: pero. Tengo que. Querido oyente, estoy con la melodía, hermano. 7:13 recién. El programa va hasta las 9 de la mañana, querido oyente. Te digo con todo cariño y respeto. Tranquilo.
5: No, para que te
0: tranquilo. 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
0: Totalmente. Cuesta los lunes, será.
3: Claro, perdón.
0: Es el martes, Luis.
3: Hoy es lunes.
6: Lunes anti-resaca. Anti-resaca. Nos van al máximo.
0: Anti-resaca, sí.
3: Anti-resaca. Igualmente después venimos de un feriado.
0: Pero el feriado que viene es brutal, será.
3: Lunes. El exactamente.
0: Es brutal. 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
7: Buen día, Diego, buen día, Gustavito, buen día, Luis. Diego,
0: ¿sí?
7: Yo estoy para pelearme con cualquiera y hoy, Diego, Paraguay le va a ganar a Turquía.
0: Está bien.
7: Así es, una.
0: Está bien,
7: me da mosquete, Diego.
0: ¿Eh?

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1: Buen día, Diego, Luis Fer, Butaito. Che, Diego, una cosa, hermano. Nosotros somos simples espectadores, ¿verdad? Y no puede ser que los cuatro goles te metan casi en la misma fórmula. Los extremos le estiraban al lateral. Nuestros centrales se quedan clavados, le habilitaban y le metían a la espalda para desbordar. Senta atrás, gol. Y nuestros volantes no cerraban. No puede ser que todo el partido hagan lo mismo y nosotros no nos hemos contado.
0: Y bueno, y eso es trabajo. ¿Cómo se llama el oyente, Luis?
2: Daniel.
0: Daniel, eso es trabajo. Eso se trabaja, Daniel. Eso se trabaja. 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

0: Qué rico fue ver contigo el partido de Paraguay. Paraguay perdió, pero nosotros ganamos.
1: Bueno.
2: No es así, no, tampoco.
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4: Yo me fui hoy a las copias cuando ya hay temores con el juego de esos caramba.
5: Diego, consulta técnica, Diego. El partido probable es el sábado a la medianoche.
1: Sí.
5: ¿Amaneciendo domingo o el viernes a la medianoche? Amaneciendo sábado.
1: Viernes amaneciendo sábado.
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2: Buen día, Diego. Buen día, Luis Fer. Gustadito, ¿cómo están? Yo creo que a la selección agarró ese pánico escénico. Algo de eso, pues. Porque no puede ser, bro. Demasiado bien venían jugando. ¿Y dónde quedó esa garra? ¿Dónde quedó ese empuje que es característico, ¿verdad? De Paraguay?
1: Vamos a hablar de esto. 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Estamos en Urbana al Máximo, vamos de 7 a 9 con Wiffer, con Gustavito y los compañeros. Y con Angelito, por supuesto. Ángel, mate copio, Ángel será. Vaya para Ico, ese socio. Vaya para Ico. Ángel, le ganamos para Turquía. ¿Cómo?
3: Porque no se hace.
1: Ángel, le ganamos para Turquía el viernes para el sábado.
3: Ay.
4: Angelito, le puedo decir a estos jugadores a quién vos le marcaste en su mejor momento. Así y esto es. No le puede marcar un tal Pulisic, más en
3: Bolsura. Así es.
1: Sí, pues, Ángel, te escuchamos. ¿A quién le marcó? ¿A Ronaldinho?
3: En vez de la gente preocuparse de que sea un lindo espectáculo, van a decir cualquier cosa.
1: Sí, cierto, tú tuviste el privilegio de marcarlo a...
3: Yo le marqué a Ronaldinho en su mejor momento, pero que el mejor jugador del mundo. Así es.
5: Angelito querido, ¿cómo le viste a Paraguay, Angelito? Lamentable. ¿Qué opinas, Angelito? ¿Qué tenía que hacer Rolante, Angelito?
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3: No, es que yo reclamo. Ellos tienen que saber que así es. Que hoy en día el fútbol tiene que correr. Si no corres, si no metes, cualquier bien. Equipo te va a pintar la cara.
1: Y es lo que pasó. Vos sacas en el ojo. Esto es lo que decía Angelito. Es verdad, será.
3: Así mismo es.
1: Te pintó la cara a Estados Unidos. Duele decirlo, pero hay que decirlo. Sí, señor, el gran Paulo Herken. Duele decirlo, pero hay que decirlo. 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
0: Vamos con esto. Vamos con esto. Advierten que tarifa especial a industrias necesita de una ley. YPS debe informar sobre una empresa de limpieza. Discutido fallo por pérdida de investidura, justamente. Y otro dato muy importante. Atención a esto. Influencers en la mira por lavar activos a criminales.

0: bien, seguimos con buena música. Seguimos con Gustavito Luífer. Esto es Urbana al Máximo. Vamos hasta las 9. 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Temprano ese.
1: Sí, sí.
0: ¿Qué tal, Gustavito?
1: ¿Y cómo dice tu papá? ¿Crees que te mienta?
0: No, te estoy saludando.
1: Mal, hermano. Hola, Luífer.
2: Hola, Gustavito, ¿cómo estás?
1: Besos a los muchachos, sí.
0: ¿Qué pasó, Gustavito? ¿Y tengo que leer, papá?
1: Sí.
0: ¿Querés decir algo?
1: No, pero...
0: Como un anticipo. No sé, algo que quieras.
1: Que... Como es, el que avisa no traiciona.
0: Así
1: es la frase, ¿verdad?
0: Así mismo.
1: No lo puedo culpar al Faro porque avisó. Con la garra. Con la fuerza no nos va a alcanzar, digo. Necesitamos algo más. Sí, avisó. Siempre.
0: Siempre.
1: Digo. Desde un principio, ¿verdad?
0: Sí.
1: A partir del arco, luego siempre fue la duda. Dice que todo buen equipo parte desde el arco, dice, ¿verdad?
0: Así mismo.
1: Y la duda fue hasta el último de quién va a quedarse en el arco. Sí. Bueno, más allá del debut de muchos. Desde la época de Ecuador que Alfaro me mostró, ¿sabes? Que quizás esté errado de que él arma un esquema en base al 0-0.
0: O sea,
1: cuando le hacen un gol temprano... O sea,
0: lo que sigue un técnico defensivo.
1: No. Que su esquema, lo que arma él es siempre con el arco en 0-0.
0: Claro.
1: Cuando le hacen un gol temprano, como que tambalea ya su esquema. Necesita un plan B.
0: Pero un técnico defensivo. Él siempre cuida el cero como decisivo,
1: sí.
0: Y después ver si se gana.
1: Pero ¿qué pasa si así como Estados Unidos te metió temprano? ¿Qué haces? Tienes que tener... Otro esquema, ¿verdad? Sí. Otro plan.
0: ¿Vos qué pensás? Te hago una consulta.
1: Y ese tema de achicar, Diego. Si no sabemos achicar, pero no achiquemos. La espalda nos comieron. Debut de mucho. Les tembló. Quiera o no quiera, para mí les tembló la pierna muchísimo. Eso es lo que yo vi, ¿verdad? Puedo estar equivocado. Es mi opinión.
0: Te hago una consulta.
1: Pero tu espalda no cuida, sí. Hermano querido. Con la velocidad y la precisión que tiene Estados Unidos, que es lo mejor que vi hasta ahora en lo que va del Mundial. Me cerró la boca Estados Unidos.
0: Cuida
1: tu espalda.
0: Sí, te hago una consulta. Ayer Arturo Máximo Rubén en Telefuturo, en Falk. Por punto la logrando en Falk.
1: Estuve viendo. Qué linda escenografía, ¿eh? Qué buen programa.
0: No, pues tiró un programa, Diego. Una pregunta interesante. Todos los de la mesa, inclusive a este cuerpito.
1: Sí.
0: Le preguntó a...
1: A cada uno de ustedes.
0: A cada uno de nosotros.
1: Sí.
0: ¿Por qué lo sacó a Bobadilla en el gol? ¿Por qué lo reemplaza después, lo saca a Alfaro? Porque él terminó el primer tiempo, fue cambiado. O antes del primer tiempo fue cambiado. Esto no recuerdo bien lo de Bobadilla.
1: Sí, no, al arrancar el segundo tiempo.
0: Ya fue cambiado. Bueno, la pregunta, él tiró esa pregunta.
1: Al arranque del segundo tiempo, sí.
0: Cada uno dio su punto de vista.
1: ¿El tuyo cuál fue?
0: El mío fue sincero y rápido y directo.
1: Sí.
0: Terminó pagando la factura al gol que hizo.
1: Sí, el error que cometió.
0: Yo, para mí, lo sacó por eso. Porque también es un jugadorazo.
1: Es que a partir de ese momento creo que todos vinieron abajo, ¿verdad? O sea que nos costó mucho, no pudimos recuperar después de ese gol en contra, ¿verdad? Tuvimos.
0: Pero
1: al arranque del partido tuvimos.
0: Pero para vos, ¿para qué lo sacas? ¿Por el error que tuvo o porque no funcionó en el medio? Porque son dos cosas distintas, ¿eh?
1: Es que
0: el gol que hizo,
1: es que nadie lo funcionó.
0: Entonces por eso lo sacas, no por el gol.
1: Y yo creo que quiso cuidarlo, ¿verdad? Y terminó quemándolo, ¿verdad? Quiso cuidarlo. ¿Por qué no practicó Los primeros días en el equipo titular? Porque no llegaba bien. Ya no practicó en el equipo titular. Fue en la última práctica donde él...
0: Él de hecho no jugó ante Nicaragua. Lo reservó justamente,
1: claro,
0: para el debut.
1: Porque estuvo golpeado, ¿verdad? Por eso digo, muchas dudas. A partir del arco, luego cuando tenés dudas, no es fácil para el Faro armar el equipo, ¿verdad? Él mismo dijo, antes, un Chilaver, o sea que era equipo titular un Chilaver, no se discutía, un Justo Villar. Pero ahora no tenés todavía un arquero titulado donde llevan a partir de Gil, de Olveira o de Gatito empieza el equipo.
0: Él se jugó por Orlando Gil.
1: Sí, pero ahora...
0: Por su juventud, su proyección a futuro y demás.
1: Sí.
0: Pero eso no alcanza.
1: Claro que no alcanza.
0: Turquía es jodido, o sea.
1: No alcanzó, pero estaba muy solo también Hill, ¿verdad?
0: Pues no tuvo la culpa. Él no.
1: Por eso repito, lo que sí me sorprendió, lo que sí, él mismo dice, Alfaro dice, pero es la elite. Disculpame,
0: vos decís, al estar solo Hill, entonces estás culpando a la defensa, categórica.
1: No, claro que sí.
0: O sea, Gustavo Gómez no tuvo un voz de mando.
1: No.
0: No se mostró la jerarquía de Gustavo. No se le mostró la jerarquía al Derete, o sea, no
1: siempre tuvieron, por el mismo lado.
0: No tuvieron precisos los defensores.
1: Sí, siempre por el mismo lado nos comían la espalda, queríamos achicar y a la hora de girar ya estaban ellos frente a tu arco, ¿verdad?
0: Eso que hizo Estados Unidos es trabajo. Eso se trabaja. Claro. Permanentemente se trabaja.
1: Pero vos tenés que tratar de solucionar.
0: Claro, fíjate, tienes que interrumpir.
1: Te pregunto, digo, si vos ves que te pasó un colectivo, te pasó, ¿qué vas a hacer? ¿Vas a tratar de atajar antes que te pase?
0: Para el próximo, sí. En el primero me pasó el colectivo. Sí. En el segundo ya
1: había algo. Una vez te puede ocurrir, segunda ya es tu culpa, tercero sigue porque ya te relajas, ¿verdad?
0: Totalmente de acuerdo. En el primero te pasa, correcto tu ejemplo. Sí. Va, no, te pasó. En el segundo vas a decir, ¿cómo le agarró?

0: Hay que ver hoy Uruguay, hoy juega Uruguay, equipo sudamericano, mañana Argentina, sí. Después juega Colombia, hay que ver.
1: Sí. ¿Qué pensás contra Turquía? ¿Qué debemos hacer?
0: No.
1: ¿Cambias el equipo?
0: Cambia.
1: ¿En el arco?
0: Yo te digo una cosa, yo cambio el arquero, uno.
1: Sí, ¿a quién lo metes?
0: Yo le pongo a Olveira.
1: Ok.
0: Dos, yo le saco al Derete y le pongo a Canales.
1: ¿A Tony?
0: Tres. Tony lo saco.
1: Claro.
0: Lo pongo.
1: Esa fue la parte que me sorprendió a mí de Alfaro.
0: ¿Sabes quién me gustaría
1: poner? ¿Por qué lo puso a Tony de entrada?
0: ¿Sabes quién? Contra Turquía. Perdón, si no puede jugar al piso, mete pelotazo. A lo que siempre fue nosotros, centro, cabeza y gol. Yo quiero que juegue Gabriel Ábalos en vez de Tony. Apostar su estatura, porque en una pelota quieta puede ganar el partido. Supongo que a Turquía no le salen las cosas y vos tenés un centro, un tiro libre, boom, gol, cabeza, gol, terminaste. Y ganaste, güey.
1: Porque Turquía corre.
0: Claro, Turquía, claro, abajo, por el piso tocan bien. Y si vos no puedes contrarrestar eso, ¿qué haces? Andar los pelotazos, viejo, último recurso. ¿Cuántos goles Paraguay o cuántos partidos Paraguay ganó con pelota quieta? Mucho, es nuestro estilo.
1: Claro.
0: Centro, cabeza y gol. Centro, cabeza y gol. Yo a Tony lo saco. Claro, de la superioridad de Estados Unidos no pudo hacer nada tampoco Tony. Porque fue muy superior a Estados Unidos. No puede hacer nada, Tony. Difícil.
1: Aparte que no venía jugando más, ¿verdad?
0: Sí, señor. ¿Sabes qué? Me tengo que ir.
1: Pero bueno.
0: Me voy a.
1: ¿Dónde es lo que estás ahí?
0: Me voy. Vengo después de Luis Fer, ¿te parece?
2: Pero venís de vuelta.
0: Sí, señor. Vengo de vuelta. Dale.

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1: Sí, señor, estamos en Urbana al Máximo. Vamos de 7 a 9. Vamos a hablar de esto. 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Caja Mutua. ¿Qué tal, Luisfer? ¿Y los muchachos pues se conectan y las chicas, Luisfer?
2: Diego, asimismo, WhatsApp 75-106-900 y se van comunicando con nosotros. También forman parte de este partido los oyentes con sus opiniones acerca del partido.
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3: Qué grandes palabras, Gustavito. Qué placer siempre escucharte, pero cómo duele escucharte así, con la voz cabizbaja, dolido. Vamos a tratar de animarte esta noche entre los muchachos, ¿sí? Fuerza, Gustavito.
4: Bueno.
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0: La pregunta es, Alfaro, ¿prepara variantes para el juego ante Turquía? Y si hay variantes, ¿serían dos o tres futbolistas?
1: Y bueno, y tenemos que esperar nomás.

0: Luisfer, venimos bien, Luisfer.
1: Venimos bien, Diego.
0: Muy bien. Los partidos para hoy, cobertura de fútbol a lo grande a través de la 1080M Radio Monumental. Hoy estamos con Arturo, con Ricardo y con Víctor para el juego entre España y Cabo Verde. El partido va a arrancar a las 13. Luego, se viene otro juego. Bélgica enfrentará a Egipto. Este partido a las 4 de la tarde. Después se viene Arabia Saudita frente a Uruguay y vota otro equipo sudamericano. Los charrúas, la celeste, ante Arabia Saudita. El partido va a arrancar a las 19. Y el último juego, a las 22, Irán ante Nueva Zelanda. 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
1: Pau Nerea.
0: Como por supuesto en Instagram, a la licenciada consultora certificada de sueño infantil.
1: Rested Little.
0: Sí, señor, porque cuando el bebé duerme, toda la familia descansa.
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1: Estoy viendo, Diego, el partido que se estaba dando un poco más temprano el día de hoy, ya la medianoche, pasada la medianoche.
0: Sí.
1: Suecia-Túnez, 5-1.
0: Así mismo, ganó Suecia. Totalmente.
1: 5 goles contra 1.
0: Así mismo, el goleó. El equipo el sueco goleó 5-1, correcto. Repito, hoy al mediodía, gran cobertura de fútbol a lo grande en la 1080M Radio Monumental con todos los compañeros para el partido entre España y Cabo Verde.
3: Buen día para todos. Yo me morí de ganas de ver arquero. O sea, el equipo en sí estuvo mal, pero el arquero estuvo peor todavía. No. Orlando Gil no puede seguir en el arco si Paraguay quiere hacer algo un poco más que historia.
0: Se respeta. ¿Quién es? ¿Tiene nombre, Luisfer, el amigo?
1: Claro que sí, la opinión del oyente, Jared.
0: Jared, se respeta tu opinión. 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
4: Buen día, los muchachos. Fuerza Paraguay. Los turcos están haciendo novela nueva.
1: La esposa joven, por ejemplo, es también una novela muy buena.
0: ¿Cómo se llama
1: la novela turca?
0: Sí, ¿cómo se llama el oyente, Luisfer?
1: Se llama. No envía el nombre.
0: No envía el nombre. Pero se respeta lo que dice el oyente.
4: Buen día, los muchachos. Fuerza Paraguay. Los turcos están haciendo novela nueva.
0: Se respeta tu opinión.
1: Ángel Villalba.
0: Ángel. Ok, Ángel. 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
5: ¿Qué me preguntas?
0: No, sí, ya. Chauchescu.
5: Sí.
1: No, pero Angelito sigue por acá.
0: Ah, sigue, yo pensé que. Hasta las 9, pero.
1: Sí,
0: yo pensé que hasta las 7 y media no muera.
6: Buen día, Dieguito, buen día, Luisfer, buen día, Gustavito, ¿cómo andamos? Y el tema de la selección es muy compleja, Dieguito. El fútbol moderno cambió muchísimo. Es velocidad, dinámica. Y nuestro fútbol es muy lento. Empezamos desde acá. Nuestro fútbol paraguayo es lento. El árbitro, cualquier toque, empujecito, te cobra. El VAR tarda 15. O sea, 5 minutos, 3 minutos, 4 minutos para resolver un problemita. Y corta mucho la jugada. Le saca esa dinámica al fútbol. Entonces, de ahí tenemos que empezar. Aparte, los jugadores son muy, muy quijillosos. Se caen, no se levantan más. Todo un tema es.
0: ¿Cómo se llama el oyente, Luisfer?
1: El remate, todo un tema es. Se llama Edgar.
0: Edgar, se respeta. 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
0: 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Luis Fer, le vamos a ganar a Turquía a nosotros. ¿Qué decir, Luis Fer?
1: Quiero confiar en que sí. Confío en que sí.
0: Gustavito, le vamos. ¿Somos capaces, Luis Gustavito, de ganar a Turquía?
8: Así es. ¿Qué?
0: Si somos capaces de ganar a Turquía.
8: Así es.

0: 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Entiendo perfectamente. 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
1: Buen día, los muchachos. Fuerza Paraguay, fuerza Paraguay. Los trucos están haciendo novela nueva.
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3: Día, Diego, Luis Fer, Gustavito. Todo es posible en el fútbol, todo es posible en el fútbol. Porque se puede remontar montones de resultados. Pero todo es cuestión de que se propongan los muchachos y se pongan las pilas y corran, como dice Angelito. Hay que correr. El fútbol hay que correr.
0: Cierto, hay que correr. ¿Cómo se llama el oyente, Luis Fer? ¿Tenés el nombre?
4: El repositor.
0: Un saludo, repositor. Gracias por tu sintonía. Bueno, este es un tema muy bueno, sí. Esperando por tu amor. Este es un 90. ¿Qué año? ¿92? ¿Vos conociste este tema, Luis Fer?
4: Conozco,
0: ¿Temas?
4: Por supuesto.
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5: No escucho, yo no estoy canto.
0: Ángel, Chauchescu, Angelito, todavía no.
5: ¿Eh?
0: Chauchescu,
5: no son lo que no se hace.
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5: Estoy trabajando como un loco.
0: Y sí.
5: Estoy a 1000 por hora.
0: Angelito, ¿a qué hora vos te despertás ya?
5: Las 6 de la mañana estoy ya despierto.
0: Angelito, hay que correr contra los
5: para
0: turcos.
5: Mí no hay pandemia.
0: Sí, yo sé, Angelito, así pero contra, hay que correr, Ángel, ¿verdad? Tenés que correr, Ángel, ¿verdad, Angelito? ¿En será?
5: La precisa.
0: Hay que correr, Ángel, ¿verdad, Angelito?
5: ¿Qué?
0: Hay que correr ante los turcos.
5: Así es.
0: Sí. O si no te va a pintar la cara, si vos no corres, Ángel, te van a destrozar, amigo. Angelito.
5: ¿Qué?
0: Que si no corres te van a destrozar. ¿Sí?
5: Así es.
0: Sí, señor. Pero queremos escucharte, Ángel, por último. ¿Qué tiene que
5: sí,
0: hacer?
5: Sí, pero si vos perdés arriba la pelota, aunque sea, tenés que venir para que el volante no agarre solo, para que no se nos dé la vuelta la pelota, ¿verdad? Vení nomás ahí para... Vos no marcas, dejanos a nosotros que... Nosotros vamos a marcar, ¿verdad? Pero que vuelva.
0: Y sí. Contra Estados Unidos nadie volvió, Luis. ¿Entendiste, Luis?
4: Totalmente cierto lo que dice Angelito.
0: Sí. Pero nadie volvió.
5: ¿Y me preguntaste?
0: No, que contra Estados Unidos te dice Lucifer que nadie volvió.
5: No, es que yo reclamo. Ellos tienen que saber que así es. Que hoy en día el fútbol tiene que correr. Si no corres, si no metes, cualquier equipo te va a pintar la cara.
0: ¿Y ya pasó?
5: Sí, señor.
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0: Muy bien, seguimos en Urbana al máximo de 7. Sí, claro. 8:37, estamos con Libre con Gustavito. Facu. Facu, ¿dónde será? ¿Qué te gusta, Guito? Vení, pensa, amigo. Tenemos tiempo, ¿verdad? ¿En serio, Messi? Hay que... Ah, bueno. Vení, vamos un poquito. Facu. ¿Qué tal, Facundo?
1: ¿Cómo andan los muchachos?
0: Bien, Facundo.
1: Todo bien. ¿Partidazo el ayer?
0: Sí. ¿Qué tal estamos en Fútbol a lo Grande por Monumental, hermano?
1: Excelente. Hoy va a terminar más temprano Fútbol a lo Grande del programa.
0: ¿Cómo es la temática para el que esté escuchando la radio, Facundo?
1: La previa, hoy de España Cabo Verde va a arrancar 12:45 con Arturo ya y Ricardo desde allá. Y Víctor. Exactamente.
0: A Fulia,
1: España Cabo Verde, el programa va a ir de 11:30 a 12:45.
0: Brillante. Y después tenemos el partido de Uruguay con
1: Arabia Saudita, la previa a las 18, el partido a las 19.
0: ¿Quiénes están ahí?
1: Jorge Sosa, Jorge Casali y Fernando.
0: Sí, Fernando está con todos. ¿Sí? Bueno, están agroseros, ¿sí?
1: Un loco, ¿eh?
0: Viste, pero Fernando, ya que agresivo, ¿será Fernando? ¿Qué será? Hago comentario, ¿no? Vaya, por la estadística, Juan, ¿entendés?
2: Todo terreno. De grosero que andás.
1: ¿Y Jorge Martín?
0: Jorge es la gran pistola. Un saludo a Jorquito Martín Núñez. Sí. Excelente, Jorge, ¿será?
1: Sí.
0: La pausa y venimos, Gustavito.
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0: Y venimos, Gustavito.
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1: Muy bien, estamos llegando ya sobre el final. Urbana al máximo de 7 a 9. Anduvimos bien, Luis.
2: Salvo.
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0: Y sean todos muy bienvenidos a una edición más del Happy Hour aquí en la 106.9. Estoy en Brickell, Miami, por si los paraguayos me quieran contactar a decir, che, esto es muy copado, vamos a lo del bananero, te llevo, estoy. Sácame el retorno a mi Rodri Combo, por favor. ¿Cómo estás? Espero que estés bien, Qué gusto enterarme de ustedes 2 minutos antes de empezar la programación. Aquí, ahí está. Gracias, equipo, Me generaron una ansiedad. No pensé que hoy era domingo de vuelta. Qué bárbaro. ¿Cómo está la cosa, Paraguay? ¿Cómo están los ánimos? Sácame el retorno, Rodrigo, por el amor de Dios. Yo soy. Qué genio. Ahora entendí. I'm sorry. Bueno, ¿cómo están, chicos? ¿Cómo está la cosa ya, Rodrigo? ¿Me puedes hablar o no me querés hablar? Quiero escuchar de vos. No escucho más tu hermosa risa. Pope, ¿viste que de Rosa y eso le bajaron modelo por el cumple de Chochi? Modelo de la cerveza, ¿verdad? Eso están queriendo decir. Realmente todavía no me encontré con los muchachos. Me encontré en la cancha, como vieron, con Coto Nogués, Zapac, el Tigre Ramírez Levy también de paso. Estaba Óscar Acosta, que estaba medio ahí hacia, un poco más hacia el otro lado. Le encontré a mi jefe, después también, ¿a quién más? No, me encontré con varios de los perros. ¿Vos sabés con quién me encontré, chicos? No sé si lo tienen, a Karim Abdul-Jabbar. Karim Abdul-Jabbar estuvo ahí y me agarró algo medio contradictorio. Yo en ese partido, les voy a confesar algo, vi hasta el 1-0. Y después el 2-0 ya me pasé bebiendo. ¿Entendés? O sea, ya me pasé así, tipo, dije, no, ¿sabes qué? Y estaba más adentro que afuera. Lo que sí es que en un momento dado, hago una fila larguísima para comprar alcohol, porque se puede comprar alcohol acá, y le digo al muchacho, al que justo me tocaba mi turno, después de 45 minutos de esperar, pues, y le digo, ese es Karim Abdul-Jabbar, me dice, y se estaba sacando fotos ahí con los perros. Y fue así, fue pensar 20 segundos por ahí, resigno mi fila y me voy a sacar una foto con Karim Abdul-Jabbar, y ahí ya justo ya se fue Karim Abdul. Entonces no me pude sacar una foto, así que me van a tener que creer. Y si no me creen, ¿sabes qué? También estuvo, vi que unos paraguayos se sacaron una foto con Jamie Foxx, boludo. Así de grosso. Bueno, ¿qué, Gaspi? ¿Qué pasó? Sí, vi lo de Gaspi. Pero vamos a hablar de eso mañana, porque tenemos otro monólogo obligatorio preparado para... Vamos a hablar de Gaspi. O sea, obviamente vamos a hablar y vamos a desarrollar lo de Gaspi más adelante. Ayer nos enterábamos... de esas noticias que no puedes creer, ¿verdad? Cuando la muerte viene así de repentina. Terrible, dice. Te escuchamos súper, te re extrañábamos. Estábamos conversando con Jan y queremos verte ya. Dios mío, Sara. Si hay alguien que maneja la ironía, es esta señora, ¿eh? Impresionante. Bueno, pará, ¿dónde se me quedó mi...? Acá está. Hablemos un poquitito del viernes, de lo que sucedió el viernes. Creo que fue el viernes el partido. Hay una frase de Samuel Beckett que llevo dando vueltas en la cabeza. Samuel Beckett... No le voy a hablar de Samuel, pero sí le voy a hablar de esta frase que dice así. Try again, fail better. Intentalo de nuevo, fracasá de nuevo, fracasá mejor. No es cinismo, es quizás la forma más honesta que existe de hablar sobre lo que significa seguir de pie después de un golpe. Porque el viernes fue un golpe, 4-1 contra el local, ante un estadio que no había venido precisamente a aplaudirnos. No voy a endulzar el resultado ni a inventarle excusas que no tiene. Fue una derrota durísima, contundente, incómoda de ver, y me imagino que en Paraguay se habrá vivido el verdadero velorio. Ambiente de fiesta, terminó el partido y el silencio sepulcral. Estoy seguro y le pongo la firma. Lo que más me preocupa después del partido, más que los goles, más que las estadísticas, es lo que pasó después del partido. Porque en pocas horas hay algo muy extraño que sucedió. La misma voz que decía que esta era la mejor selección de los últimos tiempos, la misma que celebraba el milagro de las eliminatorias como si ya hubiéramos ganado la Copa, de repente decidió que todo estaba perdido, que somos el peor equipo del mundo, que fue un error venir, que no hay nada que hacer. Eso, amigos, no es pasión, eso es pánico. Y el pánico es el peor consejero que puede tener un equipo cuando todavía le quedan 2 partidos por jugar. Voy a ir a un dato, ¿ok? Y ayúdenme ustedes a poner las cosas en perspectiva. El sábado, Brasil, pentacampeón, el equipo más laureado de la historia de este deporte, empató 1-1 con Marruecos. Perdió la iniciativa, salvó un punto, salvó un punto y gracias a la genialidad individual de Vinicius salvó un punto. Ese mismo sábado, Holanda, no, ayer fue lo de Holanda, ¿verdad? No lo recuerdo muy bien. Holanda, tres veces finalista, se fue arriba dos veces contra Japón y dos veces Japón le empató. Hasta arrancarle un punto definitivo en el minuto 88 a Holanda. ¿Alguien piensa que Brasil y Holanda están fuera del Mundial? ¿Alguien sugiere que sus hinchas deberían bajar a la persiana y olvidarse de la Copa? Evidentemente no. Y por supuesto, yo no voy a... Tranquilo.
1: ¿Cómo va a comparar Holanda con Brasil?
0: Déjame hablar y déjame terminar el monólogo. No estoy equiparando el plantel de Paraguay con estas dos selecciones. Las diferencias son enormes y sería deshonesto, ¿verdad?, ignorar o intentar forzar algo así. Pero el principio es el mismo para todos. Un debut no es un destino. Un resultado no es una sentencia. Ahora, bien, hay un dato más en este grupo que merece la atención, porque cambia el panorama de una manera que nadie esperaba. Todos dábamos por sentado que el partido más difícil de Paraguay iba a ser contra Turquía. Turquía clasificó invicta a este Mundial. Turquía era el rival que nos quitaba el sueño. Y resulta que Australia, la selección que muchos veíamos como el rival más accesible, le ganó a Turquía 2-0 al siguiente de nuestra derrota ante Estados Unidos. 2-0, sin discusión. Ahora, ¿qué significa eso? Que el próximo partido de Paraguay contra Australia, o sea, contra Turquía, es exactamente lo que tiene que ser, una final, una oportunidad concreta, real de relanzar todo, una victoria sobre los turcos, ¿verdad? Nos acomoda nuevamente de alguna u otra forma. Nos devuelve en juego, nos pone a pelear por la clasificación con opciones genuinas. Un debut siempre carga consigo infinitas variables que no aparecen en el marcador, la tensión acumulada de meses de preparación, el ruido de un estadio que no es el propio, la adrenalina que a veces paraliza en un lugar de liberar, el peso de todo lo que se esperó, de todo lo que se soñó, de todo lo que se prometió. El primer partido mundial es, para cualquier selección, el más difícil de todos. No siempre porque el rival sea el más fuerte, sino porque es el primero. Paraguay sigue dependiendo de sí mismo, dos partidos más, el camino está ahí, no es cómodo, no es sencillo, no va a ser fácil, pero estamos todavía. Entonces, el camino está, la conversación sobre el fracaso es prematura. Mientras haya juegos, hay vida, gente. Mientras haya juegos tu selección, hay farra todavía en tu casa. Hay farra que da gusto. Porque después vamos a tener que decir, yo le voy a seguir a Brasil, le voy a seguir a Francia, le voy a seguir a Argentina. Y los asados tienen otro sabor. Pero mientras juegue la selección y tenga chances, rey, vos vas a tirar la mejor carne a la parrilla. Y mientras haya vida, no está muerto. Mientras haya vida, digo bien, no está muerto quien pelea. Lo que la selección necesita ahora no es que nos bajemos del barco ni que sigamos inflando expectativas que después no podemos sostener. Lo que necesita algo más difícil que la euforia y más valioso que el lamento, nuestra fe adulta, la fe que no depende del resultado inmediato, la fe que distingue entre un partido y una campaña, entre un tropiezo y una derrota definitiva. Eso es lo que significa ser hincha. No la tribuna que canta cuando el equipo gana y se vacía cuando pierde, sino la voz que se queda, que acompaña, que exige con afecto y abandona con crueldad. Fail better, dijo Beckett. No es no ganás siempre. No, dijo, si perdés, sos una basura. No, intentarlo de nuevo, aprendé del error, volvé más fuerte. Fracasá mejor. Los muchachos van a volver a salir a la cancha y cuando lo hagan, que sientan que Paraguay está ahí, carajo. Sean todos muy bienvenidos al Happy Hour.
2: Estamos en el Mundial, carajo. ¡Vamos, Paraguay!

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1: Bueno, ya me van llegando los mensajes a twitch.tv/popespin. Vamos a Paraguay todavía, no estamos como Gaspi, dicen. Bueno, haría bungee jumping en Brasil. Todo bien si, a ver, todo bien si perdían y se notaba, pero que al menos se esforzaron. Nadie iba a decir nada, así como Curazao, pero salimos ni del segundo equipo que más caminó en la cancha. Dice Pope Arias, ahí viste ayer, salió Van Dijk a criticar el break de hidratación. Todo el mundo está criticando el break de hidratación, todo el mundo está criticando que en la prensa, la rueda de prensa, vos no puedas hacer preguntas en español. Cuando la mayoría de los equipos hablan castellano, ¿verdad? Porque muchos juegan en la Liga Española. Pero hoy vi otra vez que esta mañana la FIFA revocó su ley y ya los jugadores van a poder contestar en castellano, ¿verdad? Cubas de mierda, desapareciste en lo más importante, dicen acá. Todos sabíamos que Estados Unidos era más difícil. ¿Sabes qué? No me importa. Yo sé que esta audiencia que me sigue a mí entiende perfectamente lo que dije y es una filosofía de vida ver las cosas de esa manera. O sea, no podemos nosotros después. O sea, hay demasiadas cosas en juego. Como si fuese para ustedes, no se van a cagar todos si pisan ese. Chicos, no tenemos idea. Pero bueno, Paraguay fue brasilera y Estados Unidos fue el equipo de Bungie, dicen acá. Qué pucha, qué le pasa a los perros con los helicópteros, dicen. Bueno, acá hay muchos temas que se están abriendo al 0975-106-900, se comunican con nosotros, 0975-106-900. Lo que quería decir es con respecto a si hay algo que definitivamente yo no haría es bungee jumping. Al comienzo siempre, cuando me parece que hubo un furor en los 2000, que todo el mundo se tiraba, yo dije, yo eso quiero hacer. Pero bueno, después ya me surgió que empecé a tener vértigo y dije, si hay algo en la vida que no quiero vivir, ya el bungee jumping. Lo que sucedió en Brasil me parece terrible. Qué locura, ¿verdad? Porque no puede ser que nadie se haya dado cuenta. Todos grabando y dos tipos ahí y le tiran sin... What the fuck, boludo. ¿Qué es eso? ¿No aprendieron ya Kobe Lino con respecto a lo que pasó con Gaspi? Encima quiero saber cómo fue que alguien filmó el momento justo que chocan los helicópteros, boludo. Pasó en helicóptero. Nosotros, para la grabación de Noche de Furia, hicimos así un vuelo. Espectaculares. Pero... qué cheto usar helicóptero, dicen acá. Impresionante realmente lo de Gaspi. ¿Con quién era que leía yo esta cuestión del rockstar que tenía que morir cuando el cuerpo todavía estaba joven? Yo creo que por eso impacta más lo de Gaspi, ¿verdad? Es como que se queda... porque si vemos el ciclo de Gaspi, cuando entra con todo, ¿verdad? Con todos los tapones, haciendo humor así, súper al límite, en una Argentina que estaba como muy... estaba muy de cristal la Argentina con respecto a esto se puede decir, esto no se puede decir, sos esto, sos lo otro. Y Gaspi vino y le chupó tres huevos y la gente lo acompañó de manera masiva en el mundo, en todos lados, lo hizo rico Gaspi. Hizo hasta que paró, hizo un parate, tuvo la velada esta de Ibai y vivimos la transformación de una persona que otra vez, de alguna u otra forma, el Gaspi se volvió popular. Y también de alguna otra forma querible, gracias al humor, porque nos hizo reír y en un momento de pandémico. Pero también cuando hace la transformación y se convierte en un Gaspi más humano, dejando el típico pucho de Gaspi, ¿verdad? Fue muy loco, ¿verdad? Y era un pendejo. Era un pendejo con muchas ideas, muy, muy centrado, muy inteligente, muy maduro para su edad. No quisieron hacer algún debut y se le fue a la puta. Dicen acá, Santi Peña todo el día usa helicóptero y ni gripe le da, dicen. Bueno, Dios mío. Encima ayer no sé qué hubo por el aire, que habían dos accidentes en el lugar distinto. ¿Lo de Kansas qué? Lo de Kansas no tengo idea. ¿Qué pasó? Dios mío. Si hay audios, pasalos.
2: No.
1: Al 0975-106-900. Escuchamos, a ver un poco, Rodríguez. Esto es, ok. Harry Styles. Me dio cáncer ver la Santi Peña de Infantino y a Marco Rubio en la transmisión del partido, dice. ¿Ya te visitó el camionero? No, no coincidimos. Igual ayer estuvimos por Bayside, que es un lugar así tipo el puerto. Todo ese tipo, un puerto donde están todos los barcos y se alquilan cosas y está la rueda famosa de Miami. Y ahí me di cuenta que es rarísima la cultura latina en Miami, porque los tipos estaban viendo un partido en una pantalla gigante, y mientras se veía el partido, había una banda ese tipo de que tocaba salsa. Y gente baila. Rarísimo, boludo. Qué raro es Miami, boludo. ¿Sabes qué? Miami me hace acordar a un Camboriú, pero más hecho puta rara. ¿Qué haces 5 horas en el aeropuerto? Y recorres, dormís, miras tu teléfono, dormís, cargas tu teléfono, dormís. Eso es lo que haces 5 horas esperando en el aeropuerto. Ya ni te das cuenta. Ya había idea de ir para el Ultra Moon Music Festival. No sé dónde se hace ahora, dicen. O sea que no sé tampoco, Argelandra. Voy a averiguar. ¿Qué fin de más loco? Murió Oliver Tree, Gaspi, Paraguay y la carrera de Tony Sanabria. Hay que ver qué hace Alfaro, ¿verdad? Hay que ver qué nos dice Guille. ¿Y cuánto cobraba la banda, dicen? No sé cuánto cobraba la banda, boludo. Buen día siempre, Pop Spinzi. Siempre te escucho, amigo. Soy Alfredo Bateone. Excelente tu programa. Muchas gracias. Los audios que nos llegan al 0975-106-900. Alex Martínez. ¿Qué tal, Pop? Ese video del choque del helicóptero que decís no es del accidente de Gaspi. Creo que es de otro. Pero el 2024 recorrió nomás ese video y empezaron a malinformar. Ah. ¿Pero qué es lo que pasó entonces con él? ¿Pero chocaron los helicópteros, verdad?

0: tema de los conspiranoicos. Dicen que va a haber una invasión extraterrestre en el 24 de junio de Estados Unidos. Seguro viene para el San Juan y comer vellú, dicen. No, no vi, pero vi que vi unas imágenes de Donald Trump con un extraterrestre y no entendí qué era eso, boludo. No, no me sumé a la ola. Chocaron el video, era de otro accidente. En serio, pero no lo sabía, boludo. Ah, se puede reversionar la música de Lino con algo de Gaspi ahora. Es muy temprano, boludo. No me, o sea, yo sé que Gaspi lo hubiese encantado todos estos chistes. Igual me fue muy temprano, chicos, verle a Arche llorar por a Gaspi. Me fue así, hija y qué loco está Arche. Hay una forma que lo traigas a Arche y escucharla. Por favor, te pido, Sara, hola. Hija de puta de Arche, hola.
1: Él está,
0: yo no
1: en
0: puedo
1: stream
0: creer
1: hasta
0: que así
1: las 11.
0: Y traerle 2 minutos necesitamos. 2 minutos, o sea, a mí no me calienta que esté en el stream. O sea, vos sos la productora de este programa. Este es el programa número 1 del país. Y vos me estás diciendo que tenés dos excusas. No, producción, solución. Andase vos el stream mientras y que venga Arche.
1: Dale, señor.
0: Arche
1: dale.
0: Con, por un pa. ¿Qué es lo que tanto Gaspi? Dice, ver la Arche luego es muy cringe ya, dice. No, para mí el primer video que me salió, como aprovechando la oleada, ¿entendés? La oleada de Gaspi. Cerca de Kansas se estrelló otro helicóptero, 12 víctimas. Hija puta, como tanta gente puede entrar en un helicóptero, boludo. Topuria perdió el invicto en la Casa Blanca. Conspiración. Lo de Topuria no puede ser, ¿verdad? No puede perder. O sea, Gay Genio es. O sea, es bueno Gay Genio, ojo. Pero Ilia Topuria le drogaron, así como como un gladiador. No puede ser. No, yo no puedo creer. Directamente no puedo creer. Se fue todo Arche, dicen acá. Ya era hora que se le dé una a Gaethje, dice. Gaethje es muy bueno, habló, pero a Ilia Topuria no es buenísimo. No sé qué le puede haber pasado. Capaz le enfriaron. O sea, ¿hace cuánto que no pelea a Topuria? Para mí que es bola lo de Gaspi. Después sale y dice, se la creyeron, ¿no? Man, pero si llega a hacer eso, yo creo que te puede llegar a condenar la carrera o no. Porque de alguna otra, es muy irónico, ¿verdad? Porque si llega a pasar eso que estás diciendo, que fue un chiste, que muchos pensaron que es una joda de Gaspi, mucha gente va a estar feliz porque no murió. La gente que estaba triste, me imagino que va a querer estar feliz, pero al mismo tiempo se va a enojar muchísimo. ¿Viste como esos chistes de internet que antes hacían, que llegó a ser Bicho, Álvaro Mora también, eso, ese tipo de contrato, gente idónea para el no sé qué puta, hicieron toda una campaña? ¿Se acuerdan de esas campañas de ONG que antes arrancaba con algo polémico, se volvió viral y después no, pero esto y queda como un efecto de que la mayoría primero se enganchó con lo viral y pues el resto ya ni se enteró que fue una joda. Topuria ligó demasiado, no daba más. Gaethje es un crack irregular. Manu Núñez, no sé, boludo. ¿No vieron que hay una? Ahora salió, o sea, el día de la pelea salió Daniel Cormier hablando con el hijo de Trump y el hijo de Trump diciendo, sí, está todo arreglado, ¿verdad? Y fue como que extraña la conversación, pero que se publicó, después se borró y no sé si llegaron a ver eso. Con respecto al UFC, ¿verdad? No dejó así, la prensa de Brasil sacó las noticias. Ellos ni le conocían. Dice, Topuria entró en el juego de intercambio con el equivocado. Tenía que buscar más suelo. O sea, es que yo, viste que la pelea, pues no es, el mosquete no es así como el fútbol. Que vos decís, no sé, Curazao le puede llegar en un partido al Real Madrid. Para mí Topuria es muy superior. No sé qué puede haber pasado, boludo. Temones tenía el Oliver Tree. Es la primera que escucho, la verdad, pero bueno. Gaspi no murió, volvió a su planeta. ¿Qué? Ay, puta. Chicos, ayer me estaban diciendo, ahora cuando vos te mueras como Gaspi se caiga tu avión, que me decían eso en chiste, ¿verdad? Me imagino, estos comentarios no hagan. Por favor, les pido, hagan buenos comentarios. Tipo, pero ese tipo, ahora volvió a su planeta, eso. Dios mío, que mi hija tenga que leer eso. Qué terrible. Topuria tuvo que una oportunidad de no quedarle y sus entrenadores le pidieron que le llegue al suelo. Intente finalizarle con una llave. Cuando Gaethje ya ni se estaba defendiendo. Dice, pero Topuria tuvo el KO en el segundo round, pero reguló al final. Opera el ser de luz. Te juro. Así van a decir, opera un ser de luz. Chicos, no hablemos de eso, me da miedo. En serio. Bueno, tengo de Asam, muchos vuelos tengo. Mucho intercambio con Gaethje y Popelín. El manco se caracteriza por aguantar los golpes de knockout. No sé, boludo. A lo Brian te vamos a hacer las publicaciones. Dice, Oliver Tree es muy urbana, dice. ¿Serapio Oliver Tree urbana? Nunca escuché. Bueno, tenemos mensaje al 0975-106-900. ¿Quién es Gaspi? Gas Pimienta. Gaspi es un famoso youtuber argentino y que seguramente en algún momento te tuvo que haber salido uno de sus videos. Todos se fueron a Estados Unidos, los psicólogos deportivos de la APF, menos los psicólogos deportivos de la APF. Lo mental, recuperar ya, no hay tiempo, dice. Bueno, vamos a ver qué pasa. Ojalá le ganemos a Turquía.
1: Buenos días. Qué balde agua fría, esto. Pero bueno, yo estoy ahora... Quiero hacer una pequeña encuesta por Pelín y escuchar tu sugerencia, ya que este es el programa número uno de la radiofonía paraguaya. Estoy en un dilema de que quiero cambiar mi cortadora de césped. Hace 10 años tengo una cortadora de césped a batería, pero no es potente. Y ahora como están las cortadoras de césped robóticas con inteligencia artificial, estoy mirando por uno y quiero ver qué me dice la gente, che. Me quiero alejar de este dilema, esta goleada que sufrimos, y quiero pensar eso porque acá el domingo se festeja el Día del Padre. Entonces voy a comprar un nuevo juguete o me van a regalar. Dale, Popelín, desde Atlanta, Georgia.
0: Me encanta como el camionero ahoga sus penas con una compra. Y ojo, eso es muy Miami-like, eso es muy, muy, muy, muy, muy americano todo. Me gusta. Yo creo que tendré que comprar para camionero. 10 años ya valió ya. Ya está, ya le sacaste el jugo a esa cortadora de césped. Regalá, dejá en la calle, que lleve a alguien y comprate la que te gusta. Y hace videos mostrándonos cómo funciona una cortadora de césped con inteligencia artificial. Es una locura. Imagínate vos ahí tomando tu tereré, tu birra, tu agua, lo que sea, mientras ves que tu cortadora de césped hace todo el trabajo. Olvídate. ¿Y qué onda Pura Hey Sol? Esperaba más. ¿Qué más lo que va a esperar de Pura Hey Sol, amigo? Cantó el himno, o sea, ¿qué el himno tiene que cambiar? Puede ponerse electrónica, no hay nada que hacer. Dejen de romperlo, tiene que... Chicos, el paraguayo tiene que dejar de ser tan pesado, boludo. Demasiado pesados somos. Demasiado le rompemos luego. Una Hey Sol, qué suerte que Marilina no se fue. La puta, qué crueles que son, boludo. ¿Qué hacen ustedes de su vida? Imagínate que Marilina es... vos que tanto le criticás a Marilina. Marilina es la más conocida del país, ¿entendés? De tu país es la más conocida. Entonces, ¿qué dice eso de vos? Dejen de romper los huevos, boludo. Realmente, empiecen a apoyar a la selección. Empecemos a hacer las cosas que tenemos que hacer. El Mundial cada 4 años recién se hace. Y el Mundial, el otro ya estamos clasificados. No, déjense de joder, boludo. Si directamente perdemos, directamente eliminados. Hay que ver, hay que preguntarle a... Hay que empezar a sacar la calculadora. Y a ver si es que podemos clasificar todavía contra Australia. Pope, ¿qué se sintió que te bailan así in situ el Mundial? Pablo Sudaca, realmente, como les digo, yo no estuve presente en el baile. Estaba en la estratosfera, boludo. Al final, lo único que no nos hicieron pasar vergüenza son los Pura Hey Sol, dicen acá. Vi también ese meme. Sí o sí conocí a Oliver Trip Hop. Life Goes On Re Urbana. Nunca escuché, nunca puse, pues yo armo el playlist de que llegué. Cada día está más imbécil la gente con los comentarios. Sí, cada día se dan más todo. No te calientes. No, me calienta porque digo, no puede ser que por una vez, o sea, este es el momento donde nosotros nos demostramos lo que somos los paraguayos y decidimos rifar esa oportunidad. Y eso duele, boludo, no puede ser. Tenido el país que yo le, o sea, el Paraguay no es el país que decidimos que crezcan nuestros hijos. Y tenemos esta gente, boludo. Otra cosa. Me cruzó ayer porque ayer estuve haciendo notas con distintas nacionalidades, preguntarle así lo básico, ¿verdad? Y en una de esas me cruzo así con un grupo así de spits, ¿entendés? De spits. Y le pregunto así, che, ¿te puedo hacer una entrevista? ¡Wow! ¡Motherfucker, no! ¿Entendés? Así. Y digo, ¿qué le...? Y yo decía, ¿what the fuck is going? Y se fue así, ¿verdad? Caminando el morocho. Y ahí yo dije, ¿qué es lo que son? Toda una ¿cómo se llama? Toda una juventud, todos que wow, reaccionan como spit. ¡Qué imbéciles de mega mierda, boludo! ¡Qué idiotas! ¡Por Dios! Y así, no, ya estoy como muy, muy 43 años para engage en una pelea con un... No voy a decir. Pero bueno, es para calentarse como esta gente se... Y Paraguay dice, son retrasados los Yankees, sobreactúan top man, pero todos la misma reacción de Speed. No puede ser, boludo, pero así tipo... ¡Fuck, man! Y la cara... ¡Supo! ¿Qué eso es, boludo? ¡Qué idiota de mierda, boludo! Por favor. Los clones de Pit. 9:30 de la mañana, estamos escuchando el himno y luego nos vamos a una breve pausa.

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0: cool que ya es este programa. Me re quedo.
1: Bueno, acá me preguntan, me cago rey, me dice, ¿qué tal pio el pucho ahí? Pelea pio. Es riquísimo el Marbo. Ese que es light es riquísimo, pero cuesta $17. Ya está, chicos. Yo sí, ahora no aprovecho a no fumar más. Muchos paraguayos que vinieron con su caja de pucho, ahora con su gruesa. Llamarle y preguntarle por cómo le encaró a la Chancho en la época. Dice, le hubieras dicho al Grone que vos tampoco tenés papá, pero no por eso sos desagradable totalmente. El día del padre el sábado, mira un poco. Decirle que sí, al menos que puede hacer si se fue a comprar. Porque acá me están diciendo si me voy a contactar con mi viejo. Siempre pienso que estoy haciendo solo Twitch. El tema es que mi papá vive en New York. Yo estoy en Miami y el 19 voy a San Francisco. Y me quedo ahí hasta el 26. Del 26 vuelvo a Miami otra vez. Hasta el 28, que el 28 estoy de vuelta. Y el 29 ya vuelvo otra vez a Asunción, Paraguay. La cuestión nomás es que la marca que me trajo ya se organizó y ya pagó ciertas cosas como hotel y esto que lo otro. ¿Puedo yo dejar? Sí, pero no queda como muy, ¿cómo se llama? No queda muy responsable de mi parte, ¿verdad? Como que abandonar nomás e irme 2-3 días a Nueva York y volver. Entonces, ¿por qué no viene ese señor junto a mí, ¿verdad? De la Corea. Qué cómodo, ¿verdad? Cooling break con el viejo, dicen. $17. A ver, un poco, $17, ¿qué? $17 por puchar. La solución para dejar de fumar es ir a Estados Unidos, entonces te juro. Hija de puta, qué puerco, dice, guácala. Gran puerco, ya, eso es imposible coincidir con el ECA a menos que él vaya junto a vos. Claro, él tiene que venir junto a mí. No, a perder tu viejo, dice, no le cuesta ir a tu papá, ir a Miami, inflar, y para escaparse se fue más lejos. Totalmente, chicos, muchas gracias. ¿Verdad? Porque yo estoy como un bobito ahí. Voy a ver, papi, si me puedo ir. Ya piró, boludo. Chicos, muchas gracias, ¿verdad? Porque yo estoy como un bobito ahí. Voy a ver, papi, si me puedo ir. Ya piró, boludo. No, señor.

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Bristol, la mejor casa de electrodomésticos del país. 9:40 de la mañana, si es que no estoy equivocado. Rodri, ahora sí poneme el retorno más bajo. Decirle que venga a Miami cuando va a San Francisco y ahí le decís chupala. Tipo, ¿qué se siente? Claro, me encanta. El papá de Pope es como el albirroja en el Mundial, solo que el albirroja apareció después de 16 años. Dios mío. Se dicen que para el 2030, yo esto no sabía, que se iban a sumar más equipos. Porque es tipo, no sé qué. Ayer fui al museo de la... Le cuento a los paraguayos que estén en Miami. Fui al museo de la FIFA. $18 es la entrada, ¿verdad? El lugar es muy lindo. Queda en Freedom Tower. Freedom Tower. Y ahí nomás a cuadras está el Bayside, que es el lugar, por lo visto, para estar. Y al lado del Bayside está la Fan Fest. Que esta Fan Fest es mucho más linda que la de Miami Beach. Bueno, la Miami Beach simplemente cercaron una parte de la playa, pusieron unas pantallas, está todo muy alejado, no sentís. Pero este el que está cerca de Brickell, el que está cerca del Freedom Tower, ese fanfest es la posta de verdad. Y ayer tocó Pitbull ahí. Ni cagando lo me quedé, pero bueno. Lo que sí es que en esa... Como les decía, en Freedom Tower está el museo, que hay un museo. Y en ese museo hay una... Se armó en dos pisos el museo de la FIFA. Y me puse a pensar, de los campeones del mundo, 10 copas lleva Latinoamérica. ¿Verdad? Sí, 10 copas tiene entre Argentina, Brasil y Uruguay. Y 12 copas tienen los europeos. Qué loco, ¿verdad? Qué increíble. Nosotros a veces no dimensionamos lo que es salir campeón del mundo. Y digo, ¿qué tendrá que hacer Paraguay? Porque si Uruguay salió dos veces campeón del mundo, Argentina 3, Brasil 5, Brasil podemos entender, Argentina podemos entender, pero Uruguay salió campeón del mundo. Y ustedes van a decir, pero en 1907 no importa, salió campeón del mundo, ¿verdad? Y con una población menor a la nuestra, ¿qué tendría que hacer Paraguay para salir campeón del mundo, para armar un proyecto real de acá a los próximos 25 años y ganar una Copa del Mundo? ¿Es posible? Usted me van a decir que es imposible. Yo creo que es posible. Yo creo que es totalmente válido y es posible soñar con un campeonato. Ahora, el foco tiene que estar en tratar de sacar una selección así. Pero nada, lo que sí es que en el Museo de la FIFA, $18 me parece un poco excesivo si haces la conversión. Si estás así medio al pedo, anda, va a quemar una horita ahí. No hay mucho porque es de esos museos que ponen más pantallas que otra cosa. Y en el piso primero ponen así como inmigrantes, ¿verdad? Y ponen toda la historia de los indígenas, no hay muchos cuadros. En el segundo piso tenés como una cuestión de todos los cubanos que vinieron a Paraguay. Muy bien la puesta, pero raro. Y en el Museo de la FIFA tenés tipo todos los distintos tipos de pelota que existieron. Tenés un mural que es muy instagrameable de camisetas de todos los países que conforman la FIFA, ¿verdad? Que es muy interesante. Y otra vez en la computadora vos pones uno de los países y te dice cuántas poblaciones, por ejemplo, Paraguay, más de 6 millones de habitantes, cuántas participaciones, cuántos partidos, cuántos juegos tiene dentro de la World Cup, campeonatos y bla, bla, bla, bla, bla. O sea, te dan unos datos así general. Después de ahí tenés un coso de realidad virtual, tenés algunos que otros videos y hay un lugar que es puro espejo, que es el que van a ver en mi historia si se van ahora a Pope Spinzi, que hay una pantalla gigante y es donde vos vibrás nomás la sensación de los distintos países y las emociones que trae el gol o que trae un campeonato. Ese lugar es así fabuloso porque es como que estás nomás con un parlante y rodeado de esa imagen y cómo puede ser que el fútbol, a partir de que rueda una pelota, todos entendemos el mismo lenguaje. Pero la emoción tanto del tipo que está en Islandia al tipo que está en Perú es algo súper extraño. Y creo que eso sí vale la pena para ir a vivirlo. Esa es una de las cosas que más me gustaron a mí, por lo menos. Pero ya está, jamás ni van a dejar que le humillemos en su país, menos ese enfermo de Trump.
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0: a la selección, no tenía sentido lo que hacían, dice. Realmente para mí fue, muy extraño, pero pudo haber sido también para no tener esas, cuestiones conspiranoicas nomás de que, tipo, sí, Paraguay se dejó ganar, ponele, porque en el momento que voy a tener un equipo que se deja ganar va a ser raro, si, esa es la, si ese es el pensamiento. Te pudiste haber cagado todo, boludo. O sea, nosotros no le vimos a Gustavo Gómez en la conferencia de prensa, tipo, estaba llorando, boludo. O sea, emocionalmente desgastado estaba. Solamente que a nosotros en Paraguay nos encanta verle a la gente llorar. Mirana un poco, cómo va a poner garra y pasión. Y sí, tenés que poner garra y pasión, pero también tenés que poner equilibrio mental, ¿entendés? Cuando vos ya le ves llorando al otro muchacho, a nuestro mejor jugador, que para mí es Gómez, es porque evidentemente ahí se desborda en demasiadas cosas, chicos. Esta gente en serio estuvo trabajando y de chicos nunca le vieron a su selección en el Mundial. Y de repente ellos son los protagonistas de traerla a Paraguay. Debe ser muy fuerte, ¿no? Yo creo que, no sé, pegaría que empaticemos y tratemos de entender lo que están viviendo estos jugadores. Pope había sido entrado a jugar Ramón Sosa. Ni su mamá le vio jugando en la cancha.
1: Hola, bot, ¿qué tal? Mi gatita murió. Paraguay está vivo y tiene aún probabilidades de ir adelante. Fuerza, Paraguay.
0: Gracias, Celia. Mira, no murió la gatita de Celia. Por favor, le pueden decir, fuerza a la gatita. ¿De qué color era la gatita de Celia? Qué fuerte. ¿Cómo se llama? Pope. Qué triste.
2: Pope, va en cuesta, pico. Nervioso se pone, se marca nada y se camina. Nervioso se me pone. Encima, pico para abajo.
0: A mí me encantaría que se joda lo de Gaspi. Creo que la mayoría no lo trataremos de carruaje por jodernos ni nada. De hecho, estaremos alegres que siga con vida el tipazo. Pero ya se confirmó ya su muerte y duele cada vez más, dice. Por Pope, sos el mejor, un lujo escucharte. Muchas gracias, Viviana López. Qué lindo leer esto, aunque no lo pueda creer. Camionero, comprate un helicóptero. Ese corta más rápido. Soy Gaspi, dicen. Problemas de millonarios los del camionero, dicen acá. No tiene volante central Turquía. Şalhanoğlu jugó de 6. Hay que aprovechar eso. Ellos van a atacar y van a dejar espacios. Olveira, Cáceres, Gómez, Alderete, Maidana, Gómez, Cubas, Mauricio, Almirón, Enciso y Pita piden acá para la selección el señor José Mereles. Vamos nosotros a una breve pausa, ya regresamos.
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1: Estás escuchando a Calvin Harris y se comunican con nosotros al 0975-106-900. ¿Es correcto o poneme el número?
2: Pope, en cuesta, pico. Nervioso se pone, más Canadá dice, se camina.
1: Ese que ya repetiste tu avión de carruaje.
3: Estamos en el mundial.
1: Casi
3: carajo.
1: Creímos que te ibas a cuidar.
3: Estamos en el mundial, carajo. Vamos, Paraguay.
1: Vamos, Paraguay. Además, no saben lo lindo que es encontrarse con otro paraguayo en otro país, boludo. Cuando ves la casaca, la albirroja, conexión inmediata. Para el próximo partido, bajarle el himno en guaraní. Vos qué sabés, viejo. Tenía un cagazo yo de que realmente le bajen el himno en guaraní, porque ¿qué íbamos a hacer todos los chetos que estábamos en el estadio? Olvídate. Acá dicen que bajón lo del Michi de Celia. Va a doler, pero va a pasar, dice Leo 216. Sí, totalmente. Fuerza, Celia. Todos sabemos lo que es perder un gato. Es durísimo, boludo. Vamos, Heredé Chupé. Increíble cómo le joden a la pobre Marilina. Paraguay no termina en el barrio sajoneado Villamorra. Salgan de su nube de pedo, dice acá Noelia Mariel. Enojadísima está Noelia Mariel. Albato, totalmente de acuerdo contigo. Seguí puteándolo a los pelotudos que critican todo. Qué pucha, qué les pasa, dice. Lo que pasa es que es más fácil pues criticar, boludo. Ese nomás es el tema. Y eso es lo que es Argel. Diego Gómez fue quien lloró. Yo quien dije Gustavo Gómez, pero me habré confundido. Perdón, María Marta Velázquez. Es que no importa quién. Pero bueno, sí está. Pope, trabajar esto para ser campeones. Tenemos talento. Ahora la cabeza debemos trabajar. Que jueguen con la camiseta Olimpia, dicen. Totalmente. 43 años ya me abandonó mi papi. ¿Qué es lo que un día del padre más? Dicen. Sí, ¿verdad? Qué pucha, qué tristeza lo de Gaspi. Justo que iba a sacar nuevos contenidos y me gustan lo que decís. Es lo que se plaguean por la selección. Los cristalistas ya querían que se golee. Apoyar igual. Hay como, ¿sabes cómo que siento yo? Que es como que... es como que demasiado valorizan su apoyo. Demasiado, tipo, yo te apoyé y no está rindiendo. Yo pagué la entrada para venir a ver el partido y qué desastre la selección. Chicos, es parte de la experiencia, es parte del trayecto, es parte del apoyo, todo puede pasar. Entonces, tranqui nomás, no es que uno apoya porque el resultado va a ser bueno. Uno apoya porque su lugar en el mundo es apoyar, o si no iba a estar dentro de la cancha jugando. Pero como no nos dio la vocación o no nos dio el talento, estamos acá apoyando, boludo. Es lo único que podemos hacer. Y es la mejor forma de vivir este mundial. Eso es más lo que yo digo. Seamos más inteligentes a la hora de vivir este mundial. No pasa nada si apoyaste, tiraste la casa por la ventana, compraste una televisión de 100 pulgadas en Bristol y pierde tu equipo. Men, si la vida va a seguir. Va a haber otra revancha, va a haber otro partido. Lo peor de todo es que la gente critica la vestimenta de los Pura Hate Soul. O imagínate el nivel de estupidez. Aguante Pura Hate Soul, su vestimenta, su música y toda su gente. Boludo, los Pura Hate Soul es increíble. El trabajo que está detrás. Es de muchos artistas, boludo. Así que está muy bueno lo que pasó ahí. Está bien, Pope, pero fue humillante nomás porque la gente estaba muy ilusionada. Y sí, papi, pero vos pensás que la gente no se ilusiona. O sea, la de Estados Unidos no estaba ilusionada. Man, acá habían, por más que nosotros digamos, los gringos no solamente le calienta el básquet y el fútbol americano. Los gringos querían ganar también. Y los tipos se prepararon. Los tipos jugaron un amistoso contra Alemania y perdieron el 2-1. Pero los gringos, por cómo jugaron y por todo lo que se prepararon, le cambiaron a su director técnico, le llegaron a Pochettino. Los gringos quieren ganar el mundial. Los gringos creen que pueden ganar el mundial. Andá y preguntarle a un yankee. Andá a preguntarle a cualquier yankee, porque yo hice esta encuesta. ¿Hasta dónde llega Estados Unidos? Vamos a salir campeones del mundial. Vamos a salir campeones del mundo, te dicen. Vos le preguntás a un paraguayo y te dice, y ojalá que lleguemos a semis. Y me va a decir que no, pio. Vos me vas a decir que vos vas a decir, vamos a ser campeones del mundo. Yo el lunes estaba planteando ser campeón del mundo y se me reían y me decían que imposible, imposible, imposible. Yo te decía, vamos a ser campeón del mundo. Porque esta idea de vamos a ser campeón del mundo tiene que empezar con una, dos, tres personas como la ola, como cuando se arman en la hinchada. ¿No vieron lo que hizo Bellasai con Mark Folses? Empezaron ahí, boom, se creó la ola. Así se transmite esto. Pero toma años, toma meses, tomará décadas quizás. No me calienta si yo estoy vivo para ver. Pero se enciende la llama de un puntito, se tiene que encender. Pero anda a preguntarle a cualquier gringo y el gringo te va a decir, nosotros vamos a ser campeones del mundo. Punto. No hay ni uno que dude. No hay ni uno que no crea lo que está diciendo. Pero en Paraguay vos te vas a ir a preguntar a la gente y la gente te dice, ojalá que lleguemos a cuarto por lo menos. Ojalá que lleguemos a semifinales. Nadie te dice que va a ser campeones del mundo. Así que dejen de llorar porque nos enfrentamos contra un equipo y contra un público que sí cree en su selección. Y ustedes inútiles, hasta la primera goleada de un partido, ya lloran y decimos, nada, cuál es el desastre de Paraguay, ya vamos a volver. Tres partidos nomás, qué inútiles los jugadores, que fuera Alfaro. Pero por favor, gente, dale. Seamos más consecuentes un poquitito con lo que pensamos. Y tengan un poquitito. Pero en Argentina también se le puede, pero por favor, que va a ser así. ¡Ish! Carajo, digo, 10:03 de la mañana. De fondo escuchas a Macklemore mientras te cuento lo siguiente. Mi retorno a lo que está flojo, Rodrigo. 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Al 0975-106-900, la gente se comunica con nosotros. Ganó Hamilton Pope, dicen acá. ¿Por qué, peón? ¿Dónde? ¿Ayer? Se le extraña a Rocío esta semana, no viene y yo creo que no va a venir, chicos, está muy enojada con ustedes. ¿Qué te puedo decir? Están muy simpáticos, pues la gente de Twitch está muy, muy pesada.
4: Hola, Pupe, ¿qué tal?
1: Ya se olvidó de mí. A ver.
4: Hola, Pupe, ¿qué tal? Demasiado pesimista la gente, por Dios. Está bien, empezamos hiper mal, ¿verdad, bro? Vamos a empujar, le ganamos a la campeona del mundo, boludo. O sea, no te dice pero nada. Tuvimos una mala actuación, pero ¿podemos levantar cabeza, co? ¿O qué pasa? No sé, estábamos en el fondo del agujero en las eliminatorias y clasificamos, boludo, donde era core. ¿Qué más, vio, quieren? Que no tienen fe en nada, boludo.
1: Le quiero agradecer a esta oyente que siempre nos deja un mensaje. Gracias, Jorge. O sea que es muy, muy importante. Llamarle a Pipeta Spin, dice que te hacen meme y eso, dice. Menos tresco tenemos, la puta madre. Ni mejor tercero podemos salir así, dice. Rocío se fue a ver un partido de básquet, dice. Pope Boy y todos los compañeros de Gen que nunca vieron fútbol yetaron todo, dice. Soy Luisca. Bueno, dale. Ese video muestra perfectamente lo apático que es el paraguayo, pero hay que insistir y contagiar a esos muertos, dice. Voy a decir que los primeros curepas que fueron chanta comenzaron como la ola o nacieron así, dice. Amor, no hiciste la encuesta, no mientas. No hicimos la encuesta de coso, cierto, tenés razón. Bellasay hizo qué. Vean en su perfil de Bellasay cómo hacer la ola y eso, esa es la metáfora. Welcome to the new age, radio. A Bellasay ni su stream le ven. Y a ver un poco. Bueno, ¿por qué le retan a Bellasay, boludo? Ese video muestra perfectamente lo que es el paraguayo. Bellasay hizo qué, Bellasay ni en su stream le ven. ¿Qué pensaba que van a ver en Estados Unidos, pio? Paraguay campeón de todas formas. Dice, nadie vio lo que hizo Bellasay, Pope. Yo pensaba que íbamos a ser campeón hasta que jugamos contra Estados Unidos. Ahora sería bueno si llegamos a 16 avos, dicen.
5: A ver, Pope, ¿cómo andamos? ¿Sabes qué es lo que a mí me da pena de todo esto? Que Curazao con 150 mil habitantes llevó más gente que nosotros. Que llenaron detrás del arco, ¿verdad? Y nosotros... Nada, viejo, no existimos, nada.
1: Cierto, Pope, carajo, qué pecho más congelado la de los paraguayos. Dice, ¿quién es la lesbiana optimista que llamó? Dicen, ¿alguien pidió le ve a Bellasay en su stream? Por supuesto que le ven, chicos.
6: Amor, no existe la...
1: Paraguay ya salió campeón clasificado.
6: Amor, no
7: hiciste la ¿Qué hace, Pope? Te envidio profundamente, boludo, porque te fuiste al Mundial y no le estás escuchando a los relatores del 13 y Unicanal, boludo. Lamentable ya.
1: En serio, pío, en vez de lucirse los perros, boludo, no puede ser que me digan eso. Lo que pasa es que hay algo que también pasa que les condena a los periodistas deportivos. Cuando a la selección le va bien, todos son unos genios, todos son Arturo Rubín. Pero después cuando, ¿cómo se llama? Cuando empieza a perder la selección, son los Yetas, son los hijos de puta, son los Bruno. O sea, tipo, por favor, chicos, cálmense ya, ¿entendés? Hay que tranqui nomás. Bueno, calmate, Rodrigo. ¿Me puede dar un poquitito más anestesia? ¿De corte? No, me voy a cortar así tampoco voy, idiota, ¿eh? Vamos a una pausa entre los 3 minutos, me decís. 10:08, dame 2 minutos más. De la nada, la Albirroja se transformó en la libertad en Copa Libertadores. En la libertad de Copa Libertadores. Y bueno, pero hay que ver qué sucede. ¿Vieron? Llegaron a ver la final del partido de la NBA. Lo que le pasó a Wembanyama, lo que le pasó a todo el equipo de los Spurs, que en todos los partidos venía ganando. Brunson al punto de decir en una entrevista... ¿por qué todos los partidos arrancaban perdiendo, verdad? Todos los tipo. Y porque nosotros, porque el equipo empezaba a jugar a los 30 minutos. A los 30 minutos no empezábamos a dar cuenta que teníamos que jugar. Qué locura, ¿verdad? Lo que se quejan en realidad quieren escucharle al muerto de Rubén Darío, dice, Dios mío. Chicos, ¿por qué son? Están muy agresivos. Wemby pecho frío, dice. 22 años tiene Wemba Yama, chicos. 22 años. Pero este partido fue raro. Parecía que jugamos contra Brasil del 2002, dice. Fue raro. La verdad que fue rarísimo. Wemby, otro gran pecho frío. Imposible era ganarle a Estados Unidos con tremenda delantera en las gradas. Rhodes y Khalifa, dice. No, pero ellos no sabían quién era Kareem Abdul-Jabbar. ¿Cómo no van a saber quién es Kareem Abdul-Jabbar, boludo? Y después te van a decir, lo que pasa es que yo veo solo fútbol, Pope. Increíble. ¿Qué hacen los perros a los 22? Como para criticar, dicen. Wemby y Gaspi nos enseñaron que puedes estar a la altura, pero puedes caer. Con eso sí nos vamos a ir a una breve pausa. Por favor, Dios mío.
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0: Pope, no me interesa la selección. ¿Qué se siente apretarle a Romina ahí en la noria gigante y dormir con ella de cucharita todas las noches? Soy Denis Caniza.
1: Qué asco, Denis Caniza, ¿eh? Qué asco para plantear eso. No es coincidencia que Infantino se parezca a Lex Luthor. Yo estoy al aire ahora, Rodri. Bueno, ¿sabes que hay algo que me llama la atención? Este mundial de FIFA está siendo muy cuestionado y me parece súper interesante que se ha cuestionado sobre todo por figuras como Zlatan Ibrahimovic, donde habló acerca de lo que sucedió con Vinicius, que no quiso dar una entrevista en el medio tiempo. Eso le significará una multa a Brasil. Sin embargo, hay cosas que este mundial no tiene mucho sentido, como por ejemplo lo que decíamos al comienzo, de que en las conferencias de prensa uno puede hablar castellano con jugadores que son de habla hispana o que jugaron en la liga y pueden preguntar en castellano. Esa medida, que al comienzo extrañamente venía alguien y decía, no, tiene que ser en inglés la pregunta. México también es parte de este mundial. Pero entonces se terminó revocando. Hay algo que sucede también ahora que como que le pusieron, y que me parece muy interesante lo que dijo Zlatan Ibrahimovic, diciendo, para que vean nomás la cabeza que tiene este jugador. Decía, esos 15 minutos de entretiempo, que todo el mundo también está criticando, vi que Van Dijk, y todos criticaron el coso de hidratación, donde ya los jugadores ni siquiera se hidratan. Están concentrados en su puesto, se prepara que se vendan los oficiantes. O sea, cuando el soccer pasa a manos del americano, te va a vender y va a buscar vender, porque esa es la ley del capitalismo, ¿verdad? Encuentra segundos donde pueda vender y monetizar y rentabilizar y sacarle todo el jugo de guita. Pero de alguna u otra forma te estás desnaturalizando el deporte, que es lo que yo creo que todos estamos viendo. Así como cuando le sacaba al FIFA el gesto del silencio para festejar y todas esas cosas, o sacarte la remera ya no vale más, te gana una amarilla y toda la pelotudez que se están inventando ahora de la FIFA, que yo creo que en algún momento va a tener que retroceder. Pero bueno, no importa. Vivamos esto y démosle pelota a lo que están diciendo. Zlatan Ibrahimovic dijo que a los 15 minutos, obviamente, ¿quién espera que un jugador frene para hablar acerca del... Esos 15 minutos son del técnico y del equipo. Están exhaustos, acaban de dar todo lo que tenían que dar en un partido y la FIFA ahora te pretende sacar 15 minutos o unos segundos de clickbait para que vos puedas hablar. Y este es el punto que me parece muy interesante. Decía, la mayor enfermedad del mundo ahora o de lo que está jugando la FIFA es que todo es contenido. Everything is content. Todo es sponsorship, todo es televisión. Ya no importa si terminó o no el partido. La gente ya está lista para ponerte un micrófono en la cara y que vos digas algo y que eso genere algo y así la reacción de todo el mundo. Entonces dicen, acá nos quieren mentir y le dicen que le interesa el bienestar del jugador. Y dice, ¿realmente le interesa el bienestar del jugador? Entonces, ¿por qué el jugador, más que nunca, en todos los tiempos, está jugando más partidos que nunca? Hay más torneos que se están expandiendo, hay más, está incrementando también las lesiones. Y ahora te quieren también una entrevista en medio del halftime. Esa hipocresía es increíble, decía Zlatan Ibrahimovic, porque decía el halftime, o sea, el entretiempo es sagrado y le pertenece solamente a los jugadores y al técnico. Es ahí donde el equipo sale toda la adrenalina del juego para poder reevaluar cómo va a encarar el segundo tiempo. Las técnicas cambian. Si hay alguien que le duele algo, ahí es el momento donde pone hielo o lo que sea. Hablan los líderes, no es un circo mediático, no es para que la prensa entre a sacar un par de comentarios. Y no me digan tampoco que es para los fanáticos, porque lo que quieren realmente los fanáticos es que mejore el fútbol, y no que una persona venga y diga, sí, gracias a Dios, nosotros tuvimos, vamos a ver qué pasa en el segundo tiempo. A nadie le calienta ese comentario, realmente. Entonces, dice, Vinicius entendió eso y entendió que eligió el fútbol por sobre las relaciones públicas. Lo más simpático es que le están amenazando a él con pagar una multa. Como para cambiar, o sea, te quieren multar para que vos cambies tus principios. Es una locura, gente, esto. Entonces me parece demasiado interesante que Zlatan Ibrahimovic, que es una de las personas que hoy por hoy está haciendo prensa en este mundial, se marca una postura fuerte contra ciertos intereses de la FIFA, que ya vimos que la FIFA es muy censuradora, boludo, porque sabe que es el organismo casi dictatorial de todo esto. ¿Qué pasó?
2: Tengo a alguien que quiere saludarte.
3: Hola, Popiño, ¿cómo estás? Hola.
1: ¿Cómo estás? ¡Arche! ¿Cómo estás, Arche?
3: ¿Qué haces, señor? ¿Cómo está la cosa
1: Arche,
3: por los países del norte.
1: Bien, Arche, te vimos, bueno, muchos cubanos, me acordé de vos, pero Arche, te vimos, ni bien murió Gaspi, ya te vimos hacer un video de Gaspi muy fuerte.
3: Qué loco, ¿verdad? Hija de puta, amigo, lo que te hace reflexionar de lo efímero que es todo, situaciones como esta es re jodido, amigo, para nosotros, o sea, en casa vivimos como un balde de agua fría, te juro, o sea, estaba yo laburando en la computadora y te juro que se me partió el alma cuando sentí la reacción de mi novia que estaba por detrás mío. Se destruyó cuando leyó algo y al principio como que no creíamos del todo y fue jodidísimo. Ayer fue duelo en casa el domingo.
1: No, pero mi planteamiento es, entonces, te pasó todo eso que te pasó y vos agarraste y dijiste, voy a poner una cámara con trípode, sí, micrófono, y voy a hablar y voy a subir un contenido. Por favor, no me hagas cuando yo me muera, eso no hagas eso. Esperá por lo menos 12 horas.
3: ¿Y sabes qué pasa? Te lo voy a contar a vos, que también siento que tenés cierto entendimiento con respecto a ciertas cosas, ¿no? Hay una manera muy loca, amigo, que no sé si te ha pasado alguna vez, pero a mí en específico, que me conoces de hace años, sabes que la tengo. Y es esa capacidad, esa necesidad más que nada de hacer catarsis de cierto modo o expresar lo que siento de cierto modo. Más allá que solo interactuar con una persona. O sea, yo sentía que no podía hablar con mi pareja de una manera sin quebrarme o sin que me hiciera mierda por dentro. Por ende, no, o sea, puse mi cámara selfie y hablé y me descargué. O sea, fue mi manera, como mucha gente lo hicieron a través de la escritura, a través de lo que sea, fue mi manera de soltar un poquito de lo que tenía por dentro. Mucho más allá de que sabía que seguro había alguno que otro que se sentía de la misma forma, ¿no? Y siempre y cuando puedas hacerle a la gente también sentirse acompañada en cierto duelo, lo que sea, pues supongo que es bonito eso. Y sí, fue una forma de hacer un duelo colectivo, digámosle, de alguna forma.
1: Y suerte que te conozco, Arche. Te quiero mucho. Te mando un fuerte abrazo.
3: Dale, Gordy. Un besazo. Pásala bonito por allá.
1: Por supuesto, claro que sí. 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
0: Póstumo, no podremos lo decir que volviste a tu planeta, porque ya tu cabeza ya es un planeta, viejo. Eso es un ego, el planeta viviente.
1: De puta, mi cabeza es un planeta. Ganó Hamilton, dice. Las chicas que vuelvan a la cocina y no comenten de fútbol, dice. Ahora tenemos que pensar en Turquía. Esperar que empate Estados Unidos y Australia. Después nosotros le ganamos a Australia. No, espera. Estados Unidos le tiene que ganar a Australia, chicos. Nada de empatar. Porque ahí significaría que Estados Unidos va a tener 4 puntos, Australia va a tener 4 puntos. Esta primera premisa está mal, luego. Después nosotros le ganamos a Australia. Y esperar que Turquía le gane a Estados Unidos. No. Ahí nosotros tenemos que ganar. No, Turquía no le va a ganar a Estados Unidos. La cuestión es así. Nosotros tenemos que ganar estos 2 partidos. Punto. Así va a terminar la tabla. Paraguay 6, Estados Unidos 4, Australia 4, Turquía 3. No, demasiado. Imposible, los perros, obvio. No podemos pensar nomás que Paraguay le gana a los dos y chao. Arche le puede dedicar un video a mi abuela, dicen acá. No, Australia le tiene que ganar a Estados Unidos. Dice, vamos a ganar la Turquía. Pope, estoy analizando dormir Cabure nomás ya el viernes o veo el partido. No. Yo te digo, por experiencia, Caure es lo mejor que puede ver. O sea, la mejor forma de vivir este mundial es Caure. ¿Entendés? Caure ya al fallo, porque va a ser el último partido. O sea, este puede ser el último partido. Y acá me decían, y esto es lo que le decía a Raquel, que me decía, pero vos crees que tal y tal cosa. Y la verdad es la siguiente, chicos. Si hoy por hoy, de repente apostala, ¿verdad? Pone un número que dice. Paga 100-1 la victoria de Turquía. Creo que la mayoría de todos vamos a estar pagando así. Rock toda la casa, vamos a hipotecar, vamos a sacar préstamo para hacer esa apuesta, ¿verdad? Sí. Pero la cuestión es que yo a ese partido me voy. Por más que, no sé, puede que a Paraguay le pase que fracase en este Mundial. Y fracase significa que pierda los 3 partidos. Puede pasar eso. Y de hecho, hasta muchos creemos que va a pasar eso. Pero realmente me voy a ir yo al 1% de que podemos llegar a ganar ese partido. Y yo me voy a ir con toda la esperanza, yo me voy a ir con todo el grito que tenga, con todo el aliento, hasta el último minuto de ese partido contra Turquía. Prefiero ir así, porque los mundiales no se dan mucho en mi vida. Después de, o sea, yo viví, empecé a vivir ahora un poco el mundial del 90, no estaba Paraguay, 94 no estaba Paraguay, de los que tengo conciencia. Cuando le veo por primera vez a Paraguay en el mundial fue en el 98, en el cual tuve la suerte que mi mamá me pagó todas las eliminatorias en el bono 8 de Sanri para ir a ver. Y vi todo el mundial de Paraguay. Nunca me voy a olvidar que contra Francia yo le aposté a una de mis primas de que Paraguay no le iba a ganar. Ella vio ese partido con toda la ilusión del mundo. Y yo me quedé, porque aposté 15.000 guaraníes contra mi prima, de que Paraguay no iba a ganar y perdimos y me reí y no me sentí bien, boludo. Y gané unos 15.000 de mierda. Pero digo, fue horrible. 2002 después le vi a Paraguay, 2006 también y así, hasta que dejamos de clasificar de un día para otro, para siempre, que fueron 16 años. Y ahora volvemos al Mundial. Si hay algo que aprendí en 43 años, chicos, y ojalá lo tomen, y los que no lo toman, lo van a agarrar, ojalá lo agarren eventualmente, es que a la selección hay que apoyarle, a tu equipo de la selección hay que apoyarle siempre. Porque no hay nada, no hay nada. Lastimosamente, y esto digo lastimosamente desde mi carácter como actor, no hay nada lastimosamente. No sé qué pasa con el mundo, que el fútbol nos vuelve loco. ¿Entendés? El fútbol tiene esta pasión, esta cosa extraña que hace que todos queremos que le vaya bien. Y que, como te digo, ese día yo estoy seguro, porque me contaban a mí, mi señora, eso, lo que se vivía, todo el mundo con la remera de la albirroja, todo el mundo el viernes, todos felices en la calle, ta, ta, ta, ta, ta. Y ni bien perdió en Paraguay como perdió, bancamos un segundito, ni bien Paraguay perdió como perdió, fue así desolado, silencio, nadie quería hablar, todo el mundo estaba pireba ahí. Así nos pone el fútbol. Entonces, así yo me voy a ir, ilusionado otra vez, no me calienta. Por más que pueda decir, no, no tenemos chance, esto que lo otro, no me calienta. Paraguay, yo por lo menos voy a estar para Paraguay. Breve pausa, ya volvemos.
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0: Paraguay. Paraguay. Paraguay.
1: Hola Pope, ¿cómo estás? A mí me encanta todo el despliegue que están haciendo, toda la cobertura que le están dando, que no solamente se reduce al ámbito futbolístico, sino a todo ese jolgorio, esa vivencia de lo que es un mundial, es genial. Entonces yo no creo que sean, y tampoco me parece que son malos los que comentan y relatan los partidos, ¿verdad? Y está genial, genial este ambiente, por más de que algunos no podamos ir. Podemos vivir a través de la tele, a través de los medios. Si estás en la oficina, puedes ver a través de tu celular. O sea, es genial todo el ambiente que hay. Me imagino que ustedes mucho más estando allá, ¿verdad? Pero es hermoso, realmente es hermoso saber que un lunes vas a tener fútbol, un martes vas a tener fútbol, a la noche cuando te acostás vas a poder ver fútbol. Y tampoco me parece que estén mal los relatores y comentadores de los que transmiten el partido. Están dando todo su mejor esfuerzo y es un gran despliegue el que están haciendo.
2: Pope, andaba aflojando ya el esfínter para la sonda de los aliens. Que se vienen los zombies, se vienen los aliens, como diría Villagrán.
3: Me sentí tan consternado cuando escuché la noticia de lo de Gaspi, que lo primero que pensé fue, ¿qué ha de estar sintiendo Arche en este momento?
4: Pope Lin, la palabra de un cerrista a muerte. Cuando empezó el Libertadores contra Sporting Cristal de ahora, el peor del grupo le ganó a Cerro. Y nunca dejamos de creer. Imagínate Palmeiras. Achicamos nuestra cancha. Todo el mundo se rió de nosotros. Y después nos fuimos y le ganamos a Palmeiras en Brasil. Así no me Popelín. Yo también estoy contigo. En el 1% de las personas que creen. Siempre tenés que creer, boludo. Siempre tenés que creer. Porque es la forma en que vos atraes las cosas. Y yo creo. Y estos dos partidos vamos a ganar, boludo. Porque he visto el partido entre los dos y entre los dos no hacen una bola. No, no tienen idea de juego. Son rápidos y corren nomás, pero no tienen idea. Así que yo elijo creer y sigo soñando. Vamos para Paraguay, carajo.
5: ¿Vieron? Bueno, increíble como en el partido de Holanda, Japón, como otra vez él está, ¿cómo se llama? Cómo se le está otra vez regalando cosas a Holanda, es impresionante. Pope, ¿vos estás descansando en la casa donde está Rosa Chochi, Ricardo Mendoza, William Domínguez, o está en el equipo de Versus Sport? No, ningún equipo estoy, chicos. Yo estoy ahora mismo en el Hyatt de Brickell con nadie, ¿ok? No me soqueten gente. Bueno, calmate. Sara, no me pongas marcas. Si me querés poner nervioso, poneme marcas. 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Bueno, estamos con Guille desde Estudios. Buenas.
6: Hola, Pope. ¿Cómo estás? Después de la dura Guille, derrota.
5: Después de la durísima derrota, ¿eh?
6: Durísima derrota. Inesperada derrota, Pope. O sea, es que estaba en el presupuesto perder, pero no de esa manera.
5: O sea, es lo que nosotros hablábamos al comienzo acerca de fracasar mejor. Vimos nomás una selección que estaba abrumada. Parecía un grupo de chicos que obviamente todos jugaban por primera vez un mundial y les superó la situación. Eso es lo que no teníamos en cuenta nosotros que nos podía llegar a pasar. Pero evidentemente la emoción terminó jugándole una mala pasada y la selección jugó como si fuese un equipo de tercera división, ¿verdad?
6: Sí, no vimos las señales, Pope. Quedó marcado esto de la conferencia previa en donde Diego Gómez se rompe en llanto. Era un poco ya el reflejo de lo cargado emocionalmente que llegaba a este grupo y lastimosamente no pudo dar pelea en el partido.
5: Y por eso digo que en esta semana se pueden solucionar y se pueden arreglar cosas. Yo creo que no es el fin del mundo y creo que esta selección puede salir adelante y puede llegar a donde todos estábamos ilusionados que llegue, ¿verdad? Totalmente. A que pase, que vaya avanzando y quizás, ¿por qué no pasar de cuartos, que es nuestro límite primero?
6: Claro, este grupo ya demostró estar a la altura de las exigencias, o sea, libró partidos importantes, ya tiene sus batallas ganadas y hay que dejar un poco ese pesimismo paraguayizado a veces. Hasta el viernes a las 21:30, 21:45 estábamos buscando rival para jugar la final. Pero a partir del sábado, luego de la medianoche, ya éramos el peor equipo del mundo. Ya tenían que volver todos, porque no se fue fulano, porque no se fue mengano, tenía que atajar este, lo otro. Y hay que dejar un poco de lado también la mala onda. Cada 4 años se juega un mundial, son solo 45 días y mientras hay vida, hay esperanza ahí. Para adelante, yo creo. Una vez que nos eliminemos, y bueno, no, ahí vamos a hacer la reflexión real de qué se hizo mal y qué se hizo bien.
5: Es que, o sea, es que todo bien, ¿verdad? Pero,
6: vamos a hacer la reflexión real de qué se hizo mal y qué se hizo bien.
5: Es que, o sea, es que todo bien, ¿verdad? Pero vi que...

0: redes. Y muchos dicen, nosotros no hacíamos eso en nuestra época de Francia, de Japón, Corea, de Alemania. Evidentemente no va a ser porque no existían redes sociales. Y si existían redes sociales, iban a ser también. O sea, es parte de una tendencia. Y me parece que juzgar mirando un poco el pasado y que nosotros hacíamos esto y hacíamos bien o hacíamos mal, tampoco se salió campeón del mundo Pop en aquella oportunidad. O sea, yo creo que hay que tratar de mirar para adelante y de empujar. Y si vas a hacer una crítica, que sea constructiva, no destructiva.
1: No, claro. Yo creo que más que nunca hay que apoyar a la selección. Por otro lado, Guille, estaba viendo nomás, porque me pasó mi Rocío. En el partido de los Knicks, que salieron campeones, sí, mostraban nomás las esposas, ¿verdad? Y el tiempo que estaban juntos con los jugadores. Y cómo después de cada partido se iban y se sacaban la foto y estaban juntos, ¿verdad? Porque es un equipo. La contención emocional, lo que le dijo Tacuara Cardozo a Enciso para que se case con esta chica, con la colombiana.
0: Sí.
1: Es demasiado importante porque es una base, ¿verdad? La familia, el equilibrio de pareja para el jugador en tiempos como este es demasiado importante, porque uno necesita poder llegar a un lugar donde se pueda descargar todas las frustraciones, decir, hija de puta, no juega nada o lo que sea, o me putearon de arriba abajo. Pero si tiene un hogar, todos sabemos que se hace la vida más llevadera, ¿verdad? Y más equilibrada y más balanceada, que es lo que más necesitas en tiempos como estos, que parece que es toda una guerra, ¿verdad?
0: Claro, cable a tierra, Pope. Bajar un poco los decibeles y mirar para adelante, pensar para lo que se viene.
1: Acá dice Almirón, solo Wows. Claro que hay que apoyar, pero las cosas como son, dicen acá. Australia perdió. ¿Y qué es lo que es las cosas como son, Crispín? Australia perdió 4-1 su primer partido en el 2022 y luego ganó los otros dos y pasó a octavos. Elijo creer. Estados Unidos ya hizo acuerdo de paz con Irán, un fla. Eso es pipeta spin para Pope, dice. No hay que hacer caso a las críticas constructivas. Fuera Harrison, dice. ¿Qué tiene que ver su garra en el fútbol? Soy Ronaldinho. Hay que dejar ya la emocional a un lado. Pongan huevo y garra ahora, dicen acá.
0: Claro, totalmente. O sea, hay que jugar como
1: bueno,
0: se
1: pero
0: sabe.
1: Pero al decir huevo y garra, eso es solamente emocional, pues, ¿entendés?
0: Y sí. Pasa que lo emocional también afecta en lo técnico, en lo táctico. Y eso quedó demostrado. Paraguay fue un desconcierto. Un mediocampo que no apretaba, que no recuperaba, una defensa que estaba descoordinada, que corría detrás de la línea de la pelota, y bueno, se terminó reflejando en un resultado que para mí dentro de todo quedó corto, porque si Estados Unidos seguía acelerando en la complementaria, fácilmente nos hacía 4, 5, 6 goles.
1: Claro, totalmente. Igual, seamos sinceros, cuando vos te agarras un equipo así como Estados Unidos, que es súper ordenado y juegan todo por el textbook, ¿verdad? Y además enchufado, motivado, esta gente, eso es lo que yo le decía también a los perros, ¿verdad? Vos andas a preguntarle a cualquier yankee acá, el que menos sabe fútbol, vamos a ser campeón del mundo, te dice.
0: Sí.
1: Porque el yankee, ¿a dónde se va? Participa para ganar.
0: Y tiene esa ¿entendés? Mentalidad.
1: Y yo le preguntaba a Paraguay, ¿hasta dónde llega Paraguay? Y todos te dicen, con mucho optimismo, semifinal.
0: Sí.
1: ¿Entendés la diferencia?
0: Claro.
1: ¿Entendés la diferencia ya desde nuestro público? Entonces, yo no te digo que nos mentamos y que digamos esto que lo otro, pero no es que jugamos contra cualquier selección, no es que jugamos en cualquier momento contra esta selección. Tranqui, hay que tirar toda la carne al asador ahora y aprovechar y jugar esta final y ganar esta final y después ocuparnos a Australia.
0: Acá dicen todo tema delicado, dice acá en el Twitch, Pope. No sé de qué están hablando. Si es la
1: ¿qué es lo que es tema delicado?
0: Ni idea no tengo.
1: Yo tampoco no sé.
0: Estamos en terapia intensiva, pero nos vamos a recuperar, yo creo.
1: Yo creo que sí también, yo elijo creer más que sí.
0: Claro,
1: o sea, si hablamos de realidad, Guille. Si hoy obliga al gobierno de Santi Peña, obliga a apostar acá. Esta es la verdad. Si hoy el gobierno de Santi Peña te obliga a apostar a que Paraguay va a pasar a segunda ronda, ¿verdad? Y vos tenés que apostar todo lo que tenés. Obviamente que va a apostar que no, ¿verdad? O sea, sabemos sí. Acá desde el racional del fútbol que es muy difícil las chances, que tiene muy difícil las chances Paraguay de pasar. Perfecto. Ahora, yo me voy a ir con todas las ganas y con esa esperanza del 1% a que Paraguay va a ganar. Punto.
0: Claro. ¿Cree? Aferrate a ese. Un por ciento de fe.
1: Sí, 1% de fe. Paraguay le gana a Turquía, Australia. El saldo de goles es lo que me preocupa un flap. ¿Por qué te va a preocupar el saldo de goles? Si vos le ganas a esos dos equipos, ¿pasa como mejor segundo?
0: Sí, segundo. Incluso, mirá, en el peor de los casos, no sé, empatando y ganando el último partido, también podemos pelear ahí el tercer puesto.
1: ¿Por qué? ¿Seguro?
0: Sí, claro, le empatamos a Turquía y le ganamos a Australia y quedamos con 4 puntos ahí.
1: Lo que pasa es que por hoy yo creo que Australia es más jodido que Turquía.
0: Y demostró eso, le ganó. Jugó,

0: Australia jugó a lo que tenía que haber jugado Paraguay y ya le mostró cómo se le tiene que jugar a Turquía. Espero que haya visto y haya estudiado bien Gustavo Alfaro ese partido.
1: Pero Australia tiene las mismas condiciones que Paraguay, o Paraguay tiene las mismas condiciones que Australia, mejor dicho.
0: Características no. Futbolísticas similares, equipo defensivo, replegado, que juega de contragolpe. Así le ganó a Turquía. Turquía se pasó manejando la pelota en dos contra, le liquidó el partido.
1: Aquí dice, pero Pop, Estados Unidos es un país acostumbrado a ganar en otras modalidades, incluso en el ámbito político, entonces su gente está mentalizada que cualquier cosa que hagan la van a ganar, aunque ni tengan ni idea.
0: Sí, o sea, el Yankee es muy...
1: No. Espera. Vos me estás... No. Porque esto es una falacia. El Yankee, ¿a dónde se va? Ya se va con el pensamiento de ser el número uno. Como el argentino.
0: Sí.
1: No necesita de un pasado. Sí. ¿Entendés lo que te digo? Después construyen el pasado, por supuesto. Pero ¿a dónde se va el argentino, el Yankee o el brasilero? Juegan de local, ¿entendés? Nosotros no jugamos de local. Eso tenemos que aceptar también. Porque hay que aceptar eso para no ser nomás, para no, porque pues, todo parece que hablamos como si fuese que somos, no sé, ¿vale? Los mejores del mundo, y es mentira. Entonces hay cosas que empezamos a cambiar, que tenemos que empezar a construir, porque no puede ser. Porque yo decía, pues, contaba a Guille que me fui al Museo de la FIFA, ¿sí? Y veía, hija de puta, Uruguay campeón del mundo, dos veces campeón del mundo. Uruguay, el país con menos población de todos los campeones del mundo, el de menos población y salió campeón. Es una construcción, es una construcción mental y una construcción de muchas cosas. ¿Cómo se puede? Me planteé la hipótesis de cómo haces para que Paraguay sea campeón del mundo. Yo creo que puede ser una construcción de acá a 15 años, quizás de 16 a 20 años. Que es lo que dijo Alfaro también. Nosotros, o sea, 2030 son los chicos ahora lo que le tenés que dar bola para las inferiores, para que esos chicos lleguen al mundial.
0: Claro, trabajar en lo mental. Hacer creer a esa gente de que es posible conseguir un objetivo grande, como sea, no sé, unos Juegos Olímpicos, una Copa del Mundo, una Copa América, no te lleva al escalón más alto, ¿verdad? Pero ir construyendo eso en base de trabajar en lo mental. Porque como te digo, o sea,
1: incluso, Hoy es lunes. Perdón, alguien trajo un detergente que se quiere parecer a Citrón, pero dejó los cubiertos igual de sucios. Cuidado, otros quieren parecerse, pero solo Citrón rinde más y lava más. 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Disculpame, Guille, ¿qué me decías?
0: Se te traspapelaron los días, digo.
1: Hoy es lunes,
0: sí.
2: Pops, todo bien. Sí. Aguante Paraguay y todo, pero vamos a ser crudo, real, abierto y sincero. A un carajo que nos jugamos. La actitud no se negocia, viejo. Vámonos.
3: Paraguay el viernes jugó prácticamente totalmente en la defensa. Nosotros estábamos presionando en nuestro campo. En nuestro campo era la presión. No había presión, nada no había. Pero quiero creer que podemos sacar un buen resultado en los dos partidos. No en uno, en los dos.
1: Yo digo creer, pero también para creer hay que superar el primer obstáculo.
4: Piensen un poco. Miren, si Peña le dice a los jugadores, ganen sí, o le hago matar a todos.
1: Dios mío, qué carajos, boludo.
0: Me gusta, Pope. Ya pasó eso en la historia mundial del fútbol. Benito Mussolini, gloria o muerte. Italia 1934, todos los jugadores estaban amenazados. Tenían que salir campeones del mundo. Y salieron campeones del mundo.
1: Me gusta.
5: Está bien, porque de acá 15, 20 años. Pero Alfaro no es el técnico indicado para ese proceso. No, categórico. Déjate. Él ya tiene una mala experiencia con Ecuador. En su, creo, su único mundial, ¿verdad? En 9 días ya volvió a Ecuador. Así que todo bien con él, con la clasificación y todo. Levantó un equipo de muertos, pero para la fase final del mundial no creo que no es el técnico adecuado.
1: Bueno, hay que ver qué técnico puede pagar también Paraguay, ¿verdad? Pero yo no sé. O sea, de un día para otro, Alfaro, qué locura, ¿verdad? Qué bárbaro. Hay que sobrepasar el primer obstáculo, el pecho frío del hincha paraguayo. Igual, yo creo que no debe ser fácil liderar algo como la selección paraguaya, ¿verdad? Porque imagínate la cantidad de opiniones opuestas que tenés una a otra. Una locura. Esto de Ecuador son, sus hijos. ¿Qué decís? Dice 10:51 de la mañana, breve pausa, ya volvemos.
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1: Y decía ahí.
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20: Yo me pregunto una cosa, en ningún programa deportivo de todo lo que hay en todas las radios, ningún analista dijo que la defensa jugó tan mal, porque no le tenían al arquero que le tuvieron toda la eliminatoria ahí detrás de ellos, indicándole, apoyándole, hablándole. La defensa jugó todo cagada, porque el técnico le hizo debutar a un arquero en un partido inicial de una Copa del Mundo. De acá a la luna se equivocó Alfaro. La seguridad con la que jugaba siempre Gustavo Gómez y Junior Alonso, toda la defensa, con Gatito en el arco, se conocían ya. La estupidez más grande hizo Alfaro.
21: Oye, U Paraguay, oye, U Inter de Maramburé, va a sentido Biorecó la vida.
22: Una vergüenza la selección. Hola, Popa. Y otros. Qué pucha, una vergüenza la selección, boludo. Enciso, te hubiese quedado lesionado, la puta madre. Un carajo no hizo, boludo. Lo metió dos, tres huevitos y los perros. Oh, qué puta, el Messi de Paraguay. De pirona, boludo. Andate la puta, Enciso. Enciso, vos y todos los otros carruajes de cristal que se fueron tras tuyo ahí. Inútil. Hasta Curazao le hizo más partido a Alemania, boludo. ¿Entendés?
23: Pope, ¿qué tal la vida de soltero? ¿Eh? ¿Qué tal?
1: Chicos, yo no estoy soltero, yo estoy casado, y por favor les pido, no hay vida de soltero, más es la vida de soltero, pido.
0: Pero te mueves como un soltero, Pope.
1: No, para nada.
0: Es una suerte de soltería de 2 semanas más o menos. No te quiero quemar,
1: no,
0: pero...
1: No, para nada. El que se mueve, usted me quiere quemar, pero lo que pasa es que así es normal, pues. Los perros que son cornudos piensan que todos somos cornudos, o los que meten cuernos piensan que todos meten cuernos, y los que le dejan a su pendeja piensan que todos le queremos dejar a nuestra pendeja. No es así, Guille, discúlpame, digo, por lo menos en este momento no estoy viviendo eso.
0: Yo te digo cómo te moviste, que saliste, que tomaste, que chupaste, que no sé, que esto, que lo otro, que
1: ah,
0: partido,
1: pero eso,
0: que
1: yo tuve, también en Paraguay estando casado, ¿eh?
0: Que te dijeron para ir a Las Vegas. Es un movimiento de soltero.
1: Pero no, eso pasa lo mismo, pasa en Paraguay, boludo.
0: No le mientas a la gente, porque por favor. Acá derechito te va a tu casa ya.
1: Se proyectan, sí, Kraken, se proyectan los perros conmigo. Yo no tengo la culpa. El equipo que armó Alfaro, opino yo que la cagó basándose en la premisa de tener esperanzas, porque una cosa es analizar de afuera, otra es estar en el campo, y tenemos garra a los perros y habilidades. Túnez ayer perdió 5-1, pero en serio mostró más que Paraguay. Pasa que Suecia le tenía gente de la Premier, dice. Y Jenso Oviedo, si tu señora no te deja, es tu problema, dice.
23: Por culpa de la selección se cayó el helicóptero de gas. Por culpa de la selección se cayó el helicóptero de Gapi, boludo. Qué
1: puta. Bueno, che, Pope, con ese audio no, dice... Mar.
24: Che, ¿qué? Pope, a vos se te dice ahora anguila. ¿Eh? A la anguila de Miami.
1: ¿Por qué? No estoy entendiendo el chiste. Bueno, nos vamos. Cuídense, chicos. Guille, ¿mañana te encontramos también o no?
0: No hay problema. Te vamos a hacer el aguante desde acá.
1: Bueno, yo voy a...
0: Contame tu experiencia. Gracias por Miami.
1: Yo voy a contar. Te voy a pasar un par de videos para que veas lo que es.
0: Tira un dato de color al aire.
1: Chao, chicos, nos cuidamos. Besos. Chao. Aguante Paraguay, carajo. Nos vemos mañana puntuales. Chao, chao.
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0: Muy buenas tardes, bienvenidos a Urbana Sport. Aquí estamos con Carlos Quise, con Juanpi Saracho. ¿Qué tal, Carlos? ¿Cómo te va?
1: Muy bien, cordiales saludos a todos.
0: ¿Cómo te va, Juanpi?
2: ¿Cómo estás, Pato? Un gran saludo para vos, para el profe, todos los que nos ven y nos escuchan.
0: Bueno, si ya era complicado el debut, perder frente a Estados Unidos de la manera que perdimos, la gran decepción de la afición, se complica más todavía con la victoria de Australia, 2-0 sobre Turquía, que no estaban los planes, ¿no?
2: Y no estaban los planes, cambia también la perspectiva de cómo enfrentás los partidos, pero la realidad de Paraguay ya era la misma, perdiendo con la derrota que sufrió, era que ya no puede perder.
0: Claro, porque además a la derrota se suma lo abultado del marcador en contra, ¿no?
2: Es así, la diferencia de gol que ya hace que ya suma para lo que es una posible decisión de mejor tercero, que todavía existe ese margen a comparación de otros momentos, al menos, Pato, en otros mundiales, capaz un resultado así podía ser contundente. Ahora existe una ventana para poder ingresar y de esa manera se puede dar por lo menos.
0: ¿Qué explicación?
1: A mí sí. No me desagrada decir. Si uno
0: ¿A vos te gusta que Australia le llegue a Turquía? Eso es lo que me vas a decir.
1: A mí me hubiera gustado un empate, pero hay una cosa que hay que ver. Buscando el lado positivo, le viene bien a Paraguay porque le obliga a Turquía a atacarnos.
0: Y a dejar espacio atrás.
1: No, eso es lo de menos. Cuando a nosotros nos ataca, nos sentimos más cómodos para jugar. Porque vamos a esperarle. Y de los dos, el que tiene más necesidades, independientemente del resultado, es porque además Paraguay ya va a jugar con el resultado de Estados Unidos-Australia.
2: Sí, es así.
1: Estamos. Se supone que Estados Unidos le va a ganar a Australia. Entonces vos un empate con Turquía y una victoria
0: con Australia.
1: Con Australia, vos estás adentro.
2: Es así, sí, con cuatro puntos. Casi asegurás el tercer
0: pesa
2: puesto.
0: Pesa la diferencia en contra.
2: Pesa la diferencia. Tiene que pasar muchos resultados.
1: Y también tiene que pasar muchos resultados si querés ser primero. Porque prácticamente es imposible. Si Estados Unidos gana, ya te olvidaste del primer puesto. Porque no vas a descontar esa diferencia de gol. No tenemos condiciones para que eso suceda. Entonces, el primer lugar, olvídate. Es decir, con la victoria de Australia, la parte negativa es prácticamente que en siguiente fase ya vas a encontrar rivales más complicados.
0: Y te planteo de esta forma, Carlos, suponiendo que nosotros no perdamos contra Turquía, vamos a suponer un panorama de empate, tenemos que salir a ganar a Australia, sí, claro. Y Australia va a defenderse con esos tres puntos que ya ganó, igual, pese a la derrota frente a Estados Unidos, tiene que defenderse.
1: Igual se van a defender, porque no tiene tampoco para jugarte con posesión de pelota, de atacarte, no tiene tampoco fútbol... un volumen futbolístico para salir a jugártela.
2: No es un equipo que juega.
1: Es un equipo que se defiende, que el otro día Turquía le generó situaciones, esos partidos que vos mirás, no es reflejo de lo que pasó en la cancha, pero eso pasa en el fútbol. Entonces vos puedes ganarle a Australia. No es fácil, ¿eh?
2: No, pero se puede dar.
1: Pero te digo nomás, y ellos van a jugar con la ventaja que el empate lo meta a ellos y a nosotros en caso que no le ganamos a Turquía. Pero como Turquía te va a atacar, vos te vas a sentir como te sentiste contra Uruguay, contra Brasil, contra Argentina, en Bolivia contra Alto, en la altura de Quito. Y todos esos partidos no fue bien esperando. Y hoy, con este resultado, el que tiene que salir a buscar sí o sí es Turquía. Si Turquía hubiera ganado, empatar con Paraguay era
0: buen resultado.
1: Era, por supuesto.
0: Muy bien, vamos a trasladarle la misma pregunta a Rubén Darío, a Chochi, que ya están en San José, en California. Ayer ya estaban en el entrenamiento de la selección paraguaya, que trabajó 9:30 de la mañana, puertas abiertas los primeros 15 minutos, y luego ya trabajaron seguramente en el aspecto táctico. Rubén Darío, Chochi, les saludo. Y bueno, ¿qué sensaciones le dejó a ustedes la victoria de Australia sobre Turquía?
3: Hola, Pato, muy buen día para todos. Hola, Carlos. Hola, Juanpi. ¿Qué tal, Chochi? ¿Cómo estás?
4: Hola, Rubén, el gusto de saludarte y a todo el equipo.
3: Primero que nada, lo que golpeó fue la derrota de Paraguay y cómo jugó Paraguay. Después, lo otro, claro que yo coincido, un empate podría haber sido un resultado más adecuado, pero aquí esencialmente, yo ahí no escucho, si me levantaba un chiquitito, no me escucho. Bien, decía que aquí hay una cuestión que es preocupante, que tiene que ver con el nivel de Paraguay. Tenemos ese pensamiento optimista. Carlos llegó incluso a analizar la posibilidad de ser primeros, cuando que aquí me parece esencial levantar el ánimo, levantarle al plantel y a todos de la decepción, de la frustración, ha golpeado. Tengo la música fuerte, ¿me pueden sacar la música? Sí.
0: Sí, ahí te
3: decía, levantar un poco ese ánimo del golpe duro que significó la derrota y la forma en la que se perdió. Yo creo que eso esencialmente es lo que molesta, porque hubo un todo. O sea, uno no puede decir es este rendimiento individual, este jugador. Yo creo que ha sido un problema de planteo, de estrategia, de superioridad física, de velocidad del rival. Es un todo que nos dejó a nosotros realmente muy inquietos y muy, muy golpeados, porque el nivel de intensidad de Paraguay, primero el planteo me parece equivocado cuando se deja espacios, cuando el equipo no se cierra, cuando le da a Estados Unidos la posibilidad de imprimir ese cambio de ritmo y esa aceleración. Estados Unidos encuentra espacios, uno ve de vuelta algunas imágenes del partido y hay espacios entre el lateral y el central, los volantes que quieren presionar a espaldas de los volantes que te entran. O sea, por ese lado yo creo que erramos el planteo y la estrategia. Y después, en términos de rendimientos individuales, algunos jugadores que suelen ser puntos altos en la selección rindieron muy por debajo de lo que uno cree pueden rendir en esta instancia, que ya es de una exigencia superior.
4: Sí, muchos factores combinados juntos y al mismo tiempo se dieron para que este escenario nos ponga en una posición que no sé si es engañosa, pero podría ser un poco más o parecer un poco más radical de lo que es hoy el escenario que Paraguay tiene que afrontar. Claro que es un desafío grande. Yo cuando tenía oportunidad le preguntaba al Faro hasta qué punto lo impulsaba Cambio Sexto, y me parece que esa es un poco la pregunta que hoy nos hacemos todos. ¿Cuánto va a cambiar? No tengo dudas de que va a cambiar con respecto al primer partido, entre el esquema y el nombre, algunas circunstancias, por lo menos 3-4, Gustavo Alfaro, después de una derrota que sin dudas que fue histórica. Después, personalmente y realmente, no me sorprendió lo que vi de Estados Unidos. Para mí siempre estuvo claro, y de un tiempo a esta parte lo dije también aquí, Estados Unidos era el rival más difícil de este grupo y tiene jugadores de altísimo nivel, que además tienen una forma de jugar que complica muy especialmente a Paraguay, porque Paraguay tiene problemas con la velocidad y dinámica, y cualquier equipo tiene problemas con jugadores desequilibrantes, y en la selección que tiene en este grupo jugadores más desequilibrantes y por lejos es Estados Unidos. Ni Turquía, tan ponderada, ni Australia tienen jugadores que generen desequilibrio en el uno contra uno.
3: Australia no entra en esa discusión. Turquía sí, Turquía podría. Digo, hay algunos jugadores que tienen, me parece, mucha calidad en Turquía y que son comparables, incluso superiores a algunos de Estados Unidos. Yo creo que lo que a Estados Unidos le hace fuerte es la verticalidad y la velocidad con la que juegan. Carlos, normalmente se suele decir desde el lado de... del entrenador, que cuando uno pierde, y pierde de la manera que perdió Paraguay, porque no solamente haber perdido, es haber sido rebasado, superado a lo largo del partido, parecería ser que de arranque uno quiere cambiar 8 jugadores, y uno mira y dice los laterales, y uno dice los volantes, uno dice Tony, o sea, encuentra 6-7 si es que vamos a puntualizar en rendimientos individuales. Pero después entramos en ese escenario de... Bueno, el Diego Gómez este que jugó no es el Diego Gómez, uno de los mejores jugadores de la selección. Y así vamos a ir puntualizando jugadores en donde entramos en el choque del potencial que tienen, lo importante que han sido hasta aquí en la selección y el rendimiento que tuvieron en este partido puntual frente a Estados Unidos. ¿Qué es lo que más pesa en este tipo de situaciones?
1: Primero, la respuesta es simple. El que cuando perdés, y perdés como perdés, el que no juega es el mejor. La pregunta que hay que hacerse para todos los que piden cambios masivos es decir, ¿por qué no pidieron antes esos cambios de estos jugadores? ¿Ustedes creen que Galarza merece ser titular con lo que venían jugando en la selección, o Ojeda? Es decir, podemos citar uno a uno, y creo que los nombres que puso son o eran los adecuados. Era el equipo que venía jugando.
3: El equipo de Gala.
1: Claro, el equipo que siempre jugó.
2: Así es. El planteamiento también.
1: El problema, claro, lo único que anunció que él... lo que pasa que él dijo, después de Perú, volvió a mencionar ahora, que él había dicho que no le iba a alcanzar. Pero ya hizo entender después de Nicaragua, después del 5-0, que pudo, a veces te confunde sus resultados también ese tipo de partido, que él iba a adelantar sus líneas un poquito y que no iba a cambiar cuando tenía que atacar o tenía que ganar. Por eso yo decía en la previa del partido que posiblemente Paraguay va a intentar pararse un poquito más y adelante de lo que normalmente se para. Y ahí se generaron los espacios porque él quiso adelantar más equipos. Tal es el caso que antes del gol nosotros tuvimos una chance. Parecía que queríamos jugar de igual a igual, pero antes del gol en contra también hay que reconocer que ellos desbordaron dos veces y la pelota pasó por enfrente.
3: Sí.
1: Hay una falta de comunicación entre el arquero y la defensa porque no solucionaron un problema. Por eso hay que tener en cuenta qué es lo que transmite un arquero. La falta de salir a achicar en muchas situaciones, de hablar la de Gómez con Cáceres. La gente lo mata a Cáceres. Cáceres es el menos culpable porque cuando vos podés enfrentarte, si yo me enfrento a Vinicius o a Ronaldinho, y yo no lo veo, me puede ganar en el duelo individual por una cuestión de talento, de gambeta, de dribleador. Entonces lo que se genera tácticamente en ese tipo de jugada es generar superioridad numérica. Bien, que pues tiene que ir a ayudarle el volante, tiene que ayudarle el otro volante. Cuba, lo que se desordenó Cuba fue alarmante. Pulisic le picaba. Está bien.
3: Pero ¿cuál es la idea, Carlos? O sea, Cubas, yo lo he visto y tengo un par de fotos. Seguramente vos nos vas a enseñar algo en la pizarra también. Pero digo, Cubas subiendo a apretar arriba en la salida a Tillman y dejando un espacio. Si miramos la foto del segundo gol, dos jugadores de Estados Unidos de frente a la portería para recibir el centro de Pulisic y ninguno de los volantes de Paraguay, que perdieron en la presión arriba y dejaron el espacio.
1: El tercero también pasó lo mismo. Se ve la imagen, van a ver que como vuelven mucho más lento de lo que tienen que volver. Cuando la pelota te pasa, vos tenés que volver rápido, es decir, tenés que hacer paso largo. Ellos venían a paso lento, que Gómez no se haya ido al costado. Acá se le pasaron todo porque él tenía que girar, volver y antes de posicionarse, antes de perfilar, ya lo encaraban. Pero lo más grave de Cuba, independiente a eso, también de seguirle la marcación, él no puede perder el medio. Cuando el punta se te abre, el mediocampista se te abre al costado, vos lo tenés que soltar. Por eso el lateral, cuando marca, tiene que cerrar el lado de afuera para que no pase el hombre ni la pelota, o si no, no tiene ayuda, no hay ayuda posible. Entonces quedaba esa zona que acabas de marcar, quedaba zona de nadie, y cuando en el segundo gol pasa, y te digo más, cuando ves cómo gira Gómez en esa jugada, alarma, porque en vez de ir con la pierna izquierda, el cruce, él gira el cuerpo para ir con la pierna cambiada. Es raro, técnicamente.
2: Hablando error, Gustavo.
1: Error. Si vemos la posición en las definiciones que nos hacen en los goles, estamos mal ubicados. Entonces hay muchos errores, pero no es el cambio masivo el que va a encontrar la solución. Primero es, creo que, ¿por qué no leímos el partido? ¿Por qué jugadores que no me digan que Gómez no le puede hablar o no le puede decir a Cáceres, te están ganando la espalda, yo no me quiero ir al costado, vení, parate a mi lado, acercate a mi posición, que reciba abierto el punta de ellos, después te tiene que gambetear, pero si te vas ahí, ya estás armadito con el triángulo defensivo que tenés que hacer. Cuando te comienzan a ganar las espaldas, vos decías en el relato, tenés que solucionar antes que te hagan el gol. Yo antes pensaba que en el entretiempo, es decir, en el primer cuarto, iba a comenzar a solucionar. Vos en tu relato decías que termine el primer tiempo antes que, porque uno creía que el 2-0 era remontable, y llega el tercero, que después lo repita Alfaro, que el tercero que quería que termine esos partidos que querés y que nos pasa a todos, que termine enseguida ya los 45, y llegó el tercero que fue el lapidario. Después la gente cree que mejoramos. Lo que pasa es que desaceleraron ellos, cambiaron sus mejores jugadores, y entonces, si te sacan los mejores jugadores, es porque se dieron cuenta que vos no le ibas que no le iba a crear mucho problema. Yo no me animaría a hacer eso, porque te hacen el primero, el otro crece anímicamente, puede pasar cualquier cosa. Pero ellos lo hicieron a los 75 minutos, faltando 20, con el descuento digo, ellos tenían los cuatro de mejor rendimiento fuera de la cancha. Es decir, acá no hay riesgo. Y cuando nos decían, yo le dije a Raúl, le digo yo, no, hacemos uno y van a apretar un poquito y van a hacernos el cuarto.
2: Exacto.
1: Porque se veía que había una gran diferencia y no había lectura de juego. Entonces, no querés ir al costado, no hay forma porque no llegaste bien al partido. Yo creo que Paraguay no llegó bien en la cuestión anímica. Haberle dado tanto festejo, todas estas cosas que hicimos para levantar la moral, para que lleguen contentos, felices, y darle toda esa responsabilidad, lo superó. Y eso no se puede aislar del trabajo físico, del trabajo técnico, del trabajo táctico, porque es un conjunto, van todos unidos, y lo dije siempre y lo mantengo. La mentalidad es la parte fundamental. Entonces vimos tal vez el peor desempeño en toda la era de Alfaro, no del equipo, de jugadores capitales, como es el caso de Alderete y de Gustavo Gómez. ¿Entendés? Que vos decís, no puede ser, y fue así nuestra actuación. Y entonces, ni tácticamente, ni técnicamente, físicamente se notó mucha diferencia, ¿cierto? Pero porque nosotros bajamos físicamente, nosotros no tuvimos ninguna agresividad en ningún momento, porque cuando te gana la parte mental, el tema emocional, las piernas en vez de pesarte normal, te pesan 10 kilos más. Por eso a veces no juega bien, por eso vos tenés que llegar punta de pie, por eso tenés que cuidarte si no dormís. Si vos dormís 2 horas más o está 2 horas más acostado el día del partido y vos tenés un régimen de cuántas horas tenés que estar en la cama, te afecta, perdés velocidad, te cuesta levantar la pierna, llegás tarde. Cuando vos hiciste todo bien en la semana, cuando descansaste correctamente, cuando hiciste todo el proceso alimentario de dormida y todo, vos llegás justo o llegás antes del rival. Entonces nosotros en ningún momento tuvimos, nosotros, yo no llevé la cuenta, no tengo, habremos perdido todas las pelotas divididas. Y yo le invito a la gente, miremos un poco de vuelta a los goles y ahí vamos a encontrar errores garrafales, pero este es el momento, no es cambio masivo. Dice que entre Mauricio. Y yo me pregunto, ¿va a cambiar de esquema que en 18 partidos le resultó bien? ¿Que lo hacía sentir orgulloso? 18 partidos estos muchachos nos dieron en alegría, hoy nos sirven después de un mal partido. Nadie puede negar que jugaron mal. Entonces, yo no creo en los cambios masivos y son los jugadores de experiencia los que tienen la capacidad de aceptar la derrota y de ir a buscar la revancha. Eso también pesa en su momento. ¿Por qué no estábamos de acuerdo
3: ahora,
1: con Gil? No estábamos de acuerdo porque le falta partido. Y consulté con varios arqueros y no están de acuerdo con esa posición. No lo perdemos por él, pero en el fútbol no es solo atajar.
2: Claro, también tienes que tener
1: mucho más
2: seguridad.
1: Entonces,
2: tenés que
1: hoy vemos seguridad. Que a Cáceres no le ayudaron, a Junior no le ayudaron, a Cuba cuando salió a apretar no salieron los zagueros. ¿Dónde está la comunicación? Entonces, el fútbol es hablarte constantemente.
3: Hay un error claro. Hay un error claro en eso de haber dejado demasiados espacios. Necesitábamos ser más
4: cortos. Perdón,
3: pero
4: tuvo un mal partido. Los jugadores tuvieron un mal partido. Ahora, Alfaro también se equivocó.
3: O sea, yo creo que hay un error. Hay un error.
4: No hace falta que lo digamos 2 meses
3: de
4: planteo. Antes. Sí, yo creo que se equivoca. El técnico se equivoca para este partido puntualmente. No es que haya que sacar al técnico, que haya que buscar otra cosa, que haya cambiado 11 jugadores. Pero para este duelo, que era el más difícil del grupo, es como que Paraguay parecía que llegó un poco relajado hasta tácticamente. Dio la sensación de que no hubo demasiado esmero en cómo contener a Pulisic.
3: No, yo creo que la idea era apretarlo un poco más arriba a ellos y no dejarle que vengan demasiado. Y esa primera intención falló y hubo demasiados espacios entre todos. Entre los volantes y la defensa, entre los centrales y los laterales. Entonces nunca se pudo conseguir la marca escalonada. Lo que decía Kise, o sea, Pulisic le encaraba a Cáceres y no tenía ayuda de Gómez. Y Des, cuando le encaró a Junior, tampoco tenía ayuda de Alderete. Para más, ellos metieron a los dos volantes, allí como cuña, a Tillman, entre a veces a espaldas de Gustavo Gómez y también McKennie, a espaldas allí de Alderete, para generar una suerte de sorpresa de volantes que llegan. Pero Carlos, está bien, yo soy coincidente en que no se puede cambiar 7-8 jugadores, pero vos ponías en duda lo del ingreso de Mauricio. ¿Por qué te parece que Mauricio no debe ingresar de titular en el equipo para el partido frente a Turquía?
1: No, no digo que no tiene que ingresar. Digo que tiene. Si ingresa Mauricio, el otro día ingresó, pero no cambió el esquema. A Mauricio le puso abierto a la izquierda. Le metió a Gómez de volante interno y lo mandó Almirón a la derecha, sí. Y siguió con el 4-4-1-1. Si él quiere sacar Tony Sanabria, lo tiene que mandar a Enciso de punta, y Enciso de punta va a ser criticado si juega ahí contra Turquía porque no va a tocar la pelota. Entonces, Mauricio y Turquía para mantener su 4-4-1. Ahora, el otro día se veía que había espacio y uno decía, ¿por qué no cierra? Yo nunca me olvido algo que me dijo un día el Tata sobre Almirón. Tal vez sea el mediocampista que yo tuve que mayor capacidad de recuperación de pelota tiene. Entonces digo, el partido te faltaba alguien en la mitad de la cancha, que lo hemos dicho un montón de veces a pesar del esfuerzo de Almirón y de Gómez, que no se vio el otro partido porque ellos no jugaron. Si me tienen que pedir una calificación, ni Diego Gómez ni Almirón jugaron. Entonces vos vas, cuando él ve que es rebasado, ¿por qué no lo cerró Almirón? Ponía tres en el medio y a Gómez, porque ya estaba perdiendo 2-0. Cuando Almirón pide calma, entonces vos estás 2-0 abajo y todavía no termina el tiempo. ¿Por qué no varías un poquito a ver qué pasa y cómo reacciona el rival también? Y poner línea de tres y no línea de cuatro en el medio, con Gómez para cubrir a los posibles receptores en el medio, podías jugar 4-3-2-1. A ver qué pasaba. Él todos los cambios que hizo, en eso coincido, que Alfaro es uno de los culpables, eso no hay ninguna duda. Ahora, digo, él siguió, cambió hombre por hombre, pero no cambió nunca el dibujo. Él cambia y el partido estaba 3-0 y mantiene el mismo dibujo sobre la cancha. Si con el dibujo que intentaste, el 4-4-1-1, te están ganando 3-0, cambia. Brasil fue criticado, pero durante el transcurso del partido, Ancelotti fue cambiando el esquema, tratando de encontrar, porque los primeros 15 minutos lo pasó por arriba Marruecos.
2: Sí.
1: Que no tenga final Marruecos es otra cosa. Pero él fue cambiando del 4-4-2, terminó jugando con Vinicio por afuera, le metió a Cuña y después lo bajó de volante porque no tenía recuperación, podía perder el partido, en fin. Pero digo, nuestro técnico se mantuvo con el mismo dibujo hasta el final. Entonces, vos tenés para cambiar con los mismos hombres y tenía ya en el partido y no lo hizo. Después, en el entretiempo, el ingreso de Mauricio abierto a la izquierda y Gómez en el medio y un Bobadilla que fue superado, que el espacio que tenía que recorrer era demasiado, lo mismo que le pasó a Cubas, fue el sustituido, pero el esquema era el mismo y hubo una mejoría. Pero también hay que ver por qué. Porque los otros dijeron, ya está liquidado, no nos esforcemos, toquemos la pelota, no jugaron más al ataque. Y ahí vino el 3-1, una gran asistencia que le dan poco destaque, la gran asistencia de Enciso, hay que decirlo, y que define muy bien el
2: Mauricio.
1: El Mauricio, pero le dijo, no tuvo que acomodarse.
2: No, él tuvo que le dijo, perfilar nomás y metió el gol.
1: Tomá, meté. Pero no es todo mérito de Paraguay a esa altura, por el rival. Dijo,
2: bajó ya, el pie del acelerador. Sí,
1: su técnico le sacó al mejor jugador, ya sacó a esa altura el segundo y el tercero que estaban jugando bien. Ya no era la misma intensidad, el mismo ritmo. ¿Cambiar por quién? ¿Quién tenés? ¿Quién merecía jugar el partido con Estados Unidos antes de que arranquen estos 11?
2: O hasta lo que hizo Alfaro cuando llegó a la selección. No hizo los grandes cambios. Mantuvo la base, que gran parte de la base que perdió Copa América.
4: Sí. Yo digo, el rival es tan virtuoso como se vio de parte de Estados Unidos, si el rival tiene una distancia futbolística importante, entonces no sé si alcanza con poner lo mismo de siempre, porque eso es lo que consideras el equipo de gala, sin algún aplicativo específico que te acerque al rival. O sea, yo pienso que si Estados Unidos tiene jugadores que son mejores, más rápidos y dañinos para cómo juega Paraguay, entonces Alfaro tiene una gran carga de responsabilidad en acertar tácticamente. No es poca cosa el tema de que no cambie el esquema y que se mantenga con el 4-4-1-1 que no funcionaba. Y no solamente durante el partido, lo cual estuvo mal, sino que también ya antes del partido. O sea, ¿por qué no leyó a tiempo la cantidad de situaciones que después Estados Unidos desarrolló en campo de juego? Porque yo puedo no leerlas y está todo bien. Pero Alfaro se supone que es el técnico que está estudiando todo el día qué es lo que va a hacer Estados Unidos. O sea, su principal responsabilidad es esa. Y lo que se vio de Paraguay, más allá de las respuestas individuales, que por ahí no fueron las de un buen día, y me parece que de Estados Unidos también fueron extraordinarias. O sea, creo que Estados Unidos jugó un nivel muy alto, que no sé si va a seguir jugando así o lo va a alcanzar tan frecuentemente. Es que Paraguay no estaba preparado tácticamente para enfrentar a este rival. No entendió el partido.
1: 18 partidos, no, no. 18 partidos jugó de una manera. Sí. 18 partidos. Sí. Bueno, pero con Nicaragua no cuento. Con Nicaragua no. Jugó Paraguay, lo que nunca le dio a nadie fue espacio. Exacto. Él no le quiso dar espacio. Él en su planteamiento no le dio espacio. No tuvo respuesta mental, ni física, ni táctica de sus jugadores. Te paso, si no, no perderías nunca. Con la pizarra no lo perdés nunca, un partido es teoría pura. Después son los seres humanos los que tienen que desarrollar. Él nunca pensó que Cáceres no iba a recibir ayuda. ¿Vos creés que no le dijo a que la atención que tenían que tener con Pulisic, con el otro? ¿Vos creés que él no le dijo que ellos juegan, que el punta viene a la corta y el mediocampista va a la larga? Algo tan sencillo y tan simple. Tuvo que haberle dicho. Ahora, de repente el jugador, cuando es rebasado por un estado emocional, no ve más la táctica, ve la pelota nada más. Y entonces comienzan a seguir la pelota. Por eso se necesita jugadores que, cuando se llama, que muchos técnicos dicen, tenemos que tener jerarquía. ¿Qué es la jerarquía? La técnica es otra cosa. La técnica es un talento puro. Hay jugadores habilidosos que no llegaron a jugar en primera o no triunfaron porque no tuvieron lectura de juego de cuándo tenían que gambetear o pasar. Entonces, la jerarquía es la que nos faltó para leer el partido. ¿Por qué no leyeron? Yo no puedo decir que Gustavo Gómez no es un líder y no tiene jerarquía. Pero en este partido le superó el estado emocional que generó el operativo despedida y todas estas cosas. Y querer meternos a jugar un Mundial con 5 días de anticipación. Acá en la mesa dijimos, van a llegar el domingo, lunes van a trabajar un poquito, martes van a trabajar un poquito. Porque no podía forzarle al equipo por el viaje, y el miércoles no puede trabajar fuerte porque el viernes juega 48 horas, no te da para recuperar. Entonces, desde ese punto se vieron superados, y cuando se ven superados en ese aspecto, vos dejás de mirar con claridad muchos otros aspectos, y eso terminó perjudicando. Gómez sabe de hace 30 años que cuando le mete una pelota a la espalda de su lateral, él tiene que ir a cruzar. Y Cáceres sabe que cuando le meten la pelota en la espalda, no le siga vos porque no le vas a alcanzar nunca. Tiene que cerrar. Y eso lo dijimos en la previa del partido, cerrar acá en mediodía. Tiene que cerrar en diagonal y pasa lo mismo por el lado izquierdo. Pero si todo lo que planifica el técnico, en este caso Alfaro, cumplen los muchachos, no tenga duda que le ganábamos. El problema es que tuvimos el déficit de recuperación, tuvimos el déficit de no cerrar los espacios. Si yo soy Cuba, o porque jugué de volante, por eso le cito a Cuba, si yo salgo a apretar y me tocan la pelota atrás y no me aprieta los centrales, le mando a la China a mis centrales. Y si la segunda vez me hacen lo mismo, dejo de apretar. Me agrupo detrás de ellos, me arropo con ellos, me juego a 2 metros de ellos. Eso es comunicación, eso es lectura de juego, eso es jerarquía.
3: Ahora, yo creo que ese fue el gran error de Paraguay. Cuando se vio rebasado, ya tenía el marcador en contra. Entonces decir, acurrucarme y estoy perdiendo el partido, como que es antilógico, pero era lo que correspondía, juntar las líneas. Eso que vos decís, que Cáceres no lo tome a Pulisic cuando él está sobre la raya, sino que se junte más a Gustavo, de tal manera que cuando él llegue, haya ayuda en el intento de impedir el uno contra uno. Allí creo que Paraguay perdió la orientación de qué es lo que había que hacer, porque de la manera, con los espacios que se estaba dejando, claramente Estados Unidos estaba pegando el baile. Entonces lo primero era cortar ese manejo y esa superioridad en el control de los espacios de Estados Unidos. Eso nunca lo hicimos. Y me parece que esa fue también una de las cuestiones en el debe de Alfaro, no solamente en el planteo inicial, sino en la corrección de lo que se intentó hacer. Pero estábamos con que a Mauricio, ¿va de titular o no va de titular después del segundo tiempo que hizo?
1: Es difícil decir, tiene que cambiar.
4: Tiene que cambiar su esquema.
1: Si lo va a poner de volante por izquierda, lo vamos a sufrir de vuelta.
3: Y es Almirón, es Diego, es Almirón, claro. Es Diego, es Cubas y es Mauricio, ¿verdad?
1: Ahora, yo pondría Gómez, si lo quiero sacar a Bobadilla porque le afectó y no lo veo bien, en lo anímico, no en lo físico, en lo técnico, en la capacidad. Porque a algunos jugadores le duele más que a otros y le cuesta más recuperar una situación de esta que a otro futbolista. Cada uno
3: reacciona. Y él tuvo la desgracia del gol que me parece le afectó.
1: Sí, le afectó. Digo, entonces, mi medio sería jugar con tres, Gómez, Cubas y Almirón en el medio, y delante de los tres con dos, del medio a la derecha Mauricio y del medio a la izquierda a Enciso. Eso sí puede hacer, para mí debería ser. Ahora, si juega Mauricio a la izquierda y juega Almirón a la derecha, no va a pasar lo mismo en determinados pasajes del partido, porque Mauricio, de lo que ha mostrado, no tiene un nivel de rendimiento parejo en un periodo largo. Es decir, parecería que le cuesta mantenerse en el nivel de rendimiento, y esto lo digo por la forma como corre la cancha y también por los antecedentes, que normalmente siempre, casi siempre, es sustituido en su equipo.
3: Ahora, el partido que vemos contra Turquía es Turquía manejando la pelota con Çalhanoğlu, su volante central, y tratando de conectar. O sea, vemos a un Paraguay que tendrá que protegerse para recuperar y hacer lo que más le gusta, que es, en este caso, la transición rápida.
4: Sí, ahora, a ver si las herramientas para transicionar rápidamente las encuentra Paraguay, y si los nombres que puedan hacer daño a Turquía en ese sentido pueden ser puestos en cancha por Gustavo Alfaro también. Turquía es un equipo que, no, al no ser tan vertical y manejando muy bien la pelota, me parece que le favorece a Paraguay su estilo de juego. Lo que se vio contra Australia creo que puede ser engañoso. Si uno dice ganó Australia, bueno, entonces Australia es el mejor del grupo, el segundo mejor del grupo. No, yo creo que Turquía sigue siendo la misma selección buena.
3: Turquía fue superior en el manejo de la pelota. Sí. Australia es físico, es potente, se cerró bien, sí, y metió dos golazos de contragolpe, el primero, el otro también cambiando de ritmo y explotando los espacios. Pero claramente el que manejó la pelota, el que creó las mejores situaciones, el que pateó más veces al arco fue Turquía.
4: No, tiene que poner, yo pienso que Diego Gómez, pienso que tiene que ponerlo por adentro y que tiene que encontrar los hombres que le den respuesta por afuera. Después pueden jugar seguramente el 9 para que Enciso tenga mayor preponderancia y más acomodo, y a ver cuál es
3: el 9. ¿Vos querés cambiar el 9?
4: Y no sé si capaz para este partido Tony podría tener un poquito más de rédito. Pero es una puerta que está abierta, que no se puede cerrar tampoco, porque lo que se vio de Tony fue muy poco. Sigue siendo el mejor técnicamente, etcétera.
3: Y si no es Tony, ¿quién es el 9?
1: No, para mí...
3: Silencio.
1: Si le vas a poner a Mauricio por característica, por perfil, tiene que jugar Tony. Es decir...
2: Lo único que puede devolverle la pelota redonda.
1: Sí, y por la zancada. Si no, tenés que pensar en la posibilidad de Sosa, ¿eh?
2: Sosa de 9, sí.
5: Sosa de 9.
2: Sí.
1: Para un
5: Pita, no en ese caso.
1: Vos necesitas un picador que pueda ganar un mano a mano.
3: A ver, tenemos cuatro centro delanteros. No juega Tony y nadie me dice ni Pita, ni Ávalo, ni Alex Arce.
1: No, yo no te digo Ávalo porque no lo tiene considerado, porque no lo puso el otro día. Para él es Arce hoy el segundo.
5: Y aparte, ¿cómo va el perfil de Ávalos para un equipo contra gol? Si va a ser un equipo que busca espacios...
1: Tiene de otros, tiene el que mejor se mueve en los espacios vacíos es Ávalos. Pero no sé cómo está, porque el otro día no lo puso. Para él hoy, de los tres, de los cuatro que está, el primero es Sanabria, el segundo es Arce.
3: Y para ustedes Pita no tiene chance.
4: Pita, para mí sí. ¿Eh? Para mí sí, Pita tiene chance. Yo creo que así como están las cosas y en las condiciones necesarias del tema del recorrido y de salir de contra y de picar, Pita puede ser un valor útil. No puedo ser tan categórico porque todavía espero que Tony pueda encontrar un buen timing y un rendimiento físico ideal, que me parece que fue lo que le faltó en este partido, porque él en sus intervenciones técnicas, cuando individualmente competía con el defensor rival, se plantaba bien. O sea, hay pelotas que él gana, pero muy débil, muy endeble. Y Tim Rim, que tiene 38 años, parecía... un jugador muy joven, exuberante, y los centrales de Estados Unidos nunca fueron forzados. No es responsabilidad sola de Tony, porque él estaba arriba y normalmente le daban pelotas frontales, pero me parece que por lo menos entreabierta hasta la puerta de ver en el día a día, de parte de Alfaro y con mucha atención, quién va a ser el número 9. Y otra labor que tiene para mí indiscutible es que cerrarle un poco más a Diego Gómez. Yo creo que lo tiene que cerrar a Diego Gómez. No me parece que sea bueno que Gómez esté jugando por afuera.
0: Tres volantes en la media cancha.
4: Pero ¿a quién sacas? ¿Y a quién sacas?
0: Y Bobadilla es el que va a salir. El Gómez tiene que cerrarse. Tiene que ver ahí.
2: Pero yo lo pone en sitio de Almirón por afuera.
0: Pone Almirón por dentro, Almirón por fuera y le mete a Galarza. No
1: ahora,
0: sé.
1: Hay una pregunta. Quiero formar. Que Rubén Darío el otro día tocó. Yo pasé de largo. ¿Cómo define a los delanteros europeos Alfaro? En charla.
2: ¿Que definían mejor?
1: Que la pegada, que la pegada, forma de
3: que
1: definir,
3: la forma de definir, que era diferente. Que esconden hasta último momento. Ajá. El remate, sí. Que son. ¿A eso te referís?
1: Y claro. ¿Y cómo recibimos los goles? A excepción de la de Bobadilla. Pateando con libertad. Sí, sin achicarle, sin atorarlo, sí, nunca. Libre. Todos pensábamos que le pone a Gil porque era buen atajador, pero si él no le achica el ángulo de remate frente a los jugadores europeos...
0: Te van a definir como quieren.
1: ¿Entendés? Claro, porque le das tiempo, vos tenés que atorarle.
3: Vos, si miramos, vos le conferís el grado de responsabilidad, sí, a Gil en, sí, los goles de Paraguay.
1: Sí.
3: ¿En cuál de ellos o en todos?
1: En los tres.
2: En el tercero también, porque, sí, definió muy
1: en
2: bien.
1: Los tres. Sí, pero si de mirar la imagen, él está tapado por el jugador paraguayo, él no ve la pelota, él, sí, no achica, no se va.
3: Por Gustavo Gómez.
2: Por Gustavo Gómez.
1: En los tres goles la misma, por eso cuando él se tira, uno no se tira, uno se cae.
2: El segundo.
1: No sé cuál fue, pero hay uno de ellos que no se tira, no se impulsa.
3: El segundo a mí me parece... Pero le patean de muy cerca, Carlos.
1: Por eso mismo, penal. Le patean igual que le pateó Recoleta. Como si tuviera un cartel que él tiene prohibido salir más allá de su área chica. Si estás mano a mano, jugátela, salí a atorar. Vos sabés que no vas a llegar. Pero cuando vos vas a definir, ves que te viene un fenómeno, un tipo grande, te hace dudar y patea más apurado. Pero si él se frena... El tipo se acomoda y le pega donde quiera, porque el tercero, ¿cómo llegas al ángulo? Le metió allá.
0: Después ya mérito el delantero si te supera, como hizo, claro, Saiviri con Alisson, que Alisson salió con todo a achicarle el ángulo y Saiviri terminó definiendo por arriba, ¿verdad? Pero salió por lo menos de su zona. Si era Gil que se quedaba ahí en tres cuartos y esperando que el otro le remate con libertad.
1: Le patearon cómodo todo. Imposible atajar. Entonces, si vos analizás técnicamente... Por eso digo que es una posición que a mí, yo, esto que estoy diciendo no es solamente una opinión mía. Le consulté con los que estuvieron en arco y ganaron cosas importantes para saber si en verdad qué pasó, porque se va al ángulo, se va cerca del palo, le vas a culpar. Y todas las personas que consulté me dijeron, tenía que haberle jugado más, salir. Y de paso, si vemos la imagen mentalmente contra Recoleta, le pasó lo mismo en el gol.
2: No sale y deja que remate.
1: No va a llegar atrás. Vemos la imagen mentalmente contra Recoleta, le pasó lo mismo en el gol.
2: No sale y deja que remate.
1: No va a llegar a trabar.
3: En esa queda.

0: mi observación. No,
1: el gol de Giovanni Reina, el último, creo que es uno en el que uno dice, ¿por qué no dio unos pasos más a la derecha antes de que patee? No le da tiempo, y en esa podemos coincidir.
0: Ahora, en el primer caso es que Reina, metido en medio del área de Paraguay, recibe sin un jugador de Paraguay cuatro metros a la redonda. Entonces le da todo el tiempo del mundo a él elegir el remate.
2: El dominio del área. Hay jugada donde Alderete, en uno de los goles, se queda parado. No sé si el cuarto o el tercero. En vez de salir a achicarle.
1: El tercero, el que va lo deja
2: Alderete. No, ese se cae. En el cuarto. Cuba trata de salir en la jugada anterior. Como tenés que salir como defensa. Alderete queda parado, hermano. Y es también ahí, cuando tu defensa queda parado, también es responsabilidad del que le tiene que guiar a sus zagueros centrales. Le tiene que decir, ¡salé! Tiene que pegar el grito, hermano. Eso también hay que mirar. Para juzgar un arquero.
0: O sea, más que atajar tan solo es cómo maneja su área y cómo maneja la distancia con
2: Estados Unidos no bailaba en nuestra área, hacían pase dentro de nuestra área en el partido, cuando el primer tiempo.
3: Sí, 27 veces tocaron la pelota en el área contra 3 de Paraguay. Récord histórico de Paraguay desde el 86, que hay datos de esa estadística.
2: Mirá vos el detalle.
1: Sí, no.
2: Entonces, eso es dominio de área. Hay un líder en las defensas. ¿Quién es el único que ve todo el partido? El que mejor ve todo el partido son los arqueros. Sí. Porque está detrás de todo. Él tiene que ser el guía. Él es el que tiene que ser el líder para decirle apretá, llamarle a Gómez, que tiene la experiencia, y decirle, nos están ganando las espaldas, pa. Un montón de situaciones. No es solo atajar. Ahora, no lo puede cambiar, ¿eh? No lo puede cambiar porque Alfaro dijo que un arquero no se pone por un partido, ¿eh? No lo puede cambiar Alfaro, ¿eh?
4: Pero tiene que hablar con él para que hable más, para que se despierte más.
3: Pero ya no va a cambiar en un partido para otro. El problema es que, claro, pero ahí también Alfaro sabía esa característica de Gil, que no es un arquero que habla, nunca lo fue. Entonces, ¿qué buscó?
1: Comparto mucho de los conceptos, pero digo, si Gil fuese un gran charlatán de hablar, de ordenar la defensa, yo no creo que hubiera subsanado igual esta de los goles de Estados Unidos. Porque
2: no sabe. Espera, si todo el mundo arqueros. Lo primero que uno mira es si el arquero habla o no habla. ¿Cómo dirige su defensa? Lo primero que se mira en el fútbol, hermano. Un arquero mudo no puede jugar.
0: Ahora, Carlos, ¿y cuál es entonces? ¿Cuál es entonces la explicación de la elección de Gil? Si Alfaro tiene un entrenador de arqueros, si trajo un especialista en análisis de la posición y eligen a Gil, ¿cuál es?
1: Ese razonamiento no entiendo. Pues a mí me parece que cuando él tuvo que intervenir, lo hizo bien. Cuando Gil respondió a un disparo, a un mano a mano.
5: Dos veces quiso salir, Choche. En una entregó la pelota y en la otra cayéndose desesperado por tratar de salir. Todos sabíamos que él es flojo.
0: Jugando con los pies.
1: Pero ¿quién es flojo con los pies? ¿Orlando Gil es flojo con los pies?
5: Claro que sí.
1: No, estamos fritos. Si Gil es flojo con los pies.
5: Bueno, entonces, ahora, le entregó la pelota.
2: Le superó el momento.
1: En una jugada en la que sale el área.
5: Un arquerazo va a ser.
0: Puede que juegue bien con los pies, pero puntualmente en este partido cometió dos errores en salida.
2: Eso ni lo mencioné porque son errores técnicos que le puede pasar a cualquiera. Errores técnicos es lo de menos. Lo único técnico dije que en uno de los goles se cae y no se tira, porque ese detalle no lo ve, no se ve tan simplemente. Hay arqueros que se caen, que no se tiran, que no vuelan. No es solo Gil, hay muchos arqueros así, algunos son grandes arqueros. Tenés el de Manchester, uno de ellos, el italiano. Bueno,
1: Donnarumma.
2: Son detalles. Entonces digo, ya está. Alfaro eligió, nos generó durante 3 meses, 6 meses, quién va a ser el arquero, dividió la opinión del país. Hoy no lo puede sacar. Yo digo lo que a mí me pareció y le pareció a especialistas del puesto. Después que cada uno, no tengo nada que ver. Para mí, durante la transmisión, creo que en uno de los goles menciono que
0: ahora poca tarde la acción. Sí, ahora, el conductor.

0: del grupo, el líder del grupo, el que analiza si ve que el arquero es el problema, debía de cambiarlo. ¿Por qué no lo va a cambiar? Uno tiene que admitir también que se equivocó, si es que ese es el convencimiento. Porque aquí hay una realidad. Paraguay no puede fallar contra Turquía. Paraguay pierde contra Turquía y está preparando las maletas, ¿eh?
1: Sí, sí, sí.
0: Esa es la realidad. O sea, este es un partido en donde hay que acertar. Este es un partido en donde en el escenario que uno pretende que ocurra es mantenerse con vida, y para mantenerse con vida ganar la Turquía, o en todo caso no perder contra Turquía, no, para perder, llegar al último partido con posibilidades.
2: Que cuatro, lo que salió mínimo, malevosamente va a cambiar. O sea, a Damián yo creo que lo cambia, por ejemplo.
0: Y, cuatro mínimo, vos decís, Juanpi, sí, con tres no.
3: Porque o con tres podés, pero vas a depender demasiado de la diferencia de gol. Y sí, sí, es sí, menos, y las probabilidades, es menos de 50%. Que clasifiques con una diferencia de gol por debajo de menos 2. Entonces vas a tener que golear a Australia si perdés contra Turquía, que es algo que es muy poco probable que pase.
0: Y tenés que Australia no recibe muchos goles, ¿eh?
3: Claro. Entonces, no somos.
0: Y Australia no es una selección que reciba muchos goles.
3: Exactamente. Y no somos tampoco una selección que convierte muchos goles. Entonces, llegar con la necesidad de clasificar con 3 puntos es ya no depender de uno mismo. Con 4 es casi seguro que clasificas como mejor tercero. Está 90-95% de probabilidad. Clasificar con 3, con la diferencia de gol negativa que tiene Paraguay, está por debajo del 40%.
0: Y por eso, o sea, esta es una situación extrema en donde, por un lado, yo creo que Alfaro va a tratar de levantar el ánimo. Estados Unidos fue superior. Jugó muy bien, pero Paraguay jugó muy mal. Jugó muy mal. Preocupante. Carlos decía que. Y tiene que. Yo creo que fue un todo, digo. Lo emocional, lo físico, lo técnico, lo estratégico, en todo fue superado Paraguay frente a Estados Unidos. Entonces, este es el partido de la reivindicación. Y allí, si hay que tomar decisiones fuertes, hay que tomar decisiones fuertes, pero hay que poner el equipo que le permita a Paraguay salir a competir, que es lo que no hicimos frente a Estados Unidos. Porque se habló siempre, vamos a competir. No competimos. Frente a Estados Unidos no competimos.
2: No, tiene que acertar en los nombres, en lo táctico. Y si hay que decir las cosas antes, a mí me parece que tiene que buscar una forma de incluirlo a Diego Gómez adentro, de cerrarlo como un interior. Puede ser con dos volantes, pero que lo tiene que hacer, lo tiene que hacer. Después tendrá que cotejar bien en estos días quién va a ser el número 9 y qué tanta respuesta de salida rápida puede encontrar con Miguel Almirón. Si Miguel Almirón sigue siendo el hombre ideal para hacer eso, si todavía está respondiendo a la altura de lo que se necesita, o si lo que vimos contra Estados Unidos, que fue una respuesta más pobre en eso, es un parámetro que también le puede ser referencial. Después, en la defensa, tal vez un cambio urgente no aparezca, no sea como esa la respuesta a cambiar algo. Yo creo que ni el arquero
0: Lo puedo sentar a Kise en la silla de Alfaro.
2: Sí.
0: Lo
2: sí,
0: puedo
2: sí.
0: Carlos, si tuvieras que cambiar, ¿qué cambias? ¿O cuál sería el equipo para vos para salir a jugar frente a Turquía el próximo viernes a la medianoche?
4: Yo creo que Alfaro va a pensar y sabe, y en este tipo de situaciones. Está en juego todo lo que le dijiste para construir este grupo. No te puedes salir demasiado. Un estado de ánimo tuyo de cambiar masivamente significa que a vos te afectó más que a todos. Y aquellos que se convirtieron y que donde vos te inflaste el corazón para hablar de que estos muchachos ya están o se pusieron de pie cuando hace la última conferencia previo al debut de Paraguay, reconociéndole virtudes de una fortaleza mental, porque estos son los chicos que sufrieron y fueron capaces de llegar parado, vos no le podés abofetear a esa gente. Entonces pasa mucho por una cuestión mental. Si vos te vas a hacer guiar, o te vas a guiar por las redes o por los comentarios de los fanáticos, que tienen todo su derecho de dar su opinión, vas por mal camino. Siempre vas a ser criticado porque no.
0: Ahora, el fútbol es muy emocional, Carlos.
4: Claro, por eso mismo.
0: El fútbol es muy emocional. Pero Túnez le echó a su entrenador después de perder ayer. Perdió ayer 5-1 y le echó a su entrenador.
4: Y pero esa es una decisión de los dirigentes, no de Alfaro. Alfaro tiene que respetar su grupo que armó y que le dio buenos dividendos. Él no puede romper esa línea. Puede modificar porque no le ve bien a uno o dos jugadores. Puede, no hay ninguna duda. Pero cambios masivos, yo no lo veo. No es el camino. Y acá hay que decir también esto, que el planteamiento no es preocuparme ahora por la diferencia de gol. La primera opción tuya es clasificar por puntos. La primera opción es no perder el partido el viernes con Turquía. Primero no perder, después ganar. Y esa fue la historia de Paraguay. Cuando debuta Alfaro, cuenta después del debut, sin dar nombre, que él ya había dado la charla técnica en Montevideo, pero que al día previo al partido, y después a la noche pensó y tuvo que reunirle de vuelta a los 4 o 5 jugadores referentes para explicarle lo que había pensado, porque quería cambiar la manera de jugar al día siguiente, porque dentro de lo que pensaba del partido que te imaginó, se dio cuenta que podíamos perder. Y no nos olvidemos que ese día comenzó con Bobadilla a la derecha abierto y con Gómez interno, y lo tuvo que cambiar porque Bobadilla no se le adaptaba. Y Paraguay siempre esperó porque no tenía necesidad, con lo mal que veníamos. Paraguay no tuvo nunca necesidad de salir a buscar el partido, sino esperar y con espacio, porque tenemos poco volumen futbolístico. Hoy por ahí lo vamos a encontrar en Enciso y en Mauricio, que te pueden jugar un poquito la pelota. Después paremos. Entonces nuestro esquema es meternos o defender bien juntitos, como ha sido siempre nuestra característica. 4-4-1-1, 4-5-1, lo que sea, 4-1-4-1, lo que sea, pero achicando los espacios hacia tu área. Y es lo que tiene que hacer. ¿Quiénes son los más factibles que superen más rápidamente una bofetada como la que recibieron? Los jugadores que tienen mayor recorrido, no son los chicos. A los chicos les afecta diferente la reacción de un chico, alguno más rápido que otro, pero a ellos les afecta. Yo no sé cómo está anímicamente o puede estar Damián Bobadilla, pero no porque hizo el gol en contra, porque hizo mal partido, perdió confianza, qué sé yo. Hay muchas cosas que uno juega y eso solo te da el día a día. Y puede ser que hay otro jugador que también esté en esa misma situación a pesar de tener experiencia. Es menos factible. Entonces él tiene que tener la calma, la tranquilidad, y creo que Alfaro tiene eso. Lo que pasó el otro día.
0: Alfaro, ya explicaste el pensamiento, la línea, y es verdad.
4: Dijiste la silla de Alfaro, sí. Entonces tengo que hablar
0: sí,
4: mucho.
0: Y ahora, sí, en la sí. No, está bien. Bueno, pero ahora, ¿cambiás, no cambiás? ¿En qué posiciones cambiás? Estuviste bien ahí en esa respuesta, en la previa, sí.
4: Yo voy más por el dibujo, ¿no?
2: Yo creo que por el dibujo. El dibujo,
3: es que
2: el dibujo.
3: Poner más gente en el medio.
2: Claro.
3: Tres volantes.
4: Tres internos.
3: Pero sí. Nosotros hablamos el viernes, habías explicado la cuestión de los volantes de marcar en línea, que se vio todo ese primer tiempo. Y es la forma de solucionar, habías dicho, poner ese volante por detrás, que era Cubas, para tener, porque ya no está mecanizado ese movimiento de ir para atrás y cubrir ese espacio, para que no rompan las líneas como hizo Estados Unidos.
4: Sí, para mí el tres interno.
0: Está bien.
4: Pero no sé si lo
0: nombres,
4: va a hacer.
0: Nombres. ¿Quiénes entran y quiénes salen? ¿Quiénes entran y quiénes salen? Nombres.
4: No, yo para mí el equipo que mencioné recién es el que es más factible. Yo no creo que lo saque Almirón. Ahora me baso en alguien que lo conoce de memoria y me tengo que guiar por esos datos. Y si yo de ese día le miré más al Mirón desde ese punto de vista, y debe ser un jugador sumamente intuitivo, y puede ser, es un riesgo, porque no es que no jugó nunca ahí, ya jugó muchos partidos. Uno puede decir, ¿por qué no detrás de los puntos al Mirón? Porque ahí no sabe jugar, ya jugó en la selección en ese lado y se perdió, entonces ese error no puedo volver a cometer, pero ahí puedo jugar, si quiero a Mauricio lo puedo poner ahí. Si lo quiero a Mauricio, porque Bobadilla se me cayó. Ahora, hoy la gente dice Galarza, y tiene la suficiente fuerza moral para ser titular cuando no asumió en River. Ojeda, y después no hay más mediocampista. de característica combativo como nos caracteriza a nosotros. Porque nosotros lo que queremos es que Paraguay vuelva a recuperar su fútbol combativo, de incomodar a los rivales, que no sea fácil llegar hasta el arco. Nosotros antes del gol se pasearon en el área chica dos veces, ¿eh? No es que el gol nos cambió a nosotros defensivamente. Ya nos generaron dos situaciones.
0: No, apenas eran seis minutos, pero ya nos habían llegado. Sí. Ya nos habían llegado muy claramente. Ya se transmitía la sensación de que estábamos siendo sobrepasados. O sea, el gol ya fue consecuencia de una sensación de... Sí, fue consecuencia ya. Uno ya sentía de que el gol podía llegar a cualquier momento porque Paraguay no estaba frenándole a Estados Unidos. Pero yo quiero seguir con este juego que habíamos ensayado. Digo, vos decías tres internos. Dame nombres de media cancha para arriba. Defensa, entonces no cambiás del medio para arriba. Nombres.
4: El único que puedo cambiar es Junior, pero Maidana tiene, no sé si cómo está, cuál es su reacción, para él todo nuevo. Es un momento difícil. Generalmente vos no vas por un chico que no lo tenés reconfirmado, que no va a tener miedo escénico, a que sea el salvador tuyo. Todo eso pesa en la decisión final. Tiene que haber una gran diferencia. Y si no me convence, pero para eso tenés que estar ahí día a día, vuelvo a jugar con Junior, que si no tiene mucho espacio que recorrer, te va a cumplir. Cumplió siempre, no es un jugador de 7, 8 puntos, pero 6, 6 y medio te juega. Y vos necesitas de vuelta solidez defensiva.
0: En este partido a Junior lo evidenciaron un par de veces en un rubro que hoy ya es un déficit en su carrera, que es la velocidad.
4: Cáceres lo adorábamos antes de este partido.
0: Cáceres es el defensor más rápido que tiene la selección paraguaya y perdió todas las veces que Pulisic cambió de ritmo.
2: Con Cáceres estoy mucho en la de que es un mal partido. Ahí lo de Junior sí es una cuestión de características. Si querés buscar un jugador más rápido como Juan Cáceres, tenés que cambiar lateral. O sea, tiene que ser otro el que juegue en vez de Junior. ¿Quién? Obviamente nosotros a Maidana no lo vimos mucho en selección. Y Maidana es el otro lateral que tiene. O sea, Alfaro tiene que saber porque lo ve practicar todos los días. Nosotros no lo vemos practicar todos los días. Si vamos a 15 minutos podemos...
0: Ayer me soltaron el nombre de Maidana, pero claro, me parece que todavía es temprano, ¿no?
2: Si hay que cambiar uno en la defensa, es Maidana y punto. Yo el arquero y los demás me parece que están.
0: Bueno, Carlos planteó la duda esa. Por un lado, Junior o Maidana. Y Cubas... Sí. Sigue como el volante central. Tus internos son Gómez y...
4: Y Gómez y Almirón, suponiendo que Bobadilla no llega, sino yo juego
0: Gómez y Almirón. Bobadilla. O sea, que Almirón sea el interno por izquierda.
4: Sí, señor. Mauricio, si no juega...
0: Y entonces...
4: Ahí Mauricio y Julio y arriba Tony. A pesar que no jugó.
2: Pero si llega Bobadilla, juega con Bobadilla, dijo.
0: Sí, no, él dice revisar un poco lo de Bobadilla, que a lo mejor anímicamente está muy, muy tocado, muy afectado. Entonces, se entraría con que Almirón sea el interno para que ingrese Mauricio en el equipo. ¿Es así?
4: Sí, así.
0: Es así.
4: Si voy a cambiar el dibujo.
0: En este momento... Sí. Ahora, en este momento de la derrota y cuando se pierde parece que está todo mal y se critican todas las actitudes. Escuché voces, digo, Gilaver creo que esta mañana habló en Ñanduti y se molestó porque después del 4-1 los jugadores empezaron a sacarse fotos con sus novias, con sus esposas, con sus familiares, como si estuvieran en Disney después de haber perdido 4-1. Y que, bueno, siempre hay algunos que sienten de una manera o de otra manera que cuando se pierde uno ni quiere salir. Y sin embargo que los jugadores estaban en un ambiente festivo. Ahora, de hecho también hay una situación y es una realidad. No debería ser. Paraguay festeja clasificar a una Copa del Mundo. Así fue. O sea, el objetivo grande parece ser estar en el Mundial, ¿no? Hay otras selecciones que se preparan para ganar el Mundial o para ser protagonistas del Mundial. ¿No será que ya nos dimos por cumplidos por llegar de vuelta a una Copa del Mundo después de 16 años?
2: Pudieron haber entrado en una laguna mental que tenga más que ver con haber llegado a una cúspide que con estar subiéndola.
0: Sí, y por eso celebramos y hicimos lo que hicimos y lloramos y nos emocionamos y todo lo demás. Mira que yo no estoy en contra de emocionarse, no, pero no que eso signifique, bueno, hasta aquí ya...
2: Hoy pero, estamos fuera, el mensaje que transmiten ellos es ese. Pero, si quieren que pensemos lo contrario, lo tienen que demostrar en la cancha contra Turquía.
1: Después de haber llegado donde llegamos en Sudáfrica, no podemos conformarnos con llegar a un mundial, aunque haya pasado 16 años.
3: Y también me parece que...
1: No somos curazao nosotros tampoco.
3: No estamos para festejar el haber llegado, pero también creo que va de la mano algo que el propio Alfaro menciona, pero que hay que analizar bien, que menciona en conferencia de prensa, que habla en la conferencia de dejar las emociones de lado, cuando la preparación de la selección fue netamente emotiva y fue su decisión haberla preparado así. Porque él decide quedarse más tiempo, que la gente los acompañe, que se visite lo que era el lugar de la selección, que se haga la despedida en lugar de ir a salir afuera a ser amistosos.
1: El plan original era jugar con Qatar.
3: Claro.
1: El amistoso con Qatar y entonces él decide quedarse acá y jugar con Nicaragua.
3: Y Enrique Sánchez nos dice, el profe Alfaro decide. Entonces, a partir de ahí se hace toda la despedida. El propio Alfaro enfoca en el lado emocional que siempre lo hizo. Y ahora habla de dejar las emociones de lado. Entendió que se pasó... y no fue correcto y ahora hay que corregir ese rumbo.
4: Es que ya lo dije en conferencia de post partido, el tema. La emoción es clave, es importante, pero tiene que ser medida. Y todos creemos que nos pasamos un poquito tan cercano a la Copa del Mundo. No te digo si era 15 días atrás, tener 2 semanas ya para trabajar, sería distinto. Pero ella se dio cuenta porque dicen en post conferencia, post partido, ¿cómo se sale de esto? Más o menos alguien preguntó y dijo... ¿qué significa cerrándonos? A volver a laburar, a volver a las raíces, a volver a la base, a volver a recordarle todo cómo fue el inicio y cómo fueron construyendo la solidez defensiva del equipo. Eso lo dijo apenas terminado el partido. Ya entendió la ventaja que tenemos con él, es que es un entrenador inteligente. A mí me sorprendió el otro día que no encontró la solución, y a veces te pasa. Porque el jugador que pensás y que le viste bien en la práctica, pensás que te va a solucionar el problema y no te soluciona. Entonces esas cosas pasan, porque una cosa es el entrenamiento, otra cosa es el partido. Por eso jugás amistoso. Porque en ese momento vos no le estás indicando lo que tiene que hacer constantemente. Y ahí vas evaluando. Pero él dijo, apenas terminado el partido, ¿cómo salimos de esto? Cerrándonos, olvidándonos de todos y volver a recordar todo lo bien que hicieron para iniciar este proceso. Y no nos olvidemos que este grupo le ganó a Argentina, a Uruguay, a Brasil en
1: poco tiempo. Carácter, eso es lo que te digo, carácter mostró durante la eliminatoria. Ahora, después del gol en contra Bobadilla, a mí me volvieron los fantasmas del ciclo Garnero, cuando Paraguay le metían un gol y ya no salía de ese pozo.
3: Y que lo había cambiado con Alfaro, porque varios partidos los remontó: Argentina, Venezuela, empate con Bolivia, empate con Colombia.
1: Exacto.
3: Ya enfrentó situaciones así.
1: Muestra que el equipo, que a mí me dieron muestra de que el equipo volvió a ganar en confianza y en personalidad y no se desordenó. Tampoco, pese a perder, ese era otro mérito, que Paraguay encajaba el gol y no se desordenaba. Entonces salió todo mal, la verdad que salió todo mal, les afectó mucho. Creo que tiene 7 días, porque en otro mundial no iba a tener esta oportunidad. No, gracias a los 48, tiene 7 días para trabajar.
4: Además hay algo, ¿no? Vos mirás el equipo y a excepción de Julio y de Mauricio, están todos aplazados, ¿eh?
3: Todos, sí. El plantel mismo. Perdió el 37% de duelos defensivos, ganó Paraguay. Peor cifra en 10 años. Entonces allí también no es solamente una cuestión táctica, es cómo los propios jugadores enfrentaron los duelos que tenían.
0: Sí, hay una cuestión que va más allá de la táctica y que también pasa por la respuesta individual de jugadores. Y la verdad que todos estuvieron muy por debajo. El único jugador que transmitía la sensación de que podía generar algún desequilibrio era Enciso. Y en el estadio eso se percibía, o sea... Enciso encaraba y perdía o se diluía la jugada y el estadio festejaba, porque era la única posibilidad de peligro que Paraguay tenía en sus intentos de aproximaciones. Almirón también corrió mucho, pero por debajo.
4: Apenas tocaba la pelota de Enciso, habían dos o tres estados siempre superioridad numérica de los norteamericanos.
1: Dos, tres, encima.
0: Totalmente. Eso lo tenían muy claro. que es lo que nosotros nunca conseguimos hacer.
2: Claro, pero Estados Unidos estaba favorecido en eso porque decía, hay uno solo. Hay uno, entonces, muchachos, si este la agarra, vamos todos y listo. Y ya está, el resto lo manejamos mano a mano. Pero con este, vamos 2-3, le damos una patada, lo empujamos. Porque al comienzo del partido le dieron 2-3, le hicieron faltas. Y así lo fueron controlando. Pero teníamos muy pocos recursos comparado con ellos. Digo, vos le ponías dos tipos a Pulisic y venía Robinson por detrás. Y te generaba un problema. Y venía Cedinho desde el otro lado. Y lo acompañaba a Tillman y se metía McKinney entre líneas. Fue un equipo que estaba mucho mejor trabajado también. Eso lo dijo Cubas después del partido. No así, pero dijo trabajar mejor en automático, más fluido.
0: ¿Vos le das chances a Pita?
2: Sí, yo le doy chances a Pita.
0: ¿Quién, alguien allí más le da su voto a Pita?
3: Yo creo que podría llegar a estar Pita.
0: ¿Vos, Pato?
1: No. Yo no.
0: ¿Vos, Quise? No.
4: No, si yo no voy a apretar arriba, ¿para qué lo quiero?
0: Bien.
4: Todavía
0: es muy temprano.
4: Yo necesito que Turquía me ataque. Entonces, no le necesito a Pita para que me trabaje para que le moleste a los centrales.
0: A ver, imaginate para redondear,
4: imagínate la definición todavía es muy que temprano. Dio. Necesito que corra Pita, le pido a Pita que corra hasta Alaska, se va corriendo hasta Alaska, dice. A mí me hubiera gustado que diga, yo necesito que Pita se muestre para jugar y me juega, no que me corra. Es 9, definidor, ¿eh?
0: Vamos a ver cómo se perfila. Vamos al entrenamiento esta tarde para nosotros, noche para Paraguay. Son 21 y 15, sí, 9 y cuarto de la noche. Sí. Es muy temprano aún y todavía Alfaro no soltó nada, porque ayer vimos en la actividad del tiempo que pudimos observar que por un lado estaban 9 de los que tuvieron más minutos. Me llamó la atención que no estaba allí Damián. Después me puse a pensar, Damián jugó 45 minutos. Entonces, Damián ya estaba en el otro grupo que trabajaba de manera más exigente. Porque uno primero dice, ¿está Damián? ¿No está Damián? Y nosotros estábamos un poco lejos, muy cerca de los 9 que hacían las pasadas, a 2 metros de nosotros, del separador que teníamos en la cancha, y el resto a 50, 60 metros. Y lo empezamos a buscar y lo identificamos, estaba trabajando normal Damián Bobadilla. Y en el otro grupo estaban los chicos de sparring. Digo, 9 que realizaron las tareas diferenciadas. A partir de hoy ya se va a empezar a trabajar el partido y a todos con un mismo nivel de exigencia. Lo que percibí ayer como posibilidad es Maidán en la posición de lateral izquierdo, Pita en la posición de centro delantero. Pero todavía es muy temprano, repito, vamos a ver qué pasa en el entrenamiento de hoy y qué es lo que finalmente prepara Alfaro como estrategia y cuál es su elección de los jugadores para cumplir esa estrategia en un partido en el cual Paraguay no puede fallar.
2: Son los dos que valen puntualizar y uno más. Capaz 3 cambios tengan que haber. Digo, Damián. No,
0: Mauricio Cantado, ¿eh?
2: Por eso. Ahí ya está, son los 3 cambios que caen mucho más de Maduro. Y si hay que ponerle nombre, son esos 3. Y después hay que ver cómo lo acomoda y si Almirón sigue, que por ahí lo pongo un poco en duda también. Pero bueno, supongo que va a jugar por el tiempo que lleva. Lo que no lo vi es tan con el sprint tan habituado Miguel Almirón.
4: Si no juega Almirón, ¿quién entra?
2: No, puede poner un volante más.
4: ¿Quién? No hay mucho, 2 nomás hay.
2: Y un interno, Galarza.
0: Yo no lo veo afuera.
2: No, tampoco lo veo tan claro.
0: Por el recorrido que te da y porque, si bien hoy no está tan explosivo como antes para, tras la recuperación, acelerar y ganar, me parece que es un jugador que para las características del partido que nos va a plantear Turquía, él es apto. O sea, a ver, contra Turquía yo me imagino a la Paraguay de Alfaro.
4: Hoy es jugador de equipo
0: hoy en día más que sí. Totalmente, Carlos. Es más de equipo que una individualidad relevante. Pero a lo que voy es que vamos a ver a Alfaro moviéndose en el ámbito en donde mejor se suele mover. Ayer compartí contigo, ¿no? Un periodista ecuatoriano que decía, Alfaro es un especialista para equipos que necesitan ir de menos a más. Porque cuando tiene que ir a asumir el protagonismo, a él le cuesta. Sí, y coincidimos todos, creo que Alfaro es un entrenador que construyó futbolísticamente, más allá de la cuestión motivacional y más allá de sus seductoras declaraciones que entusiasmó a todos, un técnico que trabaja de defensa hacia adelante primero que nada. O sea, su prioridad es el cero, y lo dijo cuando llegó, y no lo esconde y no lo miente. Él dijo, incluso trajo como ejemplo que a los ecuatorianos él les dijo eso, ¿sí? Primero el cero en el arco, para partir de allí. Entonces digo, se va a mover dentro de un hábitat en el cual es un experto. O sea, Turquía teniendo la pelota y Paraguay tratando de cerrar espacios.
2: Ese es el gran detalle a puntualizar. Lo que mostró Turquía contra Australia, me parece que es como para, comedidamente, pero leer que Paraguay puede tener una buena performance contra Turquía, que no va a ser un escenario igual al que ya vivió contra Estados Unidos. Yo creo que lo peor ya pasó para Paraguay.
0: Es más fácil, Carlos, controlar, marcar a un equipo de posesión, por más que tenga talento y puedan filtrar buenos pases, pero que circula con mayor lentitud la pelota que a uno que es vertical y rápido. Aunque el vertical y el rápido no te puede hacer daño si vos no le das espacios. El tema es que Paraguay le dio el otro día muchos espacios a Estados Unidos.
4: Sí, normalmente cuando se trabaja en línea, hay muchos entrenadores ahí que no lo hacen más, pero cuando vos estás bien armadito no hay necesidad ni que defienda con 9, con 7 te alcanza. Pero ponerle que nosotros defendemos con 8, a veces con 10, pero no te pueden entrar, no hay manera. La única forma de que te ganen, y eso saben, es con algún remate de media distancia que te lo clavan en el ángulo. Entonces, ¿qué vas a hacer? Pero de jugada, de filtrar pelota, es muy difícil. Aquello que nos pasó frente a Estados Unidos, si estuviéramos armaditos, no hay espacio para filtrar la pelota entre el central y el lateral. Porque esa pelota es complicada, pero eso está probado. Aunque ataque, el rival puede atacar con 15 también. Cuando vos estás bien agrupado, 4 y 3, digo yo, pero ponele 4 y 4 si quieren, 4 y 5 si querés, normalmente no hay espacio para filtrar. Es muy difícil aquello que la gente cree que es fácil, ese pase lento que parece sencillo entre el central y el lateral. El lateral lo que tiene que tener en estos casos, la capacidad de cerrarse, y el central le tiene que llamar si no se cierra. Por eso hay que mecanizar el movimiento. Y cuando recibe el punta, cuando se va el central, el lateral a cubrirlo, porque lo tiene que enfrentar, y evitar que cruce y cuidar el lado de afuera, que no le pase por afuera de ninguna manera, ni pelota ni hombre, el volante de ese lado tiene que ir. Si no está el volante, es el volante central o el central el que se va. Si se va el central, el volante se mete en la línea para no moverle demasiado al segundo central. Pero normalmente cuando estás bien armado así, muy pocos equipos te llegan. Por eso los equipos que juegan con esa posesión precisan de sobremanera los jugadores desequilibrantes en el mano a mano. Igual a veces, aunque intente gambetear a uno, como hay marca escalonada, no llega al final, pierde con el segundo, pierde con el tercero. Pero todos los equipos que juegan con posesión de pelota necesitan gente habilidosa por afuera, y le hacen y hacen, contrario a lo que hacen todos los equipos, que no se cierren para estar siempre agrandando la cancha, buscando finalmente que en algún pasaje de ese dominio estén mano a mano, queden mano a mano con el lateral.
0: Bien, Carlos, Pato, Juanpi, nosotros cerramos aquí, Chochi. Vamos a estar hoy con Uruguay.
2: Uruguay.
0: Vamos a estar hoy en el entrenamiento de la selección nacional. Un gran abrazo para todos.
1: Abrazo, Rubén Darío. Que les vaya bien en la cobertura entonces, y a esperar qué pasa en el transcurso de los días, a ver si se puede hacer algo para cambiar esto o nos venimos temprano a casa. Esa es la única.
3: Ya no, consigna. No, ya perdió el margen de error Paraguay. Ya no tiene espacio, ya quemó su posibilidad allí y tiene que sumar 4 de 6. 4 de 6, como dijo el profe, clasificás por puntos. La diferencia de gol no te hace, no es tu enfoque, claro, en este momento. Es sumar 4. Y a partir de ahí empezar a ver.
1: ¿Sumar 4 o sumar 6, verdad?
3: Claro, sumar 6 también. 4 o 6. Son las dos opciones que tiene Paraguay para poder clasificar.
1: Al contrario, venimos rápido.
3: No, ya venimos. Ya estamos. Dependerá de un milagro prácticamente.
4: ¿No entramos con 3?
3: podemos entrar.
1: Con tres entramos, matemáticamente, pero tenemos que ganarle por muchos goles.
3: Se puede.
1: Ese también es otro tema que yo digo. O sea, vos veías que Estados Unidos creció otra vez y no te encerraste ya para cuidar el 3-1. ¿Cuál es el problema de cuidar tu arco ya cuando vos ya te diste cuenta que no? Porque Paraguay, Carlos, después del gol de Mauricio, no volvió a patear al arco.
4: No, no pateó más. No.
1: Y se dio cuenta que le venía encima otra vez Estados Unidos. Se volvió a cerrar. No,
4: y se ve. Por eso decimos que no fue un mejoramiento sustancial de Paraguay en la segunda etapa.
1: No,
4: porque si vos tenías el incentivo de achicar la diferencia, ¿por qué no fuiste a buscar el segundo? No tenían fuerza, estaban superados. No,
3: sí, el remate de Mauricio fue el último remate.
1: Más bronca que Pochettino, sí, sacando todo su verso, como ya nos pasó y nos apabulló por encima, se dio el lujo de sacarla a todos sus jugadores de primer nivel para mostrarte lo que nosotros éramos dentro de la cancha para él.
3: No, y es que priorizó, lo vio, dijo, tenía una molestia a Pulisic, en otro partido lo dejaba, acá lo hizo descansar, ya sabes qué, ¿para qué te voy a arriesgar si ya está liquidado el partido? Pero como decía,
4: es que Paraguay no le generó chance, no, toda esa primera etapa, tomó precauciones, además conoce más o menos si no hay una gran diferencia con el otro, pero yo, sí, digo, yo no lo haría, a mí no me gusta, pero claro, sufrís, pero lo hizo priorizando próximo juego, porque no,
1: claro,
4: pensó que lo tenía controlado, claro, y lo controló hasta el final.
1: Sí, y el 3-1
4: es lo mismo que le dijimos que en muchas declaraciones, que no es así. Cuando perdimos con Marruecos después del 2-0, hicimos 2-1, pudimos. Mentira, Marruecos también aflojó
1: ya. También, aflojó, sí, claro, aflojó, pero la diferencia es que Marruecos no volvió a acelerar después. Ya se quedó conforme con eso y se quedó a defender ayer.
3: Y es que, atrás, como siguiendo eso.
1: Como hizo contra Brasil otra, claro, vez.
3: Pato.
1: Como hizo contra Brasil otra vez. Tampoco aceleró ya la última parte. Ya se conformó faltando 10, 15.
3: No, pero en realidad ya no podía, ya estaba cansado también.
4: No, pero al final casi le ganó,
3: Claro, tuvo una intención. Yo creo que Marruecos ahí lo que habían... Ancelotti hizo unos ajustes para que no sea tan grande la diferencia. Yo no creo que Marruecos levantó para poder en ese partido. Yo creo que tuvo intención de ganarlo, no lo pudo hacer. En este partido, Mauricio, el gol de Mauricio fue el último remate de Paraguay. No tuvo intención de buscar. Entonces, efectivo.
4: No tuvo fuerza. No,
3: se le
4: no.
3: quedó sin... Y, por ejemplo, esa
4: cuando,
3: última...
4: Cuando tocaban en la mitad de la cancha, porque tampoco fueron a buscar demasiado el cuarto, Rubén Darío en el relato dice, la gente quiere irse con un cuarto gol, dice. Es decir, la gente
1: incentivó, claro. Y los jugadores que ingresaron también tenían ganas durante
4: Pero jugaban cómodo, porque vos veías...
1: Ya no había respuesta.
4: El desplazamiento físico, el desplazamiento de nuestros jugadores era por debajo de la exigencia del partido. Pero a veces no es porque no querés, no podés. Las piernas te pesan y no sabés por qué. Sabés después, te imaginás, pero te pasa. Te puede pasar, no es que no te pasa.
3: Ocurre.
4: Y a veces te pasa en el partido más importante. Por eso hay jugadores clase A que se preparan para determinados partidos. Eligen el partido que quieren jugar bien. Yo sé, ellos conocen el físico y se preparan para esos partidos.
1: ¿Puedes mostrar, Carlos, en tu pizarra cómo se pararía Paraguay con un volante más? Para graficarlo más la gente, ya que tenemos pizarra, con un volante interno más, te digo.
3: ¿O qué tiene que corregir de lo que pasó?
1: ¿Y dónde pararse en la cancha también?
5: Ahí no se ve, me parece.
3: A ver, ahí tiene que entrar un poco más. Ahí van a ajustar.
1: Voy a ajustar la cámara ahí para que se vea.
5: Lo que llevamos acá.
3: Ahí está. Ahí se ve.
5: No veo yo.
1: Yo te voy a poner el micrófono.
5: Espera ahí. Bueno, ahí sale. Nosotros jugamos 4-4-1-1. Ese es normal, Alfaro. Yo no creo que cambie, claro. Va a jugar Mauricio acá. Le Isamón iba a decir.
3: Almirón
5: acá a la Almirón. Derecha. Gómez y Cuba. Quiere batallar. Puede poner la pita para que le corra a los centrales acá. Y vamos a depender más que nunca de Enciso todavía y que Gómez caiga por este lado, que son los jugadores más importantes. Cuando digo tres, nosotros podemos parar hasta con los mismos jugadores solo de esta manera. Los dos para marcar, los dos volantes internos de Turquía, tres acá, y que es mucho más fácil trabajar en la marcación a los costados. Siempre va a haber tres. El volante izquierdo que tiene este recorrido, el lateral que lo único que no tiene que hacer es que la pelota ni el hombre pase por el lado de afuera, y el volante que viene. Si este volante no viene, que es Cuba, tiene que venir al derecha a pararse ahí. para cooperar. Entonces, si este habilidoso ve que por afuera lo tiene cerrado, levanta al medio, quiere entrar en el medio, ve que Alderete está ahí, le ve a Alderete, no va a querer entrar, este me va a reventar. Y ahí, en este caso, es Almirón o Gómez, está ahí, está solucionado. Y Cuba se mete acá. Y el tercer volante cierra en esta posición. Juega de volante central. No es que se quede abierto acá. Acá tiene que venir 60 metros la pelota, 55 metros. ¿Para qué quedarte? Cuando Cuba se mete en la línea, el tercer volante se tiene que meter como volante central. Ese es el famoso relevo en el fútbol que es fundamental. Que no hicimos el otro día, pero ¿cuál fue el movimiento que hizo Estados Unidos y que no lo pudimos corregir? Hemos traído tres jugadores. Ponele que esté el lateral acá. Él me va a ayudar.
3: Robinson.
5: No, hombre. Entonces este quedaba con Gómez. Acá estaba Pulisic. Sí.
3: ¿Ah? El 10.
5: Y el 9 estaba acá. ¿Qué hacía? El 9 hacía el movimiento que iba ahí a la corta. Y Pulisic, acá quedaba otro volante. Jugaban así. Entonces este caía así, hacía este trayecto. Gómez tenía que ir con él. Y muchas veces iba a Cuba. Bobadilla no cerraba, entonces esta zona quedaba libre. Así fue el segundo gol. Se entró atrás, no llegó nadie, paró solo acá. Lo mismo, son zona de desierto porque no hay cobertura. Porque Cuba erradamente iba a seguirlo a Pulisic. Cuba van a ver que le seguía, pero perdía el medio, cosa que él no puede perder. El volante central se tiene máximo, tiene que jugar de este área a este área, una línea imaginaria.
3: No salir acá. Al costado.
5: No al costado. Al costado, si te vas, es para tirar la pelota afuera enseguida. No es para ir a pararte ahí. Le pasó a Casimiro y le cambió en el entretiempo. ¿Está? Entonces, él cuando este pica acá y vos estás, se va a quedar solo. Deja que quede solo, no importa. Porque este no tiene que permitir que la pelota pase por afuera ni que le gambete. Entonces, este tiene que cerrar acá para que este entre acá. Cuando este entre acá, Cuba que le soltó a este, ya le enfrenta a este. En caso que este no cubra, la pelota le llega ahí, ¿este qué va a hacer? Se va a Gómez acá, este tiene que gambetearle a Gómez. Sí. Este corre para acá. Y ya está. ¿Eh? Siempre este volviendo. Y ese movimiento Paraguay no hizo. Entonces, éramos muy abiertos, Cuba perdía el medio, se iba al costado con Pulisic, Cáceres llegaba a la carrera, quería enfrentarlo porque no había ayuda, y entonces antes que se perfile Cáceres, ya perdía la. Ya le encaraba el otro y ya no le daba tiempo a que se perfilara y lo gambetearon. Entonces fue un error y pasó lo mismo al otro lado también, con menor frecuencia, pero casi con los mismos movimientos.
1: Habría que volver a mecanizar esos movimientos, trabajar esta semana, porque como yo decía, es un mundial atípico. Fíjate, Paraguay jugó viernes, vuelve a jugar el próximo viernes, es decir, parece un campeonato local.
5: Pero, y felizmente,
1: sí,
5: porque tienen toda
1: la semana. Y encima tenemos 2 días más de ventaja sobre Turquía.
5: 20,
3: claro, 30, un poquito.
5: 30 horas.
3: 30 horas. 30 horas. Un día y horas.
5: Sí. Pero todo esto ellos conocen, no es que es nuevo. Esto ellos hicieron, no es que ahora hay que enseñarle, ahora este es el método. Todo esto saben todos los jugadores.
1: Pero hay que corregir, hay que trabajar en el aspecto táctico también, sí, repasar, no, hacer el repaso, ¿no?
5: Es un repaso, estoy de acuerdo, recordar de vuelta, pero son movimientos normales, ¿no? Está en el ADN del futbolista, no es nuevo. Eso es lo que quiero señalar. Es decir, a vos te meten la pelota de espalda, vos sos lateral, no le sigas porque él ya arrancó. Cuando él arrancó ya le pusieron la pelota y cuando él recibe, vos no vas, aunque vos seas más rápido del que picó, no le llegás. Entonces, ¿qué es lo que te dice hasta el sentido común? No vas a llegar ahí, andate al medio, andate que es el camino medio. Más corto, sí. El bulico, andate ahí y que te salga tu central. Y el central no va a ir, si no va a llegar justo a la pelota, el central no va a jugársela, el central va a bailotear,
3: a cubrir
5: no dejar, hasta que llegue la ayuda del mediocampista.
3: Y viendo también por qué se discutió mucho, profe, la cuestión de que se habló mucho del físico. En una selección que no es donde se trabaja físicamente todo el año, ¿cuánta responsabilidad, cuánto es responsabilidad del cuerpo técnico, del trabajo físico que se haga? Porque ya vienen con el trabajo de toda la temporada en sus clubes. Creo que no veo yo una responsabilidad allí.
5: Yo siempre digo que en el fútbol todo se puede explicar con ejemplo. El único técnico de lo que conozco últimamente, con la escasez de tiempo que hay después de una gran temporada o de una exigente temporada que tienen todos los jugadores,
4: para que se inicie un mundial fue Bielsa.
3: Y los,
4: y los jugadores se fusilaron.
3: Claro, quedó fuera.
4: Hubo jugadores que dijeron, no voy a jugar.
3: Sí.
4: Porque no podían soportar que después de 60, 70 partidos, antes de tener sus vacaciones, antes de recuperar sus energías, tuvieran que hacer otra vez como un esfuerzo de pretemporada. Eso hizo Bielsa para el Mundial.
3: 2002.
1: Quedó fuera en la primera ronda.
4: En la fase de grupo.
1: Un equipo que venía como favorito para ganar.
4: Estamos hablando de un técnico que te ve todo lo, hasta el mínimo detalle.
3: Y ahora no tuvo amistosos.
4: Y ahora Paraguay no pasa por un problema físico del trabajo del cuerpo técnico, porque no puede hacer nada en 8 ni en 15 días, vos no mejorás físicamente un plantel. Además, vienen con la exigencia de partido. Gómez debe ser uno de los futbolistas con más minutos.
3: Gustavo. Es el que tiene más minutos de todo el Mundial.
1: Todo el mundo. 5.000 y pico de minutos,
3: gracias. De los que juegan el Mundial.
1: Sí, no, es 6.000.
4: Imagínate lo que le cuesta eso a él. Entonces vos vas perdiendo aquello que decimos siempre, punta de pie. Ojalá llegue. ¿Con cuántos minutos llega?
3: Creo que eran 5.300.
4: Ojalá hubiera llegado con...
1: Voy a buscar.
4: Más o menos, 6.000 ponele. Ojalá hubiera llegado con 3.000 minutos nada más.
3: Claro, descansado como pasó con Dembélé en el PSG,
4: claro, por ejemplo. Ahí tenés otro ejemplo. Luis Enrique, que dijo en la fase de grupo, si yo clasifico, soy candidato.
3: Porque había descansado al equipo.
4: Le había descansado en la fase de grupo.
3: Claro, no jugaron y tampoco en la Liga Francesa. Entonces llegaron con, por ejemplo, Dembélé llegó con 2.000 minutos menos que Olise a lo que fue ese duelo con el Bayern.
4: Ahí está.
3: Entonces allí se dio capaz, no todo planificado.
4: Son detalles.
3: 6.449 minutos jugó en los últimos 12 meses.
4: Imagínate vos.
3: Gustavo Gómez.
1: Quiero enviarle a Norio para tener nomás ahí un...
3: De SofaScore.
1: De SofaScore. Te paso, SofaScore. Norio, para poner, por favor, esta...
3: incluso más.
1: Esta placa.
3: Y a eso hay que sumar que también el de más minutos en el mundo, en las grandes ligas, en los últimos 5 años, Gustavo Gómez. Fue el jugador que estuvo más minutos en cancha, pero...
1: Y Junior Alonso figura un décimo, ¿eh?
3: Un décimo. 5.296. Igual, va una diferencia importante, pero... Porque uno de los puntos de discusión era la diferencia física, pero ¿en qué se basa esa diferencia? No es una cuestión de trabajo o no, porque muy poco tiempo hay.
4: Además se notó más porque Paraguay físicamente jugó por debajo de su nivel. Entonces la diferencia aumentó también. O sea, no vos, claro. Vos jugaste contra selecciones más o menos fuertes en los amistosos, Marruecos, por ejemplo, en la selección, y esa diferencia física no se notó tanto.
3: Hasta con Estados Unidos en el primer amistoso, bueno, fue mucho más parejo en lo que fue esa diferencia, sí, en la velocidad.
4: Físicamente no hubo tanta
1: diferencia. Ahí tenés, Juanpi, para graficar un poquito.
3: Entonces, Alan Franco, el segundo en ecuatoriano, y el primero, Gustavo Gómez, 6.449 minutos. Después ya casi todos defensas. Virgil van Dijk, Leo Pereira, Kobel, el arquero del Borussia Dortmund, Kimmich del Bayern Múnich, Vinicius Junior.
4: ¿Por qué todo defensa?
3: Porque recorren menos, tienen menos recorrido y menos velocidad.
4: Entonces están más tiempo en el partido, no, exacto, hacen recorrido largo, no, exacto, hacen pique, sí, fuerte.
3: Y ahora, salió una estadística que el jugador que más caminó en cancha de Paraguay era Gustavo Gómez, pero se da por el puesto también.
4: También.
3: No es un jugador que tiene que hacer corridas rápidas o salidas en ese caso.
1: Nosotros sabíamos que ellos iban a ser mucho más intensos y que físicamente estaban, digamos... un paso arriba, por eso que había que cerrar los espacios, y eso fue lo que a mí me extrañó, y también me preocupó la falta de lectura de Alfaro, Carlos, durante el trámite del partido.
4: Yo vuelvo, para
1: no
4: mí...
1: No sé si él se sintió superado también.
4: Para mí todo va por la parte emotiva. La emoción juega un rol sumamente importante en todo, y creo que ahí no podíamos decir... Lo único que nos atrevimos a decir antes del partido, semanas antes, era solo el tiempo dirá si esta preparación es la correcta o no.
3: Sí.
4: Pero esta preparación no es para todos los partidos. Esta preparación era para el arranque.
1: Para el arranque. ¿Y yo qué partido dije que iba a ser más difícil?
4: Porque hoy, el arranque, ¿verdad? Hoy él va a cerrar el grupo, va a volver a lo que a él le resultó, porque tiene personalidad, es un hombre inteligente, así que eso es lo que nos alimenta también la esperanza para el viernes, ¿no? Si uno mira técnicamente, Turquía es más que nosotros, eso no hay duda. Entonces, lo tenés que incomodar, tenés que hacerle jugar un partido que ellos no quieren jugar y vos aprovechar las chances que vas a tener.
1: Está en línea con nosotros Miguel Ángel Benítez, a quien le saludamos aquí, el Peque. Bienvenido, Peque, Urbana Sport. Aquí estamos con Carlos Quise, con Juan Pizarracho. Un abrazo.
6: Hola, muy buenos días, profe Quise.
4: Hola, Peque.
6: Y a todos los panelistas. ¿Todo bien, profe?
1: Bueno, Peque, ¿qué sensación te dejó el partido desde tu punto de vista, como es jugador, como entrenador? ¿Qué es lo que viste? ¿Qué pudiste sacar de análisis?
6: Y bueno, la verdad que yo creo que todos estamos decepcionados porque no esperábamos que Paraguay iba a jugar así. Yo en un principio dije que el Mundial se iba a jugar por los laterales. De hecho, Estados Unidos no jugó así. Dos laterales que jugaron en la raya, que nunca se les marcó, que se les dejó jugar mucho la pelota por las bandas y bueno, ahí nos dimos cuenta que no estamos preparados para jugar contra equipos de europeos, ¿no? Ustedes saben bien que Pochettino jugó en España y es un entrenador europeo, o sea que el estilo de juego cambió de los americanos. Estados Unidos ha crecido muchísimo en su fútbol y bueno, como todos, y al igual que Japón, ustedes saben bien que Japón nosotros le ganamos, ahora ya no le podemos ni ganar, le gana, se mide contra los grandes, se mide con Alemania, o te juega con países grandes para calibrar su selección, ¿no? Los jugadores, nosotros jugamos contra Nicaragua, que esos son más de béisbol que de fútbol, ¿no? Y bueno, está claro que vamos a darle todavía en, ¿cómo se dice?, la confianza y ojalá que podamos revertir esto que hemos demostrado y lavar un poquito la imagen porque no es el Paraguay que nosotros queríamos ver y vamos a decirle que tuvieron un mal día, ¿no?
4: Peque, ¿por dónde pasó el mal desempeño de Paraguay para vos? Si tenés que dar un fundamento.
6: Yo digo, profe, siempre que los partidos hay que plantearlos. Uh-huh. Yo creo que el entrenador tuvo bastante suficiente tiempo para plantear. Sabemos bien que Alonso es lento, que si le pones un punta rápido que no van a desbordar. Ya pasó con cuando jugó Hakimi, cuando jugamos con ellos con Hakimi, que nos desbordó por todas partes. Y nada, estamos... Además, en el mediocampo también jugamos muy mal. O sea que Cuba se dedicó a correr contra un equipo que tocaba muy bien la pelota y jugaba muy rápido. Si te das cuenta, ellos jugaban a dos toques. Nosotros llegamos siempre tarde a la presión porque presionábamos descoordinados. O sea que totalmente no estábamos en el partido.
1: Cuando decís que se dedicó a correr Cuba, no fue posicional cuando él debería haber sido posicional, ¿no?
6: No, pero de la desesperación muchas veces pues corre todo de balde porque a la impotencia, ¿no? Porque nosotros nunca tuvimos la pelota.
1: No.
6: O sea, que le dejamos jugar a Estados Unidos. O sea, que le dejamos que ellos marquen el ritmo del partido. Para mí que, yo qué sé, se planteó mal. Si yo era el entrenador, pues le espero y veo la forma de que, como dice el profesor Quise, de aprovechar las oportunidades que tenga. O sea, que de hecho tuvimos, ¿no? En una primera que chutó Enciso, que si agarraba el arco era gol, ¿no? En una primera que tuvimos, pero después ya no llegamos más. No llegamos ni por la banda ni frontal. Y nosotros somos más de jugar de frontal que por las bandas. Los equipos europeos te van a abrir la cancha. Te van a abrir la cancha, te van a desbordar, van a tirar centro si no pasa hacia atrás. Que el fútbol europeo es muy mecanizado. No sé si ustedes se dan cuenta, todos los goles vienen así. Desborde, tiro al centro, primer palo, o si no, hacia atrás el pase, atropella y gol. Así, fácil, el fútbol es fácil. Y claro, si tenés jugadores que marcan la diferencia, que son muy rápidos, en caso de Hakimi o Paulich, pues te van a pintar la cara.
4: Este resultado, todos alguna vez en nuestra carrera sufrimos, ¿no? Un mal partido, todos acumulamos eso y una frustración. ¿Cómo salís? Vos tenés la experiencia de haber jugado una Copa del Mundo, anduviste bien, era un jugador especial. Ahora, ¿cómo se sale de este momento? ¿Qué hay que hacer? ¿Cómo se maneja? Cada uno es diferente, sabemos eso. ¿Cómo lo trabajarías? ¿Qué es lo que te imaginás puede pasar de aquí al viernes?
6: Nosotros tenemos claro, profe, que dependemos de nosotros mismos. Tenemos que ganar los dos partidos porque como mejor tercero yo creo que no entramos. O sea que no podemos empatar contra Turquía, no podemos empatar, tenemos que salir a ganar. O sea que ahí es vencer o morir. Ahí el que pierde el partido está eliminado. Y yo creo que el entrenador habrá visto el partido con Australia, habrá visto el partido de Turquía y bueno, para mí lo más importante es que no te hagan gol y después que salgamos al contragolpe. Tiene que poner jugadores rápido y yo creo que entre Almirón, Enciso, está Sosa también que es rápido. Yo me jugaría por jugadores rápidos para salir al contragolpe, porque si no, no tenemos chance.
3: Sí. Peque, te saluda Juan Pablo. Ustedes en el Mundial del 98 jugaron varios partidos amistosos con selecciones europeas y perdieron varios de ellos antes. ¿Cuán importante era jugar esos amistosos contra selecciones competitivas? ¿Cuánto les ayudó eso para poder llegar bien al Mundial, considerando que ahora Paraguay no tuvo amistosos de ese tipo?
6: Bueno, sí, perdimos, pero claro, nos sirvió para ir corrigiendo cosas de cara al Mundial. Yo creo que siempre tiene que ser, ¿cómo te voy a decir? Tenés que mejorar y tenemos que aceptar cuando las cosas hacemos mal, las críticas, ¿no? Tenemos que recibirlo bien e intentar mejorar, ¿no? De hecho, yo creo que mejoramos y por eso llegamos hasta donde llegamos, pero ustedes se dieron cuenta también que después no tocó el anfitrión, ¿no? Que era Francia, ¿no? Y yo no sé si ustedes se acuerdan ese partido, a mí me pitaron 2-3 fuera de juego que yo partí de nuestra cancha. O sea que está claro que siempre se le ayuda al dueño de casa, se le ayuda más. Y la putada fue esa, ¿no? Porque yo pienso que si hubiésemos llegado a los penales, yo creo que hubiésemos tenido chance de pasar, ¿no?
1: Claro, y si tuvieron ahí el partido, incluso la lesión de Gamarra le imposibilita el saltar más alto, porque yo no creo que hubiese perdido contra Cegueta aquella pelota.
3: Ir al choque tampoco.
1: Y tampoco podía ir al choque como ya podía, pero bueno. De todas maneras, más allá de eso, ¿pensás que se puede, todavía hay tiempo esta semana para trabajar y darlo vuelta a Peque?
6: Bueno, yo por eso te digo, yo creo que el amor propio de cada uno de los jugadores, ellos saben bien que están en deuda porque este partido lo hicieron todo mal, a excepción de los que han entrado, que Mauricio, por ejemplo, entró muy bien y Kaku también entró muy bien, un jugador que sabe tener la pelota, que te aguanta, que no le asusta cuando le presionan. Y estos jugadores tienen que jugar. Nosotros tenemos que jugarnos, en este partido tenemos que jugarnos de todo, pero claro, resguardando nuestra portería, porque importante porque mantengamos la portería a cero, ¿no? Y después, oportunidades sí o sí, vamos a tener oportunidades, no tenemos que tener prisa nomás, porque ellos están igual que nosotros, están la misma que nosotros, o sea que van a salir, no sabemos si también va a salir a esperarnos o van a salir a atropellarnos. Yo prefiero que nos salgan y que nos atropellen, ¿entendés? Porque sí o sí van a estar descuidados atrás. Y le podemos hacer daño, pero con jugadores rápidos. Y partiendo del mediocampo, ¿no? Porque muchas veces Enciso baja mucho, Almirón baja mucho y tiene que hacer 60 o 70 metros y cuando llega ya en el arco ya no puede más. O sea que o para ir la ñan de contragolpe. Entonces,
4: eso no hay por llegué.
6: Y sí, 60, 70 metros es mucho.
4: Es mucho.
6: O sea que tenemos que intentar de definir. Eso es lo que nos hace falta, ¿verdad? Vamos a ver si cambiamos nuestra imagen, porque, profe, sabes bien que no nos esperábamos, esta derrota no nos esperábamos.
4: No, nadie. Además, ¿cómo jugamos, no?
6: Yo estaba muy confiado y al final, pero yo siempre, yo también dije que contra Nicaragua, nosotros no podemos jugar, nosotros tenemos que jugar con los mejores del mundo para calibrar nuestra selección. Tenemos que, como hicimos nosotros, que jugamos contra Italia, contra Rumanía, ¿entendés?
3: Países Bajos.
6: Yo jugar con equipos grandes, con Alemania, con España, Italia. Son selecciones fuertes que siempre han estado en mundiales. Nosotros con eso tenemos que calibrar nuestro equipo, ¿entendés? Porque el fútbol europeo es diferente al sudamericano. Nosotros sí aquí clasificamos porque acá los equipos muchas veces son frontal, ¿no? Más frontal, pero en Europa es mecanizado, se juega mucho por las bandas. Y después tiene uno o dos jugadores que marcan la diferencia, pero claro, tenés que tener hombres que anulen a esos jugadores también. O sea que el fútbol pues es así, tenés que vos saber mover tus peones, estudiarle al rival. No es que tenés que salir a atropellar nomás, ¿entendés? El equipo sudamericano es diferente al europeo, es muy diferente. Y si te das cuenta, los americanos, los tres centrales que jugaron eran una bala. Eran una bala, o sea que imposible de ganar.
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1: Así es, mi querido Peque. Te mandamos un abrazo siempre en el lindo recuerdo de cuando defendiste la casaca de la selección y lo bien que lo hiciste. Así que te mandamos un abrazo y gracias por darnos este tiempo, por regalarnos este
0: Gracias a
1: tiempo.
0: ustedes, profe. Un abrazo. Que pasen una
2: Abrazo,
0: tarde.
2: abrazo, Peque.
0: Chao, chao.
1: Muy bien, Carlos, saliendo de lo que fue Paraguay, Estados Unidos, ningún sudamericano pudo ganar hasta ahora.
2: El 9-1, un punto.
3: Un
1: Sí.
3: punto. Que fue el
1: Que
3: de
1: hizo
3: Brasil.
1: Brasil.
3: Y eso que Brasil
1: Que
3: también
1: Brasil y Argentina
3: pasó.
1: son nuestros representantes de mayor esperanza.
3: Y Brasil pasó sus momentos de zozobra contra Marruecos. Marruecos tuvo control del partido en varios momentos.
1: Ecuador también tuvo sus chances. Dos remata al palo en el primer tiempo
3: claro,
1: de Cesaño.
3: Tenía para ganar el partido.
1: Sí,
3: Yo creo que fue
1: no,
3: su.
1: No pudo concretar.
3: 60 minutos de partido fue superior a Ecuador, pero hacia el final o se quedaron ya sin
1: energía. Se quedaron
3: o
1: sin energía.
3: Tenía mejor recambio Costa de
1: Tenía
3: Marfil.
1: Mejor recambio también porque
2: ¿Quiénes
1: los
2: son
1: jugadores.
2: Del grupo de Ecuador?
3: Costa de Marfil. Alemania y Curazao. Entonces le gana a Curazao.
1: Le gana a Curazao por goleada y puede clasificar.
3: Claro, es la
1: tres.
3: Ventaja que tiene un rival más débil para poder
2: Sí,
3: enfrentar.
2: Pero 3 puntos, pero ahí no está todavía.
3: No, no está todavía.
1: No, todavía, pero quería decirte, Carlos, los recambios, ¿verdad? Mientras, por ejemplo, Ecuador ya metía jugadores de segunda línea
3: Claro, de
1: cada vez que
3: México,
1: cambiaba. Costa de Marfil, por ejemplo, lo metió a Diallo del Manchester United,
3: a
1: entró
3: Boni del Inter.
1: Boni del Inter de Milán, me explico, los africanos, sí.
2: Y ese es el problema, por eso que hoy dicen cambio masivo. ¿A quién?
3: Claro, ¿quién lo pones?
2: Pues, sí, ya no queremos hablar de los que no se fueron, ¿no? Pero digo, nadie dudaba de que este era el equipo titular.
3: Nadie dijo que quedaron nombres importantes
2: Tampoco.
3: fuera. Nadie dijo que
2: Entonces,
3: quedaron.
2: no, pues ya hoy no vale la pena, es decir, esperemos el balance final, pero digo, nadie dudaba que este era el equipo o que este iba a jugar, porque fue el equipo de las eliminatorias, el que mantuvo un nivel de rendimiento parejo en lo defensivo. ¿Por qué nos vimos mal? Porque defensivamente nos vimos mal.
1: Sí, y eso es lo que yo
2: Ofensivamente
1: no
2: siempre fuimos
1: entendí.
2: eso
3: Claro,
2: nomás.
3: nunca atacamos mucho, nunca fuimos un equipo que llegaba mucho al área rival, pero no nos llegaban de la manera en la cual Estados Unidos se paseó, porque fue un paseo de Estados Unidos en la zona defensiva de Paraguay en el primer tiempo, y los números lo respaldan, no es
1: yo
3: una
1: vuelvo a
3: cuestión
1: decir
3: subjetiva.
1: si yo vuelvo a decir lo del tema de la lectura, porque por ejemplo me tocó hacer contigo el partido de Brasil. Como Ancelotti, sin cambiar incluso hombre, en algún momento cambió la táctica y después ya cuando vio superado a Casemiro y vio lo desordenado que estaba, le cambió para tratar de evaluar lo que vos decías de Cuña, lo metió de punta, pero después vio que lo superó otra vez Marruecos en la media cancha, lo metió, le dijo, vení, ayúdame a volantear.
2: Porque
1: Entonces, ese tipo de cosas también a mí me extrañó que nosotros no lo hicimos, corregir el partido, tratar de corregir.
2: claro, porque lo primero que hizo fue cambiar de banda, que no es un cambio tremendo, te voy a decir, de Paquetá con Rafinha, y después lo bajó a Paquetá al lado de Casemiro para correr. Y ahí comenzó el predominio y seguía bien hasta que después lo saca y lo mete porque quería ganar el partido. Y el que entró no entró bien, y ahí
1: Sí.
2: volvió a dominar Marruecos. A veces el cambio no te da lo que vos pretendías, y cuando se dio cuenta que podía perder el partido, lo bajó a Cuña. Para mí, yo ya no le sacaba ni al 8, ¿cómo se llama? Al de Newcastle.
3: A
2: A Guimarães,
1: Guimarães.
2: sino le metía a Danilo para decir, voy a nivelar de vuelta, porque la pelota ya en los últimos 15
1: Ya
2: minutos
1: tenían
2: volvió a
1: ellos,
2: tener
1: sí, ya
2: Marruecos.
1: tenían
3: ¿Y
1: ellos,
3: qué
1: efectivamente.
3: jugador Boubadi, el chico de 18 de Marruecos?
1: Sí, muy, muy
3: ¿Cómo
1: buen
3: juega?
1: jugador. ¿Cómo juega?
3: Para
1: Tiene mucha
3: ser
1: movilidad.
3: tan joven y que ahora finalmente no juega por Francia, Deschamps no lo eligió, entonces decidió jugar por Marruecos.
1: Sí. Y a Yari, el que marcó el gol para Suecia, no festeja con todo lo que quería porque su mamá es
3: Creo
1: tunecina.
3: que es la primera vez que veo en una selección el festejo respetuoso.
1: Sí, sí,
3: Nunca
1: sí,
3: vi,
1: sí.
3: nunca
1: Porque a
3: vi eso.
1: Yari, el que marcó dos goles,
3: Porque,
1: marcó dos goles a Yari para Suecia, pero el
3: claro,
1: primero que marca, casi que no lo
3: claro, se
1: festeja,
3: queda así.
1: su mamá es tunecina.
3: Su papá.
1: Su papá.
3: Su papá y su mamá
1: Ah,
3: es marroquí.
1: a marroquí.
3: Pero sus padres tienen ascendencia tunecina.
1: Sí, claro,
3: Entonces,
1: pero él nació
3: en
1: en
3: Suecia.
1: Suecia.
3: Pero porque siempre hablamos en los
2: Allá
3: clubes.
2: nadie esperaba el 5-1.
3: No.
1: No.
3: Lo echaron al técnico de Túnez. Ya lo
1: La
3: sacaron en
1: Mushi.
3: pleno torneo
1: La
3: a
1: Mushi.
3: Lamushi
1: Sí.
3: y no se esperaba, se vino Suecia que apenas clasificó, apenas que clasificó por el repechaje costando, raspando, no ganó un solo partido en fase de grupo.

0: en su momento.
1: ¿Hoy qué partido hay?
0: Hoy juegan
2: cuatro partidos.
0: España contra Cabo Verde.
2: El primero de todos.
0: En la primera hora. Entonces a las 13 después. Bélgica contra Egipto juega a las 16. Por Urbana Sports a las 19. A partir de las 18 la transmisión. Arabia Saudita, Uruguay. Van a estar jugando el partido. Vamos a estar con los relatos de Chochi y los comentarios de mi parte. Y por último, Irán, Nueva Zelanda a las 10 de la noche.
2: Toda esta semana, Juanpi, hasta el domingo que viene, cuatro partidos.
0: Cuatro partidos se van a ir jugando, después ya los partidos simultáneos.
2: Ayer se dio una situación particular que hubo cinco, porque en realidad para el cronograma americano era cuatro partidos.
0: Es así.
2: Pero por la diferencia horaria, nosotros nos tocó ya en la madrugada Australia-Túnez, Turquía.
0: Y pasará lo mismo el próximo domingo, porque van a jugar Túnez contra Japón a las 1 de la mañana. Entonces, ese partido también como que va a desfasar ese horario nocturno. Y también el miércoles, porque juega Austria contra Jordania a las 1 de la mañana y después juegan Portugal-Congo, Inglaterra-Croacia, Ghana-Panamá y Uzbekistán-Colombia. Todos en el mismo en las mismas 24 horas.
1: Hasta ahora el mejor partido, Holanda-Japón, ¿no?
0: Sí, muy buen partido.
2: Partidazo, Países Bajos.
0: Holanda tuvo Países Bajos mucho la pelota, pero sin buena marca de Japón.
2: ¿Cómo es que dentro de esos gigantes un jugador como Camada, ¿verdad?
0: Sí, pero el que tiene? Claro, pero el que gana en el cabezazo
2: 1.70.
0: Pero no es Camada el que gana el cabezazo. El que gana el cabezazo es Okada, que tenía 1.86 m. Pero te digo la altura de Daichi Camada, el jugador del Crystal Palace.
2: Y tendrá 1.70,
0: 72
2: máximo.
0: Por ahí. No es muy alto Camada. Acá está. Entonces, Camada tiene específicamente 1.80 m, no es tan bajo.
2: Ah, no es tan bajo.
0: No es tan bajo.
2: Parece más chiquitito.
0: Claro, los japoneses.
2: Lo que pasa es que al lado de esos gigantes que tiene Países Bajos, cualquiera.
0: 1.81 m es el promedio de altura de Japón.
1: Es tiempo, ¿no?
2: En el gol ayer de Costa Marfil, impasable, un murallón Singo, ¿verdad?
0: Singo, que no es tampoco tan alto.
2: Y la corrida que le bajó para el gol de Amad Diallo.
0: Claro,
2: que mientras el ecuatoriano ya se caían a pedazos físicamente, el Singo se iba corriendo por la derecha, le ganó en potencia todo, metió el centro.
0: Singo que juega con el número 5.
2: Estamos hablando de un país como Ecuador que también tiene jugadores de raza negra, ¿no? Que también pueden equilibrar en ese sentido.
0: Y hay un detalle que salió en la estadística para mostrar también cómo se dan las situaciones en las selecciones. El jugador más gambeteado del Mundial hasta ahora, Piero Hincapié, porque lo dejó atrás Diomandé. Tenía que enfrentar que Diomandé.
2: Pero lo que pasa es que Piero también se fue demasiado
0: arriba. Claro, se iba muy arriba, quedaba muy aislado, entonces le sacaba ventaja a Diomandé con la cancha abierta a la hora de marcar. Entonces, los ecuatorianos lo están destruyendo a Piero Hincapié cuando uno no lo ve como responsable. Creo que pasa lo mismo que le pasa a Cáceres en nuestra selección, que Cáceres, todos lo están matando a él cuando no fue el principal responsable.
1: No, porque podés perder vos por duelo de capacidad. Sí. Porque es un enfrentamiento
0: mano a mano.
1: Mano a mano. Te puede ser mejor que vos, ¿qué vas a hacer? Pero ahí es donde tenés que ayudarle al compañero.
2: Exacto.
1: Eso es el funcionamiento del equipo.
2: En el movimiento, en la movimentación.
1: Si vos tenés los 10 jugadores de campo que te van a ganar las batallas individuales, ¿por qué no haces marcación hombre a hombre y ya está?
0: Claro, es una cuestión grupal.
1: Así nomás.
0: Si quedó tan aislado, Hincapié tampoco estuvo bien. Algo falló, claro, para que quede tan aislado, para que siempre lo estén gambeteando. Porque no se puede dudar de la capacidad de Hincapié.
2: No, para nada. ¿Qué otro equipo te impresionó aparte del partido Países Bajos-Japón? ¿Qué otro partido te gustó?
1: No, hasta ahora es el partido que más me atrajo y espero que Brasil encuentre las soluciones que necesitan. Yo dije antes del partido que no iba a cambiar, pero que el 4-4-2 no lo veía. Porque quería jugar de esa manera para juntar a cuatro con espíritu de ofensivo. Pero ¿qué le pasó? Cuando con Egipto recuperaron muchas pelotas en un terreno rival, daba gusto verlo. Pero ayer frente a Marruecos, como Barreco tenía tanta opción de pase, porque todos quieren la pelota, entonces cuando llegaba el jugador brasileño, la pelota ya no estaba. Entonces, exacto, no recuperaron. Entonces, los primeros 15 minutos era Marruecos.
2: Qué buen equipo Marruecos,
1: ¿eh? Sí, buen equipo.
2: Muy buen equipo. Muy bien trabajado. Tiene jugadores bien trabajados.
1: A mí lo que no me llamó la atención es que no tiene finalización. Para tanta técnica, para tanto juego.
2: Le falta
1: los 20 metros finales.
2: Jerarquía que tienen otros lugares en el campo.
0: Técnica.
1: Le falta el jugador.
0: Ese 9 clínico.
1: Que le marque la diferencia en esos 20 metros. Finalmente, muchas veces marca esa diferencia las apariciones sorpresivas de Hakimi en cualquier sector.
2: En cualquier sector, porque se mueve por todos lados.
1: No, y esa es una sorpresa y ahí se genera la chance.
0: Claro, como hizo con Paraguay.
1: Después no tiene otro, es decir, no vi ese jugador porque para el dominio, para el toque y todo el mundo se mueve, todo el mundo trota, le falta ese jugador que marque una diferencia.
0: Y el que era ese jugador era Abde. Esa Souli, el que se lesionó y que jugaba por afuera, el extremo.
2: Exacto.
0: Era el más desequilibrante en ofensiva.
2: Bien, nosotros tenemos que ir cerrando, tenemos que cumplir con nuestro patrocinante. No se olviden que hoy 22 horas tenemos en NPI nuestro Urbana Sports, así que ahí todavía da tiempo para charlar con los televidentes de NPI. Le agradecemos mucho a todos los que nos siguen, a todos los que dejaron comentarios. Hay algunos que otros que se extralimitan, por eso hoy no le di mucha posibilidad de leerlos porque le das entidad.
1: Allá dice uno, soy tu quebranto, 30%. Sí, para mí 30 y 70 en la selección parece que más. No, lo que pasa es que él planteó con esa influencia, pero los jugadores no pusieron lo otro. Pero a veces no es porque no quieren los jugadores, porque no llegaron bien.
2: Así
1: por
2: es.
1: distintas razones. Para mí la cuestión es mental. Por eso... con respecto al partido del viernes, estoy más tranquilo porque ahora van a volver a su realidad y van a ofrecer lo que nos ofrecieron siempre, de ser un equipo sólido defensivamente.
2: Gracias por haber estado al otro lado, Raúl Proenza, y nos reencontramos a la noche en NPI.
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7: El Spartan Soccer Complex en San José, California, será la base operativa de Paraguay durante el Mundial 2026. El predio pertenece a la Universidad Estatal de San José y forma parte de un enorme campus deportivo de aproximadamente 250.000 metros cuadrados. La instalación cuenta con cancha principal de césped natural, iluminación profesional y áreas anexas de entrenamiento. Además, Paraguay tendrá acceso al Spartan Athletics Center, un moderno centro de alto rendimiento de más de 5.000 metros cuadrados con gimnasio, salas tácticas, de recuperación física, fisioterapia y vestuarios de primer nivel. La ubicación también fue clave. El complejo está en pleno Silicon Valley, muy cerca del aeropuerto de San José y conectado rápidamente con autopistas y sedes mundialistas.
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1: Ay, Nacha, era duro con esta luna. No es así nomás. Así nomás que uno arranca esta semana. O sea, ¿cómo yo voy a hablar hoy? ¿Cómo están ustedes? 0975-106-900. Yo realmente estoy bien. Bien estoy, dentro de todo estoy bien. Quería estar mejor. Quería, proyectaba, ansiaba. Pero ¿sabes qué? Vamos a ser realistas. No, íbamos a poder ganar el viernes pasado. Todo el fin de semana estuve hablando, debatiendo, analizando con una amiga. Compartí mucho con una amiga que es así mi amiga, la más futbolera. Yo amo así ver fútbol con ella porque ella me explica. Y hay gente que no tiene paciencia para explicarte. Hay gente que no tiene paciencia para ver fútbol contigo, que vos no sos la más futbolera o el más futbolero. Que vos mirás nomás. De igual manera, mirá que con el poco conocimiento que tengo de Fuchibou, el viernes la cosa estuvo muy clara. Hasta yo, gente que no entiendo de los tecnicismos. ¿Entendés que la otra vez le escuché a uno de los comentaristas relatores de los partidos del Mundial, de este torneo, hacker, torneo planetario? Le escuché decir pelota venenosa y me cagué la risa porque dijo pelota venenosa. Y yo, podemos decir M-U-N-D-I-A-L. ¿Podemos decir? Tenemos los rights. Ah, bueno, tenemos los rights. Ok, puedo decir mundial en town. Puedo decir mundial en town. Ah, y OA lo que no puedo decir. Ah, y OA no puedo decir. ¿Entendieron? Ah, y OA no puedo decir. Selección, equipo, grupo humano de gente que corre detrás de una pelota para meter un gol. ¿Entendés? No sé más qué decir, boludo. Estoy cansada. Harta estoy. Harta y podrida de esta acrobacia léxica. Me descompusieron. Vos sabés que se me descompuso el algoritmo del Instagram. Y se me acaba de descomponer también el mundial, boludo. Con todas estas limitaciones que una tiene, que no puede decir, que puede decir. Harta me tiene. Pero bueno, no era ese el punto. Yo tengo un par de amigos que siempre que hablan en su léxico, en su día a día, utilizan términos de fútbol. Y yo, como soy muy curiosa y chismosa, les presto atención, les escucho y voy aprendiendo de ellos. Entonces después yo tiro palabritas, tiro términos. Y usé eso de la pelota venenosa. Le mandé así un mensaje a este amigo y le dije, che, no sé qué, ta, ta, ta, la pelota está venenosa, el partido está mañoso, embarrado. Que son todos términos que yo escucho, que usan los relatores, los comentaristas, y me encanta porque le aportan mucho color al relato del partido en sí, ¿verdad? Y él me explicó lo que es la pelota venenosa y me explicó técnicamente lo que es la pelota venenosa y yo, Dios mío, baby, yo pensé que era así tipo una metáfora, una cosa así X, ¿verdad? Que tipo el partido está difícil, no quiere llegar la pelota, entonces la pelota está venenosa, o no sé, te entró mal un gol, qué sé yo, entonces la pelota fue venenosa, qué sé yo, me imaginé cualquier cosa. Y él me explicó el tecnicismo de ese término. Y morí, baby, morí de la risa. Entonces, bueno, yo atenta al partido del viernes. De igual manera, con poco o casi nulo tecnicismo, me di cuenta que no superó. La cosa no superó. No superó volver después de 16 años. La presión fue enorme. Y se pasearon en nuestra área. Pero baby, empezó recién. Eso fue lo que dijo el profe en su conferencia de prensa. Empezó recién, baby. Yo no me bajo del barco, ¿eh? Yo estoy acá. Hoy al salir de la red me voy a ir y voy a comprar unas piedritas de una mercería y le voy a pegar a mi camiseta. Voy a customizar mi camiseta. Tuki, tuki, tuki, tuki. Y voy a customizar mi camiseta para estar más pituca. Porque sabes que me di cuenta, baby. Yo estuve con Shell, con los amigos de Shell el viernes acompañando la previa del partido. Y me puse mi camiseta, ¿verdad? Pero baby, atrás no dice mi nombre. ¿Y cómo no va a decir mi nombre atrás, mi camiseta? Yo tengo 3 camisetas del Albi Rocks. Una le regalé a una amiga. Entonces, hoy ella se va a encargar de ir al local donde se puede poner el nombre. Yo tengo 3 números favoritos en mi vida. 7, 11 y 13. Mauricio es 11. Y Mauricio entró el viernes y metió un gol. ¿Coincidencia? No lo creo. ¿Coincidencia? No lo creo. Entonces, a mis tres camisetas le voy a poner mi nombre. Y ya elegí todo qué camiseta va a tener el 7, qué camiseta va a tener el 11 y qué camiseta va a tener el 13. ¿Entendés? Y voy a poner Castulli, baby. Porque Cas es muy chiquito y Castulli es mi personaje, boludo. Ay, boludo, podría... ¿Cuál es? Ay, ¿para qué me diste opciones? No te soporto. Ahora le tendré que escribir a mi amiga y le voy a tener que decir... 3 tengo y sí, 1 puede ser Machete. Ay, baby. Que dice 11. Desastre me hizo ahora, Rodrigo. Yo ya estaba decidida. A una libra que no le pueden hacer esto. A una libra no le pueden hacer eso. Bueno, una de mis camisetas va a decir Machete. Tenés razón. Tenés razón. La que es número 11. Ahora mismo le voy a escribir a mi amiga. Hasta las 15, chicos. Vamos a estar acompañándoles en esta edición. Lunes, inicio de semana de Mayday. Taylor Swift, The Fate of Ophelia.
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1: Cass, a mí no me engañaba por el bigotes.
2: Ay, perrito, no me vayan a exponer. Una cosa nomás te pido, no me expongas. Entre paréntesis, un amigo mío, increíble cómo le crece la barba. Y le dije, baby, déjate en el bigote. Por favor, te pido, déjate nada. Así para probar nomás, a ver cómo te queda. Y le dije a mi amigo, ¿verdad? Se dejona un poco. Y yo le miré y dije, Dios mío, alejate de mí. Alejate de mí porque no he de responder por mis instintos. En serio, te digo, Dios mío, le dije. Churrísimo que estás, baby. ¿Viste lo que es cuando le haces caso a la que sabe? ¿Viste lo que es, le dije? Pero vos sabes que en serio... Me hizo caso y el viernes que estábamos viendo el partido allá en el puerto, vos sabes que una chica se dio la vuelta, le miró así. Ay, ¿no te querés sentar acá, Alejo? Porque él estaba sentado en el piso, ¿entendés? Y la chica le miró así. Ay, estás sentado en el piso, ¿no te querés sentar acá? Ah, ¿está libre el asiento? Sí. Y yo le dije, ¿por qué te dieron el asiento? I'll be good to you, baby. I'll be good to you. Ah, pónganse bigote, chicos. Dejen de pensar que son Freddie Mercury si es que se dejan el bigote. Dejen de pensar en eso y déjense el bigote. Churrísimo que van a estar. Vi lo de Gaspi. Alguien me escribió acá en el Instagram preguntándome si vi lo de Gaspi. Y sí, lastimosamente vi. Lastimosamente ayer me encontré con esa noticia. Y tuve la misma reacción que tuvo Juli Savioli. La primera persona en la cual pensé fue en ella. Y tuve la primera reacción que ella tuvo de no creo que esto sea cierto. Voy a esperar un poquitito más porque no puede ser. Te da una rabia cuando te enteras así del fallecimiento de gente talentosa, de gente que estaba tratando de volver, porque creo que Gaspi tuvo un tiempo así de recogimiento, de introspección y de trabajo en su salud mental. Estaba volviendo de a poquito, entonces enterarse así de su fallecimiento después de ese laburo personal que él estaba haciendo, la verdad que fue muy triste. De verdad me puso muy mal, y a medida que voy viendo las cosas, los posteos que fueron haciendo, no solamente él, sino que también Oliver Tree y Lucas Viñales, te juro que digo, Dios mío, ¿será que estos eran mensajes ya? Mensajes adelantados, ¿no? Muy, muy mal, muy triste. Me quedé ayer en serio por haberme enterado del fallecimiento de Gaspi. Hasta las 15, chicos, nosotros vamos a estar acompañándoles. ¿Se dan cuenta? No hay tiempo. No hay tiempo para todo. Tenemos demasiado para compartir con ustedes. 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Así que... yo personalmente le digo gracias a Luifer, gracias a Rodri, también hasta las 15 acaba de dar gusto y no va a alcanzar el tiempo para todo.
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0: 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Qué bien la pasamos el viernes ahí en el Super 6, en serio. Este viernes va a pasar lo mismo también. ¿Cuándo es feriado? El lunes, ¿verdad? El siguiente lunes es feriado. Ah... Ok. Estoy re perdida, pero bueno, este viernes nos vamos, ¿verdad? Al Super 6 otra vez, que hasta porque dio gusto la otra vez, dio gusto. 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

0: Así va. El bajón albirrojo también golpeó al comercio. Chicos, pero faltan todavía dos partidos. Porque lo que ya se están bajoneando. La dura derrota de nuestra selección en su debut mundialista no solamente dejó caras largas entre nosotros los hinchas, sino que también impactó en supermercados y comercios del país, donde esperaban que el entusiasmo futbolero siguiera impulsando las ventas durante el finde. Según Gustavo Lescano, presidente de Capazo, el viernes previo al partido el movimiento fue súper intenso. ¿Por qué? Porque obviamente se vendió mucho insumo para el asado. Carnes, bebidas, productos con los colores de la albirroja. Pero tras la caída ante Estados Unidos, el panorama cambió y las ventas se enfriaron. Lescano explicó que los consumidores pasaron de comprar productos para reuniones y celebraciones a enfocarse más en artículos básicos para el hogar. Aunque la caída no fue dramática, reconoció que el sector esperaba un mayor nivel de consumo durante los días posteriores al debut. El dirigente comercial destacó que ningún partido genera el mismo efecto económico que uno de la selección paraguaya. Incluso también señaló que si nuestra selección logra avanzar de fase, el impacto en las ventas podría llegar a ser enorme, recordando lo que fue el furor comercial que se vivió durante el Mundial de Sudáfrica 2010. ¿Ustedes se acuerdan de lo que fue cuando pasamos a cuartos? Eso fue locura total. Hasta yo me escapé del colegio, ¿entendés? Para ir a festejar allá al Panteón. Eso fue una locura hermosa, fue lo que vivimos en aquel entonces. Y obvio, pero... primer partido, gente. Primer partido. Faltan todavía dos partidos más. O sea, no podemos pues ya estar tirando la toalla tan temprano. Tu capé que se va hasta las últimas consecuencias y cree. Mira que esa soy yo, en serio, en la vida real. Yo hasta las últimas consecuencias, yo voy a estar ahí al lado tuyo.
1: Y hay que creer.
0: Y hay que creer, baby. Y hay que confiar, porque sin confianza no se puede confiar. Demasiado sencilla es la cosa. Sin confianza no se puede confiar. Y si ustedes no confían, no podemos confiar en la albirroja. Sencillo, no hay que darle mucha vuelta a esta cosa.
2: Y no sabemos una vez cómo es la persona. Y no terminar de conocer 100% no. De la persona.
0: No, déjame que te cuente. Que,
2: tipo, no confiar nomás en la persona. Y eso sí. No tener que hacer nunca, ¿sabes? Pero tiene que no, también, sí. ¿Entendés? Y sí. Esas cosas, lo que uno debe que... sí. Eso, sí.
0: Ese,
2: sí. Y también eso.
0: Ese, así mismo, baby. Hay que confiar. Sin confianza no se puede confiar, no pueden estar así. Yo ya estoy súper entusiasmada con este viernes.
3: Desde que nací.
0: Vamos a cambiar de locación ahora con mi gente latino. Nos vamos a ir a, vamos a tener otro lugar donde vamos a ver el partido. Y yo, Dios mío, yo tengo espíritu de organización, en serio. Yo me estoy organizando, al mismo tiempo estoy organizando dos eventos con mi grupo de amigos. Este viernes para ver el partido. Esta semana no sé en qué tiempo, pero me he de ir a comprar decoración así con los colores de nuestra bandera. Y ahí tú, tata, voy a organizar todo. Y para el día, ¿vos sabes para qué me estoy organizando? Para el Día de la Amistad. ¿Hoy qué fecha es? 15 de junio yo ya estoy organizando el Día de la Amistad. Legalmente con dimensionan mis amigos. Saben, no te puedo decir que ellos no saben. Que no me valoran, saben. Y no es lo que me valoran, se recuestan, baby. Pues saben, ya que la organización si la hago yo. Si la hago yo. Pico de rating. ¿Se están ya organizando ustedes también, oyentes, para ver el partido este viernes? O están así pichados y no van a querer ver el partido. A ni que nada. Yo digo que tenemos que estar así con toda la onda para este viernes. Yo estoy re emocionada por este viernes. Súper emocionada. ¿Qué pasó? ¿Qué pasó?
4: Buenas, ¿cómo estás?
0: Bien, baby.
4: Oyentes, ¿cómo están?
0: ¿Y vos? Baby, te queda muy bien la campera de Jim.
4: Ah, gracias.
0: ¡Fachero te deja!
4: Hay que incentivar al público.
0: Sí.
4: Yo, en mi grupo de amigos, yo soy uno de los que lidera la organización para los encuentros, la logística.
0: Yo.
4: Juego no Paraguay. El fin de también hubo varios partidos y pudimos encontrarnos y ver todos juntos. No, yo quiero habilitar el WhatsApp y que por favor se comuniquen los oyentes. Y sí. Que nos cuenten cómo se organizan cada uno del,
0: sí,
4: de ellos. De
0: los como grupos. Sí. Yo, bueno, el primer partido vi ahí ya en el Puerto de Asunción. Sí. Pero ahora quiero algo más íntimo. Más seco tuve frío después en el Puerto de Asunción.
4: Hizo frío.
0: Al comienzo no tuve frío porque yo estaba pum, pum, pum con la adrenalina de haberme subido al escenario, de haber estado ahí en el Killer Moment de Shell. Pero cuando me bajé, baby. Pero y a bueno, la una de la mañana, yo,
4: sí, hizo súper frío.
0: Re frío eso. Entonces ahora ya algo más íntimo.
4: Sí, me gusta. Y comuníquense al WhatsApp. Pero atendé, porque encima vamos a regalarle un pack de Skol. ¿Qué decís?
0: Me gusta. Me encanta.
4: Ya para dar nuestro grito de arena.
0: Sí. Vamos a hacer nuestro aporte.
4: Exactamente.
0: A la causa. Entonces, 0975-106-900. ¿Cómo ustedes se organizan para ver el partido? ¿Cómo se organizaron para ver el partido del viernes?
1: ¡En serio, basta!
0: ¿Cómo se organizarán para este viernes? Nosotros le vamos a regalar un packcito de Skol. ¡Hay cuatro! ¡Ah! Entonces a cuatro oyentes le vamos a regalar. ¡Baby! Una cosa. Y otra cosa es otra cosa. ¿Más canciones?
5: Ya estás actualizado. 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
0: Sí, más canciones van a seguir sonando, pero antes yo te tengo que recordar.

juguetes que marcaron a generaciones regresan a la pantalla grande en Toy Story 5, una nueva aventura que celebra la amistad, la valentía y los vínculos que perduran a través del tiempo. Con humor, emoción y toda la magia que caracteriza a Pixar, la película invita al público a reencontrarse con personajes inolvidables, a descubrir una historia que emocionará tanto a quienes crecieron con ellos como a las nuevas generaciones. Toy Story 5 es una celebración de aquellos amigos que siempre están a nuestro lado, incluso cuando creemos haber crecido solamente en cines. Vamos a poder disfrutar de esta quinta parte de Toy Story. Y yo les quiero contar, nadie me preguntó, pero ya vi la primera parte. ¿Se acuerdan que yo les dije que yo no había visto Toy Story? Bueno, ya vi Toy Story 1. Ahora me quedan 4. Pero bueno, piano, lento, tranqui. A todos vamos a llegar en esta vida, claro que sí. Ahora sí, más canciones, por favor, Olivia Dean, So Easy.

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1: La semana pasada me di cuenta que hace mucho tiempo que yo no vengo escuchando Apple Music. O sea, yo no, ustedes ya saben ya que yo no uso Spotify, ¿verdad? Uso, así que, y uso para esforzarme y hacerle la playlist a ustedes, porque sé que ustedes no van a escuchar mis playlists y es que les digo, ay, escuchen Apple Music, ¿entendés? Entonces a veces me esfuerzo y hago playlist en Spotify para que ustedes también puedan escuchar las playlists que yo me armo, ¿verdad? Y vos sabés que me sorprendí demasiado porque la otra vez estaba escuchando así el programa de radio que es El Chart. Y pueden creer que no estaba en el top 10, pero sí en una de las posiciones ahí entre el 10 y el 20. ¿Saben quién se encontraba? Justin Bieber. Sí, el que se fue a mirar nuestro partido. El partido de Estados Unidos versus Paraguay. ¿Ustedes le vieron a él? Él estaba con Hailey, con su señora, con Lapa. Estaba ahí viendo el viendo el partido de Paraguay, baby. ¿Quién más estuvo viendo el partido de Paraguay? Había muchísimas celebridades, baby. Beckham estuvo, ¿verdad? Paris Hilton. Yo porque le vi a ella llena de brillos. Esta semana voy a poner a mi camiseta todos los brillos que yo encuentre hoy en la mercería. Tom Cruise también llegó a estar. Él estaba con Beckham, ¿verdad? Pero está, muchísimas celebridades se fueron a vernos perder 4-1. Pero bueno, no íbamos a poder ganar, gente. Speed también estaba. Mi vida, Speed, que estuvo ahí en la triple frontera. No, sí, le vi al presidente. Es que él para ser socialité es lo máximo. Nuestro presidente para ser social, viajar y eso. Él divino. Pope también estuvo. ¿En serio estuvo el Tigre Ramírez? Mira, yo pensé que decías nomás. Tú dan el Tigre. Mira un poco, che. ¿Le enfocaron? No le vi, pero a Pope no le enfocaron. Qué pena, che. Imagínate si le enfocaban a Pope. Sí o sí iba a ser una guasada. Sí o sí. Bueno, Justin Bieber evidentemente sigue disfrutando de esa tan buena repercusión que tuvo su presentación en Coachella, porque sigue sonando fuertísimo, tan fuerte que eso le vale estar escalando en los charts de diferentes partes del mundo, en este caso de Apple Music. Escuchémosle a él entonces como tema del día, Justin Bieber y Nicki Minaj, Beauty and a Beat. Este es un himno, baby. Yo pensé que este iba a ser el himno de Canadá. Hola.

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0: Acá un oyente ya me contó. ¡Ay, Hugo Lugo! A Hugo Lugo le encontré el viernes que nos fuimos de paseo al Super 6. Nos volvimos a encontrar con Hugo Lugo después de muchísimo tiempo. Para el próximo partido voy a comprar para mi antena digital. Porque bajón, mis vecinos me spoilearon el gol de Paraguay. Todos mis vecinos ya estaban gritando gol y en mi tele apenas era saque arco. Recién más en Hugo. Vos sabés que eso quiere pasar. Creo que en el momento del himno también, cuando yo estaba ahí en el puerto de Asunción, escuché con delay. Porque estaba viendo, habían varias pantallas gigantes, pues. Y todas las marcas que estaban presentes en el puerto de Asunción tenían como que su pantalla gigante, ¿verdad? Aparte de la del escenario. Y yo estaba mirando así en una pantalla. Y los chicos estaban así como que respirando, esperando el tiempo. Y ya el sonido era a los pueblos. Ya empezó con anticipación. Re quiere pasar eso. Pues me parece súper bien que compres tu antena. Si vos vas a ser el primero en escuchar. Vos le vas a terminar spoileando el gol a tus vecinos, Hugo. Mandaron audio, así que quiero escuchar.
1: ¿Qué tal, Gas? Así nos preparamos nosotros el viernes y así otra vez de vuelta nos vamos a preparar para el próximo partido.
0: Me encanta.
1: Todo con cara pintada, alentando 100%.
0: Muy bien.
1: Y claro, obviamente con una Skol bien gelada.
0: Me encanta, baby. Pasa que yo les pregunté al comienzo del programa a nuestros oyentes cómo van a ver el partido este viernes y cómo se prepararon el viernes pasado. Porque yo no quiero que caiga gente, o sea, por un partido, por un error pico, ustedes ya van a degenerar el aliento a nuestra selección. No. ¿Cuánto le habrás perdonado a tu ex? ¿Cuánto habrás aguantado? ¿Cuánto? Y ahora sí, porque la selección perdió un partido, vos ya no vas a malentar. No, mi bebé. No, hasta las últimas consecuencias. Hay que ir hasta lo último. Y cuando pareciera ser que ya nos estamos hundiendo, igual, May, hay que seguir alentando. Así que entre todos los que me manden cómo se organizaron la semana pasada, cómo se van a organizar para esta semana, vamos a estar regalando packs de Skol. Entonces ya con Mayday vamos a estar dando un pequeño aporte a esa organización. Ay, ay, ay. Vayan mandando al 0975-106-900 que mientras nosotros vamos a arrancar con nuestro segmento que estrenamos el año pasado, que ya tiene baby artística. Sí, ¿yo qué dije? Dios mío, año pasado dije, qué loca estoy. No, la semana pasada arrancamos con un nuevo segmento acá en Mayday. Y arrancamos nomás nosotros ahí sobre la marcha, no teníamos ni artística. Le pedimos a ustedes que nos colaboren mandando unos cuantos audios. Y bueno, tuvimos ya audio para hacer nuestra primera artística de hoy. Pero si quieren formar parte, porque viste que tiene que tener artística de entrada y de salida. Entrada cuando empieza el segmento, de salida cuando termina el segmento. Tenemos que tener entrada y cierre. Y si quieren mandarnos sus audios diciéndonos se picó el mundial con la energía y con la intención que ustedes quieran, le vamos a agradecer muchísimo porque ahí vamos a seguir armando y creando nuestra artística. Así que chicos, momento de picar la cosa.
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0: ¿Y qué hacemos nosotros en este segmento, en este espacio? Hablamos y comentamos de noticias, el lado B de este torneo, internacional planetario, en el que nuestro equipo vestido de blanco, rojo y azul está disputando partidos después de 16 años. Pasan cosas y nosotros queremos darle cobertura y también queremos hablar de cosas que por ahí se pierden entre tantas noticias. Es que pasan tantas cosas desde que arrancó la semana pasada este torneo. Pasaron muchísimas cosas y nosotros queremos comentar alguna que otra situación que haya pasado desapercibida. Lo vamos a contar sin perder de vista lo importante que es informar, porque sí que de repente hay noticias así súper random, pero de igual manera nosotros lo que queremos hacer es siempre informarles a ustedes y mantenerles al tanto de todo lo que está pasando y al tanto de todo, de lo importante, de lo random, etcétera, etcétera. Nos enteramos que se robó el equipamiento de Inglaterra a días de su debut. Se repicó
2: el mundial.
0: La selección de Inglaterra sufrió un inesperado contratiempo en la previa de su estreno en este encuentro del fútbol. Durante el traslado de materiales desde su concentración en Florida hasta su base de entrenamiento en Kansas City, desaparecieron botines, pelotas oficiales y parte del equipamiento utilizado por el cuerpo técnico.
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0: Entre los elementos robados también habían pizarras tácticas, equipos de análisis y camillas de masaje utilizadas por el cuerpo técnico encabezado por el entrenador. La policía de Kansas City abrió una investigación y detuvo a dos sospechosos vinculados a este caso. Con el paso de las horas, las autoridades lograron recuperar gran parte del material sustraído, lo que alivió la preocupación dentro de la delegación inglesa. ¿Para qué, por ejemplo? Bueno, esa es mi mente honesta, ¿verdad? Pero ¿para qué, por ejemplo, vos robás un botín, un zapato? Si vos no sabes quién usó ese botín. ¿Entendés? Porque yo ya sé que de por ahí la gente va a querer vender así porque un botín que usó un jugador de Inglaterra, pero si vos no sabes quién usó, pues no va a tener un valor agregado. ¿Entendés? Pero ya sé, son, te descuidas y son zapatos exclusivos, ¿verdad? Que las marcas diseñan y hacen para sus atletas. Ay, han de tener nombre también ahí. Sí, vos sabes que estuve viendo también en estos últimos tiempos como lo que todo es venta, todo es marca, todo es encontrar la estrategia de marketing de impacto. Ahora, las marcas andan sacando muchísimos botines rosados, pero medio fluorescentes luego. ¿Y para qué es eso? Para que contraste con el color del pasto. Y en las fotos se vea y se distinga bien el calzado y la marca. Una locura. Bueno, se picó el mundial y acá sí que se picó fuerte. Se picó grandiosamente para Túnez. Porque se quedaron sin DT en pleno mundial, baby.
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0: Arrancó Gina recién el mundial. Ellos ya se quedaron sin DT. ¿Cómo picó? A esta altura del campeonato. La Federación Tunecina de Fútbol decidió despedir al técnico Sabri Lamouki horas después de que su seleccionado haya perdido 5-1 ante Suecia en el partido de la primera jornada del Grupo F que se disputó en México. Tenemos un problema con el entrenador. Fue todo lo que la Federación Tunecina pudo decir a los medios especializados este lunes al ser consultado al respecto, sin emitir ningún comunicado oficial sobre el futuro del ex internacional francés. El DT Lamouki, que fue nombrado en enero, ya estaba bajo escrutinio antes del torneo tras una derrota por 5-0 ante Bélgica en un amistoso preparatorio, lo que llevó a miembros del comité a solicitar una reunión de emergencia hoy lunes para decidir el futuro del seleccionador. Pero, baby, ¿y qué va a pasar ahora?
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0: ¿Vos te das cuenta cómo siempre? Ya no me acuerdo quién me dijo esto, no sé si fue mi mamá. Siempre hay alguien que está peor que vos. Siempre. Porque vos pensás así, no, lo que me está pasando a mí es lo peor que le puede pasar a cualquiera en la vida. Pero no, baby, nosotros perdimos 4-1, pero le seguimos teniendo al profe Alfaro. Hay gente que perdió grandiosamente y que no tiene DT y el mundial ya empezó. O sea, ya estamos con el torneo planetario marchando. Y ahora, wow, le despiden a su director. Baby. Nosotros tú más. Es un montón. Y esto, lo más loco es que esto no es la primera vez que sucede con el seleccionado de Túnez en un torneo planetario. Porque en Francia 98 ya pasó lo mismo. La diferencia fue que aquella vez esperaron dos derrotas. Bueno, mira, le dieron una chance. Ah, ok, vamos a perder. A la primera no te vamos a despedir. Pero a la segunda. La paciencia duró apenas 90 minutos y una goleada 5-1 ante Suecia. ¡Qué locura! ¡Qué locura! Dios ¡qué mío. Fuerte! ¿Entendés
2: se
0: lo que va a hacer?
2: El mundial.
0: ¿Entendés lo que va a hacer ahora meterle a un técnico? Y tratar de armar algo ahora. Que el mundial ya empezó. Y ya estamos. Alguien que... Sí, no sé. Si no es un asistente del director despedido, quién sabe quién va a ser, qué locura, qué loco. Pero bueno, chicos, se picó el mundial y nosotros estamos acá para informar.
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1: A Olivia Rodrigo la estamos escuchando ahora con Drop Dead y yo les recuerdo que Super 6 también nos acerca al sueño mundialista. Vayan al punto de intercambio de figuritas que en todos los locales de Super 6 todos los días de 7 de la tarde a 8 de la noche van a poder completar su álbum Panini con la familia y amigos. Vayan juntando todas sus figuritas repetidas, así van a poder ir a canjearlas. Super 6, tu álbum se completa acá. Deseo que Santino pueda conseguirla a Messi. Santino era el niño con quien hablamos el viernes. Sí, Santino se llama. Ojalá que ya le salga a Messi. Pero me mató porque él dijo luego Ronaldo imposible. O sea, le ve más posible a Messi que a Ronaldo para que le salga en el álbum. Así que ojalá que vaya a Super 6 y encuentre a su Messi. Aunque la gente que le tiene a Messi seguramente ha de ser así súper cotizada en estos momentos. Estarán vendiendo, hay gente que vende sus repetidas. Impresionante. Bueno, pero igual ustedes ya saben, de 7 a 8, todos los días ahí en Super 6, ustedes van a poder canjear sus figuritas repetidas para poder completar su álbum. La idealidad sería completar el álbum antes de que termine el mundial, ¿verdad? Bueno, ojalá les vaya bien con eso. Nosotros nos vamos despidiendo. Luisfer, recordame si es que los packs de Skol ya vamos a estar entregando el día de hoy, ¿verdad? A los oyentes, ¿sí? Sí, bueno, entonces vamos a estar definiendo ya dentro de un ratito. Espera que un oyente me mandó un audio y le quiero escuchar a Adrián.
2: Hola, Cas, ¿cómo estás? Nuestra cábala con nuestros amigos es... es cambiar la cábala. La otra vez vimos el partido en una notebook, primer tiempo, y segundo tiempo en la tele, porque no pudimos configurar.
3: What the fuck?
2: Y ahora claramente y evidentemente tenemos que haber sido así en la tele del comienzo.
1: Claro.
2: Porque compramos, o sea, una amiga compró la tele, pero no pudimos configurar a tiempo. Compró el día del partido.
1: Ay, ay, ay.
2: Entonces la cábala es cambiar la cábala. Ver todo el partido en una sola tele con la misma ropa que teníamos el viernes pasado.
1: Ay, Dios mío, baby. Con la misma ropa, olvídate. Sí, yo también tengo que ver la tele del quincho donde estoy queriendo ver el partido de este viernes. Quiero ver si es que funciona. Porque en mi cabeza tengo una idea, pero tiene que funcionar bien esa idea. Entonces voy a ver esta semana en algún huequito. Me voy a ir a probar la tele del quincho para ver si es que el viernes vamos a poder ver bien y tranquilos el partido ahí. Así que bueno, los ganadores del Pack de Skol son Carlos Zarza, Hugo Lugo, Adrián Valdés y Miguel Olmedo. Así que chicos, vayan ustedes tranqui. O sea, pueden venir acá, ¿verdad? Les iba a decir que vayan tranqui nomás, que Luisfer les iba a escribir, pero no hace falta. Vengan nomás ustedes con su cédula para poder hacer el intercambio. Acá nosotros ya vamos a dejar en portería el aviso de que ustedes van a estar pasando a buscar sus packs de Skol. Así que gracias por interactuar, gracias por participar de lo que les proponemos. Y bueno, ya dimos el aporte para que todos ustedes este viernes puedan ir a donde sea a disfrutar del partido, a seguir con onda alentándole a nuestra selección. Esperen, no podemos ser como la Federación de... la Asociación de Fútbol de Túnez. A la primera pues no podemos ya empezar a cortar cabezas. No, poquito hay que esperar, un poquito hay que aguantar. Y este viernes yo creo que todo va a estar bien, va a estar mucho mejor. Tenía que pasar esto para que este viernes estemos mejor. Así que se organizan, vienen hasta el canal, que acá sus packs de Skol les van a estar esperando. Nosotros nos vamos a estar escuchando de vuelta mañana puntualmente a las 3. Así que, ¡ay, mi nana, con qué nos vamos! Miranda, tu misterioso alien.

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0: casa Spotlight. Acá tenemos que arreglar todo, ¿viste? Cass es muy alta, ¿verdad? Cass es... Bueno, aparte ella ponelo hacia abajo para que sus pies estén en el piso, porque me explicó que eso hace que la voz salga mejor. Pero me cuesta a mí, me es como estar muy bajo si es que tengo los pies en el piso. ¿Cómo están? Dios mío, qué mucho de qué hablar. Josema está en los controles, Sara está en la producción, Marce en la parte digital. ¿Qué tal los ánimos por acá después del partido? O ya no quieren más hablar, ya se habló mucho, ¿verdad? Hubo el lema ya se habló del partido, se habló también de que el himno nacional paraguayo solamente fue interpretado en su coro. Y no, o sea, en su estrofa, sí, en su coro, y no en la totalidad como el de Estados Unidos. Me explicaba esta mañana Julio Sanabria, mi compañero allá arriba, el capo de deportes, Samaniego, perdón, Julito, te cambié tu apellido, Julio Sanabria es otro amigo. Me explicaba que la FIFA le da 90 segundos le da a cada país para que pueda interpretar su himno. Obviamente quizás Estados Unidos, al ser el país anfitrión, tuvo la cara dures de interpretar el himno entero. ¡Qué lindo! Ese dúo de música country, precioso. Pero súper bien también nuestros queridísimos Jennifer y Miguel, a la altura. Solamente que no se pudo apreciar el talento que tienen porque fueron 30 segundos. O sea, nada. De verdad, me... Qué pena que ellos no pudieron demostrar el talentazo que tienen los dos. Igual, lo hicieron súper bien y estamos orgullosos de ellos y felices y contentos. Y sus looks atuendos estuvieron divinos para toda la gente que estaba preocupada por la pollera de Miguel y los aros de Miguel. Estuvieron divinos. Qué fin de semana también que nos dejó muchas pérdidas, de las cuales estoy segurísima, mis compañeros ya estuvieron hablando. Todas estas muertes, las 6. Hace poco vi un posteo, hace un ratito nada más. Muy interesante porque nos explicaba quiénes son las 6 personas que fallecieron en este accidente de helicóptero entre dos avionetas. 6 personas. Y nos explicaba hasta quién era el piloto, que aparentemente era un piloto bastante experimentado y serio, que lastimosamente dejó a una mujer y 2 hijos. Muy, muy, muy triste. También, por supuesto, se habló, obviamente, de esta chica que se fue lanzada de 40 metros sin protección, sin arnés. Terrible, realmente. Yo la verdad, no me animaría. No soy de tirarme. ¿Vos sos de tirarte así en jump y todo eso? ¿Sí? ¿Te gusta la adrenalina? Es que hay gente que necesita la adrenalina. Y yo les entiendo perfectamente. Hay gente que es como medio adicta luego a la adrenalina. Yo tengo adrenalina en otro sentido, o sea, otros desafíos, otras cosas me hacen así tener, eso que parece que está subiendo y bajando la montaña rusa, ¿verdad? Pero qué miedo y qué pena lo que pasó, terrible, realmente. Bueno, y así, mucho de qué hablar tenemos el día de hoy. Vamos a tener un contacto con el historiador Fabián Chamorro. ¿Saben por qué? Porque con el partido del viernes nos olvidamos de por qué fue feriado el viernes. O sea, realmente nos hemos olvidado de la paz del Chaco. Y creo que está bueno que tengamos como una visión así un poquito amplia de por qué. ¿Por qué se celebra la paz del Chaco? ¿Qué pasó? ¿Qué fue exactamente lo que pasó? Y para eso vamos a hablar con Fabián Chamorro, que es una persona súper instruida y que tiene la capacidad también de comunicar de una forma súper amena todo lo que pasa en la historia. Él es historiador, pero aparte es comunicador y lo hace súper bien. Entonces con él tendremos un contacto hoy para que nos explique también. Y vamos a hablar con Germán Bermúdez. Él es un músico paraguayo que vive en Europa hace muchos años. Tuve el placer de conocerlo ya hace 10 años en Madrid, cuando fui a cubrir la primera, o sea, para mí, la primera edición de los Goya, mi primer Goya. Me recibió con su mujer en su casa, me hicieron el almuerzo porque la peluquería de una paraguaya era allá abajo de su departamento. Entonces me trataron como una reina y nos hicimos amigos. Él está ahora mismo en Estados Unidos Fue desde Málaga, porque vive en Málaga actualmente, hasta Estados Unidos para compartir también con la selección paraguaya, para ver también la movida musical. Estuvieron tocando también con otros grandes músicos paraguayos en Santa Mónica, en la playa. Entonces, ¿qué nos cuenta un poco cómo se vive también, cómo el músico está viviendo el Mundial en Estados Unidos? Y sé también que mis compañeros ya hablaron de las aperturas, de la inauguración, también de lo que fue el viernes. Por eso ya no vamos a hablar de esto. Sí les quiero recomendar una serie española que empecé a ver ayer y que me atrapó. Yo dije, un rato nomás voy a ver mi trabajo en una planilla. 1:30 a.m. yo seguía súper enganchada a perder el juicio. Una nueva serie española espectacular. Después les voy a contar porque tiene que ver con una mujer abogada que después de perder a su hijo, de perder un embarazo, ¿verdad? Empieza con trastorno obsesivo compulsivo. Y ese trastorno le sirve después para defender en sus casos. No, es maravillosa la serie. Así que va a dar para hablar también de eso. 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Pueden mandar los mensajes al 0975-106-900. ¿Cómo vivieron el viernes el partido? Eso nomás cuéntenme. ¿Dónde vieron? ¿Con quién vieron? ¿Qué hicieron en cada gol que metía Estados Unidos? ¿Qué hicieron cuando Mauricio metió el gol? Cuéntenme. Quiero saber. Mientras que suene Teddy Swims, The Door.
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1: Pasaron 13 minutos de las 15. Sonaba The Weeknd con Light and Lights. Y hay historias que nunca dejan de acompañarnos. Woody, Buzz, Lightyear, Jesse y los juguetes que marcaron a generaciones regresan a la pantalla grande en Toy Story 5, una nueva aventura que celebra la amistad, la valentía y los vínculos que perduran a través del tiempo. Con humor, emoción y toda la magia que caracteriza a Pixar, la peli invita al público a reencontrarse con personajes inolvidables y descubrir una historia que emocionará tanto a quienes crecieron con ellos como a las nuevas generaciones. Toy Story 5 es una celebración de aquellos amigos que siempre están a nuestro lado, incluso cuando creemos haber crecido. Ay, ya sé, luego que mañana voy a llorar. Mañana es nuestra avant-premiere de la película Toy Story 5 con la gente de Filmagic y tenemos un par de entradas para mañana. Va a ser un evento muy lindo, un evento especial para ir. Yo llevaría a un niño, ¿verdad? Pero bueno, como todos tenemos nuestro niño interior, en mi caso voy a ir con mi hijo y con mi amiga que es su tía, ¿verdad? Vamos a ir a disfrutar de Toy Story 5. Él ya hizo su tarea, está viendo las anteriores. Contame vos también si ya viste todas las anteriores y si estás listo o listo para poder disfrutar de Toy Story 5. ¿Qué tenés que hacer? Escribinos al 0975-106-900. Hola Lu, quiero disfrutar de Toy Story 5 y contame algo respecto de Toy Story, de la saga, algo que hayas vivido, algún recuerdo que tengas de las anteriores películas. Podemos también hacer un repaso después de las otras 4 entregas, de lo que más te gustó, lo que no te gustó, lo que te hizo llorar. Son películas realmente que nos emocionan y que nos invitan. Sí, esta es la de Taylor Swift, ¿verdad? I knew it, I knew you. Ahí está, sí. Escuchen qué linda. Dios mío, qué la voz de esta mujer.

0: Veo que mañana voy a llorar. La invitación es a las 18:30 en Cinemark. La peli va a empezar 19:30. Sí, es un poco más temprano que en otras ocasiones, teniendo en cuenta que los chicos van muchos temprano al cole, ¿verdad? Algunos también en la tarde, pero en su mayoría van a la mañana, entonces por eso. Escriban 0975-106-900. Yo voy a estar súper contenta de que mañana el ganador o ganadora se acerque y me diga: hola Lu, acá estoy gracias a Urbana Radio. Así nos conocemos. 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
0: ¿Cómo que estudiante dice súper, voy mañana, muchas gracias? ¿Eh? ¿Esta es? ¿Eh? No, para poder ganarte las entradas tenés que escribirnos y contarnos por qué querés ganar las entradas de esta historia o algo relacionado a la peli, y después nosotros decimos quiénes ganan. La peli se estrena el jueves, sí, mañana es nuestra función especial. Tenés que estar atento a ver quién gana el par de entradas, ¿ok? Amo que ya se atribuyó las entradas. Bueno, vamos a repasar un poquito la cantidad de celebridades que fueron parte del partido inaugural de Estados Unidos y Paraguay, ¿sí? Dios mío, lo que fue ese partido. Ay, ay, ay, qué pelada, ¿verdad? Pelada que pasamos mal frente a tantas celebridades. ¡No! Entre las estrellas de Hollywood que acudieron al estadio, destacó la aparición de Anna Taylor-Joy, actriz de ascendencia argentina y estadounidense. Ella me encantó, esta mujer a mí me encanta. Ella es una gran actriz, está como muy relacionada con las películas de terror. La primera vez que la vi fue en Split, qué gran película. Ella estaba con el pelo negro, porque normalmente la vemos rubia. Después se lanzó con todo y no para de aparecer en películas, series. En Gambito de Dama, por ejemplo, también se destacó. Y ella vivió muchos años en Argentina. Entonces, su español es muy argentino. Pero es hermoso escucharle, porque habla perfectamente el castellano, con acento argentino. Y le encanta el dulce de leche, y le gustan las empanadas, y le gusta el croissant. Y estaba con su remera argentina. Me encanta. Fue vista en las tribunas, junto a su esposo, el músico Malcolm McRae. Tom Cruise también estuvo, y estuvo firmando unas remeras de la Albirroja. Fue otro de los artistas que más miradas atrajo, ¿sí? Ícono del cine. Brad Pitt y Leo DiCaprio también estuvieron. Brad Pitt como que hizo una aparición un poquito de bajo perfil. Leo DiCaprio también. Es más, estaba también el actor Rob Loft. Y hubo medios de prensa que confundieron a Rob Loft con Brad Pitt. Y pusieron ahí en la descripción, pusieron Brad Pitt y era Rob Loft. Pero estuvieron ambos, ¿sí? También estuvo por ahí Jamie Foxx, ganador del Oscar. Sí, justo hace poco volví a ver Ray. Qué buena película, por favor. Que está basada en hechos reales, en Ray Charles. La nómina de asistentes de Hollywood se extendió. Estuvo Owen Wilson también. Estuvo, como le digo, Rob Love. También estuvo el creador y director de Star Wars, George Lucas. También estaba ahí firmando autógrafos. ¿Qué tipo que me cae bien y no le conozco? Me parece que me va a caer muy bien. Halle Berry también estuvo, divina ella. Estaba también ahí. Paris Hilton, y ella sí que se llegó a tomar algunas fotos con paraguayos. De hecho, Jenny Hicks y Miguel Narváez tuvieron la oportunidad de charlar con Paris Hilton y con Katy Perry también. Katy Perry, escuchábamos recién su voz porque ella fue la encargada de abrir. Hizo un show cortito con un vestido muy llamativo que fue bastante criticado. Acompañada de un niño también que canta muy bien. Chulina su voz, súper tierna. Y los chicos de Pura Hey Soul pudieron conocer en persona a ambas. También estuvo por ahí Sofía Vergara, estrella colombiana. Como me encanta Sofía. A ella sí la conocí. La conocí en Madrid el año pasado, cuando su amiga Eva Longoria recibió el Platino Honor. Y ustedes saben que las miradas en realidad se fueron para Sofía. Es que Sofía tiene mucho carisma. Quizás Eva Longoria es más linda, es más elegante, pero Sofía Vergara tiene un carisma arrollador. Es espectacular. Bill Gates también estuvo y captó la atención de los lentes durante la transmisión oficial del fundador de Microsoft. Por ahí también estaba Infantino, sí, por supuesto, el presidente de la FIFA. Yo una vez subí una foto de mi papá cuando estaba pelado y la gente empezó a escribir, tu papá es Infantino. Se parecía realmente, había sido. También estuvo por ahí Marco Rubio, secretario de Estado de Estados Unidos. Estuvo, bueno, no sé si llamarlo una celebridad, pero bueno, sí, es nuestra celebridad. Estuvo Alejandro Domínguez, el presidente de la Conmebol, viajó hasta Los Ángeles. Obviamente, más vale que esté ahí. Estuvo también, por ahí estuvo el ex primer ministro canadiense Justin Trudeau. Se ubicó junto a la cantante Katy Perry, por supuesto, en una de las plateas, consolidándose así el carácter internacional y multidisciplinario de la jornada. Fue realmente un partido lleno de estrellas, ¿sí? Y todos ellos vieron nuestra derrota. Bueno, no importa, ¿qué vamos a hacer? Bueno, antes de seguir con más buena música, rápidamente dice Andy que quiere ir. Dice con su hijo: a mi hijo y a mí nos tocó mucho el crecimiento de Andy y el desapego que hizo con sus juguetes. Nos identificamos mucho con él porque mi hijo también hace esos desapegos, pero él dona sus juguetes todos los años para niños de la calle. Queremos ir a ver la peli. Churina, es todo un tema. Mi hijo todavía es muy pequeñito, pero sí ya me tocó el año pasado regalar algunos peluches y fue un desapego, pero él lo manejó súper bien. Hay que ver con otros. Yo tengo un peluche cuando tenía 8 años, por ejemplo, que todavía no pude desapegarme porque fue un regalo de papá, un monito. Y como a Facu le gusta, ahora le regalé otro monito de peluche a él también. Hola, Lu, demasiado quiero ganar las entradas. Esta historia es parte esencial de mi infancia. Tanto me hice disfrutar de la saga que hoy mi hijita de 3 años también es mega fan. No sabes lo hermoso que es hacer kilos de pororo los domingos y sentarnos a ver juntas nuestra saga favorita. Dos generaciones y un mismo amor. Soy Tere. Chulina. Hola, Lu, en serio quiero las entradas. Es para mi marido, realmente le marcó esa película porque la vio 100 veces con su papá y aunque no fue su padre, un padre muy presente, los pocos regalos que le dio son de Toy Story que ahora le heredó a mi hija de 4 años. Todos esos regalos que le hizo el abuelo y ella lo tiene en una repisa como con trofeos. Es una película que trascendió generaciones en mi familia y quiero que vea de una forma especial. Cabe destacar que mi suegro falleció hace un año. Chulina, qué difícil va a estar regalarle las entradas, gente. Tenemos solo un par. Ustedes sigan escribiendo. Y es verdad, acá nuestro oyente Alejandro López, me olvidé, pero Justin Bieber también estuvo. Y claro que estuvo con su mujer. Y fueron sensación, realmente. Gracias, Alejandro. Es verdad. Ahora sí, vamos a escuchar a Amy Winehouse, Back to Black.

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0: Girls and Boys es lo que estamos escuchando. 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
0: Pero qué gran placer poder charlar con él, aunque sea por teléfono. Después esperemos tenerlo en algún momento con nosotros. Sé que es una persona sumamente ocupada. Él es escritor, es un gran promotor cultural, docente universitario. Y da gusto escucharle. Es un gran comunicador, es historiador paraguayo. Fabián Chamorro, bienvenido a Spotlight.
2: Hola, Lucía, ¿cómo te va? Saluda a tu audiencia.
0: Sí, muchas gracias por compartir con nosotros tu tiempo. Fabián, yo quería hablar con vos porque, bueno, el viernes, ¿verdad?, fue feriado en Paraguay, pero con el tema del partido, como que nos olvidamos de por qué fue feriado. O sea, ¿qué implica la Paz del Chaco? Es como que quedó en segundo plano y yo dije, no puede ser. Tenemos que hablar de esto en Spotlight, tenemos que dar un poco de luz, sobre todo a los jóvenes que quizás en el colegio no les explican muy bien sobre qué significa la Paz del Chaco. ¿Qué pasó? Así que vos danos luz.
2: La guerra del Chaco fue lastimosamente una guerra que enfrentaron los dos países más pobres de la región entre junio de 1932 y junio de 1935. Increíblemente empezó un mismo día en el que terminó. La guerra del Chaco representó la pérdida de casi 20.000 paraguayos y más de 35.000 bolivianos. Paraguay recuperó por las armas 150.000 kilómetros cuadrados. Y lastimosamente lo que vino después fue mucha inestabilidad política y el inicio del militarismo en Paraguay. ¿Qué es lo que festejamos un 12 de junio? La Paz del Chaco. Porque ese día se firmó en Buenos Aires el armisticio. ¿Qué es el armisticio? Es el cese del fuego, en pocas palabras. A partir del 12 de junio se firmó por los diplomáticos paraguayos y bolivianos el armisticio, que tuvo recién vigencia a partir del 14, o sea, realmente hasta el 14 de junio, hasta el mediodía, duraron los combates del Chaco y a partir de ese día ya hubo una paz absoluta hasta nuestros días.
0: Qué suerte que nunca más, ¿verdad? Que nunca más tuvimos guerras, ni siquiera se habla de una posible guerra como en otros países, pero fue una pérdida también muy grande para nuestro país.
2: Sí, un país que tenía cuando eso menos de 1 millón de habitantes. O sea, todos los paraguayos le conocieron a alguien que fue a la guerra en aquel momento. Y muchos de los paraguayos perdieron algún amigo, algún pariente, hijos, maridos. Porque igual estar comprendido en la edad no importaba que vos estés casado, por ejemplo. Igual te ibas a la guerra si ese abarcaba la edad que estaba comprendida la movilización. Así que muchos huérfanos también dejó aquella fatídica guerra.
0: ¿Desde qué edad tenían que ir ya a la guerra, Fabián?
2: El primer llamado abarcó de 19 a 24 y después se fue ampliando, alcanzando hasta 17 a 29 años. Porque a medida que transcurría la guerra se necesitaba más enrolar. Entonces se iba ampliando el rango de movilización. Eso sí, ocurrió algo. Hoy en día es difícil explicar porque son otros contextos. Cuando fue la primera movilización, allá por fines del año 1928, miles de paraguayos que no estaban comprendidos en la movilización se presentaban igual para ir a pelear. Y si tenemos testimonio de chicos de 15 años que huyeron de sus hogares para ir a pelear en la guerra por Paraguay. Así que era una cuestión nacional que en el contexto que ocurrió la guerra se entiende.
0: Wow, o sea que era como una cosa de honor, ¿verdad? Si no te ibas a la guerra, estabas deshonrando a tu patria, pero también a vos mismo.
2: Sí, eras un cobarde. El término que ellos usaban. Lo que pasa es que el Paraguay se preparó, todos los países que tienen teoría de conflictos le preparan a su población para la guerra constantemente, porque en cualquier momento puede ocurrir. Pero para hoy es muy difícil explicar eso hoy en día porque no tenemos, por suerte, teorías de conflicto. Por ejemplo, aquellos que conocen Israel o que conocen Taiwán se van a dar cuenta que son poblaciones que constantemente tienen que reafirmar su sentimiento nacional porque en cualquier momento pueden ir a la guerra. Eso no ocurre acá, gracias a Dios. Pero en aquella época sí, había una hipótesis de conflicto que hizo que a la ciudadanía se le prepare para estar preparada para la guerra, y eso hizo que cuando empezó la guerra los hombres se habían presentado masivamente.
0: ¿Y cómo, qué le recomendás, por ejemplo, a la gente que quiere empezar a entender más sobre la historia paraguaya? ¿Qué libros nos recomendás? ¿Qué películas? Por ejemplo, hay una película muy linda que es La Redención, que cuenta también un poquito la historia sobre la guerra de Chaco, porque tampoco tenemos, creo que tenemos solamente dos excombatientes vivos, ¿verdad?
2: Sí, los dos últimos, uno que vive en Oviedo y otro que vive en Luque.
0: Claro,
2: y son nuestros últimos, y los dos, uno tiene 109 y el otro tiene 110.
0: Dios mío, ¿cómo puede ser eso? 109 y 110. Vos los llegaste a conocer, Fabián, charlaste con ellos.
2: A los dos les conocí, y les conocí cuando estaba más lúcido, les estoy hablando hace 10, 12 años atrás, donde llegué a entrevistar a los dos cuando habían, cuando yo les entrevisté, ellos había todavía como 30. No, más de 30, traté de invitarme a todos los que pude en esos últimos años, y ellos están todavía con vida increíblemente.
0: Wow.
2: Increíblemente. Bueno, pero yendo a tu pregunta, hay muchos materiales, por suerte, justamente hablando con los dueños de editoriales en Paraguay, me cuentan que el gran porcentaje de los libros de autores paraguayos que se compran son libros de historia. O sea, es cuestión de que vayan, visiten un poquitito, van a encontrar todo tipo de títulos. Hay muy buenos libros paraguayos, hay muchos historiadores jóvenes que ya se animaron a escribir, y hay también muchos extranjeros que escribieron sobre Paraguay, así que vale la pena. Es pasearte un ratito, 15 minutos por algún shopping que tenga librería, que van a encontrar sí, libros paraguayos muy buenos.
0: Bueno, vos tenés libros y son fáciles de leer porque son cortitos, relativamente cortitos.
2: Sí, son cortos. Justamente nosotros habíamos empezado con un proyecto en el año de la pandemia, sacar textos cortos para que justamente el que quiera leerlo lo pueda leer todo en un día, o sea, leer todo en dos horas y media, claro. De acuerdo a que tanto interés te genere, pero lo puedes leer en un ratito. Y sí, tenemos varias colecciones de libros sobre diferentes periodos, como para que la gente pueda entretenerse un poco con historia de Paraguay.
0: Sí, yo ahora hace poco que estuve en unos premios de cine, le llevé unos cuantos libros tuyos y le entregué uno a Max Iglesias, que es un actor español que le gusta mucho leer, que él también sacó un libro, y también le entregué otro libro tuyo a Carlos Torres, que es un actor y músico colombiano que también quiere saber más sobre historia paraguaya. Y me dijeron, pero es muy finito. Y le dije, bueno, es una parte nomás.
2: Muchísimas gracias. No, porque la verdad que yo tuve la suerte de que mis libros llegaron a personajes importantes por la red de contactos, así que la idea no es justamente esa, es llegar con difusión sobre la historia de Paraguay. Si nosotros hiciéramos, si tuviéramos los presupuestos que tienen otros países para hacer cine en base a nuestra historia, realmente tenemos sobre la historia de Paraguay. Si nosotros hiciéramos, si tuviéramos los presupuestos que tienen otros países para hacer cine en base a nuestra historia, realmente

0: Yo no estoy recordando el nombre. Creo que salió el año pasado también.
1: Me voy a fijar.
0: Pero era película. Sí, o sea, ya hay esfuerzos para ir sacando. Justamente Richard Careaga también estaba trabajando algo sobre la guerra del Chaco, que espero que salga pronto.
1: Sí, esa va a ser
0: Los
1: una
0: muchachos se están
1: mega
0: poniendo las
1: película.
0: pilas. Yo sé que es muy caro, pero se están poniendo las pilas.
1: Genial. Sí, acá hay una del 2008 que se llama Costa Ñu, que es un drama histórico paraguayo dirigido por Ramón Ramoa Salcedo. Genial.
0: Sí.
1: Bueno, gracias Fabián Chamorro por tu tiempo, gracias por tu sí y bueno, en algún momento te esperamos también acá en persona para poder charlar un
0: Sí,
1: poquito
0: sí.
1: más
0: O,
1: tranquis.
0: hoy no, hoy no me coincidió con mi horario en la facultad, pero con mucho gusto en otra oportunidad vamos a estar en persona.
1: Genial.
0: Muchas gracias, Lucía.
1: Gracias a vos, que estés muy bien. Cariños.
0: Igual te.
1: Hablábamos con Fabián Chamorro, historiador, escritor también, docente universitario. Les recuerdo, antes de decir con más buena música, que tenemos un par de entradas para ir mañana a la van premier de Toy Story 5. 18:30 horas es la invitación, 19:30 empieza la función. Acá dice un oyente, Master Miguel, dice: mi hija siempre me reclama para ir al cine, quisiera ganarme las entradas y así llevarla. Gracias, Miguel. ¿Y qué dice nuestro oyente, Ismael? Dice: hola, Lu, quiero las entradas para ir con mi hijo de 5 años. Es un gran fan de Toy Story. Representa una gran enseñanza sobre cuidar los juguetes. Muchas gracias, dice Ismael. Ismael es un gran oyente de Spotlight. Siempre está mandando mensajes y me encanta que mandó la foto de su hijo. Me encanta, como si fuera una figurita del álbum de la copa. Ay, qué lindo, un churrazo es, Renato. Qué lindo. Bueno, espero más mensajes al 0975-106-900. Sí, cuéntenme alguna historia de Toy Story para ver si pueden llevarse ese par de entradas que tenemos para la van premier, que es mañana. Que suene The Neighborhood Sweater Weather.

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5: En este Mundial 2026, la pelota también será parte de reformas, ya que será el primer balón mundialista que prácticamente funcionará como un dispositivo inteligente, con un chip electrónico con sensores de movimiento capaces de registrar datos 500 veces por segundo, detectando toques, velocidad, rotación, trayectoria e incluso contactos mínimos que el ojo humano podría no percibir. Toda esa información, enviada en tiempo real al VAR y al sistema de fuera de juego semiautomático, tiene como fin ayudar a los árbitros en decisiones polémicas como offside, manos o desvíos imperceptibles. Lo más llamativo, la pelota debe cargarse antes de cada partido igual que un celular. Y pese a toda la tecnología nombrada, no tendrá modificaciones en el peso ni el comportamiento aerodinámico del balón. El Mundial 2026 llega también con la pelota más tecnológica de la historia.
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0: 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Es un tema muy hermoso. 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
0: Bien, esta mañana nos enteramos de la partida de una actriz que seguramente marcó, sí, la infancia, adolescencia, de muchas personas. Porque muchos crecimos, escúchenme, muchos crecimos con esta canción, que era la apertura de Alf. Qué lindo. Yo era chica, vos también, Josema, ¿verdad? Chiquito. Éramos cuando escuchábamos y esperábamos un capítulo más de ARF para saber qué hacía este extraterrestre de Malbec, con qué historia nos venía. Fue una serie realmente muy linda. Era como muy inclusiva, ¿verdad? Así como también Black or White, ¿se acuerdan también de Blanco y Negro? Era la época de estas series así familiares, no teníamos internet, no había Netflix, nada de eso. Era sentarse a ver la televisión y si te perdías el capítulo, ya estaba, te lo perdías, porque no había forma de volver a verlo. Bueno, la actriz quien interpretó a la mamá de Alf, la mamá humana, postiza, ¿verdad? Falleció, tenía 77 años. Ella era Anne Sheeran. Según informaron diversos medios norteamericanos, después de la confirmación de su familia y de su agente Tom Markley, falleció. No nos contaron todavía por qué, cuál fue el motivo de su partida. Ella se dedicó a primero a actuar en obras de teatro, fue estudiante de teatro y después ya obviamente saltó a la fama haciendo de la madre de Alf, pero también actuó en alguna que otra película. Ella sobre todo fue Kate Turner, la madre de la familia de Alf, durante las 4 temporadas que tuvo esta comedia de NBC entre 1986 y 1990. Mira, fueron 4 años, pero para mí fue toda una vida. Era verdad, esas temporadas así largas que nos acabaron y nos dejaron muchísimos episodios, como también El Chavo del 8, por ejemplo, Chespirito, que no fueron tampoco tantos años, pero nos parece eternos porque crecimos con ellos. La causa de muerte, como les digo, no fue todavía informada. Hubo un mensaje que difundieron sus familiares como una despedida y la definen como una mujer que fue muy creativa, extraordinaria, con un humor afilado, devoción por su familia, pasión por las tiendas de segunda mano. Eso me pareció súper chistoso. Pasión por las tiendas de segunda mano, por las buenas historias, por las joyas, por los artesanos y sobre todo por la pasión por la vida. La publicación añade también que quienes la conocieron la quisieron muchísimo. Familiares también trasladaron unas palabras atribuidas a la actriz. Siempre vamos a estar con ella. También dicen que el recuerdo va a permanecer, las memorias, las obras de arte, las carcajadas, las joyas hechas a mano, las pinturas al óleo, las esculturas, los disfraces y la alegría de vivir. La familia pidió que en lugar de flores se hagan donaciones a Habitat for Humanity, una de las causas favoritas de la actriz. Ustedes saben que se acostumbra a mandar flores y algunos ramos son, las coronas son carísimas. Entonces, en vez de invertir en ramos o coronas, prefieren que hagan una donación. También dijo, ¿verdad? Annie era todo para la familia y para esta agencia también. Ella nació el 8 de enero de 1949 en Portland, en el estado de Oregón. Su nombre de pila, como le dicen, era Luann Ruth Chident. Empezó a estudiar interpretación siendo niña. Se formó en Portland Civic Theater después de participar en teatro de escena en Hawái. Luego se fue a Nueva York para intentar abrirse camino como actriz y ahí comenzó con toda su energía creativa. La vimos con la mamá de Alf, pero también ella estuvo en algunas películas, en algunas series. En 1974 llegó a la pantalla con un episodio de Six Million Dollar Man. Después también la pudimos ver en la serie de McCloud, La Mujer Biónica. ¿Se acuerdan de La Mujer Biónica? Emergency, The Incredible Hulk, There's Company, Cheers. Ay, Cheers me encanta. Magnum P. También se la pudo ver en el cine. En la película 1976, Vuelo hacia la Catástrofe. Exo Man en 1977. Love Story también. Second Thoughts también. Cast de First Tone, entre otras apariciones que tuvo esta gran actriz, pero sobre todo parece que era una gran persona, ¿sí? Se la quería realmente mucho a esta actriz, que nosotros le tenemos mucho cariño por ser esa figura maternal de esta serie. Y bueno, que ya descanse, ¿sí? Y nos deja muchos recuerdos lindos para nosotros, imagínense que no la conocemos, y más todavía para sus familiares.
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3: Sí, ya siento la brisa.
2: Lo siento. Willy Tanner y Kate Halligan se acaban de casar.
0: Esa voz inconfundible, ¿verdad? El doblaje para América Latina. Porque el de España, ni les cuento cómo es, ¿verdad? Y este es el original.
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0: Me gusta también la voz. Es muy, muy linda. Es muy Alf, muy Alf. Bueno, antes de decir con más buena música, les recuerdo que tenemos un par de entradas para que mañana un oyente suertudo o una oyente suertuda vaya acompañada o vaya acompañado a disfrutar de la van premiere de Toy Story 5 en Cinemark. 16:30 la invitación. La película va a arrancar. No, perdón, 18:30, ya me adelanté. 18:30 la invitación. La peli arranca 19:30. Tienen que mandarnos mensajes al 0975-106-900. Dice: hola, soy María, una profe queriendo entradas para la van premier de Toy Story 5. Me encantaría poder tener unas horas de distracción y, sobre todo, ver cómo se mueve la película con la llegada de Lily Pat. Mil gracias. Me encanta esta profe que quiere después seguramente compartir con sus alumnitos. Hola Lu, mi hija de 8 me pidió salida. Salida de chicas para ver la peli. Amamos Toy Story porque a mi hijo con discapacidad le poníamos en el iPad la peli porque le gustaba escuchar mil veces, mi vida. Desde el 1 y desde ahí somos fans de la peli. Gracias, Oli. ¿Qué más por acá? A ver. Ah, dice ahora tiene 5. Sofía, 8, 4, 6. Ah, claro. Es nuestra oyente Sofía que me mandó la foto de su hijo Renato, que es un divino. Y ella me dice que ahora tiene 5. Chulina, igual que mi hijo. A ver qué dice perreto fiado.
6: No, perdón. Hablando de suertudo, que no era el gato que quería comerle algo.
0: ¿Te acordás? Dios mío, ¿cómo es lo que él puede enganchar todo? ¿Te acordás del gato que le querían comer a Alf? Por favor, y en español le pusieron suertudo, ¿verdad? ¿Cómo era el nombre del gato? El gato en inglés. A ver, vamos a ver cómo se llamaba el gato de Alf. Dios mío. Mi vida, soy suertudo. Looking for lucky en inglés. Lucky era en inglés y suertudo en español. Mira, Ana. Qué lindo. Qué buena música. ¿Cómo es lo que pueden crear algo así tan icónico, verdad? Que nos traiga tantos recuerdos. Buenas tardes, Lu. Quiero llevarle a mi peque a ver la peli, dice Ángela. Bueno, yo sigo atenta a sus mensajes. 0975-106-900. Las personas que quieran disfrutar de Toy Story 5, cuéntenme alguna historia relacionada a Toy Story. Sí, algo interesante para compartir. Que suene Pet Shop Boys Heart.

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0: 21 minutos pasaron de las 4 de la tarde. 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
0: Bueno, yo les estaba contando que ayer tenía que trabajar en la computadora y que me quedé hasta la 1:30 de la mañana trabajando, pero viendo una serie muy interesante que estaba leyendo luego que en España fue un furor. La serie se estrenó el año pasado en Antena 3. Ahí también se había estrenado la serie La Casa de Papel, pero no tuvo éxito en España en Antena 3. Recién cuando pasó a Netflix fue que fue un furor. Sin embargo, esta serie, Perdiendo el Juicio, ya tuvo mucho éxito en Antena 3 y llegó el viernes 12 a Netflix y ya está en número 1 en muchísimos países del mundo porque es súper adictiva. En principio tenemos solamente una temporada, pero ya están planificando la segunda, están grabando la segunda temporada. Me gustó mucho, porque ¿se acuerdan que la semana pasada estuvimos hablando mucho de los TOC? Porque hablamos del síndrome de Tourette, que nos explicaba también Teresa Galeano, la psicóloga, nos explicaba sobre los TOC. Bueno, en esta película, la protagonista tiene un trastorno obsesivo compulsivo. Ella es una súper excelente abogada, pero es de esas que se lleva el mundo por delante. Se queda embarazada, su marido es también abogado, trabajan en el mismo bufete de abogados. Pero ella al perder su embarazo tiene una crisis muy fuerte justo en medio de un juicio. Y ahí empieza su TOC. Por ejemplo, ella no puede escuchar cuando una persona es así. ¿Viste cuando mueves así las uñas? O por ejemplo, cuando una persona mueve la pierna, el síndrome ese de la pierna que inquieta, se pone así, histérica. Por ejemplo, por nada del mundo, si está tomando pastillas, va a sacar desordenadamente las pastillas. Sí o sí, va a sacar la que le toca, la siguiente, ¿verdad? O sea, y son así, TOC de verdad, y te explica lo que implica la vida de una persona con trastorno obsesivo compulsivo. Ella se aparta del bufete de abogados, decide salir porque tiene una crisis muy grande, y después de 9 meses le llama otro abogado de un bufete más pequeño, porque tiene el caso de una mujer que está siendo denunciada, digamos, por haber matado a su tía. Pero el que le contrata a ella sabe que ella le va a poder defender, porque sabe que es inocente, porque también tiene TOC, la acusada. Y ese es el primer caso, porque son cada capítulo tiene un caso distinto. Es muy apasionante, les recomiendo que vean. Realmente creo que le puede gustar mucho a los abogados. Le puede gustar mucho a las personas que tengan TOC y a las personas en general, ¿verdad? En menos de 48 horas llegó al número 1 Es un thriller, sí, bastante intenso, pero también tiene un toque de humor, así, humor negro, humor ácido. Me llamó la atención de que no tiene actores demasiado conocidos en su reparto. Porque normalmente estas series así españolas que triunfan tanto son llenas de estrellas o ya actores conocidos. Un actor que le había visto en Valeria le llegué a reconocer, al resto no. Y me encanta eso justamente, porque seguramente después de esto van a salir grandes estrellas también del cine español. Búsquenla, Perdiendo el Juicio. Si ya la vieron, cuéntenme qué les pareció. Y si no, bueno, por ahí si hoy se animan a ver un capítulo, mañana me cuentan. Yo ya voy por el cuarto capítulo y espero hoy seguir viendo un poquito más. Tranqui, no es spoiler, Pantera. Eso es así, o sea, esa es la trama y es el después... se desarrolla todo lo que realmente viene, ¿verdad? Es larga la serie, no te vayas a preocupar, acá no hay spoilers. Bueno, hola Lu, quiero participar del sorteo, pero espero que la persona que gane la disfrute y que cree hermosos recuerdos, dice el Guille Chulina. Ah, no, quiero participar, dice. Gracias Guille por tu sinceridad. Sí, porque acá hay mucha gente que quiere llevarse el par de entradas para ir mañana a la van premiere de Toy Story 5. Es una invitación de Urbana Radio con la gente de Filmagic. A ver qué dice Adri.
2: Hola Lu, yo soy súper fanático de Toy Story porque mis papás me hicieron ver mucho. Mira. Y mi primer peluche fue un Buzz Lightyear que Mira. Me emocioné todo y lloré cuando me dieron. Y queremos ir a revivir esos recuerdos con mis papás. Mi mamá se llama Adriana y sus últimos números son 651.
0: ¡Mi vida! ¡Qué bien que habla este niño o niña! No dijo si era niño o niña, ¿verdad? Pero habla súper bien. Me encanta. Creo que es niño, sí, niños. Habla súper bien. Me encanta. ¡Chulina! ¡Ah, sí, acá está! ¡Mira qué lindo que es este niño! Ahí veo la foto de la familia. ¡Qué hermoso! Muchísimas gracias por tu mensaje, me encantó tu mensaje. Cuando dijo Buzz Lightyear, me acordé de una amiga, y escuchen esto. El niño viene y le dice a su mamá, mami, me tengo que ir disfrazado al cole de Buzz, le dice, ¿verdad? Y como estaban en un colegio en Estados Unidos, la mamá pensó que tenía que disfrazarle de un bus, ¿verdad? Porque le dijo Buzz, y la mamá, bueno, estamos en Estados Unidos, Buzz, así. La mamá agarró, se fue, compró todo, cartulina, todo, le preparó así un bus espectacular para que el niño se ponga así como si fuese un bus andante, ¿verdad? ¡Pobre niño! Tenía que ser de Buzz Lightyear, te juro que cuando me manda ella la foto y la cara de su hijo, yo no podía más de la risa, en serio. Bueno, son cosas que nos pasan a las madres, pero bueno, hay que atender más cuando nuestros niños nos hablan. A ver qué dice este audio.
3: Yo soy tu amigo fiel, yo soy tu amigo fiel. Toy Story, empecé yo. Se hicieron fanáticos mis hijos, vimos todas las películas y las últimas tres en el cine ya con ellos. Pegaría mañana llevarles al Advance. Gerardo, 126.
0: Gracias, Gerardo. Bueno, es la persona que gane va a ganar un par de entradas, así que va a tener que elegir a quién le llevas de tus hijas, ¿sí? Esta peli está siendo muy esperada, muy comentada también. Tiene un reparto espectacular de voces de Tom Hanks, Joan, la hermana. Tim Allen, Greta Lee, Kenny Reeves, está Annie Potts también, Wallace Schwant, Annie Hudson, John Ratzenberger. Y si vamos al reparto de voces latinas también, es muy interesante su reparto, porque también tiene por ahí, por allá, alguna que otra actriz y actor y también músico conocido. Por ejemplo, Belinda, que estuvo en la inauguración de la Copa en México, que cantó, o sea, bailó todo y estuvo genial. Ella hace la voz de la villana, de Lilipad, que es el iPad que aparece en escena, que compite con Woody, con Buzz Lightyear, con Jessie, con Forky, con Rex y todos los personajes de Toy Story. Bueno, yo sigo atenta a sus mensajes. 0975-106-900, ¿sí? Para que uno de ustedes o una de ustedes pueda llevarse el par de entradas para la avant-premiere, que es mañana. Mientras, escuchamos a Taylor Swift con Uplight.

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1: 35 minutos de las 4 de la tarde. 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
1: Y para mí es un gran placer hacer este viajecito virtual hasta Estados Unidos para hablar con el músico paraguayo Germán Barbudes. Él vive hace muchos años en Europa. Yo lo conocí en Madrid hace 10 años, luego fue a Málaga, pero tiene una historia ya bastante, una carrera bastante extensa también en Paraguay con un dúo fabuloso. Bueno, bienvenido Germán a Spotlight.
2: Oh, buenas, buenas, buenas. ¿Qué tal, Lucía? Qué gusto poder tener este contacto contigo y gracias por este espacio y gracias por la presentación, querida amiga.
1: No, hace poco estuviste acá y yo pude ir a tu concierto, pude ser testigo del poder de convocatoria que tenés porque se llenó ese lugar. Impresionante fue.
2: Sí, una noche maravillosa para recordar siempre. La verdad que estoy muy agradecido. Volví a Paraguay después de 8 años y la repercusión y el cariño de la gente fue maravillosa. Hicimos un gran concierto con grandes amigos músicos y, por supuesto, todos los amigos. Y me vine con esa energía a Europa y ahora estamos por acá, por Estados Unidos, donde vinimos a alentar a la Albirroja y traer un poco de música.
1: Contame, ¿cómo fue justamente para que te puedas ir? ¿Hace cuánto tiempo planificaste este viaje? Porque no es tampoco tan fácil así ir, ¿verdad? Aunque yo creo que de Europa a Estados Unidos es más fácil que de Paraguay. Pero ir a tocar, porque estuviste tocando, seguís tocando ahí en la playa, no sé si también en algunos boliches.
2: Sí, bueno, vine a través de una empresa que está colaborando con la parte logística de todo lo que es la APF y las empresas de turismo que trajeron a las personas, a la gente, al público desde Paraguay y otros puntos del mundo. Así que estoy con un grupo empresarial que hizo posible que yo esté acá y, por supuesto, vivir la experiencia y también, por supuesto, hacer un poco de música para alentar, para animar y, por supuesto, para vivir esta experiencia que es única. Estuvimos en la inauguración allí en el estadio, aunque el resultado no fue lo más deseado, lo mejor, igual como experiencia, fue una cosa alucinante poder vivir ese show, ¿verdad? Que los americanos son los número uno y que nos enseñan cómo se tiene que hacer un evento de esta magnitud. Así que ya desde ese punto de vista nos sentimos muy privilegiados y fue un honor estar allí con toda la colectividad paraguaya, con todo el público, toda la hinchada. Salimos un poco bajón, pero confiamos de que va a ir mejor a partir de ahora.
1: Claro, pero vos como músico me imagino que habrás visto la inauguración de una forma distinta al común denominador de las personas, ¿verdad? Vos te fijabas en los detalles, te fijabas en la parte técnica, en la iluminación, en el sonido, que no haya ningún, ¿verdad? Ningún desperfecto. O sea, estuvo todo increíble. Bien, no hubo ni un acople,
2: increíble.
1: Nada.
2: Increíble, mira que yo ya... Nada, 15 años en Madrid y vivía muy cerca del Bernabéu, eso es lo que hablaba con unos amigos del estadio Santiago Bernabéu,
1: sí,
2: y fui en varias ocasiones. Y bueno, ahí también es todo perfecto, pero no a esta magnitud, ¿verdad? Esto es como irte a un evento de la Super Bowl o irte como a un partido de la NBA. Como yo les dije, en España, igual que en Paraguay, yo creo que lo que se respira en la cancha es la pasión, ¿verdad? En cambio, aquí es un lugar para ir a divertirse en familia, aquí es show, ¿verdad? Te vas a disfrutar de una experiencia. Por supuesto que el resultado importa, pero yo creo que al final los americanos, si hubieran perdido, igual se hubieran divertido igual. Nosotros lo procesamos de otra manera, somos más pasionales, sí. Y nos cuesta asimilar una derrota. pese a de que vivimos un momento histórico, porque yo me siento privilegiado de haber estado ahí, que es el sueño de muchas personas y también el mío desde niño. Así que para mí, que la música me haya podido traer hasta acá y vivir esta experiencia, yo vengo desde Málaga, como bien lo dijiste. También estoy acompañado de Alberto Sánchez en el arpa. No sé si llegaron a ver nuestro video que se hizo bastante viral,
1: en la playa
2: tocando en
1: Santa
2: la playa.
1: Mónica, sí.
2: Exactamente, ahí fuimos con Alberto con el arpa paraguaya, él es residente en Hamburgo. Y también, por supuesto, con Amadito Sarabia, que es también nuestro gran amigo, músico, colega, que vino desde Paraguay también para sumarse. Y acá estamos con la guitarra, con el arpa, llevando un poco de alegría también a los compatriotas que viven acá en esta parte del mundo, que ellos están más desconectados, porque California es un estado gigantesco y ellos están en la zona de Santa Rosa, muy cerca de San Francisco, donde estamos ahora. Estamos más o menos unos 45 minutos de Santa Clara, que luego queremos ir por allá por el hotel, porque también tenemos previsto hacer alguna presentación en la Casa Albirroja, así es que estamos coordinando todos esos detalles.
1: Y contame, ¿cómo se vivió el viernes? ¿Cómo vivió el público paraguayo el partido, verdad? Después de cada gol, después del partido, ¿qué pasó? Porque solamente estaba previsto salir a farrear, de fiestas, conciertos, bueno, ¿qué pasó con esos ánimos después?
2: Balde de agua fría fue, porque la expectativa era demasiado grande. Nosotros tuvimos la noche anterior en la Casa Albirroja, estaba todo el mundo.
1: Era una sucursal de Paraguay.
2: Increíble el ambiente, nunca antes visto. Y como me decían mis amigos que son acá de la zona de California, nunca, o sea, encontrarse ya con un paraguayo era tener suerte y que puedan vivir esa experiencia en un lugar así tan importante como Los Ángeles. Fue realmente una cosa que nos costaba entender, porque también yo soy inmigrante y esas cosas no se ven todos los días, y menos en un país como este, Estados Unidos. Todas las empresas, había DJ, show en directo, estuvimos con Pura Hey Soul la noche anterior, acompañando. Luego, el mismo día del partido, nosotros tuvimos una presentación previa en la Casa Albirroja con Alberto Sánchez, llevando música, llevando entusiasmo, y de ahí nos fuimos todo al estadio. Claro, en el peor de los casos podríamos haber perdido por un gol en contra o un empate que hubiera sido a sabor a victoria, pero yo creo que los futbolistas no estaban preparados, era demasiado fuerte la presión, y en esta ocasión me decían también los amigos que viven acá, de que acá el soccer, no el fútbol, era como un deporte que nunca fue aceptado
1: tan importante,
2: del todo, porque acá tienen fútbol americano, tienen béisbol, tienen otros deportes fuertes. Y pero ese día parece que el público americano se reivindicó con sus jugadores y ellos sintieron esa fuerza, porque había más de 70.000 personas. Era alucinante, ¿no? Había un asiento libre, miraba así hasta donde se perdía la vista y había alguien sentado arriba. Y entonces ahí pusieron las pantallas como "We are full of Brooklyn". 70.000 personas, alucinante. Imagínate que nosotros como mucho podíamos haber sido 1.500, 2.000. Y había 70.000 personas alentando a Estados Unidos. Entonces, eso era una olla a presión, era un hervidero, como se dice. Y claro, los futbolistas salieron. Y ahí antes cantó Katy Perry. Estuvo, por supuesto, vimos a nuestros amigos de Pura Hey Soul, que estamos muy contentos por ellos. Y fue un show. Y yo no sé, salieron, seguramente se sintieron abrumados o un poco desconcertados con esa presión mediática. Y con la fuerza que tenía el público, yo creo que eso influyó bastante, ¿verdad?
1: Sin duda, y también.
2: Así es que, bueno, esperamos que aquí en Santa Clara estén más relajados. Vamos a intentar llevarle una serenata a los chicos, estamos haciendo las gestiones, a ver si podemos acercarnos hasta la concentración, tanto con Alberto en el arpa y con Amadito, de poder hacer una serenata para ellos, de estímulo, de darle fuerza y decirle que perdimos una batalla, pero no la guerra.
1: Me encanta. ¿Y te quedas hasta hasta el tiempo que se quede Paraguay, o cómo son los planes?
2: No, yo tengo que volver por compromiso a Europa. Yo me quedaré hasta el tercer partido. Una vez que termine el tercer partido, que va a ser contra Australia, yo ya estoy volviendo a España, porque tengo que seguir allá. Ya estamos en verano también y es temporada
1: muchísimo
2: alta. 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

0: Muchísimo.
1: Sí.
0: Acá, bueno, voy a llamar a Alberto también para que salude. Amadito, saluda un poco ahí a la gran audiencia. Estamos con este privilegio de conexión.
2: ¿Qué tal, Lu, querida? ¿Cómo andamos? ¿Todo
1: Muy
2: bien?
1: bien, bueno, acá ya me estaba contando el querido Germán todo lo que estuvieron haciendo estos días y como tenemos también que ir medio cerrando, contanos cómo va a ser el día de hoy, ¿verdad? Van a ver también a los paraguayos, van a ir a la casa de Alvin Roja, ¿tienen preparado algún concierto?
0: Sí, ahora queremos ir a hacer un par de materiales y tomas en el Golden Gate, que es la idea, porque lo que hicimos en la playa Santa Mónica estuvo muy lindo, se hizo muy viral. Y bueno, queremos replicar un poco de eso acá para darle un poco fuerza a los paraguayos que están viniendo, porque la mayoría está viniendo acá hacia la zona de la bahía, el Bay Area que se llama, que es San Francisco, San José y toda esta zona. Y nada, la idea es hacer eso ahora y vemos si podemos pescar un poco para la selección, cantar un poco para los muchachos, darle un poco de ánimo, de una motivación ahí extra. Si es que nos permiten, si es que podemos llegar a ellos, sería ideal.
1: Bueno, acá son las 16:46, ya son las 12:46, o sea, están como que van a almorzar ahora recién ustedes, ¿verdad?
0: Y por contarles lo que tenemos.
2: Sí, así mismo, tenemos unos tamales acá para almorzar y para encarar la ruta ya. Porque estamos un poco apartados, nosotros estamos en Santa Rosa, que
1: Sí.
0: es una especie de suburbio, digamos, que de San Francisco, está como a 1 hora y media más o menos. Está hermoso el día, es muy lindo todo acá.
2: Acá no
0: Así que
2: podemos.
0: nada, súper emocionados y encaramos con todo.
1: ¿Dónde mismo está toda la movida? ¿Dónde está la mayoría de los paraguayos?
0: Están en Santa Clara, porque
1: Ah,
0: Paraguay juega en el estadio en Santa Clara,
1: claro
0: ¿verdad?
1: que es ahí
0: Nosotros
1: donde.
0: estamos un poco alejados de eso, pero bueno, vamos a acercarnos, ¿verdad? Estamos con vehículos, estamos como para irnos siempre. Y como te digo, ahora queremos hacer un par de materiales en el Golden Gate, que es tan icónico acá. Y más que seguro que nos vamos a encontrar con algún que otro paraguayo por ahí, porque vi que muchos están por esa zona.
1: Totalmente. Bueno, un placer de verdad. Gracias, Germán. Gracias, Amado. Qué gusto tenerles en Spotlight desde Estados Unidos. Muchos éxitos y bueno, que puedan realmente ir a darle aliento a nuestros jugadores y que sigan compartiendo el talento paraguayo en Estados Unidos.
0: Gracias, querida Lu.
2: Abrazo
0: Abrazo
2: grande,
0: grande,
2: Lu.
0: Lu. Saludo
2: Gracias.
0: a toda la
1: Gracias a los
0: audiencia.
1: dos. Nos vemos con Germán en España y con Amado acá en Paraguay. O en
0: Sí.
1: alguna parte del mundo.
0: Claro que
1: Gracias,
0: sí.
1: gracias, gracias. ¡Mua!
0: Chao.
1: Estábamos entonces en comunicación, sí, con ellos desde Estados Unidos, que nos contaban un poquito cómo se está viviendo todo lo que viven los paraguayos en Estados Unidos alentando a la albirroja. Vamos a escuchar a Tambiónica con Tus Olas Mágicas, banda que va a estar el 10 de octubre en Paraguay.
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3: Yo no puedo creer, pero sí, gente, estamos llegando al final del programa de hoy. Pasaron ya 57 minutos de las 4 de la tarde. Hay que dejar urgente el programa. ¿Vienen los chicos de Leyendas Urbanas hoy? Sí, entonces hay que dejarles rapidísimo, sí, porque ahora con el tema del Mundial no sabemos más cuándo entramos, cuándo no entramos, entonces hay que aprovechar cuando nos toca, cuando es nuestro momento de brillar. Quiero contarles que la ganadora del par de entradas para mañana, para la Van Premier de Toy Story 5 es Sofía, Sofía 867, la mamá de Renato. Sofía va a poder ir a disfrutar mañana de la película. Sofía, vas a recibir en tu teléfono de WhatsApp, vas a recibir una invitación. Con esa invitación, mañana vas a Cinemark, 18:30 es la invitación, 19:30 comienza la película. Ahí nos vamos a ver, Sofía, ¿sí? Entonces, estate atenta, en tu teléfono vas a recibir el código de la entrada para poder ir mañana acompañada. Son dos entradas. Muchísimas gracias a toda la gente que estuvo en comunicación con nosotros. 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Gracias Sara, gracias Josema, gracias Marce, hasta mañana. Qué buen tema, Black Eyed Peas, The Time. Chao, chao.

Por hoy, le damos al pause a las noticias y bajamos el telón de Spotlight en instantes. 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
1: Muchísimas gracias a toda la gente de Paraguay que me manda mensaje y espero que le vayan bien en el Mundial.
2: Muchas gracias a todos los paraguayos, espero que le vaya muy bien. ¿Cómo van a pelear contra Estados Unidos, a un país que le dice soccer al fútbol, pedazo de boludos? ¡Mucha suerte y jueguen mejor!
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0: Claro que sí. Cristiano Ronaldo se retiró.
1: Ronaldo, no se retiró, loca.
0: Se retiró si Messi va a venir en Brasil para jugar de refuerzo. Yo cosé si yo todos los días veo. No.
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2: Hoy me olvidé el celular en mi casa y le digo a mi compañera, ¿no me prestás por favor el teléfono? Así le mando un mensaje a mi marido. Me dice, sí, no hay problema. Perfecto, le mando un mensaje y le pongo mi amor. Y me pone, te extraño, de toque. Yo digo, ay, no te puedo creer. Qué loco el vínculo, ¿no? Cuando uno está enamorado. Porque conoció mi letra. Conoció mi letra. No, lo amo, lo amo.
3: Yo veo matrimonios que son tan felices y que se han amado toda la vida y que hace 60 años que están juntos.
4: ¿Te gustaría tener a ti un matrimonio? No.
3: No, no.
4: O sea, que tú lo admiras en otros, pero...
3: ¿Pero cómo puede ser que ame 60 años a una persona? No sé, a mí me parece ojalá, porque eso es un triunfo, pero es difícil también.
4: Claro.
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0: Iron Man, está flirtando ya ganar a Estados Unidos, pero yo tuve este hijo, yo muy metido ahí, bebé, Iron Man, Tom Cruise, Brad Pitt, Hombre Araña, Capitán América, de la Copa de Gloria y Cancho de Añandera, tú, Santi Peña, Tigre Ramírez de los años, bebé.
1: Buenísimas tardes, ¿cómo están? Ladies and gentlemen, Madame et Monsieur, señores, señorina, Fräulein. Welcome to Leyendas Urbanas, el programa de entretenimiento número uno de la radiofonía nacional. México querido. Vamos, en este programa no hablamos de fútbol ni de política. El único programa de la radiofonía nacional que no te habla de fútbol ni de política. Así que tenés acá una especie de paréntesis, una especie de oasis, una especie de agujero negro donde no hay fútbol ni política. No. Hoy estoy solo, me pongo el equipo al hombro porque Santiago González está de joda en Las Vegas. Hicimos un contacto más temprano con él en Monumental y le pregunté, porque estaba en un hotel 5 estrellas en Las Vegas, de esos casinos espectaculares. Y él contando todo, cuántas habitaciones hay, qué sé yo. Entonces yo le dije, ¿y las bailarinas qué tal, Santiago? Y se hizo el ñembota total, como si fuera que no hay bailarinas en un hotel casino, vamos. Y Luis Antonio está reponiendo fuerzas, se está levantando muy temprano, hace día a día, a las 5 de la mañana. Y después tiene que hacer otra vez el meridiano, creo que se llama, el de la noche o el telediario. Y entonces le dije que descanse, porque después a las 11 tenemos que hacer Leyendas Urbanas TV. Así que le dije a Luis, calma, vos ya no sos un pibe, ya no estás para estos trotes, déjame, me pongo el equipo al hombro. Esta semana va a estar un poco rara en cuanto a horarios. Hoy hacemos el programa solamente hasta las 18. Después ya hay previa transmisión del Mundial y compañía. Así que envíen sus audios con esta consigna. Nada de fútbol, nada de política. Escúchame bien. ¿Cuál es la canción que suena en tu mente así de la nada y que vos decís, por qué miércoles esta canción estoy y no puedo sacarme de la cabeza? Viste que hay canciones que vos escuchaste una vez y después por días tenés esa canción en la cabeza. Bueno, yo tengo una que me puse a analizar y dije, ¿por qué miércoles yo estoy tarareando todo el tiempo esta canción? Encima ya es viejita la canción. Y es en español, además. Y te voy a dar la pista. Empieza así. Yebolebolei. Ya sabes cómo sigue, ¿verdad? Bueno. 0975106900. ¿Tenés una canción que de la nada está ahí sonando en tu cabeza y no te la podés sacar? El Pollito Pío, dicen acá. ¡Qué rápido son! El Pollito Pío, cierto. Son canciones medio satánicas, diría yo, porque se meten en tu mente y es como una posesión diabólica y no te la puedes sacar de la cabeza. Ay, ay, ¿para qué pusiste el Pollito Pío? ¿Para qué pusiste el Pollito Pío? Todos aquellos que envíen sus mensajes van a recibir el nuevo pack de Josema. Sí. ¿Y sabes la que yo te dije? Yebolebolei, Donato y Estefan. Sin ti soy el nada de una propuesta. Y no sé por qué miércoles está en mi cabeza esa canción. Ahí está.

0: Yo volé. No sé, habré visto en TikTok, pero hace semanas que me despierto y ya estoy con esa canción en la cabeza. Es satánica directamente. 0-9-7-5-106-900. A ver qué dicen acá. Todos los que escriban. Hoy cero fútbol, cero política, ¿eh?
1: Tito.
0: Sí.
1: Si vos le diste permiso a Luis, que sí. No es más pibe, y a
0: Santula.
1: Santula, ¿vos pibes en qué parámetro entramos?
0: Mi hermano.
1: Me parece que eso con tempo de los dos.
0: Yo soy...
1: Vos sos más pibe que yo.
0: No, yo soy más, el más viejo de los tres soy yo. Yo tengo 56. Luis tiene 54 y Santi tiene 37, 38, una cuestión así. Pero yo tengo alma joven. Yo me pongo el equipo al hombro. Yo soy una especie de... ¿Cómo se llamaba? Ese McGregor, no sé cuánto, que era un inmortal. Había una serie de un tipo escocés que era inmortal y que viajaba así a través del tiempo. Bueno, ya me van a decir. Dios mío, la cantidad de mensajes que están llegando. No, no es MacGyver. A ver qué dice acá Mati.
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0: Ahí está, sí. Yo le rolen.
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0: Esa misma, pero ¿por qué está en mi cabeza?
3: ¿Qué tal, Tito?
0: ¿Qué haces?
3: Bateco el espíritu.
0: Espectacular.
3: Nuclearista.
0: No, nuclear.
3: ¿Sabes cuál es la música que me viene a mí a cada momento de repente? Y más en el tráfico.
0: Sí.
3: Baila, ¿cómo era? No, baila. Baila tu cuerpo, alegría.
0: Macarena, satánica.
3: ¿Qué tema?
0: Satánica. Yo creo que la iglesia debería ya sacar una lista de canciones satánicas. Porque no puede ser que estén ahí dando vueltas en nuestra cabeza sin... ¡Ay, ay, ay! No voy a poder dormir. Esta es satánica, hermano. ¿Y por qué querés hacer la mano así adelante, el de agarrar la cabeza, la cintura? ¿Por qué cuando escuchas esta canción te pasa eso? Este programa no es satánico. Este es un programa angelical. Por eso está siendo presentado por... Ay, ay, ay. Ya me pusiste ya otra música satánica. 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Deje. Que esta es una reversión de Rapper's Delight de los años 70. No, una locura. 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También otro satánico, Mauri. 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

0: de vuelta, 17:27, horario especial. Hoy por el Mundial vamos hasta las 18. Sí, y estoy acá preguntando, consultando, ¿cómo puede ser que hayan canciones que se meten a nuestra cabeza en contra de nuestra voluntad y sea casi imposible sacarlas de allí? Y días, semanas y meses están en nuestra mente esas cabezas. Impresionante cómo no parece enlatado el programa, chicos. ¡Qué maldito, Godi! Saludos, saludos. 17:28 ahora. Donato y Estefano, pasaporte perdido. ¿No es vencido? ¿Vencido para mí qué es? Sí, sí. Highlander, sí, Highlander la serie. Highlander. En este bloque se van el pack de audios de Josema. El pack de audios de Josema se va en este bloque. A todos los que hayan enviado su mensaje. Ahí está.
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0: Vencido, no es perdido, Godi.

0: Llévole, llévole. Lo que estoy haciendo es una especie de exorcismo. Me estoy sacando la canción de mi organismo y se las estoy traspasando a ustedes. ¿Ven cuando hay como una especie de demonio que le posea a una persona y traen un chancho y de la persona le hacen el exorcismo y zoom, pasa al chancho? Bueno, ustedes no son chanchos, pero les estoy pasando las canciones. No, esta se me va a quedar también. Para Ana José Mashira.
1: Yo tengo mi casa, o sea, en una casa de puta la conocí.
0: No, ay. Perrito, Parana. Voy a ir mencionando las empresas que, por supuesto, apoyan y presentan este programa porque no nos da el tiempo hoy para hacer todas las menciones. 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Itaú. Duncan McLeod. Highlander el inmortal, dice Steven. Gracias, Steven. 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A ver qué dicen acá. Un ratito, un momentito. En algún momento vamos a solucionar esto que tenemos que descargar primero los audios.
2: Pito, sí. Highlander, ¿verdad?
0: Sí, esa misma. McLeod. Esa misma.
2: Le tienen que cortar lo que a vos te gusta, la cabeza.
0: No, para nada. Che, el sponsor oficial de la Albirroja.
2: ¿Cómo que no se habla de fútbol y de política si tu primer audio lo era Santi Peña?
0: Contra el Capitán América. Pero esos son audios de Josema, no son del programa propiamente dicho. 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Se van los audios.
3: ¿Qué tal, Fito? Buenas tardes, ¿cómo estás?
0: Súper.
3: Estando solo vos, llevando el programa.
0: Como siempre, adelante, hermano. Como siempre.
3: El tema que está en mi mente ahora, así como desde ayer por ahí.
0: Sí. Sí. 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La Máscara se llama, es una especie de cumbia. Ah, el grupo se llama La Máscara. Híjole. El Gato Volador, dice Rodrigo. Cierto. 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Qué cantidad de mensajes será. Y todo esto van a recibir el pack de Josema. Sí, todos los que escribieron.
4: Fito es ahora Duncan McLeod del sí, clan McLeod.
0: Ese mismo.
4: Qué loco está. ¿Qué te fumaste, Fito?
0: No, para nada. ¿Sabes qué pasa? 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
4: Che, Fito, con razón le querés parecer a este Highlander, o sea.
0: ¿Por qué? No, ya van a empezar otra vez. 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Highlander era la serie de El Inmortal del clan McLeod. No puedo enviar audio, pero hay una música en mi cabeza que no me acuerdo el nombre, pero es na na na na na na na na na na na. No, no, sí, me así espectacular. 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Hoy, un programa que es prácticamente adictivo. Leyendas Urbanas TV, 23 horas. Haceme acordar, Josema, porque Josema está también en Leyendas Urbanas TV, que tengo que enviarle saludos a Doña María, mi vecina, que estaba hoy en su vereda y me dijo, mandame saludos esta noche. 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Se van los audios.
5: Fito, ¿cómo estamos?
0: ¿Cómo te va?
5: Tranquilo, papi.
0: Súper.
5: Fito, no es la música lo que a mí me hace acordar algo, sino que, por decirte, ¿verdad? Vos le ves a una tipo profesora así, una chica fina, una señorita fina. Pelo negro, guapa.
0: Parana.
5: Con anteojos y marcos de color negro.
0: Ya sé a quién te
5: hace acordar. ¿A quién te hace acordar, Fito?
0: Ya sé.
5: A Mia Khalifa.
0: Ay, ay, ay, ay, ay. 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Estamos hablando de canciones. Quiero el pack de Josema, dice Oswald. Sí.
5: A mí no se me suele salir la cabeza lo pésimo que cantaba Fito.
0: No.
5: Lo único que puedo decir.
0: 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Impresionante. 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A ver qué dicen acá. Últimos audios antes de ir a la pausa.
6: ¿Qué tal, Fito? Che, mi cabeza ronda esa música de... ¿Cómo se llama? Amistades Peligrosas.
0: Ah, sí, españoles, ¿verdad?
6: Me quedaré solo, se llama el tema.
0: 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Ay, ¿para qué pones, José Mayer? Ya no se me va a salir más de la cabeza. Ah, miércoles.
7: Me reí de Fito y Luis el domingo cuando los vi presentes haciendo la lupa a las 7 de la mañana.
0: Claro.
7: Mientras ustedes estaban discutiendo en la semana de quién iba a ser, que ninguno iba a ser, que no sé qué cuánto.
0: Y sí. Y así no fue. Así no fue. Se van los audios.
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1: Ultimísima parte, programa con horario especial, el que hacemos hoy en instantes. Llegan ya los compañeros de Urbana Sports, que están haciendo un super mega mundial, ¿eh? Espectacular el trabajo que están haciendo. Yo directamente pongo la 106.9, los escucho súper nítido en sonido cuadrofónico. Sí, no, directamente. Quedaron un montón de mensajes. Gracias a la gente que está acompañando el programa, ¿sí?
2: Hola, hola.
1: Hola.
2: Qué gustazo. Empezó todo a medias.
1: No. Terminó ya todo a medias. Ah, mira. Purple Rain de Prince se le queda en la cabeza. Sí, Purple Rain de Prince, que es un temón. O Always de Bon Jovi. Buen tema, sí, bueno, tema. Maldito alcohol, dulce tormento, ¿qué haces afuera? No, no voy a leer esto. Esta es una canción, no sé, de El Conde envía ahí un verso de una canción, pero no voy a leer el final. Es muy fuerte, El Conde.
3: ¿Qué tal, Legends? ¿Cómo andamos?
1: ¿Qué
3: Yo
1: haces?
3: Te voy a decir la música que no sale de mi cabeza.
1: ¿Cuál
3: y no
1: es?
3: Sé ni por qué. La cabra, ah. La de la cabra, la madre que la parió.
1: No eso sé, de los años 80.
3: Conor McLeod del Clan McLeod.
1: Ahí está.
3: Highlander, el inmortal. Ese soy yo.
1: Exactamente. Duda que teníamos del primer bloque. Highlander, dice Ro. Sí, Ro, gracias. A ver, otros audios que quedaron acá pendientes. Chum, chum, chum.
4: ¿Por qué están tocando? No te puedo más decir. Esa parte ya, la canción me puedo acordar. Pero sí, siempre hay canciones que nos levantamos día y día y tenemos eso dando vueltas.
1: ¿Verdad? Es un fenómeno eso, viejo. Tú te despertás y ya. Le volé. Sin ti soy el nada de una propuesta. Y volé. Y yo digo, ¿qué me pasa? Pero bueno, hemos desarrollado durante todo el programa esta teoría y todavía no tuvimos una respuesta científica. Pasaporte vencido es la que no te puedes sacar de la cabeza. Sí, yo no puedo sacarme de la cabeza, dice Ale, la música de Julieta Venegas, feminista del mundial. Ah, yo no, ni escuché, pero ya hablamos del tema de Julieta Venegas la semana pasada. Ya está, ya le perdonamos, vamos.
5: ¿Qué tal, Fito? ¿Cómo te va?
1: Bien.
5: ¿Cómo se llamaba la serie?
1: Sí.
5: Se llamaba Highlander.
1: Correcto.
5: Nunca moría.
1: Correcto, del Clan McLeod. El Clan McLeod es el de Ciudad del Este.
6: Hola, según mi compañera de trabajo, yo a la 1:30.
1: Sí.
6: Todos los días empiezo a cantar Tu misterioso alguien.
1: Mira.
6: 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Y yo ni cuenta me doy.
1: A la 1:30 todos los días canta esa canción. ¿Ves que el cerebro tiene unas cuestiones medio raras? Es como que está programado así y en un momento dado, ¡pum! ¿Cómo es que dicen los pibes ahora? ¿Dislocas? No es dislocas. Disocias. Disocias y te vas. Te vas a la canción. Así es, como este programa. Absolutamente disociado del mundo, del mundial y de la política. 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Por supuesto que la apoyamos a la Albirroja. Pero no entramos nomás a hablar ahí, a plaguearnos y compañía. 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Mañana, horario especial del fútbol. No vamos a estar nosotros. Pasado. No, mañana sí. Mañana venimos. Pasado y. Mañana sabremos. Chao.

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Amigas y amigos de la 106.9 FM, aquí en Urbana, estamos a través de Urbana Sport para llevarle lo que va a ser el debut de la selección de Marcelo Bielsa. Estamos hablando de Uruguay, la selección uruguaya que llega bien, pero con algunos inconvenientes dentro de lo que tiene que ver el grupo. ¿Por qué? Y no hablo de los jugadores, no hablo un poco de lo que es el relacionamiento que pueda tener Federico Valverde con Darwin Núñez, sino con Marcelo Bielsa, el tan polémico Marcelo Bielsa, que volvió a llamar a un viejo zorro como Muslera para darle tranquilidad, para armar el grupo. Varela, que va a estar también el día de hoy. Estamos hablando de una selección uruguaya que va a arrancar contra ¿quién? Arabia Saudita. Sí, Arabia, que le ha ganado a Argentina en la primera fecha de aquel Mundial de Qatar 2022. Muchos estarán diciendo, ¿y si repite Arabia y si le gana y Uruguay después va caminando? No lo sé, señores. Es distinto. Argentina lo tenía Leo Messi, tenía otra figura, Di María. Creo que hay que mirar un poco lo que pasó antes, que es que España empató con Cabo Verde y eso también trae una complicación dentro de este grupo, al igual que el empate entre Bélgica y Egipto 1-1, 0-0 el de España con Cabo Verde. Cerrando la jornada del día de hoy, Irán-Nueva Zelanda. Bueno, se habla de una paz mundial que puede llegar entre Irán y Estados Unidos, pero por ahora Irán tiene que entrar y salir justamente del territorio norteamericano y decirle a la gente que nos puede seguir a través de Urbana Radio 106.9 FM, a través del YouTube, seguirnos también en el WhatsApp 0975-106-900 para lo que va a ser cualquier resultado que crean después del debut de los tres sudamericanos. Paraguay perdió, empató Brasil, perdió Ecuador ayer en un partido al no creer. Sí, señor, no lo puedo creer porque Ecuador hizo un buen partido y las críticas que iban a venir, porque en Ecuador no lo quieren a Sebastián Becasese tanto como para aguantar una derrota en el debut. Díalo, el que terminó apareciendo el día de ayer. Hablando un poquitito de la selección paraguaya, sigue trabajando cara a lo que va a ser el próximo viernes, una previa fantástica de las 21. Estaremos con Paraguay y Turquía, mata-mata. Previo a eso, a las 4, Estados Unidos va a estar enfrentando a la selección australiana. Así que decía, nos pueden seguir en el 0975-106-900 a través del WhatsApp, urbana.com.pi a través de la web, Twitter e Instagram, urbana106.9, @urbana106.9. Hoy relata Juan Ángel Obando, sí, Chocho Obando, relata el día de hoy, comenta Juan Pablo Saracho, Juan Pizaracho, y estará en la voz comercial Raúl Proenza para llevar lo que va a ser este gran partido entre el equipo de Uruguay y el equipo de Arabia Saudita. Esperando, obviamente, el debut de la campeona del mundo el día de mañana, debuta. Me dice Messi, ¿cuándo debuta? Mañana. ¿Jugará de entrada Lionel? Es la gran pregunta. ¿Se dará pita? ¿Se dará pita? El próximo viernes entrará Isidro Pita para arrancar, jugará Alexandro Maidana. También son otras cosas que con Juanpi vamos a ir hablando un poquitito en esta previa de la Copa del Mundo, en la previa de lo que va a ser el partido Paraguay-Turquía el próximo. El miércoles se cierra, el miércoles, sí señores, este miércoles se cierra la fecha 1. Vamos rápidamente a los partidos que van a quedar todavía después del día de hoy. 19 horas, Arabia Saudita, Uruguay, ya los equipos realizando precalentamiento. 22 horas, Irán, Nueva Zelanda. Mañana a las 4, ojo, ojo, mañana a las 4, Francia, Senegal. Partidazo. 19 horas, Irak, Noruega. Quiero verlo a Haaland, Quiero verlo a Martin Odegaard. Quiero verlo a Haaland y a Odegaard y también a Sorlo, para ver qué puede dar Noruega en esta Copa del Mundo. 22 horas, Argentina, Argelia, el día de mañana. Y cerrando. ¿Cómo? Sí, sí, obvio, Juanpi. Sí, señor. Relato Rubén Darío, comentario de Chocho Obando. El día de mañana, Argentina, Argelia, 21 horas, la previa. El día miércoles a la 1 de la mañana, todavía mañana en Estados Unidos, Austria, Jordania, cerrando el grupo de Argentina, y los cuatro partidos que cierran el miércoles, Portugal, Congo. Lindo partido para ver un poco qué
trae Portugal con Bernardo Silva, Cristiano Ronaldo. Para muchos, si es que no es Paraguay, lo quieren a Cristiano campeón del mundo. Lo quieren a Cristiano campeón del mundo. Otros lo quieren a Leo Messi. Tengo un amigo, Esteban Martínez, que le gusta mucho Messi, así que el saludo para nuestro amigo Esteban Martínez. Tiene un problema, me parece, ahí mental con Leo Messi, pero está bien. Saludo para el Cetilla. Inglaterra-Croacia, partidazo, ustedes lo van a vivir en Urbana Sport. Ese partido, Inglaterra-Croacia, gana Panamá. Esto se va a jugar en Canadá, hay que decir, gana Panamá, se juega en Canadá a las 20. Y se cierra el día miércoles Uzbekistán-Colombia y es el debut del equipo de Luis Díaz. ¿Por qué digo Luis Díaz? Porque hoy, para mí, más allá de lo que es James, Luis Díaz es la gran figura en el Bayern, demostrando futbolísticamente cosas importantes. Tenemos audio ahí, bueno, enseguida estamos con los compañeros. Decía lo siguiente, mirando un poco lo que se viene. Vamos a ir hablando de Uruguay y también de Arabia Saudita. ¿Por qué? Porque ambos equipos están confirmados. Ambos equipos están confirmados dentro de lo que tiene que ver. Y me escribe Esteban Martínez. Bueno, está bien. Saludo para... Solamente saludo para Esteban Martínez con un tema, si se puede. ¿Quiere escuchar la música Dai Dai? Se enamoró de Shakira, me dice. ¿Fue la verdadera o no el día de la inauguración? Esa es la gran pregunta que todos están haciendo acá en el chat.

0: Ahora sí, vamos a escucharlo al profesor Marcelo Bielsa.
1: Es el evento máximo del fútbol mundial, así que contento de poder participar.
2: ¿Y representar a Uruguay, qué significa personal y profesionalmente también?
1: Bueno, tanto en lo personal como en lo profesional es una distinción que he valorado.
2: ¿Qué mensajes le da a los 3 millones de uruguayos que lo están escuchando?
1: Bueno, habiendo partidos en lo inmediato, los mensajes debemos darlos en el campo. De todos modos, estamos con mucha seguridad, mucha confianza y muy bien preparados.
0: Bueno, ahí lo escuchábamos a Marcelo Bielsa, la gente que escribe al WhatsApp de la radio, cómo se puede ver el partido de Uruguay. Hoy lo que pueden hacer es escuchar Urbana Sport a través de urbana.com.pi, a través de la web, también a través del YouTube, arroba urbana106.9fm. Así que nos pueden seguir de esas plataformas, escuchar el relato de Juan Ángel Chocho Bando y el comentario de Juan Pizarracho. Mirando un poco, decía, Uruguay vuelve a las bases. Uruguay vuelve a ese camino de tenerlo a un viejo zorro en el arco como Fernando Muslera. Un arquero que ha tenido grandes mundiales, que lo han querido reemplazar. Pero, bueno, siempre digo que cuando tenés la calidad, pues el vino más añejo es el más rico. O otra bebida espirituosa, ¿verdad? Tampoco vamos a estar diciendo toda la bebida, pero uno tiene que entender de que la edad acá es lo que menos importa, y especialmente en el arco. Varela, sí señor, Varela por el sector derecho, Guillermo Varela por el sector derecho, la zaga central con el número 3, estamos hablando de Sebastián Cáceres. Mirá, Sebastián Cáceres. Ojo, no es Martín Cáceres que vino a Libertad de Paseo, ojo. No es. Olivera, casaca número 16, Matías Olivera, y completa la saga Matías Viña. Lo que es el fútbol, y pongo un punto aparte, qué lindo tema, Josema. Este es el tema de la selección. Acá me explica Josema que este es el tema del video de la selección uruguaya. Matías Viña no va a ser comprado por River. 5 millones de dólares, no cumplió los partidos del 50% y por eso no va a continuar en River Plate. En el medio sector, el capitán, el 8, Federico Pajarito Valverde. Casaca número 5 para Manuel Ugarte. Seis para Rodrigo Betancur. Con los dientes apretados. Y casaca número 20 para Maximiliano Araujo. Arriba, 9. Sí, el jugador de la mesita de luz del profe Bielsa, Darwin Núñez. Y casaca número 21 para Federico Viñas. Después de cuánto tiempo el 4-4-2 en Uruguay, hoy vuelve el 4-4-2 en Uruguay. Federico Viñas con Darwin Núñez. Y este es el onceno de Uruguay.

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Seguimos, seguimos en Urbana Sport a través de la 106.9 FM. Los mensajes que pueden ir llegando, decía 0975-106-900. También a través del YouTube de la radio, hay que mencionar, nos pueden seguir a través del YouTube. Estamos como Urbana Radio 106.9 FM. Vamos, la garra charrúa, dice el oyente Fernando 666. Estamos siguiendo la transmisión enseguida. ¿A qué hora aparece Juan Ángel Chocho Bando? Enseguida estará Juan Ángel Chocho Bando hoy con el relato de lo que va a ser este partido entre Uruguay y el elenco de Arabia Saudita. Decíamos, teníamos confirmado Uruguay. Que me disculpen, todos los que me van a escuchar, que me disculpen. Pero el equipo de Giorgio Donis, sí señor, va de la siguiente manera. En el arco, camiseta 21 para Mohamed Ol Owais. 24 para Moteb Al Harbi. Moteb Al Harbi, 25 años, Provenza. 4 para Abdulelat Al Anri. Casaca número 5 para Hassan Altambakti. Sí, señor, así como lo escucharon. Hassan Altambakti. Sí, señor, gracias. Te voy a agradecer, Raúl. Saud Abdulhamid. Saud Abdulhamid, número 12. En el medio, estamos hablando del 10. Casaca número 10 para Salem Salem Aldabsari. Ahí está, Aldabsari. Casaca número 15 para Adulab Akaibari. Ese sí es conocido. Mohamed Kano. Casaca 23. 26 para Mohamed Abud Al-Shamat. Y arriba estamos hablando camiseta número 9 para Firas Al-Braikam. Y cerrando por izquierda, Musab Al-Yuwair.

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0: Bueno, bueno, seguimos en Urbana Spoiler. Ahora rápidamente el saludo para el que va a tener a cargo el comentario el día de hoy, Juan Pablo Saracho. Juan Pizaracho, ¿cómo te va? Buenas tardes.
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0: ¿Cómo estás, Eric? Un gusto poder estar acá, poder compartir, poder tener la posibilidad de estar nuevamente con toda la gente, compartir con los oyentes de Urbana y un nuevo partido y una nueva posibilidad para los equipos sudamericanos, que siempre es lo que estamos pendientes, lo que queremos, por lo menos siempre tenemos esa, tenemos algo en común, queremos estar, tener esa posibilidad y ahora podemos hacerlo, por lo menos en lo que se viene. No ha venido bien el conjunto, lo que es la Legión Sudamericana en este Mundial. Ha complicado, derrota de Paraguay, empate de Brasil, derrota de Ecuador. Pero ahora el partido, por lo menos en papeles, donde el equipo sudamericano es el favorito. Hablamos de Uruguay, que enfrenta a Arabia Saudita. Arabia Saudita que ya ha sabido dar grandes sorpresas. Todos recordamos la sorpresa del último Mundial donde derrota a la selección argentina en el primer partido por 2-1. Incluso lo usamos como ejemplo para decir que podemos recuperarnos después de la derrota con Estados Unidos.
1: Claro.
0: Y a partir de allí podemos construir que una derrota no significa el final del torneo. Y fue Arabia Saudita el que dio ese batacazo. Y ahora llega una selección uruguaya que ha tenido una cantidad de líos tremenda en esta etapa de preparación, desde la especialmente desde la Copa América 2024 hasta hoy.
1: Y te sumo algo, después del partido con Paraguay, último partido de Luis Suárez, él lanza una bomba.
0: Ahí empieza, en realidad yo creo que empieza incluso en la Copa América, cuando se hace moquete generalizado en las gradas. Ahí parecía que, bueno, se protegen entre sí, un equipo unido, pero después se da, con la despedida de Luis Suárez, se da esa situación que vos mencionás, Eric.
1: Claro, porque nosotros estábamos, después de lo que fue la Copa América, hablando de una Uruguay, mirá, Bielsa cómo protegió a sus jugadores, habló contra la Conmebol, se tiró varias cosas en contra, pero después del partido Paraguay-Uruguay, cuando ya fue el último y termina también esa serie, no le fue tan bien a Uruguay en los dos partidos, Suárez declara y lanza una bomba que después van algunos compartiendo lo que decía Luis Suárez, como Canovio, por ejemplo, que hoy está olvidado.
0: Claro, que está igual convocado.
1: Sí,
0: convocado, pero fuera de lo que es, él dijo que nunca lo habían tratado así. Incluso llegó a mencionar sobre el trato de Marcelo Bielsa, porque tienen una forma muy particular de lidiar y de cómo se lleva adelante con las personas. A algunos les cae bien, para algunos es su máximo ídolo, su máximo formador, pero creo que también la edad, las mañas y la diferencia generacional van haciendo que ese choque sea cada vez más ríspido a la hora de enfrentar o el día a día entre sí, que nos saluda, que dice las cosas, que por ejemplo con Canovio decía que le marcó todos los errores en todo momento, a pesar que él fue el que marcó el gol contra Ecuador. Había sido en la segunda fecha de la eliminatoria, que él marcó el gol, pero lo único que hizo en el resumen fue marcar todos los errores que cometió en la cancha.
1: No, frente que a todo el equipo. Yo pensé que después del partido, marcando el gol, me iba a felicitar, me iba a dar. Y no, vino, mira, te equivocaste acá, acá, acá y acá, ¿verdad?
0: Lo mató en todo sentido.
1: Pero son cosas de Bielsa, Juanpi.
0: Claro, son cosas de un técnico que supera, que va más allá de la cuestión personal. Porque sin duda hablamos de más allá, que uno puede estar de acuerdo si es exitoso, si no es exitoso. El técnico posiblemente uno de los más influyentes, sino el más influyente por quienes influyó. Pep Guardiola, antes de comenzar a dirigir, se va a hablar con Bielsa para tener idea de conceptos de fútbol. Entonces, el Pep Guardiola, que forma el fútbol moderno a nivel técnico y táctico, tiene como base, en parte, las enseñanzas de Bielsa. Entonces, a partir de allí, no se puede negar su influencia, pero sí su forma de tratar, su forma de manejar grupos. Y hasta ahora en Uruguay se ha visto una situación bastante rara, un equipo que bajó mucho de nivel después de la Copa América. Le había ganado a Argentina de visitante.
1: A Brasil también.
0: A Brasil le ganó de local, le gana 3-0. A Argentina le gana 2-0 en la Bombonera. Él termina haciendo la victoria contra la selección argentina. Parecía que podía pelear los primeros puestos y empezó a caer. No se recuperó, no levantó el nivel Uruguay. Y ahora también tiene una... Nosotros nos quejamos que tuvimos un amistoso con Nicaragua.
1: Sí.
0: Que esa fue nuestra preparación. Uruguay no tuvo amistosos. uno solo. No jugó amistosos porque Bielsa priorizó trabajar táctica y físicamente con el plantel. No jugaron un solo partido antes del Mundial.
1: Hay que hablar, Juan Pique, de que cuando Bielsa llega, lo que pasa es que son pocos días en eliminatorias.
0: Claro.
1: Realmente el grupo lo vio casi 3-4 semanas en la Copa América y no es lo mismo esos 3 días de pizarra, de un poco de charla, que vivir ese, el no saludar, el que sea un poco más frío, el Bielsa técnico de equipo, ¿verdad? Porque también en los equipos terminó siendo un técnico muy exigente que para muchos dejó cosas muy importantes porque querramos o no, Juanpi, es el revolucionario de esta nueva era.
0: Sí, sin dudas. Es un técnico que cambió, que impuso un estilo que te puede gustar o no, pero que lo impuso. Y que se vio un cambio inicialmente con Uruguay, pero después se fue desdibujando. Después Valverde mismo empezó a tener problemas con el propio técnico, empezaron a tener los referentes situaciones con Bielsa. Pero eso ya va, que sí también hay que considerar que los técnicos tienen que trabajar muchas cosas. Una cosa es lo táctico, lo físico, y otra cosa también es la relación con tus jugadores. Y eso a Bielsa cada vez le está costando más, o por lo menos no está encontrando ese balance. Y ahora esta Copa del Mundo será la prueba con Uruguay, que ya viene de un fracaso en el Mundial de Qatar con Diego Alonso. Sí. Quedó fuera en fase de grupos, que es un fracaso para Uruguay. Y ahora tiene que revertir esa situación y tiene un grupo que hasta el partido de esta tarde, de la siesta, en papeles era accesible. En papeles, pero ahora Uruguay tiene la ventaja.
1: Ahora yo te digo, Juanpi, cuando uno ve a Uruguay, a Bielsa, su locura, ¿viste la entrevista de 40 segundos?
0: Sí.
1: O sea, imagínate.
0: No, está bien, así, mirando,
1: o sea,
0: para...
1: Bueno, y nunca te mira a los ojos, o sea, siempre mirando para el piso y siempre mirando al...
0: ¿Viste las grabaciones que hace la FIFA de los gestos de los jugadores para las presentaciones? Que cada uno hace su gestito. Él se quedó mirando abajo.
1: No, una locura.
0: Increíble.
1: Pero marca una época. Yo creo que Bielsa encajó bien en Uruguay mientras no hubo relacionamiento.
0: Es así.
1: Ahora, cuando empieza almuerzo, desayuno, cena, todo lo que conviene a un técnico dentro del campo de juego y fuera también en la noche, en todo, porque a él le gusta ya mirar si está durmiendo, le gusta que vos no duermas.
0: Claro, que no estés jodiendo, claro, que no estés ahí.
1: Y de repente el sudamericano le gusta quedarse, vamos a ver, sí. Paraguay también juega truco.
0: Claro.
1: Hasta un poquitito tarde, ¿verdad? Y ahí técnicos son menos exigentes y hay otros que son un poco más exigentes. Ahora, futbolísticamente habíamos visto la mejor Uruguay previo a la Copa América, que nos había a nosotros, che, ojo con Uruguay.
0: Claro.
1: Le pasó por encima a Argentina en Buenos Aires.
0: Y además, sumando eso, el plantel, la calidad y en dónde jugaban. Federico Valverde, figura absoluta, capitán del Real Madrid. Darwin Núñez en ese momento, delantero de Liverpool, comprado por 80 millones de euros. Rodrigo Bentancur en el Tottenham. Jugadores como Matías Olivera en el Napoli. Josema Jiménez en el Atlético Madrid.
1: Eso sí, él lo trae a Maximiliano Araújo, que una de las revelaciones que él de México...
0: Sí, del Toluca creo que estaba.
1: Sí, él lo saca. Y realmente ahí Viña quedó un poco desplazado. Hoy Viña ya jugando de lateral izquierdo.
0: Sí, es así.
1: Pero le costó armar o... No sé si le costó. Me parece que es un técnico controversial, sí. Ahora, claro, si le sabés sacar el jugo. ¿Y qué me gustó? En otro país, yo creo que acá iba a ocurrir eso. Lo sacaron al técnico.
0: ¿Por cómo se dio? Por la polémica.
1: Claro, porque Suárez es Suárez. Y ponele que acá, vamos al caso, no sé, en la época de José Luis.
0: Sí.
1: O en la época de Roque. Y te peleaba con Roque. Y no lo llevaba al Mundial. Y no lo llevaba más a la selección. El grupo lo respaldaba a Roque. Acá. Claro,
0: no, se ponía en contra. Y mirá quién está en la cancha. El fenómeno, Ronaldo.
1: Está presente. Pero el verdadero, el que se viste nomás.
0: Hay
1: a Ronaldo.
0: Que ver. Este sí tenía pinta que era el verdadero.
1: Ahí está Forlán también.
0: Diego Forlán.
1: Histórico, figura del 2010.
0: Aparte, en este caso, si estás en Miami, yo creo que es un ambiente ideal para Ronaldo Nazario.
1: Hay que decir que él va mucho a los partidos de Messi en este estadio.
0: Es así, va mucho a los partidos del Inter Miami.
1: Él va mucho a este estadio y yendo un poco ahí tal pajarito Valverde. ¿Para vos hoy el mejor jugador de Uruguay?
0: Y sin dudas es el mejor, y eso que viene de una polémica tremenda en el Real Madrid. la pelea con Tchouaméni, quedó fuera. Quedó fuera casi el fin, los últimos 15 días de la temporada. Golpe en la cabeza. Pocas veces vista una pelea que termine tan mal entre compañeros en el vestuario. Según ellos, no se pegaron.
1: Sí, ahora no sé cómo se rompió, ¿verdad? No sé, se rebaló. Sí, se rebaló, dice.
0: Claro, se rompió sola la cabeza en algún momento porque no hubo pelea.
1: ¿Vos alguna vez chocaste con el blinde cuando... Sí, y bueno, a lo mejor claro, se iba caminando y...
0: Había una foto que mostraban que se veía acá una cicatriz acá arriba.
1: Sí.
0: Acá, importante. No,
1: pero se nota que
0: un corte fuerte.
1: Se trató de tapar porque son dos jugadores importantes, Juanpi. Claro. Y obviamente... bueno, está.
0: Sí, no.
1: Acá, bueno, la gente que va enviando mensajes dice, ¿qué tal, muchachos? ¿Se dan cuenta de que ya no existen equipos chicos? Dice.
0: Siempre existen, pero las sorpresas, por algo es el fútbol. El fútbol siempre tiene sorpresas y no podemos decir que no existen. Existen equipos grandes y equipos chicos, pero no se pueden desestimar. Porque, ¿cuánto hablamos de este mundial que iba a quedar diluido?
1: Teníamos miedo, Juanpi, cuando era 48 de partido, que a lo mejor no... Ayer yo Suecia me maravillé.
0: Suecia, y eso que, ahí sí vemos en el último tiempo, Túnez venía clasificando más que Suecia. Suecia no ganó un solo partido en fase de grupos de su grupo, o ganó uno, quedó lejos fuera, y clasificó a duras penas por el repechaje. Y después termina dándose que termina convirtiendo... Y de esa manera él logra llegar, pero con la calidad que tiene adelante, con Isaac, con Jokeres, con...
1: No tienen equipo.
0: Allá, claro, porque uno ve y se preguntaba, ¿cómo no clasificó? ¿Cómo quedó fuera tan rápido Suecia con ese equipo que tenía? Pero Graham Potter también encontró el equipo, encontró el rendimiento y a partir de ahí empezó a construir. Y se nota que, por lo menos en este primer partido, llegó a que lo echen al técnico de Túnez, a Sabri Lamouchi.
1: Vos sabés que cuando vi lo del técnico de Túnez, decía, menos mal que no nos metieron un gol más, ¿verdad? El día bien, ahora que no se tome decisiones. Tenemos audio, Josema, perrito fiel, envía. ¿Podemos escuchar? Vamos a pasar, la gente se prende.
2: Escuchemos. Invítenle pues, a Bellasay para la previa, demasiado poco trabaja ese muchacho, anda muy libre.
1: Saludos para Bellasay, así que... No, acá así, no sea así, no, tranquilo.
0: ¿Cómo que no trabaja? Mentira.
1: Está, ahora mismo está laburando.
0: Eso sí, le estamos dando mucho tiempo libre.
1: Pero el Mundial...
0: Le estamos dando mucho tiempo, no podemos negar que no le damos mucho tiempo libre ahora. El Mundial es así.
1: Pero eso es lo lindo del Mundial, Juanpi, tenemos partidos todo el día.
0: Todo imposible. El día. Cuatro por día
1: y no se puede dormir porque vos decís... No, voy a dejar de lado el otro día, el sábado, cuando salíamos del partido de Brasil.
0: Sí.
1: Decía, bueno, el de las 11 no voy a mirar y me voy a guardar para ver Turquía con Australia, ¿verdad?
0: Claro.
1: Que quiero decir que me sorprendió Australia. La velocidad que tiene para el contragolpe es letal y ese es un poco el miedo que tengo. Seguramente lo analizaron también en Urbana Sport, Juanpi, porque... defienden un bloque bajo muy importante, es como un muro el equipo australiano y a partir de la recuperación tiene hombres que son grandes,
0: sí,
1: pero que tienen zancadas.
0: No, tienen velocidad, tienen salida rápida y eso que, imagínate, si a nosotros nos toca tener que romper ese
1: muro,
0: ese triplete de centrales que miden 1.98, 1.95 y 1.90.
1: Una locura.
0: Es una locura el tamaño y tienen un delantero que mide 1.97.
1: No, pero Yengi. Sí, pero a eso voy. Si nosotros, Alderete, nuestro jugador digamos, más grande, pero no tiene la velocidad que tienen estos muchachos.
0: No. Ellos tienen mucha velocidad, son muy ordenados, pero tienen también errores.
1: Pero
0: tenemos que saber jugar.
1: Es no un poco podemos. Lo que pasa con Japón, ¿verdad? Que tiene un buen juego, rápido, pero todavía no tienen la viveza.
0: Claro, y eso que están ganando. Por ejemplo, Japón ya no es un equipo chico. Japón
1: no,
0: es un equipo que promedia, chico en el sentido de altura. Es un equipo que promedia por encima del 1.80. Que uno decía, los japoneses, me reía porque... te reías porque pensabas, mira Japón, qué mucho centro está tirando, qué desperdicio contra Países Bajos.
1: Pero vos ves que tiene
0: llega al gol de cabeza. Porque el que cabecea, Ogawa, el que da el cabezazo, porque después se desvía en Kamada, se desvía en él, que es 1.80. El que cabecea mide 1.86, no es bajo. Obviamente no es un Virgil van Dijk que mide por encima del 1.90 m, pero tiene altura para poder competir.
1: Es que va, de a poco va cambiando, pero es normal. Pasa en Australia, va a pasar en Corea. Vos va teniendo camadas y de repente hay que decir que el mundo se está yendo para arriba, Juan.
0: Claro.
1: O sea, en el sentido, vemos el otro día a Wembanyama, 2,20 metros, jugando sí, la final de la NBA.
0: Jugando como base.
1: Jugando como base.
0: Tirando triples.
1: Y el otro día le decía a Chuchi que tiene un parecido en la cara de Wemby.
0: Sí, por lo alto.
1: Sí, por lo alto, ¿verdad?
0: La parte del talento basquetbolístico te lo dejo.
1: Ah, no,
0: esa
1: ya,
0: parte no
1: esa,
0: lo veo.
1: Esa parte ya no sé.
0: A Chuchi.
1: Esa parte ya no sé, pero yendo un poco a los Knicks, que son los campeones de la NBA,
0: 53 años después, increíble.
1: Una locura, una locura. Y yendo un poco a este Mundial, creo que los partidos todavía no empezaron a dar la talla de lo que nosotros queremos, obviamente. Pero cuando vaya pasando de ronda, cuando nos acerquemos a las decisiones finales de ver quién va a quedar como tercero, cuando los partidos se pongan calientes, a lo mejor vamos a tener que dejar de verlo a Brasil, porque vamos a tener que ver el rival de Brasil en su grupo, a ver si es que va a terminar como tercero,
0: claro,
1: o no.
0: Ahora,
1: ¿verdad?
0: Por ejemplo, con este grupo de España, dependiendo de los resultados de Uruguay,
1: se nos armó un
0: lío. ¿Por qué? ¿Cuál es ahora el escenario más probable para España?
1: Sí.
0: Jugar contra Argentina en 16avos, porque Argentina termina primera, España segunda. Y ahí puede terminar el cruce directo ya en 16avos, ya se pueden cruzar Argentina y España por el empate con Cabo Verde. Si es que Uruguay gana sus dos partidos y logra empatar con España.
1: Y yo ahí te pregunto, cuando empezaba el Mundial, mirando Cabo Verde, yo entiendo, hoy no hay equipos, o sea, hay equipos chicos, pero son competitivos y saben cómo plantear a un equipo. A mí hoy España me desilusionó,
0: sí,
1: totalmente en la intensidad, en el juego. Le faltó dinámica para romper la zona defensiva, más allá de lo que fue el arquero de Cabo Verde, que subió de 1,000 seguidores a 56,000 seguidores, para los que nos están escuchando en 2 horas de partido.
0: Claro, bocina.
1: Bocina. Pero te digo, vos veías y no había una diferencia. Y vos decías, esperá, España es candidata al mundo.
0: No, o por lo menos veías la diferencia, pero no veías a España hacer uso de esa diferencia. Cabo Verde, hay muchos datos interesantes de este partido. El más increíble, cometió una falta en 90 minutos, metiéndose atrás y defendiéndose. Tuvo más posesión que el Arsenal en la final de la Champions. Cabo Verde.
1: Bueno, sí ya, pero el Arsenal es el Arsenal.
0: Claro, pero igual, vamos. No, se lo criticó a Cabo Verde que se metió muy atrás, pero igual tuvo más posesión que el Arsenal en una final. Entonces, también para mostrar que no es solamente que se metió atrás, tuvo la pelota en algún momento, no, casi no estuvo. Al final, tuvo 2-3 chances que remató un cabezazo de Borges, que termina atajando Unai Simón porque se le va al cuerpo. Yo vi casi adentro esa pelota cuando vi que se elevó solo.
1: Ahí yo veía negro el tema, para España y para Uruguay, ¿verdad? Porque, ojo, el partido que vamos a ver ahora, y lo va a relatar Chucho Bando, lo va a comentar Juan Pizarrancho, Arabia no es fácil. Es un equipo rápido que te despliega, cierra bien los espacios y a partir de la recuperación de pelota tiene velocidad para complicarte. Y hoy Cabo Verde, ¿qué te mostró el arte de cerrarse?
0: Claro.
1: Así como Australia, porque al final el fútbol es lo lindo, o sea, no es que vos tengas que ser un equipo súper ofensivo. Mourinho te mostró muchas veces, ¿verdad? El partido con el Barcelona, cerrando bien los espacios por derecha con esto 2-1 en la banda y con 2 jugadas a ganar el partido.
0: Claro.
1: Entonces, es lo lindo que por más que vos seas un equipo ultra ofensivo, Juanpi,
0: sí,
1: no quiere decir que le vas a pasar por encima a un equipo que esté bien parado tácticamente.
0: No.
1: Y eso es lo lindo que está teniendo este Mundial. Ayer Curazao está bien, entiendo el debut y podía pasar.
0: Claro.
1: Alemania tiene unas figuras extraordinarias de 3/4 para arriba, pero para mí Alemania no tiene banco.
0: Tiene menos opciones.
1: Sí, antes tenía 2 o 3 jugadores por puesto.
0: Eso sí, por ejemplo, entró muy bien Denis Undaf, el delantero, dio 2 asistencias, convirtió un gol, pero lógicamente no está al mismo nivel que un Kai Havertz. Igual. No,
1: digo,
0: no tiene
1: solamente cuando empiecen los cruces,
0: claro,
1: fuertes.
0: Por ejemplo, ¿qué centro delantero tiene Alemania que puedes decir este es letal?
1: No,
0: Havertz no es un 9-9.
1: En el Arsenal lo pusieron.
0: Claro,
1: pero
0: no es un 9 de área. Lo tenés a Woltemade, que es muy alto, pero tampoco te va a rendir o te va a sacar mucha diferencia. No tenés un Klose, no tenés un Klinsmann No tenés un Rudy Feller, no tenés un Rummenigge. No tenés alguien que pueda definirte.
1: Hoy yo te diría, Alemania estaría, o sea, querría que Robert Lewandowski sea alemán.
0: Claro, un centrodelantero letal. Un Germüller.
1: Un Germüller, sí.
0: Bueno, obviamente un Germüller es muy difícil.
1: Sí, no, no, yo no sé.
0: Exageramos
1: estamos
0: también.
1: Estamos pidiendo demasiado,
0: claro,
1: ya.
0: ¿Por qué no tiene un Beckenbauer? No, lógico, no va a haber más Beckenbauer.
1: Ya. Pero, ojo, Thomas Müller. O sea, por más de que no es 9-9, es un jugador que si vos lo ponés de 9, goleador. O sea, cuando vos lo ponías de 9, Thomas Müller tiene una cantidad de goles. Hoy Alemania no tiene eso porque Haver falla mucho. O sea, es un delantero que tiene demasiadas situaciones para mí de gol a la cantidad de goles que tiene.
0: Claro.
1: Por más que acá hay muchos fanáticos del Arsenal, me van a tirar con todo, ¿verdad? Pero Havertz tiene demasiadas opciones de gol y no marca.
0: Claro, es que no es un 9 definidor clínico, como se dice. Tiene
1: ni Darwin,
0: mucha calidad.
1: ¿No es? Y eso que
0: convirtió,
1: acá.
0: Y eso que, claro, y eso que convirtió muchos goles. Porque Darwin lo tenés. Darwin, ahí también creo que uno ve las falencias que tiene Uruguay. Porque si vemos el equipo que repasaste, entonces el equipo que vos repasaste, si vemos el ataque, está Darwin y lo tenés a Federico Viñas del Oviedo, equipo que termina en el descenso,
1: sí,
0: de la Liga Española
1: bajando.
0: Y es el delantero titular de la selección. Y uno pensaba, antes lo tenías a Luis Suárez, lo tenías a Edinson Cavani, tenías a jugadores de calidad en ese puesto, y ahora si vemos los delanteros lo tenés a Rodrigo Aguirre de Tigres de México. Entonces sí, y después porque si tenemos estas situaciones, Eric, compañeros, tenemos un equipo que lógicamente está con jugadores de alto nivel, pero en ciertos puestos tiene el mediocampo de Uruguay. Es indudable que es de altísima calidad. No hay dudas de eso. Pero a diferencia, por ejemplo, de lo que son otras selecciones, le falta un delantero que vos digas, este es un Luis Suárez.
1: No tiene.
0: No tiene.
1: No tiene un Forlán tampoco.
0: No tiene un Forlán, no tiene un... Darwin era la esperanza que sea ese delantero.
1: ¿Vos pensás que Darwin era un Cavani?
0: Para mí iba más por el perfil de Cavani. Corredor. Definía muy bien, parecía que iba a ser el sucesor, pero después empezó a tener una racha, tanto a nivel clubes como a nivel selección, lo que vos dijiste, un jugador que desperdicia oportunidades. Y ahora ya vemos están mostrando lo que es la presentación del partido, ya me emociona ver a Said Al-Owairan de 1994, el mejor gol que había visto cuando tenía 6 años, para mí me parecía el mejor jugador del mundo. Porque le convirtió un gol a Bélgica corriendo de atrás de la media cancha. Gol muy olvidado, que para mí es lo más cercano que hubo un gol en un mundial al gol de Maradona contra Inglaterra. Obviamente la condición, el momento, todo eso quedó mucho más atrás. Entonces quedó muy lejos.
3: Veterano, entonces.
0: Claro, un veterano, pero entonces lógicamente uno no pensaba que podía darse de esa manera, pero termina... Claro, un veterano, pero... Entonces, lógicamente, uno no pensaba que podía darse de esa manera, pero

0: bastante de un equipo que tiene buenos jugadores interesantes, pero de poca competitividad en general, porque juegan todos en la liga. Si vemos la historia de los mundiales, lleva 5 mundiales consecutivos a los que clasificó sin pasar fase de grupos. Solamente pasó en el 94, en aquel mundial que habíamos mencionado, que termina en octavos, termina quedando
1: fue el mundial de Estados
0: 94,
1: Unidos.
0: Es así. Entonces, tiene esa particularidad. Vuelve a Estados Unidos, el mundial donde sí pudo pasar. Y va a tratar de repetir esa situación el equipo de Arabia Saudita, Raúl Proenza.
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0: Están preparándonos para lo que se viene en este partido. Repasemos nuevamente las alineaciones titulares. Vamos primero con Uruguay, con Fernando Muslera, quien está en el arco volviendo a la selección. En total 134 partidos con Uruguay, Fernando Muslera. Después Guillermo Varela, Sebastián Cáceres. Varela con la 13, Sebastián Cáceres 3, Matías Olivera 16 y Matías Viña número 17 en la defensa. Manuel Ugarte con la 5, Rodrigo Bentancur con la 6, Federico Valverde con la 8, Maxi Araujo con la 20, con la 9 Darwin Núñez y con la 21 Federico Viñas. El 11 elegido por el equipo, por Marcelo Bielsa, para enfrentar este partido. Arabia Saudita por su parte con Mohamed Al-Owais en el arco, Saud Abdulhamid como lateral derecho, Hassan Al-Tanbakti, después Abdullah Al-Amri, Moteb Al-Harbi, después Mohamed Abu Al-Shamat, Mohamed Kano, después Abdullah Al-Kaibari en el mediocampo, la máxima figura del equipo y capitán, número 10 Salem Al-Dawsari, después el número 7, la figura joven, Musab Al-Juwair, y por último Firas Al-Buraikan, como número 9, el equipo elegido por el técnico Georgios Donis.
3: Vamos rápidamente con Juan Ángel Chocho Bando, ¿cómo te va? Muy buenas tardes.
4: Hola amigos, qué gusto saludarlos y reencontrarnos. Sean todos bienvenidos a este momento muy especial, a punto de vivir otro partido de la Copa del Mundo 2026 en vivo por Urbana Sports en el marco del Grupo H, un grupo que arrancó su desarrollo hoy un poco más temprano con el duelo que terminó sorprendentemente en un empate entre España y Cabo Verde. Nadie esperaba que esta selección neófita en este tipo de escenarios ecuménicos le saque puntos a España, le cierre tanto el arco que termine en un crudo y difícil de digerir 0-0. Un saludo para Juanpi, para todo el equipo y la gran audiencia también. Aquí nos acompaña, tenemos un invitado especial que está con nosotros en la previa del partido y seguramente en un buen pasaje de recorrido del encuentro también juega Uruguay, una de las selecciones más importantes de Sudamérica, buscando justamente quebrar la sequía sudamericana. Ningún sudamericano ha podido ganar hasta ahora y Uruguay buscará hacerlo ante Arabia. Bienvenido, Rubén Darío da Rosa, ¿cómo le va?
5: Hola Choche, hola audiencia, qué gusto poder saludarles aquí para ver cómo arranca Uruguay esta Copa del Mundo. Hasta ahora se le han negado a la representación sudamericana una victoria. Fueron 13 partidos de 3 representantes. En el caso de Ecuador y de Paraguay perdieron, en el caso de Brasil consiguió empatar. Hablabas de lo que fue hoy la muralla desde el arco en un equipo que nadie pensaba que podía hacerle frente Cabo Verde a la selección de España. Y hoy tenemos que hablar que con 40 años cumplidos, Bocinha es una de las grandes figuras de la Copa del Mundo. El otro día también lo fue Beach, el portero de Australia, que hasta ese día consiguió la calificación más alta de la Copa del Mundo. Sin duda es una gran repercusión lo de Cabo Verde frente a España. Aquí Uruguay contra Arabia, que le había ganado a Argentina, que después ganó el Mundial en el partido inaugural de Qatar.
4: Sí, sí, totalmente. Es un equipo que se ha mostrado como amenaza en diversos pasajes de aquella Copa del Mundo. Uno cree que Uruguay es la selección favorita por el contexto histórico, pero después habrá que ver si Bielsa puede subsanar esos desfasajes que tuvo especialmente en la segunda parte de las eliminatorias y algunos retos.

0: que quedaron de la Copa América también, con una nómina de convocados con jugadores primordialmente jóvenes. Ya hubo un recambio generacional sin dudas en Uruguay. Ahí justamente la imagen nos muestra a Diego Forlán, a Diego Godín, jugadores que por años, por más de una década, vistieron la camiseta de una selección tan importante de Sudamérica como la de Uruguay, pero que hoy ya no son parte, hoy han dejado lugar para que otros nombres como Federico Valverde, como Darwin Núñez, como Manuel Ugarte y otras figuras que tiene este equipo uruguayo sean los que tomen la batuta y que rondan los 25 años, un poquito más de promedio que enseguida les cuento más. Hoy yo estaba muy contento, Rubén Darío, porque subió unos 500 seguidores en Instagram después de hacer una foto en el Mundial.
1: Ah, muy bueno.
0: Pero sin embargo se me fue la alegría. Entré en un amargor profundo porque Bocinha, el héroe de Cabo Verde, sí, pasó de tener 50.000 seguidores en Instagram a más de 2 millones. O sea, algo estoy haciendo mal. No sé hasta qué punto tengo que llegar, pero...
2: Te falta jugar, Joji.
0: Bueno, pues, y puede ser.
3: Le faltan años. Mundial.
1: No, le faltan años. Bocinha tiene 40. Chochi acaba de cumplir 31.
0: Es cierto.
1: Bocinha atajó en el Mundial y Chochi viene a cubrir como periodista primer Mundial.
0: Igual los periodistas estamos picando bien también, te digo.
2: Bien.
0: En positivo, no, pero bien los seguidores, los likes.
1: Bien.
0: Y hoy alcé una foto en... No te rías, William. Hoy alcé una foto en el segundo estadio.
1: Sí.
0: En el que va a jugar Paraguay el viernes, San Francisco, Bay Area Stadium. Sí. Le cambian el nombre por el tema de... Y bastante bien, está rindiendo ahí. Hoy las redes son un importante termómetro. Y Bocinha es el hombre del día, el arquero de Cabo Verde. Acá no hay tanto favoritismo como en ese partido de un lado contra el otro. Digo, España era enormemente favorito contra Cabo Verde. Pero definitivamente que Uruguay es el equipo que debería ganar este partido en los papeles previos, Rubén.
1: Y sí, hoy en día las distancias se han acortado mucho, ¿eh? Se han acortado mucho. Claro que me parece que Uruguay es favorito, y más todavía porque tiene jugadores de nivel, de mucha calidad. Uruguay no es el gran momento de Darwin Núñez, pero Darwin es un delantero importante. Ahí va a jugar con Viñas, un medio campo con Bentancur, con Valverde, con Ugarte, con Araujo. Me parece que le puede dar un interesante poderío. Está de vuelta de titular Aldazari, el que le marcó el gol de la victoria.
0: Yes.
1: Argentina, ¿sí? Y va al banco el autor del primer gol, de aquel recordado triunfo de la selección de Arabia frente a Argentina. Saleh Al-Sher estará en el banco de suplentes, arrancará Aldazari, figuras de esta selección de Arabia que había sido protagonista en la Copa del Mundo de Qatar, que ganó su llave clasificatoria y está también sus propias ambiciones en esta Copa del Mundo.
0: Bueno, en el Miami Stadium se va a jugar. El auspicio que tiene habitualmente este estadio tiene que ver con el rock, así que a Juanpi seguramente le va a gustar. Una capacidad para cerca de 65.000 espectadores, y lo que estamos viendo tiene que ver con la presencia del árbitro mexicano, que ya se deja ver junto a quienes lo acompañan para impartir justicia en este partido, para ver cuál es la determinación que van tomando momento a momento. Mauricio Mariani es el italiano, al frente del arbitraje en este partido. Tendrá acompañamiento de Daniele Pindoni, de Alberto Tegoni como asistentes, y el cuarto árbitro es Drew Fisher. También están ingresando los principales protagonistas, el capitán de Uruguay, Federico Valverde, liderando la fila del combinado uruguayo. Del otro lado, Arabia, ya también caminando la cancha con Salem. Aldazari, el 10, el que le había hecho su gol a Argentina, al frente de la fila. Ingresan para el momento protocolar en la previa a este compromiso. En Miami se reciben unas 65.000 personas como máximo. Los estadios aquí están muy vinculados en Estados Unidos a la NFL. Y este es el primer partido mundialista de la historia que se va a disputar en este escenario deportivo. Es decir, es uno de los nuevos, más allá de que Estados Unidos ya haya tenido un mundial anteriormente. 6 partidos de este mundial se van a jugar en este gran escenario imponente de Miami. Y le traslado la pregunta a Juan Pablo Saracho: cuando ingresan todos los jugadores que componen la planilla, como manda el protocolo de la FIFA para este mundial, a rodear el círculo y a vivir el momento protocolar, ¿hay mucho, poco o regular favoritismo para Uruguay? Usted me cuenta, Juan Pizaracho.
2: Escuchamos el himno nacional de Arabia Saudita.
0: Adelante.

Bueno, ahí pasaba el himno nacional de Arabia Saudita. Ahora vamos a escuchar el himno nacional de la República Oriental del Uruguay.

0: Escuchamos el himno nacional uruguayo y a pesar de tener a Sergio Rochet como un arquerazo, Marcelo Bielsa apuesta a la experiencia de Fernando Muslera. Juan Pablo.
1: Es así, apuesta por Muslera que después de un muy buen rendimiento en el equipo de Estudiantes de La Plata recupera su lugar en la selección uruguaya. De esta manera, teniendo 135 partidos, cumplirá con este al frente del arco de la selección uruguaya.
0: Bueno, tremendo.
2: Ya estamos viendo, sí señor, retornamos de aquí porque estamos viendo cómo ondulan las banderas de Uruguay, los hinchas, una fuerte presencia sudamericana en este escenario. Ando muy, muy fanático en este mundial y lo saben los compañeros que están aquí en Estados Unidos. De la inteligencia artificial, le estuve preguntando a la IA, a Gemini y a ChatGPT, que no sé de cuál equipo será Juan Pizarracho, quién se iba a quedar Rubén con este partido.
3: ¿Y qué te dijo?
2: Y estuvo favorable a Uruguay. Anticipó un duelo marcado por las diferencias de estilos, pero los sudamericanos como favoritos, con Valverde, Bentancur y Darwin Núñez como destacados. Así que si dos de esos tres marcan goles, me parece que tiene un rango de acierto muy alto la inteligencia artificial. Cuidado, porque yo estoy, compañeros, evangelizando a la gente sobre las bondades de la inteligencia artificial.
3: Le pregunta a la inteligencia artificial si tiene ganas o no de beber agua.
2: Sí.
3: Hasta así está.
2: Así estoy. Y vos sabés que cuando le pregunté de este partido, porque estoy también participando de un jueguito, de una polla con los amigos, me dijo 1-0 o 2-0. Puse 2-0. Creo que Uruguay puede sacar ese tipo de ventaja contra Arabia. Después habrá que ver si eso en el fútbol.
3: ¿Tus pronósticos de hoy fueron también asesorados?
2: No, este fue el primero. Anteriores me equivoqué solo. Sí. Ahora por primera vez le doy cabida a la inteligencia artificial en mi pronóstico, porque vengo mal, Bélgica empató hoy.
3: Sí, porque lo que me contaste en función a lo que se jugaron hoy no te fue bien.
2: No, Bélgica empató 1-1 con Egipto, para quien esté del otro lado escuchándolo van a radio, además de que España empató 0-0 con Cabo Verde. Hoy, a más de este Arabia-Uruguay, juegan Irán y Nueva Zelanda. A las 18 horas aquí, horario de Estados Unidos, a las 22 horas en Paraguay. Maurizio Mariani es el árbitro italiano que estará al frente de impartir justicia en este compromiso. Mucha mayor historia en Uruguay. Valverde es el capitán y ya está en el momento del sorteo en el VAR, liderando los trabajos Marco Di Bello, también de Italia, con asistencia de Iván Bebek y con Jerome Brissard como VAR, como soporte. Sí, escuchamos, estamos con la información.
0: 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El clima en este momento 31 grados, breves precipitaciones del 41%, humedad del 65%, vientos a 19 kilómetros por hora, Chochi.
2: Exactamente, esto en Miami, está confirmado el Onceno de Arabia, nos exhibe eso la televisión. Bielsa tuvo algunas complicaciones, algunas turbulencias en su proceso dirigiendo a esta selección de Uruguay. Y también tuvo algún gran momento cuando lideró las eliminatorias, por ejemplo, en la primera rueda y logró victorias ante Argentina. Es un técnico novedoso por donde se lo mire. Le mandó una carta a Naitán Nández informándole y explicándole con sus conceptos por qué no era convocado, aunque hizo todo el proceso clasificatorio con Uruguay y sin embargo lo dejó sorprendentemente fuera de la Copa del Mundo por una decisión que, según explicó, tenía que ver con algo técnico-táctico, es decir, una preferencia directa con respecto a su concepción del fútbol. Naitán Nández, que está jugando en el fútbol del Oriente, pero Uruguay tampoco se puede decir que tiene a todos en Real Madrid como para descartar a jugadores así. Hoy prefiere a Fernando Muslera, que con su experiencia está jugando en Estudiantes de La Plata y le ganó el puesto a Sergio Rochet. Y su carta principal ofensiva es Darwin Núñez. Darwin Núñez, que en Liverpool no pudo hacer pie, no pudo asentarse de forma positiva, no pudo establecerse ahí, tuvo que ir al Hilal para encontrar otro momento de su carrera deportiva, que seguramente también debe estar vinculado y empujado a lo económico. Pero además de eso, tiene una importante cantidad de jugadores desarrollando su carrera en Europa. Por ejemplo, en su medio campo, los cuatro que están, Araujo, Bentancur, Ugarte y Valverde, juegan en ligas europeas. El que está en la liga más floja está en Portugal, que es Araujo en el Sporting. Después los otros tres se dividen entre la Premier League y la Liga Española. Estamos hablando de un equipo que allí encuentra muchos recursos de fuste. Y en su defensa tiene uno que está jugando en Europa, que puede jugar de central o de lateral izquierdo, que es Matías Olivera. Y los otros tres que están jugando aquí en regiones de América. Precisamente uno en Brasil, uno en Argentina y uno que está jugando en México, haciendo su carrera allí. Su arquero juega en la Liga Argentina, lo decíamos, en Estudiantes, y quien acompaña a Darwin Núñez juega en el Real Oviedo. Está en España, pero no en la primera plana de ese país. Es decir, es una selección que también tiene que arañar las piedras a veces para encontrar sus recursos, aunque tiene ese mediocampo hoy robustecido por quienes están en Europa, e incluso tiene algunos jugadores que están en el banco de suplentes que también están haciendo parte de su carrera en Europa. Va a arrancar este compromiso. Quien gane se queda con la punta del Grupo H de la Copa del Mundo 2026. Después del traspié inaugural de España, a 4 segundos del comienzo, va a autorizar el árbitro italiano. Arrancará el partido. A su orden lo hace ahora Maurizio Mariani. Estamos aquí preparados. Hay fútbol, hay alegría. Bienvenidos al tren de las emociones. Estamos en vivo para Arabia Saudita Uruguay.
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2: De arranque, saque de manos. Lateral para Uruguay después de un pelotazo de Arabia por el costado izquierdo. Varela movió para Cáceres. En salida y desde atrás, el portero Fernando Muslera. Va hasta la izquierda para Olivera. La maneja en corto Matías Olivera. Volvió hasta el portero. Este es Muslera. Busca opción y observa para dónde. Arriba se juntan por derecha, pero prefiere la corta. Va hasta la izquierda, de vuelta para Matías. Olivera el control de la posesión. Uruguay manda en posesión por ahora, pero todavía en su terreno. Lejos del arco rival y sosteniéndola con Cáceres. El manejo de pelotas de Sebastián Cáceres. Observa, busca y encuentra para adentro, de vuelta con Muslera. Por izquierda, Olivera. En corto el balón para Matías. La sostiene el hombre del Napoli. Busca opción y levanta. Va lo alto. Quería con Darwin. Terminó cediendo muy en largo y se la queda al Tambaqui. En largo el envío. Busca para Al Juwair. Salta y pierde con la defensa uruguaya. Cortó bien desde un lado Olivera. Apertura por el costado izquierdo. Se permite jugar de vuelta Viña hasta atrás con Muslera. La maneja en corto Muslera. Dos opciones con Olivera, con Cáceres. Alguna cercana también en el medio con Ugarte. Se planta Arabia Saudita, pasando la mitad de cancha. Trata de evitar que Uruguay traslade el balón hasta el medio campo por ahora. Adelantando bien las filas el equipo de Arabia Saudita, Juan Pizarracho.
5: Hasta ahora adelantando con claramente dos líneas de cuatro. Marcando ya en lo que es la defensa y el medio campo, no dejando espacios. Mientras que los laterales de Uruguay bien arriba, tratando de presionar lo que es esa línea defensiva. Hasta ahora no han podido encontrar ningún pase para romper lo que es la marca del equipo saudí.
2: Levantó Cáceres, tiro para arriba. Quería con Valverde. Saque de manos, que agiliza el capitán Federico Valverde, pero el árbitro dice que tiene que estar un poco más atrás. Entonces se demora Uruguay en la reposición. La imagen va con Georgios Donis. Es el técnico de Arabia, tiene 56 años, griego de nacimiento, y ha dirigido gran parte de su carrera en equipos de Arabia. Entre ellos se destaca el Al-Hilal, por ejemplo, otros como el Al-Wehda. Al-Fateh también han sido parte de su currículum y ha dirigido en su país de origen también, en Grecia, en el Panathinaikos, por ejemplo. Saque de manos, lateral que va a corresponder a Arabia Saudita. Marcelo Bielsa es apuntado por las cámaras de televisión. Tiene 70 años, el experimentado entrenador argentino, y este no es su primer mundial naturalmente. Alguna vez fue parte de una gran decepción en Argentina después de liderar de codo a codo las eliminatorias sudamericanas. Se quedó fuera en fase de grupos. Eso fue en Corea-Japón. Recupera Arabia. Busca y pierde. Sin embargo, Valverde. Y se la queda entonces el equipo oriental y va. Arabia Saudita por el costado izquierdo. Balón al control de Fernando Muslera. Se queda con la pelota Muslera. En calma y en salida por ahora. Uruguay tiene la pelota, pero no puede profundizar. Arabia trata de llegar en pocos toques al arco rival, Juanpi.
5: Trata de llegar porque no tiene mucha posesión hasta ahora Uruguay, controlando lo que es la pelota, pero sin profundidad. Tiene muy alejados a sus delanteros, está tocando mucho entre los centrales, Cáceres, Olivera, pero le está faltando esa dinámica para poder acercarse más al área rival.
2: Maneja Matías, Olivera por el costado izquierdo, buscando con quién se mete entre centrales, Ugarte para darle juego. Retorna Olivera, movió para Cáceres, Sebastián va por derecha, en corto para que tenga Varela, se aproxima Federico, Valverde en la zona para generar juego, la maneja, la traslada. El capitán de Uruguay y del Real Madrid. Tocó por izquierda para Olivera. Sostiene Olivera. Pisó y buscó. A ver qué encuentra. Tocó para el medio. El retorno es de Bentancur. Hasta atrás para Manuel Ugarte. Maneja en salida Uruguay. El hombre del United terminó tocando adentro con Bentancur de vuelta. Hasta mitad de campo. Adelanta sus filas Uruguay. Tocó Bentancur. Rompió bien para el frente. Control de posesión y reapertura de Araujo. La mueve por izquierda Uruguay. Se va soltando en la zona. Y el pase por izquierda para Viñas. retorna, es Matías Viña el que toca y va buscando hasta el medio con Olivera y va ahora con Ugarte, casi que en tres cuartos de cancha se instala Uruguay, los 11 pisando terreno ajeno, la apertura por derecha de Cáceres, adelantan los centrales también y juega Varela por el medio, construyó bien para que tenga Araujo, la descargó para Bentancur, busca opción, vio hasta el costado con Matías, Olivera va para afuera, este es Viña, el de River, enganchó para el medio, tocó hasta el centro, control primero, remate después, tapó el arquero, picante el tiro, se la queda de vuelta Viña, va para afuera, centro que rebota en la marca y se pierde afuera, llegó con alta peligrosidad, probó el arco rival Araujo con un tiro de zurda, llegó clarito Uruguay, Juanpi.
5: Un potente remate de Araujo ya en el medio de la cancha, subida de Viña, habíamos dicho que los laterales están poniendo presión a la línea defensiva, casi llegando hasta la línea de fondo, mete el pase al medio, apareció, le pega, se acomoda a Araujo, responde al Owais, pero la pelota termina en tiro.
2: Rompe muy bien en vertical, por ahora con pases entre líneas, el equipo de Bielsa lo fue llevando hacia atrás a Arabia, encontró margen para el tiro con un giro radical Araujo, tapó el portero Loguais y se viene el tiro libre desde la esquina de Araujo, Maxi tomando impulso, espera Darwin Núñez y otras credenciales importantes arriba como libera el centro en lo alto, cabezazo que va a las manos del portero, ganó en las alturas Uruguay, se quedó con la pelota Loguais y habrá salida para Arabia.
4: Es tiempo de Tigo, van 5 minutos, primera etapa, Chochi, ¿cómo está el marcador?
2: Empate por ahora por el grupo H recién arrancado. Arabia 0, Uruguay 0.
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2: Intenta salida al Caibari. Abrió por un costado, llega al cruce Cáceres, salta Darwin Núñez, la deja viva, pero la segunda es para Arabia. Y el retoque para atrás es de Al Shamad. Fue hasta el portero, Alowais. El manejo de la posesión ahora, Arabia Saudita con Alowais. Y a ver cuánto tiempo de cariño le puede dar a la pelota, mala presión Uruguay inmediatamente. Abrió el Tambatki, busca al Harvey, jugó por un costado, llegó Salem Aldosari para hacer soporte y consiguió un saque de manos Arabia. Aldosari termina soltando, cuando amagaba jugarla pronta, al Harvey llega, termina jugando Aldosari. Cortó sin embargo de atrás Guillermo Varela, quedó suelta para Federico Viña, se ofrece de vuelta a Viña, se la devolvieron con la pared que después no es fructífera y la recupera Arabia y busca salida e infracción. Falta atrás de Guillermo Varela, lateral derecho del Flamengo, cortó de una y tiro libre para Arabia.
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2: En el Al-Hilal, en el Al-Ali, allí juegan las grandes figuras de este equipo de Arabia, en el Al-Qadsia, todos de la región local, por así decirlo, juegan allí los jugadores principales de Arabia Saudita. Recorta Salem, Aldosari, el talentoso, abrió por el costado derecho, termina equivocándose, recupera en salida Uruguay, tocó bien para adelante, al frente para liberar, camino para el rápido, el veloz Maxi Araujo que va en la corrida, terminó perdiendo en el duelo físico, se plantó bien de atrás y terminó cortando por un costado Abdulhamid, en salida Arabia Saudita, estamos con la información.
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0: Hablando de Valverde, el uruguayo que el Real Madrid pagó 5 millones y hoy vale 122 millones de euros. Federico Santiago Valverde Dipeta nació el 22 de julio del 98 en el barrio de la Unión de Montevideo y con la salida de Carvajal hoy es el capitán del Real Madrid y de la selección uruguaya.
2: Buen detalle, 25 de los 26 jugadores de la nómina de Arabia Saudita juegan en equipos de su región, de Arabia, de la región local, como lo marcábamos, el toque para adelante es de Olivera. Busca y se la queda Maxi. Araujo es el factor de desequilibrio principal del equipo de Bielsa, pero aquí la perdió y se la queda Arabia. Y va al frente con Álvura y Khan, que abre por el sector derecho. Se manda en la zona al Shamad buscando opciones. Del otro lado espera al Caibari. Centro al área, termina despejando. La saca Cáceres hasta arriba a lo alto. No puede Uruguay en la segunda. Por ahora Arabia mejor en eso. Enganche para el medio de Al-Caibari. Terminó recortando para Al-Shamad, que se cerró ahora y por afuera busca opción y ya descargó para Al-Juwair. La controla Al-Juwair. Se manda Arabia. Quiere mostrar también lo que puede ofrecer en ofensiva. Terminó cortando al medio para darle calma a la posesión con Abdulhamid. Que va más atrás aún con Al-Amri. Juega para Al-Tambaki. Así la mueve el equipo. La Arabia Saudita en control de posesión a la altura de mitad de campo. Los centrales. Uruguay de a poquito va saliendo. Busca hacerlo ordenadamente en colectivo. La apertura para Al-Juwair. Recortó bien para el medio y se ofreció de vuelta. Qué bien. La tocó para adentro. Al-Shabab no llega. Termina cruzando con alguna dificultad. Termina sacándola del fondo después. En respuesta defensiva Cáceres por izquierda, la pierde Uruguay. Se le complica técnicamente el control de posesión y por eso la tiene Arabia. Tocó Aldosari, la fue a buscar pero no la pudo rebotar en la zona al Buraicán. Salida para Fernando Muslera.
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2: Tocó Varela, se conectó por el medio Valverde. La descarga por el costado izquierdo para que vaya al frente Viña. controla primero, después la descarga para atrás, Darwin Núñez. En control de posesión Uruguay, ahora va adelantando filas. Ya la tiene en mitad de campo Manuel Ugarte y juega para Federico. En la rebota de una, Valverde. Y se ofrece de vuelta y otorga una línea de pase en corto y por la zona para que tenga Matías. Este es Olivera. La maneja Olivera, fue al medio. Manuel Ugarte se mete claramente entre los centrales. Da la amplitud al juego. Viña por el costado izquierdo. Matías Viña y Varela por el costado derecho. Varela. Volvés atrás con Cáceres. El pase al medio para Manuel. Ugarte la controla. Busca con quién. Levanta por punta izquierda. Y allí va Federico Viña. Matías Viña, digo bien, tocó para el medio. No pudo encontrar compañía a tiempo cuando se acercaba a su compañero Maxi Araujo. Se la queda Olivera. Tocó Olivera. El que la maneja ahora es Bentancur. Pasó y fue a buscar. Araujo tocaba de una. No pudo fabricar la falta. Aunque le reclamaba al árbitro, la recupera entonces Arabia. Y la maneja Aldo Sarri. Abrió por el costado izquierdo. En salida, Arabia Saudita. En largo, Al Harbi quiso jugar. Le cerraron el camino, volvió para el medio. Toca de una al Tambaqui. Tiene Al Harbi. Tocó de vuelta para adentro. El manejo es de Al Caibari. Levanta hasta el frente. Busca Aldo Sarri. Al piso Varela. No pudo ganar el de Uruguay. La rebotaron bien. Al Juárez se exige, pero pierde. La recupera Arabia después de que había quedado en disputa su posesión. La maneja Salem. Aldo Sarri juega en corto. La movió hasta el medio para Al Amri. Se manda el zaguero central y por derecha tiene opción. Allí Abdulhamid se ofrece. Al Amri prefirió para el medio que se la devuelvan. La tiene Al Amri. Otra vez adentro el toque para Cano. Administrando los tiempos, Cano jugó para el centro, sobre el círculo central, la maneja Arabia. ¿Y cuánto va de juego Raúl Proenza?
4: Es tiempo de Tigo, van 10 minutos, primera etapa. Chochi, ¿cómo está el marcador?
2: Está cerrado por ahora, está empatado el partido por el grupo H, Arabia 0, Uruguay 0.
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2: Sacó a Loguais, no pudo arriba, Al-Buraikán, firme en defensa, Cáceres, otro cabezazo para dividir de Cano, sin embargo responde Matías Viña, la sacó para el frente y le va quedando Arabia, maneja la pelota Al-Amri, tocó al centro con Cano, la maneja Cano, piensa y juega después, encontró compañía para adelante con Al-Buraikán, rebotó de una, agilizando bien el tránsito deportivo, moviendo bien la pelota Arabia con la tiene, inclusive más claro que Uruguay, y acelera para el frente, y se manda hasta arriba al Caibari, buscó opción pero tardó en soltarla. Atreve y juega también el equipo de Arabia Saudita, Juanpi.
5: Está jugando, pero el juego se disputa en el mediocampo. No llega al área de Uruguay ni al área de Arabia Saudita. Solamente un toque en el área rival para alguno de los equipos. El cabezazo de Viñas que había tenido en el córner. Después las pelotas. El caso de Arabia Saudita, buenas intenciones, pero sin precisión en el último tercio del campo. Uruguay lento y sin cambio de ritmo en este momento para poder romper el cerco defensivo.
2: Maneja Ugarte, tiene Manuel sobre el círculo central, va por derecha, prefiere la vía de salida en corto con Cáceres, lateralizando Uruguay, fue hasta el frente ahora con Guillermo Varela, pero pegado a la línea tiene que volver Varela, porque está bien marcado, se planta Arabia en su terreno ahora con su marcado 4-4-2, el control de posesiones de Uruguay con Manuel Ugarte, en corto para Matías Olivera, pasó Viña para generar espacio, así que quede Maxi Araujo mano a mano. Lo atosigan a Araujo que termina tocando mal y recupera Arabia y se manda con Al-Juwair. Piensa primero, juega después, enganchó Al-Juwair. Descargó en corto, la devolución por derecha para Al-Juwair. Surgió de los pies de Cano. Le toca al medio para que administre la posesión. Cano, el volante central. En corto para Al-Caibari. La tiene Arabia Saudita. En el comienzo del partido está maniatando por ahora cada esfuerzo de Uruguay. Hoy le queda un encuentro a la Copa del Mundo. Irán y Nueva Zelanda juegan desde las 18 horas. Abdulhamid movió para atrás. El recorte al polo opuesto. Surgió de la Amri para Al-Tambaqui. Tiene Al-Tambaqui. Tocó para el frente. Llega a Salem. Aldo Sarri, la figura principal de Arabia. Tocó en corto para Al-Caibari. Apertura por izquierda para Al-Harbi. Otra vez con Aldo Sarri. Al medio para Cano. Maneja Cano cerca del círculo central. Allí lo exigen a retroceder y estamos con información.
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0: Más allá de que se anuncie el fin de la guerra entre Estados Unidos e Irán, Irán va a tener que salir esta noche después del partido de Los Ángeles y volver a México. Entró esta mañana y después del partido tiene que volver a México, Chochi.
2: Bueno, ahí está el detalle. Irán entonces, por controversias políticas con Estados Unidos, tiene que ir a México después de cada encuentro como sede base. Y habrá que ver de qué manera le afecta eso en el desgaste físico a sus jugadores. Por ahora tendrá su primer partido en la jornada y en el paso del tiempo habrá que ver qué repercusión tiene. Tocó al
5: Chochi. Al respecto de eso, el capitán Taremi, el delantero estrella, se quejó de los problemas que tiene que tener Irán a nivel organizativo, el cansancio, la falta de práctica que se da por esta situación política.
2: Es que tiene sentido, plena y absolutamente, control de salida de Uruguay, el pase para atrás de Cáceres, El manejo de balones de Fernando Muslera en corto. Va con Matías Olivera. Hay que decirlo, más allá de la postura de Estados Unidos, la propia Federación de Irán fue la que promovió esta medida de quedarse en México para evitar el tiempo que pueda estar en Estados Unidos. Largo envío, se metía Varela con algo de desorden, entonces la recupera de Arabia y tiene salida el equipo de Arabia Saudita.
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2: Sale Maldosari, al jugar se la devuelve y maneja los hilos Maldosari tocándola con Cano. Pisa Cano, descarga por el costado izquierdo, al jugar movedizo entonces el pase al medio para que tenga Cano, levanta por punta derecha a la zona de concepción de juego con Abdulhamid. La maneja Abdulhamid, piensa primero, juega después, salvo Abdulhamid, jugó para atrás, el pase de Alamri, bombeado y arriba, qué bien, liberó espacios, ¿eh? Y Arabia encuentra un hueco, pero no lo aprovecha bien, la terminó perdiendo, el pase en falso, le queda a Viña, Federico Viña al medio, el retorno de Manuel Ugarte, tocó para Matías Olivera, en qué momento va a acelerar Uruguay, en qué momento Arabia podrá encontrar espacios, esa es la pregunta por ahora, ¿cuánto va de juego prensa?
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2: Está empatado por parejitos en la posesión, casi que igualados por ahora. Arabia 0, Uruguay 0.
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2: Se manda Viña, la tiró para el frente, el balón rebotó en el hombre de Arabia, marca el árbitro italiano y entonces la repone en juego Federico. Viña fue para atrás, movió para que tenga salida el conjunto uruguayo. El manejo de posesión de Matías Olivera, cambia de lado para que por derecha promueva el juego Sebastián Cáceres. Origina todo con Guillermo Varela al medio. El toque y se manda y el pase de Valverde promete por afuera. Y la corrida de Federico Viñas, pero terminó cerrando, sacándola al Tambaqui. Ahí saque de manos, ahí lateral para Uruguay, casi que en tres cuartos de cancha, cerquita del banderín de córner por el costado derecho. Para la ejecución Guillermo Varela y la pausa, de manos la movió para atrás. Ya jugó para que tenga la responsabilidad de armar juego Cáceres. El pase al medio hasta adentro, allí maneja la salida el conjunto uruguayo con Olivera. Abrió por izquierda para Federico. Viña al control. Otra vez, moviéndola para el medio con Matías. Olivera va por el costado derecho. En realidad casi que en mitad de campo ahí. En el ombligo el pase atrás es de Cáceres para Muslera. Muslera buscando con quién. Y a ver para dónde. Es la racha más larga clasificatoria de Uruguay en Mundiales. 5 consecutivos con este. Yendo a Mundiales, el equipo ahora dirigido por Marcelo Bielsa. Ugarte la maneja, busca y encuentra Ugarte, en corto por izquierda para Matías. Olivera al medio, se soltó para jugar Federico Viña. Se abre por izquierda, tirándola en largo y va a la corrida Federico Viña, pero le tiró un mazazo. Habrá salida para Arabia Saudita, saque de arco para Arabia.
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2: Llega la reposición desde atrás con Alouais. Observando, buscando con quién, Al Owais. Se toma su tiempo para el lanzamiento. La pone en juego por lo alto. Hasta arriba busca con el grandote Al Buraikán. Fue a la disputa pero terminó perdiendo. La sacó Olivera de atrás por izquierda. Ya queda en juego para Federico. Se manda el lateral izquierdo de River. Tocó para el medio, se equivocó. La recuperó Cano, que juega bien. Y se la dan de vuelta. Y con la pared armando juego por derecha. Jugó para Al Buraikán, que recorta para el medio. Recuperación de balón con lo justo de Bentancur. Y de atrás Fernando. Este es Muslera. Piensa primero, arriesga después. Levanta Muslera y se equivoca en salida. Cortó Aldo Sarri. Quedó en juego para Al Juwair. Tiene Al Juwair. Movió para salir, que le puede pegar a Aldo Sarri. Le dieron espacios. Le pega Aldo Sarri. Afuera el tiro desviado. Pero le dieron peligrosamente varios metros al 10 de Arabia. Que sacudió y le salió ancho el tiro, Juanpi.
5: Muy mala salida de Muslera. Quien termina levantando la pelota. La pierde. La recuperan entre Aldo Sarri y Al Juwair. La recibe el número 10. La máxima figura del equipo saudí. Tuvo tiempo y espacio para poder conectar el remate desde fuera del área, pero no tuvo precisión. Se va lejos del segundo palo.
2: Y Varela, ni el primer central Cáceres pudieron cerrar bien. Tuvo espacios para patear al Dausari, el 10 de Arabia Saudita. Le pegó afuera en esta perdonosa que de manos. Desde afuera del área igual, pero digo, el gol que le había hecho Argentina, por ejemplo, fue de una posición bastante similar a esta y la clavó en un ángulo. De manos la pondrá en juego Arabia. Imprecisiones en Uruguay. Algunas también en Arabia, que igual me está sorprendiendo por cómo está manejando la pelota. Creo que la está tratando un poco mejor que Uruguay, o por lo menos más efectivamente, tocándola menos entre centrales. Y estamos con la información. Hubo falta, tiro libre en salida por Uruguay. Estamos con la información.
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5: Y siguiendo lo que decías, Choche, a nivel de precisión de pases, 84% de concreción de pases para ambos equipos en este momento.
2: Bueno, están parejitos ahí en el trato del balón por ahora, manejando la pelota, teniéndola en salida Uruguay. Va Ugarte, busca con quién, encuentra por derecha, Varela la movió, se ofrece Valverde y el retoque es para él, levantó Valverde con gran precisión para tocarla con Varela. El manejo de Varela, adentro al centro para que tenga Manuel, Ugarte y el control de balón, primero para después moverla con Matías Olivera. Olivera, observa y lanza, va por punta izquierda, se soltó bien Federico Viña, le cuesta primero, después pone el cuerpo, no le cometen falta, la sostiene en juego, cubre el balón Viña, lo mueven, sin embargo de arriba, que siga, dice el árbitro, ahora sí falta, me parece, me da que hubo falta y sí, efectivamente, la cobra el italiano, tenía que haber sido falta para Uruguay, correcto, porque estaba caído Viña, se le tiró encima Sabo ahí en la marca, tiro libre para Uruguay.
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2: Parece que hubo novedades con respecto a estudios a los cuales se ha sometido Neymar, ahí lo vamos a ir chequeando con el paso del tiempo, tiro libre de esquina. A ver cómo le pega Maxi Araujo. Darwin Núñez espera dentro del área. Uno de los grandes créditos ofensivos que tiene para esta movida. Tiro libre. Araujo y el lanzamiento arriba a lo alto. ¡Oh! Cabezazo que se pierde afuera. Ganó en las alturas. Y después no la pueden sacar del área. Y sigue el balón en juego. La quería Valverde. Ahora sí salida de contra para Arabia. Y a ver a qué velocidad la pueden producir. Va picando al Harvey por el costado como opción. Corta, bajo, cierre defensivo. Lateral para Arabia Saudita. Estamos con la información.
4: Y ahí en forma.
0: Brasil decide no forzar el regreso de Neymar y lo deja fuera de la fase de grupos. Brasil ha decidido ir con los pies de plomo en la recuperación de Neymar de cara al inicio del Mundial. El cuerpo médico y el cuerpo técnico coinciden que no es momento de forzar su regreso, aunque crecen las presiones para verlo en el 11. El plan actual apunta a priorizar la evolución clínica antes que cualquier prisa deportiva, Juanpi.
5: Y es así entonces, Uruguay otra vez desperdiciando un tiro libre en la jugada anterior, no puede generar, sacar ventaja en altura, por lo menos en las pelotas paradas.
2: A moverla hasta arriba Arabia, busca profundidad por punta derecha, un error en salida de Uruguay, porque el último en tocarla fue un hombre de Uruguay, resulta, aunque Muslera intentó en un tiro libre de esquina que va a corresponder a Arabia. Tiro libre de esquina para Arabia Saudita.
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2: A moverla contra el área. A buscar por arriba. Primero, segundo palo. Corta o larga o al corazón del área. ¿Para dónde vamos? Lo va a resolver. A continuación, el conjunto de Arabia Saudita, que tiene grandes amenazas también para el juego aéreo con respecto al conjunto rival. En algunos casos, como Mohamed Kano, como Altan Batki, su central, como el alto Al Buraikán, centro arriba, cabezazo defensivo, la sacó Uruguay y busca moverla de vuelta contra el área Salem. Al-Dawsari en las afueras, Varela lo exige a retroceder, por ahora sacándolo para afuera, pero la conserva Al-Dawsari, no rehúsa el duelo individual, la tocó en corto al Harvey, se la devuelve, el corte abajo, con fiereza llegó de parte de Federico Viñas, arriba el balón, a lo alto, cómodo para Varela, que se la da con la cabeza a Fernando Muslera. Control de posesión Uruguay. En instantes el cooling break. Primero la levanta Muslera. Busca por izquierda. Devuelve la pelota al juego para atrás. Araujo con Viña. Hasta el fondo el pase. La maneja Matías. Olivera buscando con quién. Se frena y la toca para Manuel. Ugarte. Uruguay en movimiento para el frente. De a poquito, lento pero seguro. Sebastián Cáceres. El central va al medio con Manuel. Ugarte la controla y busca opción. Y tiene a Matías Olivera en corto y por izquierda. Ahí sobre el círculo central, pero prefiere por derecha con Sebastián Cáceres. Sin encontrar profundidad, ahora sí lanza Cáceres. Busca para arriba a lo alto. La corre Varela. Se suelta bien. Cruzó Varela. Rebotó en su compañero de equipo Federico Viñas, que estaba en posición adelantada. Y habrá salida. Tiro libre para Arabia.
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2: Tiro libre de salida para Arabia. Entonces, ¿qué? ¿Cómo ves el partido, Juanpi, antes del cooling break, del hydration break en este compromiso?
5: Y hasta ahora un partido decepcionante a nivel futbolístico. No hay chances de gol. Los dos equipos muy predecibles están. Uruguay no quiere romper lo que es su estilo futbolístico. Muchos pases entre los centrales. Imagínate que el máximo, el jugador con más pases en el partido es Matías Olivera, 37 en total. Para ver qué mediocampista suma más pases es Manuel Ugarte con 19. Entonces, mucha diferencia, muchos pases entre centrales, sin encontrar espacios, bien parado Arabia, pero que tampoco puede dañar. Hasta ahora no lo ha encontrado a Al Buraikán cerca del área, tampoco ha hecho una diferencia al Dausari, por ejemplo, para tener un remate además del que tuvo minutos antes, pero de aparecer más. Al Juwair, hasta ahora el más participativo, el número 7, el joven del equipo, pero después, en general, ambos equipos jugando a lo seguro, el equipo árabe sin buscar exponerse demasiado en defensa y Uruguay sin poder imponer por lo menos su juego, sin cambiar de velocidad, sin encontrar a alguien, no tiene alguien que desborde, no está pudiendo tener esa posibilidad que suele ser Maxi Araújo, el hombre que va en el uno contra uno, y no está encontrando posibilidades de poder gambetear o de poder ingresar al área con pelota dominada.
2: ¿La estás pasando bien, Rubén Darío? ¿Qué te parece este partido?
3: Muy controlado, juego de mutua neutralidad y sobre todo me parece que los dos no quieren arriesgar, no quieren correr sorpresas, no sueltan los laterales. Varela es un jugador que va mucho, Viñas también, pero lo vemos contenido y no aparece desequilibrio individual. Entonces, a esta altura, toques sin hacer demasiado daño, sin peligrosidad. Un primer tiempo hasta aquí, hasta esta pausa de hidratación, bastante desabrido si es que uno espera ver emociones y situaciones de gol en un partido.
2: Exactamente, por ahora es un 0-0, un recontra 0-0, cerrado encuentro, ninguno se saca ventaja. El empate de España lo obliga al combinado español a buscar todavía un protagonismo mayor a lo que por ahí se preveía. Después de Cabo Verde uno lo tenía España con 3 puntos, ahora tiene solo 1. El siguiente partido en fase de grupos de estos equipos que están en juego tiene que ver con que Arabia va a jugar contra España, justamente. Van a jugar el domingo a las 9 de la mañana y Uruguay tiene su próximo partido contra Cabo Verde. Se va a jugar el domingo a las 15 horas. Estoy hablando del horario en Estados Unidos.
5: Ah, hay que agregarle 4 horas.
2: Claro, a las 13 horas sería el partido de Arabia-España y el partido de Uruguay-Cabo Verde a las 19.
5: ¿Cuándo? 19, es así entonces, Chochi, son los diferentes horarios sumando 4 horas al horario que tienen ustedes. Y a partir de allí se van a ir jugando los partidos. Había dicho, tenemos 6 días para poder corregir esto, dijo el técnico Luis de la Fuente después del partido.
2: Nosotros estamos muy de Estados Unidos acá, metidos en la vorágine.
5: Muy estadounidense te veo, Chochi, sí, te adaptaste muy bien.
2: Sí, yo estoy bien adaptado.
0: Me gusta el país.
2: Sí. Me encanta, Rubén Darío está bien adaptado. Estamos todos muy bien cubiertos acá con William, Camilo también. Tenemos solo un gran pero para Estados Unidos.
5: ¿Qué pasó?
2: Y la comida, tiene que ver con la comida. No estamos tan conformes por ahora.
5: ¿No les convence?
2: No, la comida no nos convence.
0: ¿Pero cocinás vos, Chochi, o Rubén?
5: Poco saludable.
6: Te recomendé dónde tenés que ir.
2: No, y tiene que ver, digo, Eric, no con la cocina, porque si cocinás a alguno de los compañeros, bien. Con que comemos por ahí, por afuera, y todo es lo mismo todos los días. Ah, una hamburguesa, ya, un pollo frito, un burrito. Y estamos ya medio, viste, queremos una comida más bien hecha. Voy a comprar unos condimentos del súper, a ver si unos instrumentos, unos alimentos del súper, a ver si se puede preparar un rico guiso, sí, acá en la casa, pero no sé quién puede prepararlo.
3: ¿Hoy va a ser?
2: No, hoy no, hoy no. Pero algún día, ¿vas a hacer vos el guiso?
6: Un guiso carretero.
2: No, yo voy a comprar los ingredientes.
5: El guiso que va a echar Chochi por su cumpleaños pendiente, asumo que
2: sí,
5: sería.
2: Sí, Rubén echó un asado por mi cumpleaños. Es el anudo del tránsito deportivo. La tiene Araújo, juega Uruguay en corto y para Federico. Valverde mete giro, abrió por derecha, quiere Guillermo. Varela se perdió hasta afuera. Impreciso Uruguay en la gestión de juego, era Piñas el que había retrocedido, Federico, pero Viña, saque de manos. Lateral que va a hacer Al Harbi. La va a jugar Arabia Saudita por el costado izquierdo. Hoy encontramos algunos paraguayos rodeando el San Francisco Bay Area Stadium. Ya recorriendo un poquito las instalaciones del estadio, los alrededores, para ver cómo se plantea todo para el día de partido. El viernes juega contra Turquía la Albirroja. Arriba en lo alto al Juwair. Saca de cabeza Sebastián Cáceres. Casi que de vida o muerte. No digo de vida o muerte porque si Paraguay empata sigue vivo. No es tan radical como perder o ganar. Hay una opción más, pero tendría que ganar el equipo de Turquía para reavivar definitivamente el fuego de sus chances en este Mundial 2026. La sacaba de cabeza Sebastián Cáceres. Recibió la falta de Al Juwair. El tiro libre para Uruguay. El equipo de Marcelo Bielsa. Movió Muslera. Jugó para Matías. Olivera en pausa. La redescarga por derecha. Sebastián Cáceres maneja. Observa y lanza. Cargó lo alto. Busca por arriba a ver si encuentra Darwin. Llegó el balón al vacío y corre Darwin a toda velocidad y exigió tanto a la defensa que De Guapo terminó ganando por su velocidad un saque de manos. Lateral cerca del banderín de córner por el costado derecho que va a corresponder al equipo uruguayo. Se manda hasta el frente Guillermo Varela. Va adelantando filas Uruguay y ya tiene una superpoblación ofensiva. Movió Varela. Tocó en corto para atrás. Sebastián Cáceres va al medio. El manejo de posesión ahora en mitad de campo para Olivera. Abrió por izquierda para Federico. Viña la sostiene. Tocó con Araujo. Quiere Araujo, pero no pudo progresar. Le cerraron bien el camino. Y habrá lateral. De más la va a mover el equipo de Bielsa. Saque de manos para Uruguay.
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2: La mueve Uruguay, jugando Sebastián Cáceres, levanta el balón, soltó por derecha, controla primero, la piensa después Valverde, que está jugando bien abierto, tocó al centro para Ugarte, la apertura por derecha, qué bien se manda Varela para el primero, la quiso tocar para atrás, cerró al Harvey, lo justo, quedó suelta, insiste Uruguay, centro arriba, lo alto, quiere Araujo, cabezazo al medio, está, tapó el arquero, quedó el rebote y le pegó arriba Ugarte a las puertas del primero, estuvo Uruguay, gran reacción de Alo Weiss, cabezazo de Federico Viñas dentro del área, la más clara del partido la tuvo Uruguay.
5: Y en este caso finalmente pudo conectarse Uruguay por el costado derecho. Tuvo que abrirse Federico Valverde para poder establecer un espacio para que suba Guillermo Varela. Después de unos toques, un centro, aparece Federico Viñas para el cabezazo. Va muy al medio y la termina sacando Al Weiss. Después del rebote, Araujo no puede rematar de manera correcta, pero Uruguay finalmente llega con profundidad al área de Arabia Saudita.
2: Saque de arco, el largo tira Uruguay, se salvó Arabia, lo tuvo Uruguay, con Viñas estuvo muy cerca de cabeza después de que Araujo la bajó fiero. El equipo de Bielsa, dúctil por ahora en el partido, estamos con la información.
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0: A falta de confirmación oficial, el único que sí ya está confirmado que no sigue en Cerro Porteño es Wilder Viera. Otros tres jugadores no se van a presentar a la pretemporada que inicia el Cerro Porteño el día viernes con la llegada de Ariel Holland. Y en Olimpia, Brian Romero está llegando en las próximas horas para hacer nuevo refuerzo franjeado.
2: Bueno, desde Vélez, Argentina, hasta para uno, Cerro tiene a Agustín Almendra, trajo un central cuyo nombre no recuerdo en este momento. Salida para Uruguay por el costado derecho enseguida, me cuenta Eric. La maneja y en posesión tiene la celeste. Una pausa en el partido después del corte. Va a reanudarse en instantes. Lo va a marcar el árbitro. ¿Y cuánto va de juego Raúl Proenza?
4: Es tiempo de Tigo. Van 30 minutos en primera etapa. Chochi, ¿cómo está el marcador?
2: Está empatado por ahora. Arabia tiene 0, Uruguay 0.
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0: Chochi.
2: Sí, escucho. Adelante, por favor, largo
0: Lucas
2: entendido.
0: Merola es el zaguero central que una vez que Cerro pague, obviamente la inhibición se va a estar sumando al igual que Agustín Almendra. Y el que está tratando con Cerro Porteño para ver si cierran las próximas horas es Teodoro Sebastián Arce.
2: Bueno, perfecto. Sí, señor. Los equipos paraguayos se están preparando para el segundo semestre y nosotros, mientras tanto, estamos viviendo un cerrado 0-0 entre Arabia y Uruguay. Partido por el Grupo H. Hoy más temprano, España y Cabo Verde empataron, no se sacaron diferencias. Muy preocupado estuvo hoy aquí en Estados Unidos Ricardo Mendoza, quería un gol de España, pero no llegó nunca. Y después quedó el partido que disputaron también las representaciones de Bélgica y Egipto, empatado a uno. Por ahora no se quitan distancias Uruguay y Arabia. Ningún sudamericano ha podido ganar. Paraguay va a romper el maleficio el viernes contra Turquía. O será hoy para Uruguay. Por ahora 0-0 el partido aquí en Estados Unidos.
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2: Sí, señor, la va moviendo por ahora, muy cerrado partido. La posición está dividida. Uruguay y Arabia se la van prestando. Imprecisos los dos equipos. Valverde tratando de armar juego, pero muy abierto por punta derecha. Largo balonazo hasta el costado derecho. Sale Muslera. Control de pecho. Mira cómo arriesgó. La abrió bien después para Federico Viñas. El corte para el medio con Rodrigo Bentancur. Busca, observa y juega por derecha. Moviéndola en corto para Sebastián Cáceres. Cáceres con gran asistencia. Estamos aquí en Estados Unidos con Camilo Sánchez, con William Domínguez trabajando a full. Raúl Proenza. Pasamos por tu tienda favorita. Creo que Camilo se compró algunos llaveros. Acá en San Francisco, ¿voy a encontrar algo de eso o solamente en Los Ángeles?
6: Sí, ahí, en todos los estados.
2: William se
6: y
2: compró
6: varias tiendas.
2: Se compró un lente de sol de ahí, de esa marca. Qué muy bien, bueno, qué está, bien, ¿eh? Qué
6: bien. Sí, ¿y la campera, claro, llegamos para la campera o no?
2: La campera tenemos que comprar sí o sí. Esa es la gran misión. Una por lo menos tenemos que llevar. El tema es que estamos armando ahí las maletas, a ver si las metemos en la de Rubén Darío, por lo menos algo. El toque por izquierda tiene Federico. Viña busca opción y a ver qué encuentra. Levanta o no, movió por afuera. Tiene Maxi, Araujo hasta un costado. Dos van contra él, se frenó y movió. Federico Viña, adentro al centro. El pase al medio para que tenga Guillermo Varela. Se metió lateral derecho y abre por derecha. Ahora para Federico, la controla Valverde. Buen control. Y va mano a mano con Salena Baldassari. Enganchó Valverde, tocó y la fue a buscar. Se la tienen que devolver. Apertura de Ugarte, pero de tiempo. Tardó por el control y la terminó perdiendo Uruguay. Y sale por el costado izquierdo Arabia. Y maneja la pelota ahí con Al Juwair. La tocó para Aldassari. Al medio el pase no prospera. Recupera y se manda. Darwin Núñez tiene. Darwin jugó para el medio. Manejo de posesión de la Celeste. En control Matías Olivera. ¿Hasta dónde se manda? El zaguero central abrió por izquierda ahora. Y pasa como opción. Y Federico Viña mete el centro arriba. ¡Ah! Sacó a Loguais. Después hubo falta. Sí, señor. La cobró el árbitro cuando atropellaba a Varela. Al Loguais salió, la sacó con los puños. Terminó siendo chocado por Darwin Núñez. Llegó Uruguay buscándole la vuelta al equipo de Bielsa. Juanpi.
5: De a poco subiendo más Uruguay, teniendo llegadas más hacia la línea de fondo, en este caso el centro. Darwin Núñez termina chocando contra Alo Weiss, el árbitro cobra la falta, pero sí, hasta ahora ha sido la mejor arma del equipo uruguayo, el centro, el cabezazo, lo habíamos visto antes a Viñas, en este caso estuvo cerca de poder conectar a Núñez, pero finalmente choca el arquero.
2: La mueve Arabia, saca a Uruguay, tiró para arriba, quiere el control de posesión al Uruguay y se la quedó bien. Y cuidado con esto, porque van 4 contra 5, Uruguay retrocede a toda velocidad contra reloj. Al Uruguay la traslada, cruzó, terminó sacando de cabeza Matías Olivera y queda disparada por el sector derecho. Al Shamat por la zona tocó, armando juego, va y va el equipo de Arabia. Abdul Hamid para Al Shamat, el pase para Cano, Cano hasta el lado, tiene Abdul Hamid, quiso volver con Cano, se hizo predecible, recuperó Bentancur. Abre por el costado izquierdo, levanta Federico Viña. ¿Cuánto va de juego? Raúl Provenza.
4: El tiempo de Tigo, van 35 minutos. Primera etapa, Chochi, ¿cómo está el marcador?
2: Está empatado el encuentro. Arabia tiene 0, Uruguay 0 por el Grupo H de la Copa del Mundo 2026.
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2: Ningún sudamericano ha ganado, estoy golpeado por eso, por ahora sale Arabia. El toque para adelante, atropella a Varela, la devolución de Federico Viña, no prospera, costó al Harvey. Y se manda al Harvey, mirá qué bien la hace. Y se metió para el medio, lateral zurdo, no se la pueden sacar, increíble. Guadañazo de Federico Valverde, porque no lo pudo parar ni en moto al lateral izquierdo de Arabia. Y un tiro libre frontal, a unos 26 metros del arco, significa una amenaza para Uruguay, Juanpi.
5: Y tuvo que ir Moteva al Harvey, llevar la pelota y la... trasladó casi 50 metros. Ningún jugador podía pararlo. Mucha velocidad del jugador saudí más caro de la historia. El equipo del Al Hilal lo compró por 28 millones de euros dentro del mercado local. La importancia de tener buenos jugadores locales para cumplir el cupo.
2: Mirá vos, che, el detalle de Al Harvey entonces. Un buen dato ese. La verdad es un lateral que está constantemente predispuesto para... ser una mano amiga en defensa o en ataque. El público de Arabia muy atento al partido. El tiro libre será para su selección, que quiere dar otro patacazo contra un sudamericano como en el ya lejano 2022, cuando el primer partido lo ganó ante Argentina. Tenía otro técnico, Herbert Renard, que hasta hace un par de meses era su técnico todavía. Después terminó dejando la conducción técnica de este equipo, el francés, que había pronosticado que Argentina sería campeona del mundo. Bueno, un pepazo cada tanto sale. Aquí le va a pegar el hombre de Arabia y está tomando impulso. Al Juwair le pega, levantó el centro al segundo palo. Salió Muslera, sacó con los puños. Esto será balón para Arabia. Tiro libre de esquina para Arabia Saudita.
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2: Por lo alto y a la carga va Arabia. Sonamos muy bien. Estamos en vivo por Urbana Sports desde Estados Unidos. Desde la capital del Mundial prácticamente, porque de las 16 sedes, 11 están en Estados Unidos, incluyendo este partido entre Arabia y Uruguay que se juega en Miami. A la carga por lo alto, va hasta arriba Arabia, que ha tenido 2 tiros libres de esquina hasta ahora. Uruguay tuvo solo 1. Levanta la mano izquierda para indicar la preparada. Al Juwair mete el centro al primer palo, atropellada, está el remate, tapó Muslera. Fernando Muslera acalla el grito de gol en el partido. Al Amri la controló de pecho dentro del área y le pegó a Muslera. Dijo que no, Juanpi.
5: ¿Esto qué fue? ¿Fue el Mundial 2014? ¿Fue el Mundial 2018? ¡Qué tapada de Fernando Muslera! Que termina sacándole el remate al Al Amri, que recibió absolutamente solo, centro pasado. Remate a quemarropa y gran reacción de Muslera para sacar la pelota. Era el gol de Arabia Saudita.
2: Centro de Aldassari, cabezazo. no pueden empujarla. Y la termina sacando desesperadamente Bentancur. Por favor, está sufriendo. Está pasándola muy mal Uruguay. Altambatti volvió a llegar. Se vuelve loco Bielsa. Arabia está a las puertas del primero, Juanpi.
5: Está nada de convertir. Está ganando por arriba. Sorprende que esté aprovechando las pelotas paradas en el área. Muy pobre el trabajo de Uruguay para poder despejarlas. En esta, la pelota termina cruzando frente a toda el área chica, pero ningún jugador saudí pudo aparecer para empujarla. Pero sufriendo Uruguay sus peores minutos hasta ahora en el partido, Arabia presionando y tuvo la más clara.
2: Es terrible lo que acaba de atajar Fernando Muslera. Lejos, la más clara del partido. Al Amri, un tapadón de Fernando Muslera, realmente era una clarita de gol. Sacó la mano izquierda a tiempo, dentro del área lo tuvo Arabia, casi el primero. Tremendo el arquero de Uruguay para decirle que no. Cuando nos vamos aproximando a la fase final del primer tiempo, después de los 40 minutos, señores, Fernando Muslera, el jugador más longevo en jugar en una Copa del Mundo, un partido oficial para Uruguay con 39 años, le está dejando vida en cero su arco por ahora después de un tapadón. Ningún jugador uruguayo jugó con tanta edad un mundial. Saque de manos para Arabia. Estamos con la información.
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0: Solamente para completar, Jochi, el quinto mundial de Fernando Muslera: Sudáfrica 2010, Brasil 2014, Rusia 2018, Qatar 2022 y ahora Norteamérica 2026. Y mañana cumple 40 años.
2: Mañana, 40 años para Muslera. Y mirá vos el detalle, el dato va a quedar todavía más imponente cuando hay saque de arco para Uruguay, porque no prosperó el avance por derecha de Mohamed Al-Shamat. Mohamed, por cierto, es el nombre más utilizado en el mundo. Es que en Arabia, en Egipto y otros países de esas regiones es terrible cómo se utiliza. Roberto Baggio está en el estadio. Mirá vos, las cámaras van con él. El hombre que se perdió un penal terrible. Aquí hay tiro libre de esquina. Será pelota para Arabia. 40 años para Muslera, que ya va a jugar con 40 el siguiente partido. Uruguay juega contra Cabo Verde el domingo. Si no se lesiona o pasa algo parecido, al jugar le va a pegar desde punta derecha. Se manda Arabia, que está jugando muy bien. Carga al jugar el balón arriba, el segundo palo. ¡Cabezazo! Muslera, el rebote. ¡Gol! ¡Gol!

0: Arabia Saudita. Al Amri tuvo revancha inmediata, hace instantes Muslera le sacó la más clara del partido. No pudo soportar los sofocones frecuentes, constantes y recurrentes Uruguay. Centro de Al-Juwair, cabezazo muy, muy claro dentro del área. Tapadón de Muslera ante el cabezazo de Cano. Y el rebote de Al Amri resulta en el primero del partido. Ahora Arabia Saudita golpea la mesa. 1, Uruguay 0. Lo explica Juan Pizarracho.
1: Y estaba teniendo muchos problemas Uruguay con la pelota parada. Centro desde la derecha. Va la pelota para Cano, que cabecea casi en el área chica. No puede despejar Muslera, le queda el rebote casi enfrente y apareció Al Amri. Ya le había sacado una pelota de gol el arquero uruguayo. Esta no pudo ser, porque llegó antes al rebote, termina empujándola el central saudí. Ningún jugador uruguayo pudo aparecer para el despeje. Merecido triunfo en este momento, porque lo había acorralado, había aprovechado mejor las chances, y Uruguay, que no encontró respuesta en lo que era la faceta defensiva. Podría ser también un error de Muslera, que no sacó la pelota, la dejó picando frente a su arco, y aprovecha Al Amri para marcar el 1-0, sorprendiendo aquí en Miami.
0: Llegó el primero en el partido, Rubén Darío de Rosa. Arabia le saca la mejor al juego.
2: Es fuerte el cabezazo, pero me pareció que Muslera podía haber hecho algo mejor. Dejó suelta esa pelota para el rebote y terminó siendo muy castigado Uruguay en esta jugada.
0: Y justo que estábamos tirándole tantas flores a Muslera, el jugador más longevo en jugar un mundial para Uruguay, llegó el tanto de Arabia. Al Amri, segundo gol para él en 45 participaciones internacionales, y su gol se produjo a los
3: 40 minutos del primer tiempo, Chochi.
4: Abdulelat Al Amri, en Taif, 15 de enero de 1997, es un futbolista saudí, juega de defensa y su equipo es el Al Nassr de la Liga Profesional Saudí. Es internacional absoluto por la selección de Arabia Saudita desde el 2021.
0: Muy bien, me gusta, muy bien Eric Bisman, muy atento, esa es la dinámica, pero es que no habíamos trabajado juntos todavía en este formato. Va Federico Viñas, que hizo por el lado, sin embargo, cerró el conducto y está mandado al frente, anímicamente está volando este equipo de Arabia, encontró un momentum terrible. Los

0: su convocatoria fue este tema de la estatura,
1: ¿eh? Es así. Fuera, por ejemplo, no tiene centrales altos. En este caso, Sebastián Cáceres mide 1.80, si tenemos que ver, y el caso de Matías Olivera, 1.74.
0: Imagínate, eso es impensado para Uruguay. Digo, estamos, venimos de una era de Josema Jiménez, que tiene más de 1.85, está por ahí, de Diego Godín, que rondaba el 1.90, y si no era uno de ellos, era Coates, que tenía 1.96. Estábamos acostumbrados a que Uruguay ponga gente alta a sus laterales. Martín Cáceres, por ejemplo, de alta estatura al lateral derecho, y siempre tenía gente así, con alta estatura. Bielsa cambió ese formato, puso centrales que no superan el 1.80. No tiene que ver directamente con eso, me parece, del todo al 100%, pero creo que es un factor influyente. Esto que pasa, que en los duelos aéreos se le está complicando. Va a cargar Maxi Araújo cuando se va el primer tiempo. Centro al área, arriba, quiere Uruguay el empate, cabezazo. Tapalo Weiss, se quedó con el testazo de Federico Viñas. Y mientras estamos con la información,
2: Día Informa.
3: Bueno, en el banco lo tiene José María Jiménez, que tiene 1.85, 31 años. Y a Santiago Bueno, de 1.90, lo tiene zaguero central, Marcelo Bielsa, Chochi.
0: Bueno, perfecto. Sí, señor. Decíamos Jiménez, que tantos años fue importante, principal centro de Araújo. Oh, respuesta defensiva de Alambre, que está teniendo un partido soñado, jugando muy bien en defensa. La verdad, Arabia me está sorprendiendo, un nivel a la altura de lo que requiere el encuentro, tanto que lo está ganando. ¿Cómo va de juego el partido, el tiempo de juego, Provenza?
2: 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Chochi, ¿cómo está el marcador?
0: Gana Arabia, 1-0 con gol de su central Alambre, y centro de Araújo arriba. La rozaba de cabeza Darwin Núñez, quedó suelta por derecha, centro de Valverde, a lo alto para sacarla, para despejarla. Altambaki la quiere reintegrar a la ofensiva Uruguay. El toque al medio para Guillermo. Varela controla sobre el círculo central. Levanta Guillermo, va por punta izquierda. ¡Qué buena bola! Está el empate. Araujo le pegó y la saca sobre la línea. La despeja en la línea el hombre de Arabia. Estaba adelantado Araujo. Parecía muy buena. Habrá que ver la repe. Pero marcaron offside Araujo. Pelotazo cruzado a espaldas de la defensa, Juanpi.
1: ¡Qué gran pase de Varela! Que mete una pelota de unos 60 metros a la espalda de la defensa para Araujo. Apareció para definir. Cobran offside, no parecía, parecía que estaba en línea. Habrá que ver la repetición, pero de cualquier forma rebota en el arquero y la defensa pudo despejar, pero fue una chance clara. Apareció Araújo con tiempo y espacio.
0: El gol del partido lo marcó Landry. Se está yendo el primer tiempo del encuentro. Lo está ganando Arabia por el grupo H. Está alcanzando la cima de una tabla de posiciones que cada vez se hace más vertiginosa y que cada vez se hace más decisiva. Digo, con el pasar de los días, el primer partido pase y te quedan solos dos. Por eso también estamos preocupados por Paraguay y su matemática. Cuando va el rebate cruzado a las manos de Al Owais, se mandaba Federico Valverde, intentó un tiro cruzado, se desvió por el camino, le quedó al portero de Arabia. Paraguay perdió, también perdió Turquía en este grupo, se enfrentan los dos el viernes, los necesitados. Un empate no les sirve de mucho. Aquí el formato cambia un poco la ecuación de cálculo, porque 8 mejores terceros, además de los 12 primeros y los 12 segundos de grupos, van a estar en el siguiente estrato. Uno cree que con 4 puntos las posibilidades de clasificación son muy altas, me lo decía Juan Pizarracho en programa, pero con 3 puntos, asimismo, un punto menos, las posibilidades son muy bajas, querido Juanpi.
1: Es así, por lo menos para la selección paraguaya, por la diferencia de gol, es lo que hace diferencia en ese desempate, pensando en lo que es el mejor puesto de mejor tercero. Entonces, a partir de allí es construir la diferencia. Y si vemos las probabilidades de Paraguay, ahora mismo están entre 40-42% según los diferentes modelos de probabilidad, pero esa chance baja bastante en ese tercer puesto. Por lo menos termina cayendo a lo que es un 23% de probabilidad de clasificar, mientras que clasificar con 4 puntos es de 96%, Checho.
0: Fíjate vos, che, en números y todo, dejándolo en claro para que la gente pueda tener una idea de cómo funciona un formato tan exigente, tan veloz, tan rápido como un mundial. La juega del fondo Uruguay, abre Manuel Ugarte, jugó por el costado derecho,
2: 48.
0: Mundial, por supuesto, en detalle lo estamos viviendo por Urbana Sports. Yo te invito a ver Eric Bisman en Urbana Sports PY, el contenido digital, ahí con los hinchas paraguayos que vamos encontrando. Y se vienen más cosas también para la gente que pueda conectarse con nosotros a través de Instagram aquí en Estados Unidos. Estamos cerca del movimiento de la selección paraguaya y con algunos detalles de color también. Vamos a tratar de mostrar más cosas sobre cómo es la vida aquí en Estados Unidos.
3: Realmente te veo laburando mucho, Chochi.

0: Sí, sobre todo porque hay que estar compuesta en escena constante. Digo, también hay que encontrar un hueco para el contenido en redes. Levanta a lo alto, por izquierda Uruguay, se manda bien dentro del área. Viña no pudo reaccionar a tiempo. Federico Viña además estaba adelantado. La trampa del offside la está ejecutando muy bien Arabia Saudita, Juanpi.
1: Es así, está ejecutando bien. No está permitiendo que Uruguay pueda generar más chances. Había tenido ese Araujo que estaba marcado en una posición adelantada. Y a partir de allí el equipo árabe pudiendo cortar cualquier tipo de avance, las pelotas largas, las subidas por los costados. Buen trabajo tanto de Abdulhamid, de Al-Tambakti, de Al-Hamri y también de Al-Harbi en lo que es la línea defensiva.
0: Salida de atrás para Alouais. Levantó, la abrió por punta derecha. Estamos en vivo por Urbana Sports. Permanentemente conectados con la realidad de la Copa del Mundo 2026. Aquí el árbitro dice que no queda lugar para más, que hay una suerte de sorpresa en el grupo H. Ni España pudo con Cabo Verde. Y ahora Arabia le está ganando a Uruguay 1-0 el partido en Miami.

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0: Se fue la primera etapa en el partido entre Arabia Saudita y el equipo de Uruguay. Sí, señores, créanlo, está ganando Arabia Saudita con el gol de Al-Amri, el número 4, zaguero central. Terminó sorprendiendo a Fernando Muslera y con esto, por ahora, es el único puntero del grupo. En el Mundial pasado no le alcanzó. En este Mundial hay que entender de que entran 8 terceros. Puede empezar a sumar y le queda el partido con Cabo Verde. Así que ojo a lo que pueda pasar en este grupo. Bélgica el día de hoy empató 1-1 ante Egipto. Hay que decir que rápidamente Ashour terminaba abriendo el marcador para el equipo egipcio y un gol en contra. Termina empatando para Bélgica. Hani marcaba el gol para el equipo... Sí, en contra.
1: Andó, había entrado segundos antes Romelu Lukaku, atropella al número 9 belga, pero la pelota cruza y termina pegando en el lateral egipcio e ingresa. Después de un buen trabajo de Egipto, pero presionó más Bélgica, empezó a generar chances y pudo llegar al empate.
0: Totalmente, bueno, Bélgica que empata y también empieza a emparejar un poco todos los grupos. Vamos rápidamente a clasificar del grupo A. Grupo A, México con Corea tiene 3 puntos. La diferencia es que México ganó 2-0 y Corea lo hizo 2-1. Los dos están con 3 unidades, 0 puntos para República Checa con -1, Sudáfrica -2. Grupo B, Suiza, Canadá, Qatar y Bosnia con 1. Hay que decir que todos tienen 1, pero por el tema de las tarjetas, Suiza está primero, Canadá segundo, Qatar tercero y Bosnia-Herzegovina está en la posición número 4. En el grupo C, Escocia tiene 3 puntos, sí señor, el equipo de McTominay y de McGinn, sí señor, el que escuchó el tema de McGinn seguramente lo está disfrutando en este momento. Marruecos, Brasil con 1 punto. Haití, 0 unidades. Grupo de Paraguay, Estados Unidos con 3. La diferencia +3 goles. Australia tiene +2. Ha ganado 2-0 a Turquía. Después tercero está el equipo turco con -2. Y Paraguay con -3. El grupo E, el grupo que se jugó el día de ayer, Alemania, que le ganó 7-1 a Curazao y me parece ya dio la mano a los 16avos de final de la Copa del Mundo. Costa de Marfil le ganó 1-0 a Ecuador, está segundo, Ecuador con -1 y Curazao con -6. Mamita querida, está complicado, está duro el tema en ese grupo. Suecia ayer metió una gran victoria, 5-1 a Túnez. Sí, lo sacaron al técnico. Suecia, único puntero con 3 unidades. El empate, un partidazo entre Japón y Países Bajos, 2-2. Son los que siguen al equipo sueco. En el grupo que decíamos, el empate entre Bélgica y Egipto, 1-1 el día de hoy. Y cierran la jornada Irán con Nueva Zelanda. Así que por ahora, primero Bélgica, segundo Egipto, tercero y cuarto, bueno, Irán y Nueva Zelanda, que van a jugar a las 22 horas de nuestro país. Por este grupo, el grupo H, que se está jugando el día de hoy, Arabia Saudita le está ganando a Uruguay por 1-0, como le decíamos, y el empate sorpresivo entre España y Cabo Verde, 0-0, que abre un poco todo. Y imagínense cómo puede terminar hoy. Si esto termina así, Arabia Saudita 3, España 1, Cabo Verde 1, y sí, Uruguay 0. Uruguay 0. Mañana los partidos, hay un lindo cotejo. Senegal-Francia, partido que también arranca a las 16 horas, a las 19 por el mismo grupo. Irak con Noruega, quiero verlo a Haaland, quiero verlo a Odegaard, a Sørloth, quiero ver al equipo de Noruega qué va a hacer en esta Copa del Mundo. Y hay que decir que mañana también en el grupo de Argentina se disputan los 2 partidos Argentina-Argelia con transmisión de Urbana Sport. Relato de Rubén Darío de Rosa, comentario de Chocho Bando, coordinación Eric Bisman y también el trabajo de Raúl Provenza y Josema, todos los compañeros. Y cerrando la jornada Austria-Jordania. El comentario intermedio en la voz de Juan Pablo Juan Pizarracho.
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0: Hablamos en la previa que este partido en papeles era la oportunidad para que una de las selecciones de Conmebol pueda romper lo que era esa racha negativa de tres selecciones sin poder sumar victorias en este debut de Mundial, en esta primera fecha. Y el equipo uruguayo llegaba también con una planificación diferente. No tuvo amistosos, practicó solo en Uruguay, no preparó una medición competitiva en la previa al torneo para enfocarse en lo táctico y en lo físico con Marcelo Bielsa en esta previa, por lo que iba a ser su primer enfrentamiento este en la ciudad de Miami ante el equipo de Arabia Saudita. A pesar de que Arabia Saudita ya ha dado sorpresas en el pasado en los mundiales, uno lo veía a Uruguay, al equipo uruguayo, como favorito. Si comparamos la comparación clásica que se hace, la diferencia de montos, de evaluación, de cotización de planteles. El 11 inicial de Uruguay estaba cotizado en 218 millones de euros contra 28 millones del equipo de Arabia. El equipo árabe con 10 de 11 jugadores de su equipo titular en la Liga Árabe, con solo Saud Abdulhamid jugando en Francia, en el Lens, en ese caso, mientras que Uruguay con varios jugadores en grandes equipos europeos, como el caso de Manuel Ugarte en el Manchester United, Federico Valverde en el Real Madrid, Rodrigo Betancur en el Tottenham, también lo tenés a Matías Olivera en el Napoli, por ejemplo, pero igual una rotación incluso en países menos de menos alto nivel que en años anteriores. Muchos jugadores del Flamengo, como el caso de Varela, como Matías Viña de River, como jugadores como al propio Darwin Núñez, que ahora va a volver al Liverpool, y Federico Viñas del Real Oviedo, equipo descendido en la Liga Española. Entonces, uno veía una diferencia en los papeles a favor de Uruguay, a favor de un equipo que también tiene más experiencia en mundiales, de mejores rendimientos, pero al iniciar el partido se vio una Uruguay muy cautelosa. La pregunta era cómo iba a poder generar peligro Uruguay sin tener a jugadores muy desequilibrantes. El único jugador que uno veía con la capacidad de gambetear, del uno contra uno, de la creatividad en ofensiva, era Maxi Araújo. El resto, un equipo con buen toque, con buen manejo de pelota en el medio, pero no de romper defensas bien estructuradas y bien armadas. Desde el inicio del partido, el equipo saudí se plantó con una doble línea de cuatro, muy solidaria, muy sólida a la hora de marcar, que muy ordenada también, sin dejar espacios, cortando cualquier tipo de circulación. Obligó a Uruguay a que toque mucho en la zona defensiva, obligó a que los centrales pasen entre sí, no pudo tener profundidad a pesar que Bielsa mandó a Varela y a Viña por los costados para tratar de generar amplitud y generar espacios en lo que era la zona defensiva. Nunca tuvo oportunidades. Se llegó poco a las áreas, se jugaba mucho en el medio de la cancha y de a poco se iban dando diferentes situaciones. Tuvo un cabezazo Federico Viñas, ya en la mitad del segundo tiempo, que termina sacando a lo Weiss, lo que fue la chance más clara hasta ese momento del equipo uruguayo. Pero de a poco el equipo árabe iba mostrando que podía generar peligro y tenía claridad en sus jugadas. Ya hacia los minutos finales del primer tiempo empezó a tener varios tiros de esquina a favor. A partir del minuto 39, 38, empezó a acorralar lentamente al equipo uruguayo en su propio campo y en esas chances ya empezó a generar peligro. Al minuto 38 tuvo un remate al Amri, el central, que terminó sacando de manera increíble Fernando Muslera, un remate casi frente a él, con potencia en el área, casi en el área chica, pero con una reacción fantástica terminó sacándola nuevamente al córner. A partir de ahí, Uruguay nunca pudo salir, porque tres minutos después, al minuto 41, se vino otro tiro de esquina. Mala marca por parte de Rodrigo Betancur, que lo pierde a Cano, el jugador más alto de Arabia Saudita. Da un cabezazo frente mismo a Muslera, le da poco tiempo al arquero para poder sacar la pelota. El problema es que el arquero dejó el rebote frente mismo a él. No la empujó para el costado, por lo menos para que no genere un peligro o para despejar y alejar el balón de la zona caliente. Y ningún defensor uruguayo reaccionó a tiempo. El que sí reaccionó a tiempo fue Abdullah Al-Hamri, quien apareció ya lo había birlado de su gol, el arquero Muslera, pero esta vez la pelota le quedó servida. Termina tocando ante la estirada del portero y convirtiendo de esa manera el 1-0, sorprendiendo a Arabia Saudita porque uno no esperaba, primero, que convierta a Arabia Saudita y segundo, que lo haga controlando pasajes del partido. Uno pensaba que iba a ser un equipo más de contraataque, que iba a tener más la posesión Uruguay, pero eso no se dio así. Estaba casi 55-45 la posesión a la hora que convierte el gol el equipo saudí. Después termina 59-41 porque lógicamente Uruguay empezó a controlar la posesión pero sin generar chances. Si vemos los tiros totales, vemos una situación pareja. 5 remates cada uno, 3 de ellos terminan yendo a puerta para el equipo saudí, solamente 2 para Uruguay, obligando a tapadas de Al Owais. Mientras que llegó más al área el rival Uruguay, pero sin peligro, sin demasiadas situaciones para poder generar. Y finalmente se puede hablar de un partido parejo, de un partido donde está mereciendo ganar Arabia Saudita porque Uruguay no hizo lo suficiente para poder sacar ventaja. No podemos hablar de un arquero figura, de una defensa que sacó muchas pelotas, de un equipo que generó en ofensiva. Habrá que ver qué cambios hace Bielsa. Habrá que ver si tiene opciones en el banco, si puede ingresar algún jugador que rompa el esquema, que pueda poner presión a la defensa, que pueda aprovechar esa ventaja que tienen en jerarquía, por lo menos a nivel de donde juegan, a nivel de experiencia, pero hasta ahora no se está viendo esa diferencia, partido parejo, que gana de manera correcta el equipo saudí.
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2: El banco suplente rápidamente de Uruguay: José María Jiménez, Rodrigo Aguirre, de tres cuartos para arriba, Santiago Bueno, Agustín Canovio, Emiliano Martínez, Santiago Mele, Facundo Pelistre, Joaquín Piquerés, Sergio Rochet, Brian Rodríguez, Rodrigo Aguirre, de tres cuartos para arriba, Santiago Bueno, Agustín Canovio, Emiliano Martínez, Santiago Mele, Facundo Pelistre, Joaquín Piquerés, Sergio Rochet, Brian Rodríguez, Juan Sanabria, Rodrigo

0: Salazar, Nicolás de la Cruz, y no están a disposición por lesión Ronald Araujo y Georgian de Arrascaeta. ¿Y a quién lo pondría, Juan Pablo?
1: Y ahí, por ejemplo, la ausencia de Arrascaeta es muy importante. Era un jugador que podría... Manuel Sanabria, que juega más en el mediocampo, jugador del Real Salt Lake de Estados Unidos, mientras que el jugador Canovio juega en el Fluminense de Brasil. Ya los primeros cambios, veremos quiénes salen, Eric.
0: Sí, señor, Sanabria, que casi lateral, un jugador, claro, que juega abierto por algún sector.
1: Casi
0: que,
1: como carrilero podría ser.
0: Sí, 1.70 m, Canovio, sí, de tres cuartos para arriba va a apostar. Ahí lo vemos saludando a Nico de la Cruz. Enseguida vamos a ver el cartel que levante, porque ya volvió el equipo charrúa guardando por los primeros movimientos de Marcelo Bielsa. Lo que pasa, Juanpi, es que tiene que ingresar Arabia Saudita para que se levante el cartel. Por eso es que todavía no tenemos la variante del elenco de Marcelo Bielsa.
1: Ya lo está sacando ahí el asistente. Salgan, salgan, le está diciendo, porque están tardando.
0: Aquí no sé si hay hablando. Multa por...
1: No, seguramente debe haber, porque si no cumplís los horarios, pero el árbitro asistente ahí estaban hablando en el túnel y finalmente les vino a avisar que ya salgan. Darwin Núñez.
0: Y Matías Viña.
1: Y Matías Viña.
0: Bueno, ahí está. Bueno, va a ir Sanabria por ese sector de lateral.
1: Sí.
0: Y arriba Canovio le va a dar otra velocidad. No fue un buen partido, Juan Pivo, lo estaba diciendo de Darwin.
1: Casi no tuvo presencia. Apareció mucho más Federico Viñas. Estaba en el medio de lo que era la línea de tres en ofensiva. Darwin no pesó el máximo. La máxima participación fue chocar contra Alo Weiss en ese primer tiempo. Entonces, ahora ingresa Agustín Canovio en su lugar, seguramente buscando mayor potencia por los costados, mayor capacidad de encarar, de desbordar o incluso de rematar desde fuera del área. Veremos si es que estos cambios le terminan dando un peso en ofensiva, porque ahora Uruguay también estará obligado a buscar el resultado.
0: Totalmente, nosotros volvemos ya con Chochi Obando para lo que va a ser la segunda etapa. Chochi, contigo.
2: Sí, señor, aquí estamos observando atentamente los cambios que promueve Marcelo Bielsa. Terrible. Esto en cierta medida es novedoso. Canovio, uno de los llamados por el deber, alguna vez tuvo alguna fricción más allá del deporte por cómo se manejaba Bielsa y por qué decisiones tomaba. Aquí llamado para ingresar al partido. Vamos a ver rostros nuevos para el segundo tiempo. Una propuesta obviamente natural por la desventaja en la que está actualmente el equipo de Uruguay. Va a comenzar el segundo tiempo apenas a lo Weiss. Se acomode los guantes, el árbitro lo está esperando, el portero que tuvo un par de intervenciones muy, muy importantes, que tiene que ver con reacciones a tiempo, sobre todo a cabezazos que Uruguay propuso en área rival. La pondrá en juego Uruguay para el arranque del segundo tiempo. La primera posesión será para el conjunto de La Celeste. Un gran saludo para toda la gente que está con nosotros a través de Urbana Sports, gente muy especial del otro lado compartiendo cada momento de transmisiones. Autoriza el árbitro italiano, ya se juega el fútbol, hay alegría, retomamos el rumbo del tren de las emociones, estamos en vivo para el segundo tiempo entre Arabia y Uruguay.
3: Ya vivimos Uruguay versus Arabia Saudita, segunda etapa, relata Chochi Obando, comenta Juan Pizarracho.
2: La mueve Uruguay, la juega en mitad de campo. Se apodera la posesión para ver si puede trasladar eso a recorrer metros en positivo hasta campo rival y sacar ventaja ante Arabia, que por ahora está dando un batacazo. Le gana por 1-0. Maneja, tiene Uruguay. El toque para el medio. Así traslada a Sebastián Cáceres. Cáceres abre por derecha. La movió para Canovio en su primera intervención. Agustín enganchó para el medio. Tocó y la fue a buscar. El giro primero, la descarga de Rodrigo Bentancur. Sebastián Cáceres para Bentancur. Buscando para dónde filtrar. Movió bien, liberado. Va por derecha Guillermo. Varela mira al área. Centro de Varela. Cabezazo. Tapó a Lo Weiss. La sacó a Lo Weiss. Estaba el primero. Justa respuesta al palo derecho. Lo cambió también a Valverde de posición. Llegó Uruguay en la primera del segundo tiempo, Juanpi.
1: Y termina llegando Uruguay con el cabezazo. Aparece nuevamente Alo Weiss, que ya había sido figura en otros mundiales ya para el equipo árabe, y de esta manera termina sacándole la oportunidad después del buen centro, cabezazo bajo, y aparece Alo Weiss tirándose a su segundo palo para poder evitar el primer gol. Igual termina yendo a donde él estaba, facilitándole la labor, pero buena reacción del número 21, bien ubicado en el arco.
2: Uruguay avanzando por derecha, se manda Varela, control de Canovio, mirando el área, centro de vuelta de Agustín, que está interviniendo bien. El control es de Viñas, buscó soltarla en la zona, llega la compañía, tiene Varela, levantó Varela, va Canovio, cierra con lo justo a Lamry, la terminó sacando, estaba adelantado igualmente.

0: Picando por derecha, sacaba ventaja Federico Viñas. De los dos delanteros que tenía Uruguay, decidió quedarse con este Marcelo Bielsa. ¿Te sorprendió la salida de Darwin Núñez, querido Juanpi?
1: Me sorprende porque uno espera que tenga mayor peso en ofensiva, pero no me sorprende el hecho que apareció muy poco. Tocó poco la pelota, no tuvo peso en ofensiva, no se conectó mucho. Y eso marca que era un jugador que estaba... Tocó 8 veces la pelota en el primer tiempo, Chocho. Muy poco.
0: La saca hasta arriba, a lo Guays, levantó, busca lo alto, corte defensivo. Señores, es la primera vez que Arabia Saudita cerró un primer tiempo en ventaja. 15 partidos han pasado desde la última vez que estuvo así en 1994. Y aquí lo está ganando 1-0 ante Uruguay. Y va Sarem, Aldo Sarri tocó para adentro, cierra con lo justo Sebastián Cáceres. Despejó por un costado, buena respuesta sacándola hasta un lado. Saque de mano lateral que va a corresponder a Arabia. Al Harvey está llegando por la zona para cargar de manos a zona de área o será en corto. Tiene un par de opciones bien cercanas. El resto va hasta arriba. Buscará por lo alto al Harvey, tomando impulso por ahora. Y varios Mohamed aquí en Arabia. Toca al Harvey, se la devolvieron al Owais. Es el arquero de Arabia Saudita, porque por ahí estás del otro lado, escuchás y decís que es un Al Owais. Y es el arquero, señores. Carga arriba, a lo alto, busca en las alturas Arabia, saca del fondo, despeja de atrás la defensa uruguaya. En el 2022 también arrancó con el pie derecho Arabia Saudita ante un equipo sudamericano. La había ganado a Argentina por 2-1. A la postre sería una especie de efecto mariposa. Esa victoria resultó en que el técnico diga que Argentina iba a ser campeón del mundo y le pegó, acertó, va encarando. Salem Aldazari, quería por adentro, cierra Manuel Ugarte, la sacó para adelante. Toca Bentancur y la apertura promueve juego hasta el costado. Pica Maxi Araujo. Desde la izquierda Uruguay, trabajando para ganar metros. Enganche primero, cruce después de Bentancur, va hasta la derecha para Guillermo. La maneja Varela, hasta afuera ahora con Canovio. Agustín tiene, Canovio se manda al frente, va contra dos Canovios, anima, se frena ahora, sigue buscando compañía. Encontró complicidad con Bentancur. Rodrigo por derecha, Guillermo Varela al control. Tiene Varela, movió para Bentancur. Otra vez en gestión de juego el hombre del Tottenham. En corto para Ugarte, atrás para Sebastián Cáceres. Maneja Cáceres, ya movió. Tiene Matías Olivera, buscando opciones. Olivera, pisó para adentro, enganchó Olivera. Traslada y juega, descargó para Bentancur. Al medio para Valverde, giró y tocó para Agustín. Canovio lo quiere a Valverde, pero no lo encuentra. Bien cerrado Arabia, va por derecha Canovio. El cruce al medio, se metía Valverde con ganas. Creo que estaba adelantado, pero como no participa, el despeje de Alarbi resulta en tiro libre de esquina para Uruguay.
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0: A cargar por lo alto, Uruguay buscando opciones dentro del área, esperando Federico Viñas. Una de las amenazas aéreas, sobre todo porque varias veces ganó en área rival hasta aquí en el partido. Y la carga será de Maxi Araujo. Al Owais, está muy atento el portero. Carga Araujo, centro cerrado, arriba. ¡Ah, cabezazo! Que se pierde afuera. Y sí, ganó Federico Viñas. Es el más guapo de los guapos en Uruguay, al menos cuando va por lo alto. Viñas ganó en las alturas, Juanpi.
1: Mucho más participativo Viñas, ya es su segundo, tercer cabezazo en el partido, en esta vez ganando, pero se desvían Altan Bakhti. La pelota reclamaron córner los jugadores uruguayos y todo indica que tenían razón. Finalmente marcan saque de arco porque tenía esa oportunidad el jugador uruguayo Viñas, que hasta ahora ha sido el hombre más peligroso estando en el área del equipo saudí.
0: Va moviendo, va jugando en salida, tratando de trascender en la cancha el equipo de Uruguay, por ahora con Muslera, Ugarte y la paciencia. En corto la va moviendo la celeste, Manuel Ugarte. Allí recortó para Rodrigo Bentancur. El Mundial está en pleno desarrollo. Inglaterra es la que está con algunos problemitas. En la previa al Mundial hubo un tiroteo en la zona, en la región en la que está su base de operaciones, de entrenamientos. Y hace unos días le robaron a sus camiones de utilería que se iban trasladando por la ruta, Juanpi, los despojaron de todas las cosas. Igual después leí que habían recuperado gran parte de ellas, entonces no hubo tanto problema logístico, pero Inglaterra está ahí perseguida por la mala noticia. Veremos sí. Eso en qué resulta cuando recupera y va Uruguay. Enseguida me contás porque abre bien por afuera y se manda Araujo buscando opciones dentro del área. Carga aérea, está el cabezazo, llegó de parte de Viñas cuando se metía Canovio con ganas. Hasta afuera, ya estaba adelantado igual el de Uruguay. ¿Leíste sobre eso, querido Juanpi?
1: Esa sí, había ganado Viñas, estaba adelantado en ese cabezazo y había leído que le habían robado las cosas, pudieron recuperar. También se habló de un incidente que su cocinero quiso subirse a un tren con cuchillos de cocinar y no le dejaban porque consideraban que eran armas. Tuvo que hacer ahí, se tuvo que intermediar para que pueda subir al tren porque no le iban a dejar ir para poder unirse al equipo.
0: Ah, bueno, entonces
2: todo mal,
0: está perseguida Inglaterra. Tiene que, no sé qué se puede hacer para sacarse una. Hay gente que se mete en agua bendita. No soy partidario de eso, pero va hasta arriba el envío. Salta Cano, sacó por un costado, cabezazo para el medio. Tiene Rodrigo Bentancur. Hasta atrás Bentancur armando juego con Sebastián Cáceres. Atrás al Uruguay, estamos con la información.
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3: Para contar bien a la audiencia, robaron a Inglaterra en plena concentración del Mundial 2026. La selección de Inglaterra sufrió un inesperado contratiempo a pocos días del debut durante su estadía en West Palm Beach. Delincuentes robaron botines y una gran cantidad de pelotas de entrenamiento que se encontraban guardadas en una camioneta utilizada por la delegación.
0: Guillermo Varela perturbando la defensa rival, ganó por punta derecha. Buen cierre igual. Motep Alharbi terminó sacando la tiro libre de esquina para Uruguay.
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0: Nosotros ubicados en Estados Unidos, cerquita de la concentración de Paraguay en San José, en el Spartan Soccer Complex Paraguay. Nosotros en una casa espectacular, muy, muy linda. Es grande, tengo una pieza con baño en suite, estoy tranquilo, de lo más relajado. En una pieza cercana está Rubén Darío de Rosa. Carga arriba a lo alto, centro de Araujo, ¡oh, cabezazo! Saca del fondo, termina despejando a Harvey. La reaviva Uruguay con un disparo que terminó siendo mansito de Ugarte. Y la controla Al Owais, el portero de Arabia, que sobre todo en el primer tiempo tuvo algunas altas exigencias. Aquí me sorprendió, por ejemplo, que para cruzar la calle hay algunos lugares donde tenés un botón para apretar y el semáforo te avisa cuándo cruzar. Si sos un peatón, tocando el botón se acomoda cuando no vienen autos, te avisa, querido Raúl Provenza.
2: No, sí, es así. Ahora, y sí, tenés que tener cuidado de cruzar a tiempo, porque si lo haces fuera de tiempo te pueden dar un ticket de $150.
1: ¿Te animaste a cruzar por el medio de la calle, Chochi?
2: No.
0: Yo ya le metí. La verdad te digo, honestamente, espero que no reciban ninguna multa ni nada, porque
3: mirá que te graban,
0: Ojalá que no. Tengo 2-3 anotadas que son terrible. Una crucé por. Pensé que estaba ahí en autopista en Iguazú y le metí una corrida terrible.
2: Además, cuando apretás el botón del semáforo, tiene un sonido muy particular.
0: Sí, y te dice, wait, te va abriendo por el costado izquierdo Uruguay. La ofensiva ahí es buena y progresa y va al centro cruzado arriba. Canovio atropella, pero no llega a tiempo y termina quedando la Varela por punta derecha. Tiene Guillermo. Varela cortó para adentro, al medio para Rodrigo. Bentancur mete giro, la reaviva por el medio. El toque es de Olivera, que juega muy bien y levanta. Bentancur quiso con Varela. Juegan los centrales de Uruguay, son buenos, solo que son muy chiquitos, muy bajitos. Arriba el despeje, saque de manos para Uruguay. Después me gustó la del delivery robótico. Sarita se llamaba una caja que encontré por ahí. Pero y que te llevaba. Sí, sí, no, robóticamente. No me atropelló porque estaba por salir cuando yo la encontré. A la querida Sarita, que es un robot. Estoy enamorado de la inteligencia artificial también en este mundial. Me saco todas las dudas, toca al medio. La arma Ugarte, movió para Matías. Olivera va por el costado izquierdo. A ver con quién suelta. Progresa por ahí en la zona, tocándola hasta un lado. Que ya hizo Bielsa para el segundo tiempo. Por ahora le han funcionado. Otro espíritu Uruguay, querido Juanpi.
1: Es así, otro espíritu. Ahora por lo menos tratando de atacar más, tratando de generar en ofensiva y presionando a la línea defensiva saudí para ver si pueden cometer algún tipo de error.
0: Hoy estuve por el San Francisco Bay Area Stadium, Juanpi. Es la casa de los San Francisco 49ers. Y está espectacular, tiene una platea baja que es la más grande de la NFL y está muy cerca del escenario deportivo. Es decir, si el público es picante, te lo puede hacer sentir. Está encima. Veremos el viernes. ¿Cómo?
1: Está encima prácticamente del campo de juego.
0: Sí, ahí muy cerquita. Y es un escenario menos alto que el primero en el que jugó Paraguay, el Los Ángeles Stadium para la FIFA, SoFi Stadium, normalmente por el tema de sponsorio le sacan el nombre. Pero también es menos extravagante, empinado, digamos. Es menos lujoso este estadio que está acá en San Francisco. Pero está lindo, está muy lindo y tiene esa platea baja que está ahí muy cerquita del campo de juego como un agregado muy interesante. Lo compartimos en un material que preparamos hoy que seguramente muy pronto va a estar en Urbana Sports PY también. Te cuento porque sé que a vos te gusta la NFL.
1: No, fantástico.
0: Acá se jugó el Super Bowl 50, se jugó, por ejemplo, en este estadio.
1: Hubo un corte de luz, por ejemplo, en uno de los Super Bowls que se jugó allí. Hubo un problema eléctrico. Esperemos que eso no se repita. No, ya lo arreglaron, lógicamente. Y también había visto que hay una subestación eléctrica cerca del estadio. Dicen que causa lesiones a los jugadores, los 49ers. Es una leyenda urbana que corre allí.
0: A la pinta, mirá vos, tiene todo un mito alrededor aquí el San Francisco Bay Area. Allí Paraguay tiene que ganar ante Turquía para reavivar el fuego de la ilusión fuertemente. Con un empate se mantiene con vida, pero todavía esquelético, transitando este Mundial 2026. En la pieza en la que yo estoy, duermo con un compañero de habitación, Camilo Sánchez, un fenómeno de época que está en todos lados, nuestro compañero realizador audiovisual. Y bueno, los demás compañeros duermen cada uno en su pieza. Cuento todos los detalles, por si acaso alguien quiera saber el total medio. Sí, sí, sí.
3: Mientras no te lesiones vos, está todo bien. Claro. Que el resto se lesione, pero vos tenés que estar sano.
1: Es que, aparte, era imposible que no estén en un lugar de alto lujo si se iban con William Domínguez. Imposible.
0: Es así.
1: Con el nivel que él exige, no hay forma.
0: Un tipo humilde igual, William Domínguez. Tengo que confesar que nuestra pieza era para tres, pero me cedió la cama grande, que sería una doble, y vino a dormir en la sala. Un fenómeno, William. Un capo realmente, está por todos lados. En un rato más vamos a ir a la práctica de Paraguay aquí en Los Ángeles a las 5, a las 9 de allá. Apertura por el costado izquierdo. Toca al Harvey.
2: ¿Ya usaron para el Londres o no?
0: Toca al medio. ¿Cómo?
2: ¿Ya usaron el Londres?
0: No, acá en la casa hay lavarropa, pero yo tengo que confesar, no soy muy práctico de eso, no suelo usar el lavarropa.
1: Me preocupa que no uses el lavarropa, Chochi.
3: ¿Quién te lava la ropa, Juan Ángel,
0: No, ayer fui a un outlet y me compré ropa. Tengo una bolsa cargada de una semana por ahora.
1: El que puede.
3: El que puede.
1: Ojalá pudiera.
0: $300 ya me llené de ropa. Y bueno, hasta que tenga que ir a la lavandería la próxima, pues estoy fundido. No uso lavarropa. Estoy poniendo carita de perrito dolido, golpeado, para que alguien tenga pena y me la lave. Tengo, por ahora, mucha ropa acumulada. Maneja la pelota Uruguay. Va al frente. El partido está cerradito. Lo sigue ganando Arabia, que se cierra en su terreno. Busca producir Uruguay por ahora, sin que sea fructífero. Va Varela por derecha, centro del área. Quiere Canovio. Cabecea, pero muy en el primer palo y se le pierde afuera, Juanpi.
1: Muy poca claridad de Uruguay, porque está tratando de llegar con algún tipo de ímpetu, pero sin toques, sin combinaciones, sin tratar de dar pases entre sí, de tener jugadores que rompan líneas. Y hasta ahora no está encontrando un equipo muy sólido el de Arabia, pero capaz la presión uruguaya eventualmente pueda romper esa capacidad defensiva que está demostrando el equipo saudí. Pero por ahora la falta de creatividad le está costando caro al equipo uruguayo.
0: Muy bien ofensivo Uruguay, intentaba Canovio, que para mi gusto entró muy bien, sin embargo no pudo sostener el juego. Saque de manos que va a corresponder a Arabia. A jugar Moutet al Harvey por el costado izquierdo. Aldausari se acerca, se refugian al Buraikán, que la tocó para el medio, cerró Ugarte y va de atropellada para adelante, ganando metros Olivera. Tocó para que produzca juego ofensivo Uruguay, con un pase largo y por izquierda, que es bueno, que es interesante, y se manda Uruguay, el toque al medio, no pudo, intentaba Sanabria. Juan Sanabria, que entró en el partido bien también, más ofensivo que Viña, maneja Uruguay, apertura por derecha, soltando por afuera con Guillermo. Varela mira el área, maga primero, toca después, en corto movió para Bentancur. Rodrigo al centro, quiere Ugarte, se adelanta y le pega, palo bonito, quedó el rebote, y no pudo Sanabria, palazo, se salvó Arabia, tiro tremendo, rasante de Manuel Ugarte, Juanpi.
1: Se animó Uruguay finalmente a probar un remate de fuera del área, fue Manuel Ugarte el número 5. Recibe un buen pase de Rodrigo Bentancur, llega perfilado para poder rematar y le pega con todo. La pelota rasante va al segundo palo, no la alcanzaba Alo Weiss, pega en el poste, la más clara de Uruguay en este segundo tiempo. Una buena jugada con paciencia y también con una línea defensiva metida atrás. Una de las alternativas es el remate de fuera del área, muy buena pegada de Manuel Ugarte, que no convirtió un solo gol este año. Este iba a ser su primer gol en la temporada 2025-2026.
0: A buscar por lo alto Uruguay cuando está caído Al Owais. En la última se arrojó al palo derecho, no llegó a tiempo y quedó sentido. Y nosotros estamos con información.
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3: Bueno, los mensajes que van llegando en el YouTube. Chochi dice, por tu cumple no hay algún premio. Chochi, te cuento que Provenza ya echó la pizza correspondiente.
2: Sí, varias veces.
3: Sí, señor, el agradecimiento a Raúl. En breve aparece la patada de los uruguayos. Y la última, esto es un poco fuerte para nosotros, no para vos, Chochi.
2: Chochi
3: no gasta en lavandería, sino en ropa nueva.
1: Se ensucia la ropa y tira. Sí, a ese nivel.
0: Por ahora fui a dos outlets y yo tengo que confesar que está caído Al Owais, arquero de Arabia. una especie de comprador compulsivo. Arranco a buscar algo y después salgo con... El primer día que fui a un outlet salí con 5 prendas.
1: Ah,
0: y ayer fui y salí con 10 prendas. Ya estoy...
2: Es que también todo es accesible.
0: Así, ahora estoy usando una zapatilla que compré ayer, por ejemplo, una maleducada. Ahí,
2: por ahí, si pasás por un Michael's, que es una tienda de arte gigantesca, no te olvides de este locutor.
0: Muy bien, Raúl. Michael's. Muy bien, me gusta. Me encanta, voy a buscar después. Hay de todo, pero el tema es que no tenemos tampoco tanto tiempo.
2: Michael's es gigante, es como esos grandes storage, pero solo de arte.
0: Ah, de arte, mirá vos, che.
2: Solo de arte.
0: Sí, me gusta, está bien. Vamos a ir a... Esto para llevarte un regalito, querido Raúl. Salida que va a corresponder al conjunto de Arabia. Está recuperándose Al Owais y va a cambiar, Va a cambiar el técnico griego. Está preparando alguna variante. Se ve vulnerado por algún rincón. Estamos con la información.
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3: Sí, señor. El mediocampista, el número 6, Nasser Al-Dasauri. Termina ingresando. Se retira casaca número 7 al Juwair.
1: Al-Juwair. Al-Dausari ingresa otro. Este es Nasser Al-Dausari y no Salem Al-Dausari, como es el número 10 en este caso. Entonces, dos Al-Dausari. Nasser Al-Dausari, el número 6, el mismo apellido que Salem Al-Dausari.
0: Es así, Nasser Al-Dausari ya está ingresando al partido. Habrá pelota que va a reponer Al Owais, el arquero de Arabia. Tiró para arriba, por lo alto. Va hasta arriba, queriendo juego ofensivo. Sin embargo, corta en mitad de campo Uruguay. La reapertura favorece a Arabia. Por el costado derecho, al llamando la pudo controlar. Saque de manos, la pondrá en juego el conjunto uruguayo. En Sudamérica, por ahora, ningún grito de victoria. Todos los equipos sudamericanos han quedado sin poder ganar. Brasil, el que estuvo más cerca, empató 1-1 su partido ante Morocco, Marruecos. Y mañana fue Argentina, vigente campeona del mundo. Es altamente favorita contra Argelia. ¿Podrá romper o no el maleficio? No pudo ganar su partido. Paraguay, naturalmente, perdió 4-1 con Estados Unidos. No pudo ganar Ecuador, que perdió con Costa de Marfil. Fue por 1-0. Aquí está perdiendo Uruguay con Arabia. Cae por 1-0 de momento. Y la mueve Sebastián Cáceres y busca apertura por el costado derecho. En la zona de progreso, Agustín Canovio. Tiene Canovio. Se frena Canovio. Arabia se resguarda atrás. Por ahora le basta. Tocó Canovio. Sebastián Cáceres va para el medio. Hasta adentro. Allí encontró conexión en un carril central. Ugarte promueve juego. Tocó pero no progresó. Y la recupera Ibal Buraycani. Corre la cancha hasta el frente. Terminó perdiendo en el duelo físico. A Olivera la toca ahora. Uruguay la tiene con alguna dificultad, pero saliendo de atrás, cruzando a campo rival con Bentancur, Rodrigo, pausa y juego. Sebastián Cáceres, el manejo de Cáceres, levantó por punta derecha, jugó para Guillermo Varela, cierre en la zona de alarme, tocó Varela, movió bien en corto, Valverde, poco protagónico por ahora, aquí tocó bien para Bentancur, se manda Rodrigo, abre por izquierda y esta es buena y Sanabria espera y va en la carga aérea de Olivera, rebotó en la marca. Cano le cerró el conducto, saque de manos para Uruguay.
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0: A ver cómo juega con el centro al área. Aquí hizo Uruguay, buena respuesta, buena respuesta de los centrales que se han portado hoy. Especialmente Alambre, que además tuvo el impacto de un gol muy importante y la va moviendo y la va jugando y quiere apertura Uruguay. Encontró por izquierda un camino y Sanabria se ofrece por allí, enganchó, tocó y se manda bien, recupera Cano, qué buen cierre, pero Sanabria se la queda y la movió y va Olivera y todo Uruguay trasladado a campo ajeno. Bentancur para Sanabria y va la carga al área, enganche primero y pérdida después, falta, infracción dice el árbitro, caído Sanabria que buscaba progreso por punta izquierda. Es Araujo el que está caído. La falta fue de Alchamata y tiro libre. Pegadito al área desde punta izquierda. Va a correr, responde el conjunto de Uruguay.
2: 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Segunda etapa, Chochi. ¿Cómo está el marcador?
0: El partido lo está ganando Arabia con gol de su central Alambre. 1-0 de Uruguay.
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0: Buena, y es peligrosa porque le va a pegar Federico Valverde, a ver cómo carga desde punta izquierda. Es una especie de tiro libre de esquina con un ángulo más cercano, un poquito más abierto. El capitán se remanga las medias. Valverde está para entrarle. Y será de arco, o será algo más abierto el lanzamiento. Con Canovio al frente, con Olivera también. Por si acaso, El más alto es Bentancur, se mete al área. Está también el guapo Federico Viñas. Le pega Valverde, toma impulso Valverde. Tapó a Loaiz. Y le queda el rebote a Varela y prueba a Varela. Y le cierra Nacer Aldazari. Llegó Uruguay con el tiro de Valverde, pero buena respuesta del portero Loaiz, Juanpi.
1: Buena respuesta, la pelota igual. Fue a donde él estaba ubicado, pero la sacó bien. No dejó rebote, evitó que la pelota quede bollando frente al área chica. Y termina sacando el remate de Valverde. Muy poco de Valverde en el partido hasta ahora. No ha participado mucho, no ha probado su típico remate de fuera del área, que siempre genera mucho peligro. Entonces, de esa manera, uno esperaba más influencia del jugador del Real Madrid en el encuentro.
0: Perfecto, es así el concepto. A lo Guays exigido, mostrando sus cualidades, sus condiciones por ahora en el partido. El encuentro está 1-0 para Arabia. Corta de atrás, la sacó Guillermo Varela cuando arrancaba el apuro en la zona por el despeje porque se metía con alta peligrosidad el equipo de Arabia. Balón aéreo, quiere Bentancur. Va Rodrigo a la disputa. Bentancur se la queda, mete giro y después lo persiguen. Con falta lo van moviendo. Y entonces habrá tiro libre. Será correspondiente al conjunto de Arabia. Y a ver en qué termina esto. Tratando de producir juego ofensivo el equipo de Verde. Cerrándose bien por ahora, cada tanto con algún contragolpe. Uruguay en problemas porque no tiene la profundidad necesaria para generar el quebranto que le resulte en un empate por ahora. Maxi Araujo, tocó Araujo por el costado izquierdo, se ofreció de vuelta. El corte para el medio ahora con Bentancur. Rodrigo la controló orientadamente, frenó ante Aldazari, Nacer que lo perseguía. Tiene Araujo, enganchó y tocó, movió para Guillermo. Varela abrió por el sector derecho. Hoy la España de Lamine Yamal, que ingresó en el segundo tiempo, no pudo ganar el centro de Valverde. Se cruza frente al área y será saque de arco para Arabia. Hoy jugó España, una de las candidatas en el Mundial, tuvo a Lamine Yamal en cancha. En el segundo tiempo, desde los 71 minutos, aunque tiene mucha aura, no pudo convertir. Cero para España, cero para Cabo Verde.
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0: Jugó el temible Jeremy Doku, es una fiera, pero hoy no tuvo un gran partido. Mohamed Salah asistió, empataron Bélgica y Egipto 1-1 en su estreno en el Mundial.
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0: Ningún sudamericano pudo ganar hasta ahora. Resta por verse lo que puedan producir Argentina contra Argelia mañana, 18 horas de acá, 22 de Paraguay. Y el miércoles Uzbekistán-Colombia, 19 de acá, 23 de Paraguay. 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De momento ni Uruguay puede. Está perdiendo 1-0 contra Arabia.
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0: Esta pausa es el Hydration Break. Un momento en el que los técnicos hablan con sus jugadores. No es una preferencia ni de los jugadores ni de los técnicos. Es una de las nuevas condiciones de la FIFA introducidas en este Mundial, querido Juanpi.
1: Es así, es un cambio que se termina dando en lo que es este... Incluso podemos decir que ahora mismo es... Ya cambió el fútbol, lo repetimos ya varias veces. No es un fútbol de dos mitades, es un fútbol de cuatro cuartos. Porque se tiene que parar por tres minutos. Y a partir de allí incluso están haciendo algunos análisis, personas que estudian los partidos, del cambio de ritmo y los equipos cómo van perdiendo de repente. Cuando viene un equipo en un momento alto, se hace la pausa de hidratación y le corta esa posibilidad y el otro equipo puede reagruparse defensivamente o empezar a salir adelante, y que cuánto afecta eso a nivel futbolístico. Y ahora Uruguay ya también preparando un cambio.
3: Sí, señor, antes del cambio, porque si viene Nico de la Cruz, se va Ugarte, camiseta número 7 para Nico de la Cruz. Ingresa el jugador del Flamengo, se va Ugarte, no hizo un buen partido. Yendo un poco a comparación de Conmebol, acá se le pone el micrófono para escuchar por lo menos lo que dice el técnico en esta hidratación que tenemos en el Mundial, es solamente ver la publicidad.
0: Es así, efectivamente, está terminando el Hydration Break. Un momento de paz y pausa breve antes de el huracán, los últimos 20 minutos de partido y algo más. Nicolás de la Cruz ingresa al partido. La búsqueda de Bielsa es claramente ofensiva, Juanpi.
1: Es así, claramente, ya quitando un volante de marca, buscando poner a alguien que pueda conectar más con el ataque porque ha sido un problema. Ahora el equipo saudí cambió también su esquema táctico ya desde casi el comienzo del segundo tiempo, poniendo una línea de 5. Abdulhamid bajó como casi un tercer central, mientras que Al-Shamat bajando como un lateral, armando una línea de 5 para poder poner más gente en zona defensiva. De cualquier forma va rotando. Ahora, por ejemplo, van armando línea de 4, línea de 5, según la necesidad y según cuánto tengan que apretar a los jugadores uruguayos.
0: A sacarla a lo Weiss, hasta arriba y a lo alto. La pondrá en juego el portero de Arabia. Sacó con su pierna zurda y en las alturas Al-Buraikán. Salta y la gana. Varela cabecea. Hubo infracción en la disputa de balón contra Agustín Canovio. Y entonces tiro libre para Uruguay, cerquita de mitad de campo. Allí las cosas se pondrán en juego de vuelta en marcha con Uruguay en acción. Tocándola por el costado izquierdo, en salida Matías Olivera, que tiene buen pie y le ofrece una salida segura a Uruguay. En corto ahora al medio, el pase para que tenga el manejo Rodrigo Bentancur. Abre por derecha Guillermo Varela, buscando producción de juego ofensivo. Se manda Agustín, Canovio recortó, tocó y se va. Valverde por derecha, ganando metros, cruzó Valverde. Rebotó en Moté Valjarvi. Buena respuesta defensiva, aunque sin embargo el despeje resulta en tiro libre de esquina para Uruguay.
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0: A la carga aérea al centro de Valverde. Termina despejándola Al-Buraikán. De vuelta será balón que pondrá en juego buscando respuesta ofensiva Uruguay para empatar el partido. Es una necesidad prácticamente y desesperada, porque perder en un grupo en el que no hay perdedores sería una gran desventaja. Centro abierto, nadie pudo empujarle, le queda Nico. A ver qué produce De La Cruz. Tocó para el medio De La Cruz. Al centro y la redescarga de Olivera para Nico. Mira el área, centro de De La Cruz arriba. Se pierde afuera directamente, neutralizando bien a su rival por ahora el equipo de Arabia. Saque de arco para Arabia Saudita.
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0: A sacarla. La pone en juego Alois. Busca arriba Al-Buraikán. Al corte va Guillermo Varela. Varela y el toca atrás. Ya la encontró, ya movió para que el portero Fernando Muslera promueva juego desde atrás. Hoy tuve un día negro en mis pronósticos deportivos, ¿eh? No le pegué una.
1: ¿Qué tal la inteligencia artificial con los pronósticos, Chochi?
0: Y mal en este, che, ¿eh? Bastante mal, te digo.
3: Pero depende de cuál usás, Chochi, ¿cuál está usando?
0: No, a mí me gusta, uy, lo lejos que estoy de la punta. No,
1: me queda pastero. No, probá, jugate a tu instinto. Hacé dos cuentas, una de tu instinto y una de la inteligencia artificial. A ver a cuál le va mejor.
0: Ah, bueno, está bien. Voy a ir probando fórmulas porque te digo, estoy frito.
1: Tenés que jugártela. Cambiar.
3: Voy a ir derrapando.
1: Probar resultados diferentes.
0: ¿Y cómo me la juego en lo que resta del día? Hoy juegan Irán y Nueva Zelanda. ¿Qué sería jugarse en ese contexto deportivo, Juanpi? ¿Nueva Zelanda?
1: Está parejo. Nueva Zelanda.
3: Yo le veo bien a Irán.
1: Y por eso Nueva Zelanda es jugarse, porque más gente va a poner a Irán para ganar el partido.
0: No, Irán, mucha gente a ese partido, eso seguro. La mueve, sí. Arabia, juega por el costado izquierdo. Tiene al Harvey.
1: ¡Brillante! Me robaste el chiste, excelente.
0: Estuve rápido.
1: Seguiste mi ejemplo, sí. Me gusta.
0: Estoy lúcido todavía, picante acá en San Francisco, son las 16:41. Va hasta arriba buscando juego a la Arabia. Corta, sin embargo, atrás Sebastián Cáceres, sacó por un costado, respondiendo bien allí Canovio. Llega a la altura de las exigencias y la despeja de vuelta Cáceres y quedó corta para Salem. Tiene al Dausari, recortó para atrás, Cano la abre por el costado izquierdo. Empieza a mover la pelota Arabia y cerca del área rival con Salem. Al-Dausari tiene, recortó para atrás con Nasser Al-Dausari. Y otra vez Salem para el medio y recupera ahora Bentancur. Sale Bentancur y cuánto va de juego Raúl Proenza.
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0: Lo gana Arabia, está arriba por 1. Al-Amri en el primer tiempo, el único gol del partido. 1-0 el triunfo para Arabia ante Uruguay.
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0: El retoque para el medio le permite juego a Uruguay por el carril interior con Olivera. Tocándola para Rodrigo. Bentancur abre por derecha. Movió para Guillermo. Tiene Varela. Va hasta afuera con Agustín Canovio. Mira el área con ganas y van dos contra él en defensa. Entonces frena y busca compañía. Y toca para Guillermo. Y se manda Varela. Y es buena esta, ¿eh? Y la apertura para Canovio. Y va Uruguay por el empate centro de Canovio arriba. Saca del fondo respondiendo bien a la altura. Al Tambatki. Queda suelta y en juego. Y la mueve Uruguay. La segunda fue cómoda para Uruguay porque está sumergido Arabia. A posición defensiva absolutamente. En la última parte del partido la posesión y el comando del encuentro dependen plenamente de la disposición uruguaya. Toca Sebastián. Los centrales de Uruguay están en tres cuartos de cancha, te digo. Abrió para Varela, pero está perdiendo. ¿De qué te sirve? Tocó Canovio, quiso Varela, recupera al Harvey. Tocó en corto, se cierra bien al Harvey. Otra vez moviendo para Arabia. Este es Aldausari. Nacer Aldausari y al Harvey se complicó y muerde Varela, pero llega Nacer al auxilio y tocó para Cano, que me gusta, Cano, tremendo pase, la corre Salem, que no tiene la velocidad suficiente, por eso termina llegando a tiempo Sebastián Cáceres, buen pase de Cano. Cano para mí una fiera, te digo, el jugador que más me gustó de Arabia, Cano el volante central, Juanpi.
1: Y ya lo demostró en aquel Mundial 2022, un jugador de mucha dinámica, a pesar, uno esperaba que dé el salto a Europa en su momento, pero finalmente nunca lo hizo. Nunca ningún jugador excepto Saúd Abdulhamid, quien es que juega en el Lens. Después el resto del equipo sigue allí. Cano ya se había destacado en ese momento como es el vicecapitán del equipo y nunca salió del fútbol árabe, con 1.91 m de altura, también muy imponente y de buen recorrido.
0: Es cierto, 25 de los 26 que tienen planilla. El conjunto de Arabia juegan en su liga local. Aquí habrá salida para Arabia Saudita. Uruguay toca la puerta, pero nadie abre por ahora. Sigue perdiendo salida para Arabia.
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3: Hay que decir que en vez de salir hicieron que el fútbol vaya para Arabia. Entonces no hace falta salir de la liga árabe, creo, por lo menos por ahora. Y lo otro, Chochi, tu jugador ya tiene día y horario de debut en Halle, Alexander Zverev, campeón en Roland Garros. Un programa de lujo para el segundo día de competición en el ATP 500 de Halle. Este martes, en el tercer turno, va a estar jugando contra Vítkovpriva en el tercero de la cancha central. Así que a estar atento, Juan Ángel.
0: Sí, me gusta Sasha, porque es alto y a pesar de ser alto, tiene una movilidad muy buena. Yo pronostiqué que ganaba Roland Garros, terminó ganando. Bueno, no estaban los grandes monstruos, hay que ver si supera esa barrera. Tiene Canovio, enganchó Canovio, se metió para el medio, tocó bien. Pentacula rebotó por derecha, Varela mira al área, enganchó primero, centro de Varela con pierna zurda, arriba, queda suelta y la quiere Viñas. ¿Cómo se están complicando los sudamericanos? Ya te cuento por qué. Va por izquierda, el centro al área de Sanabria, quiere Canovio, no pudo Varela, termina despejando la defensa. Ecuador perdió con Costa de Marfil, tiene que jugar con Alemania y con Curazao. Su rival directo era Costa de Marfil y perdió. Y aquí se manda Uruguay, va por derecha, pase profundo, quiere Canovio, corta en defensa Nacer Aldausari, pero le va quedando de vuelta Canovio, se frena y lo acompaña el Tambaki. Hubo falta, pero el árbitro dale y de ventaja tocó Bentancur. De la Cruz, mira el arco, le pega de zurda, rebotó en la defensa y termina sacando Arabia. Uruguay está perdiendo con Arabia, que es su rival directo, porque ahora debe jugar con España y Cabo Verde. Decir que Cabo Verde le empató a España, pero en teoría es el más débil del grupo y España el más fuerte. Es decir, está jugando con su rival más par y está perdiendo el partido. Paraguay jugó con Estados Unidos, que es el más difícil del grupo, honestamente. Así que todavía tiene chance. Tendrá que demostrar ante Turquía y ante Australia en lo que se viene. Por ahí esa derrota de Paraguay con respecto a los sudamericanos no es la más grave de todas, por lo que estoy diciendo. Centro arriba al área, va Uruguay por el empate, cabezazo, tapó a Uruguay, quedó el rebote. ¡Gol! ¡Laujo! ¡Gol! Impetuosamente, tanta agua fue al cántaro, por lo menos por empuje, tantas veces fue el cántaro al agua que se rompió. Araujo empujó tras el rebote de Uruguay, ganó con claridad dentro del área Uruguay, tras un centro desde punta izquierda. El cabezazo no fue gol porque respondió el arquero, le había entrado Viñas de cabeza y en el rebote muy bien llegó Araujo como una fiera, le pegó cruzado. Empata Uruguay, Sudamérica vive en este partido, lo empata el conjunto celeste, 1-1 en Arabia.
1: Y había ido para adelante Uruguay, pero sin claridad, sin dar demasiado peligro al arco de Alouais, pero finalmente un buen centro tenía que darse. Apareció Viñas, que habíamos dicho que fue el mejor jugador, ganando por arriba para el equipo. Cabezazo, mal despeje de Alouais, que dejó la pelota picando frente al arco. La pelota le queda a Araujo, que define, y otra reacción equivocada de Alouais, que en lugar de cerrar su palo, termina yendo al otro lado. Quiso anticipar el remate fue hacia su primer palo y se termina colando entre él y el poste. Entonces, de esa manera, Araujo, en la última jugada suya del partido, porque fue cambiado, y termina convirtiendo el 1-1 para Uruguay. Ahora, en la celeste va con todo, buscando la victoria.
0: Ahora va a Uruguay con Fiereza porque adelanta líneas hasta el medio. La quería Varela, saca Arabia, el gol se produjo a los
2: 34 minutos del segundo tiempo, Chachi.
3: Maximiliano Javier Araújo Vilches, nacido en Montevideo, 15 de febrero del 2000, es un futbolista uruguayo que juega como extremo izquierdo en el

0: retirando también ex jugador del Toluca, Maximiliano Araujo.
1: Le pega Nico, De la Cruz tomando impulso, a ver cómo le entra De la Cruz, va a la carga, primero, segundo, palo arriba, el envío de De la Cruz, cabezazo, se pierde afuera, ganó dentro del área Sebastián Cáceres. Es que este equipo muerde, aprieta, golpea, sí o sí empuja a Uruguay, tiene la garra charrúa y hoy está respondiendo con eso, Juanpi.
2: Pero ahora recién se ve la garra charrúa ya imponiéndose, mucho más audaz el equipo uruguayo después del gol. El número 18, para aclarar, es Brian Rodríguez, en este caso, que termina ingresando. Y ya Arabia está sufriendo los embates de Uruguay, que va con todo para buscar la victoria.
1: Responde Uruguay, va por izquierda enganchando, Arabia se cierra y llega Uruguay con el tiro. Cruzado y afuera, Brian Rodríguez, recién ingresado al partido, vertical, enganchó, le pegó fuerte, ¿eh? Y a medio metro del palo izquierdo pasó Uruguay, tuvo el segundo, Juanpi.
2: Tuvo el segundo en lo que fue ese remate rasante de Rodríguez, que le pegó con mucha potencia de fuera del área, pasa muy cerca del palo y la presión está siendo complicada.
0: Nawaf Bouzal termina ingresando en Arabia Saudita y se retiró Mohamed Abud Al-Shamat.
2: El número 13 termina ingresando defensor, en este caso buscando tratar de fortalecer lo que es la marca, porque Uruguay se vino encima y lo está arrinconando ahora mismo al equipo saudí.
1: Bueno, que paren de hacer cambios, te digo, ¿eh? Porque un nombre más complicado que el otro. Este Al-Bouzal, por ejemplo, Nawaf, el recién ingresado, hay altas chances de que nunca toque la pelota. Mira lo que te digo. Enganche para el medio. Sanabria tocó para adentro. La maneja Sebastián. Cáceres por derecha. Guillermo Vare la busca y encuentra para Agustín Canovio. Pasa De la Cruz. Sostiene Canovio. Enganchó. Fue al medio. Buen cierre y le quedó al Buraycán. Y arranca la respuesta. La escalada ofensiva de contra de Arabia. Cómo mete Uruguay, ¿eh? Mete y mete y mete. Es cierto que está jugando contra un rival que es inferior a Estados Unidos, pero hubiera querido ver una reacción como esta de la Albirroja en el primer partido. Igual soy un fiel creyente de que Paraguay se levanta el viernes, ¿eh? Contra Turquía me parece que una versión radicalmente distinta a la que vimos contra Estados Unidos va a surgir. Hoy, 17 horas aquí de Los Ángeles, entrena Paraguay. En 9 minutos está arrancando la práctica de la selección. Vamos a estar por ahí, seguro, apenas podamos, para acompañar los trabajos de la querida Albirroja en el Spartan Soccer Complex. Aquí en la ciudad de San José estamos cerquita, a unos 10 minutos de esa sede, efectivamente, para poder ver los primeros 15 minutos, que es lo que se da habitualmente. No sé si llego para ese momento, pero el señor Rubén Darío, por ejemplo, ya fue. Y avanzando va Uruguay. Y el pase es profundo y va para afuera. Y gana metros Rodríguez, mete el centro. Arriba busca Canovio. Salió Uruguay, la terminó sacando, quedó el rebote. La segunda es para Uruguay de vuelta. La recaptura y reaviva el fuego de peligro Valverde. Tocando en corto para Guillermo. Varela por derecha, tiene opción con Canovio. Busca y encuentra. Movió para Agustín. Pasó Varela, observa el área. Carga o no Canovio. Pausa primero, centro después de Canovio. El segundo palo. Rodríguez lo reinsertó y termina sacando la Henry. Con lo justo sacó la defensa y sale Arabia. Y a ver cuánta voracidad puede proponer en la contra Arabia. Nada. Por ahora se resume en defenderse el conjunto de Arabia. Está feliz con el empate, querido Juanpi.
2: Está feliz por ahora tratando de aguantar. Veremos si es que se anima a tratar para salir adelante, porque está con un asedio absoluto de Uruguay en estos minutos.
1: Y aquí la mueve Arabia, va por el costado derecho, Abdulhamid para el centro, el retoque prospera y buena pared, descontracturando Arabia, saca ventaja, mete en juego la pelota para Salem, qué bien tocó Aldausari, giró al Buraycán, abrió por izquierda, se manda al Harvey, llega bien Arabia después de un bien, buen tiempo, tiene al Harvey, tocó para el medio, Nacer se la devolvió, va por el segundo Arabia, cruzó al Harvey, llega al Buraycán, no puede sacar a Uruguay y está Salem, termina raspando, metiendo Varela y busca la salida Valverde, no hubo infracción, recuperó Arabia y se manda para el segundo. Cano rebotó en defensa, qué bien va Arabia, esta es positiva, espera Cano por afuera, el remate se pierde afuera, pasó por encima del arco de Muslera. Terrible llegada ofensiva de Arabia, que empezó a encontrar la pelota en uno y otro rebote, Juanpi.
2: Finalmente pudo salir y se quedó por un buen tiempo con por lo menos paciencia en lo que fue la zona ofensiva. Finalmente Abdulhamid termina sacando el remate por encima del travesaño, pero parecía que no podía librarse de la presión de Uruguay, pero finalmente tuvo una cantidad de pases en el área celeste, pero no pudo aprovechar.
1: Tiene, maneja la pelota Guillermo Varela, tocó para el centro y allí en el círculo central Matías Olivera, busca Olivera, progreso y encuentra por afuera y tocó bien y se manda como opción, recibe hasta el lado Brian Rodríguez, enganchó en dos tiempos, la sostiene en juego, no puede sacarse encima la marca, por ahora Abdulhamid lo persigue pero abrió bien por izquierda, carga Uruguay, rebota en la marca, tiro libre de

0: esquina para Uruguay.
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0: Cargaba Sanabria, al final el árbitro da saque de arco. Sanabria metía el centro o cobraron offside. Es offside lo que se cobró. Entonces habrá pelota que va a resultar en salida para Arabia Saudita, que ya está conforme. Se cruza de brazos, espera que pase el tiempo, busca el empate en un partido que por ahora está favorable a Uruguay. Por lo menos el viento lo empuja a favor, la inercia del haber empatado con más empuje que con juego, pero con un empate mantiene vivas unas buenas chances en este grupo, inclusive de ser protagonista, aunque habrá que ver después cómo lo debate con España. Uruguay juega con Cabo Verde en su próximo partido. Arabia juega con España, habrá un panorama más claro en lo que se viene. Y aquí habrá saque de manos, lateral que ya permite jugar a Bentancur. Atrás el pase para Fernando Muslera. Quiere crear Muslera juego y toca en corto, movió para Sebastián. Cáceres saliendo del área, emergiendo y buscando opción, tocó para el medio. Allí maneja Rodrigo, Bentancur el encargado de la salida. Jugó por el costado izquierdo para que tenga Matías. Olivera en la pausa. Gira Olivera para el centro, buscó diagonal, tocó para Sebastián, por derecha espera Canovio, entre línea Guillermo Varela, el pase de Cáceres para Agustín, se manda Canovio, van 1-1, enganchó Canovio, tocó Canovio, movió para Nico. Estamos en vivo por YouTube en Urbana Radio, también por la 106.9 FM y desde Estados Unidos, siguiendo a Paraguay, el Albirroja, el Mundial por Urbana Sports, engancha Brian Rodríguez, mete el centro, cruce justo de Alamri, la sacó por un costado, ahora sí, tiro libre de esquina para Uruguay.
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0: A ver cómo carga, a ver cómo manda el balón contra el área desde punta izquierda. Uruguay, primero, segundo, palo, corto, larga. O al corazón del área, ¿para dónde vamos? Lo va a definir Canovio, va a meter un delantero Bielsa, ¿eh? Va a meter a Rodrigo Aguirre. La carga será aérea, ahora va el centro, cerrado, arriba. ¡Ah! Sacó Cano, quedó el rebote para Nico. De la Cruz la bajó para Federico. Valverde buscando opciones, tocó para De la Cruz, puede abrir por el costado izquierdo. Ningún sudamericano ha ganado por ahora. Uruguay busca ser el primero sobre el cierre. Carga aérea de Sanabria, cabezazo en lo alto, sale a lo guay. Sacó con los puños el arquero de Arabia. Y el rebote es para Al Buraikan. Y busca darle margen, salida, respiro a su equipo. Cambio de lado en largo, quiere Guillermo, despejó Varela por un costado. Estamos con la información.
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2: Cambio en Uruguay, camiseta número 19 para Rodrigo Aguirre. Se retiró con la camiseta número 21, Federico Viñas.
0: Retira Federico Viñas, sobre tiempo cumplido prácticamente. ¿Cuánto va de juego? Raúl Proenza.
1: Es tiempo de Tigo, van 45 minutos de tiempo cumplido. Chochi, ¿cómo está el marcador?
0: Está empatado por ahora. Arabia Saudita empezó ganando, lo empató Uruguay 1-1 por el Grupo H.
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0: Apertura por un costado, corta Sanabria, que es un lateral más ofensivo que Federico Viña, que solo jugó el primer tiempo. Darwin Núñez fue cambiado también por Marcelo Bielsa, buscando fórmulas diferentes, lo incluyó a Canovio. Los cambios le vinieron bien a Uruguay, que lo empató en el segundo tiempo. Tiene Rodrigo, Bentancur abrió por el costado derecho. Sebastián Cáceres al manejo de posesión, se abre Varela. Por afuera también espera Federico Valverde. La conserva primero, piensa y lanza. Hasta arriba Cáceres abrió por un costado. Quiere Varela de taco, la dejó en juego con mucha dificultad. Le queda a Salem Aldausari, que cortó para Al-Harbi. Se manda a Salem y cuidado con esta, ¿eh? Y cuidado porque va de contra Arabia. Y es un 3 contra 3 ahora porque llega la compañía. A buscar por el medio Salem Aldausari y terminó cortando, recuperando Matías Olivera. Le quedó a Nico. De la Cruz abrió por el costado izquierdo. Se manda al frente y por izquierda Brian Rodríguez, hermano a mano. Rodríguez busca y encuentra compañía y el centro de Sanabria. Bueno, De la Cruz tapó lo Weiss. Tapó el arquero. Qué bien la armó Uruguay con alta precisión. Gran respuesta del portero. Y carga Uruguay de vuelta. Centro de Sanabria. Arriba la bajó Aguirre. Está superado. Está desbordado Arabia, Juanpi.
3: Ahora sí, De la Cruz aparece con reacción de Alo Weiss para poder quitar el balón, pero la presión se viene con todo ahora de Uruguay. Había tratado de salir el equipo árabe y allí respondió Uruguay para poder llegar, poder poner la pelota en el área. Remate que termina sacando el arquero.
0: El remate se perdió afuera y estamos ya en tiempo adicional. Aquí hay tiro libre de esquina. Atención porque se desvió por el camino. Sí, ya escucho.
2: Cambio en Arabia Saudita. Cambios. Así que cambios. Así que prepárate porque se viene el 3. Ali Layami, el primer cambio, el Ali. Número 18 para Heji, Ala Heji, y el número 19 para Abdulat Al-Haman. Así que, bueno, prepárate un poquitito para los nombres. Se fue el número 9, estamos hablando de Breitkamp. Se termina yendo también dentro de lo que tiene que ver el número 12, Abdul Hamid. Y me falta uno.
3: Sí, salió también Al-Harbi.
2: Ahí está.
0: Motema Al-Harbi se fue. Bueno, los cambios. Ali La Yami terrible a la al ajajiji. Sí. Cargará Uruguay. Va a buscar por la terrible, son una fiera los árabes, te digo. Menos mal, falta poco. A cargar, va a buscar Uruguay por lo alto. Primero, segundo, palo. Domina Uruguay, tiene más la pelota también. La mueve para que tenga Valverde. El segundo le pega a Valverde. Tapó el arquero. A lo Guays. Y un tapadón abajo a la izquierda le pegó. Muy bien, Federico Valverde. Era de gol, ¿eh? Y esta fue clarita. Tremendo tiro del hombre de Real Madrid. ¿Cómo le pega la pelota? Terrible remate. Impresionante tapada de Uruguay, Juanpi.
3: Y lo habíamos dicho, no habíamos visto el remate de fuera del área de Federico Valverde. Una de sus mejores armas a la hora de atacar. El propio Carlo Ancelotti le había dicho en su momento: tenés que chutar. Si no chutás más al arco, te saco del equipo. Porque tenía un
0: cabezazo al arco.
3: Cáceres.
0: Se perdió afuera. Perdón, Juanpi, porque aquí llegó, sí, Sebastián Cáceres. Te digo, Bocinha fue héroe para Cabo Verde. Y acá lo guay se está haciendo lo mismo para Arabia.
3: Es así, ahora apareció, pero después del error. Porque había cometido un error en el primero, un rebote, y después se deja su palo libre. Pero ahora esta tapada de Valverde vale un gol, Chochi, sin dudas.
2: Chochi, te tengo una noticia para hoy, Juanpi.
3: ¿Qué pasó?
0: No me digas, a ver.
2: Sí, el domingo nos toca España, Arabia Saudita, a los tres también acá con Raúl Provenza.
3: Ah, muy bien.
0: A la pucha, qué equipazo tenemos. Estamos comprometidos con el grupo H, ¿eh?
3: Sí.
0: Terrible.
3: Somos
0: este es nuestro grupo.
3: Uruguayos. Somos saudíes en realidad, nos tocan todos los partidos de Arabia.
0: Bueno, la toca por el costado izquierdo, sale Sanabria. Uruguay la maneja en una de las últimas del partido. Ya empezó la práctica de Paraguay, ¿eh? Está trabajando ahora allí un grupo de los compañeros del comando aquí logístico, de los que estamos instalados en Estados Unidos para el Multimedios. Está ya viendo la práctica de Paraguay, a ver si puede pescar alguito, ¿no? Alguna info, algo. Yo creo que va a cambiar Alfaro. Maidana, Pita y Mauricio, los nombres que suenan como que podrían introducirse de entrada contra Turquía. Agustín, Canovio maneja. Varela pica, sostiene Canovio. Tocó para Nico, De la Cruz. Atrás Uruguay, por ahora empatando. La sostiene en campo ajeno. Pone la carpa y va Sebastián Cáceres. Abrió para Nico, De la Cruz el que tiene. Espera adentro Varela, tocó De la Cruz y recibió Bentancur. Y gestiona juego con Federico. Valverde para Guillermo Varela, sigue buscando el equipo de Bielsa. Valverde, le puede pegar Valverde, le pegó cruzado. Cerró alambre y quedó para Canovio. Bajó Canovio, tocó y fue a buscar De la Cruz para Valverde. Bomba de Valverde que explota afuera porque se desvió. Tiro libre de esquina para Uruguay.
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0: Está sufriendo el partido Arabia. Y en el banco están desesperados porque termine. Se quieren llevar un puntito que les sea útil para clasificar por lo menos como tercero. Le pega Brian Rodríguez. 11 tiros libres de esquina para Uruguay. Solo 4 para Arabia. Va Brian Rodríguez tomando impulso. Centro que se va cerrando de Rodríguez. Arriba. Quiso Aguirre. Sacó la defensa. Le quedó Varela. Le pegó Varela como pudo y no como quiso. Y entonces contra para Arabia. Y hubo falta de Varela. No, dice el árbitro. Que siga. Abrió De la Cruz. Abre por el costado izquierdo. Se manda Uruguay. Va al frente con Brian Rodríguez. Pasa Sanabria por afuera. Se frenó Rodríguez. Construyó para adentro con Bentancur. La orienta primero, la juega después. Varela para atrás con Sebastián Cáceres. Y estamos con la información después de esta, porque se manda Seba. Va Cáceres en central por afuera. Intentó el mano a mano, terminó perdiendo. Llega Canovio como soporte. El despeje por un costado. Estamos con la información.
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2: Y ojo que en el partido entre Arabia Saudí y Cabo Verde, el que gane puede llegar a 4 y clasificar como mejor tercero. Ojo,
3: Imagínense, uno que pensaba que les iba a ser difícil, tienen una oportunidad clarísima.
0: Por eso digo, se aferra al punto Arabia, pero cuidado porque va Uruguay Rodríguez. Aló, Guays, una vez más para el cuaderno, tapó abajo. Llega y llega Uruguay, Juanpi.
3: La octava tapada de Aló Guays en el partido, que termina salvando nuevamente, esta vez ya al medio el remate, pero siempre bien ubicado el número 21 para poder evitar estas situaciones.
0: Centro al área, quiso Canovio, desbordó De la Cruz, otro tiro libre de esquina. Uruguay está llegando. Momento a momento, segundo a segundo, con alta peligrosidad. Le quedan 35 segundos para buscar corromper el arco de Arabia y quedarse con la primera victoria para un sudamericano por ahora. Denegada esa chance, aunque va con Nico. De la Cruz tocó por izquierda. Brian Rodríguez para el medio. ¿Le pega o no? De muy lejos, de muy lejos, pero conserva Uruguay la pelota. Abrió para Brian Rodríguez. Mira el área, centro de Rodríguez arriba. ¡Ah! Sacó la defensa con lo justo y después la revienta Cano. No quiere saber nada de ninguna complicación y saque de manos. Y la pone en juego Varela y será lo último. Y lo van a terminar. Tiene que acelerar Uruguay. Va a surgir el cambio de lado, me imagino. Sí, va con apertura por izquierda. Buena pelota para Brian Rodríguez. Al mano a mano lo va a ganar Uruguay. En la última va Rodríguez. Enganchó Rodríguez. Tocó por afuera. Llega la compañía. Centro. Rebota en la defensa. Se cierra Sarabia. La sacó Alí. Nos queda lugar para más. Aunque el árbitro por ahora deja jugar. Saque de manos para Uruguay. Habrá una última.